0: porque soy el primero que le quiere a esta institución y si eso ocurre, agradecido. Le he agradecido con el presidente y de seguro estaré trabajando de vuelta de lleno con ellos, ya sea en otras funciones o un poco alejado, pero siendo el primer fanático de lo que es Recoleta Fútbol Club dentro de lo que es el fútbol.
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3: El 12 de septiembre, pero de 1987, Michael Jackson dio inicio a su Bad World Tour, con el primero de tres conciertos consecutivos con entradas agotadas en el estadio Korakuen de Tokio, Japón. Al concluir la gira, que abarcó 123 fechas, Jackson había ofrecido espectáculos a más de 4 millones de fanáticos en 15 países, consolidando su estatus como uno de los artistas más exitosos y populares de su época.
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1: Crazy Train, del emblemático tema de Ozzy Osbourne de 1980, ingresó formalmente al exclusivo Billions Club de Spotify tras superar los 1,000 millones de reproducciones. Publicada en el álbum Blizzard of Oz junto al legendario guitarrista Randy Rhoads, la canción se une a hitos del género como Dream On de Aerosmith y Enter Sandman de Metallica. Con amplia presencia en cine y televisión a lo largo de las décadas, este logro ratifica la total vigencia del legendario clásico del rock pesado.
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1: El 12 de septiembre de 1989, Aerosmith lanzó Pump, su décimo álbum de estudio, que incluía los exitosos sencillos Love in an Elevator, The Other Side y Janis Got a Gun. Posteriormente, una banda de rock llamada Pump demandó a la compañía que gestionaba a Aerosmith por infringir el derecho de marca registrada. Sin embargo, Aerosmith, conocidos como los chicos malos de Boston, salió victorioso en la querella.
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3: Iron Maiden aterriza en Estados Unidos celebrando 50 años. Iron Maiden llevó finalmente su gira Run for Your Lives a Estados Unidos. El desembarco fue el 5 de septiembre en Nueva Jersey, con un estadio preparado para unas 25.000 personas y un cartel de lujo. Megadeth y, en fechas seleccionadas, Anthrax. Maiden repasa material de sus primeras décadas y guarda artillería pesada para el final con Aces High, Fear of the Dark y Wasted Years. Después vendrá Sudamérica. Buenos Aires tendrá dos fechas en octubre y Santiago otras dos. 50 años y la doncella sigue jugando en primera.
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1: El legendario baterista Alex Van Halen fue nombrado miembro de la Orden del León Neerlandés, una de las distinciones más importantes de Países Bajos. El reconocimiento pone nuevamente en primer plano al músico que, junto a su hermano Eddie, construyó el corazón rítmico de Van Halen. Nacido en Ámsterdam antes de emigrar a Estados Unidos, Alex recibe así un homenaje desde su país natal, del doble bombo al título honorífico Upgrade, bastante rockero.
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1: Inició el juicio oral contra Cristian Paiti Álvarez por el homicidio de Cristian Díaz, ocurrido en 2018 en Villa Lugano. El ex líder de Viejas Locas e Intoxicados es juzgado por el Tribunal Número 29 tras determinarse mediante pericias médicas que está en condiciones cognitivas de afrontar el proceso luego de años de postergaciones. El debate prevé 11 audiencias y alrededor de 70 testigos. De ser hallado culpable, el músico podría recibir una condena de entre 8 y 25 años de prisión.
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1: Hoy, 13 de septiembre, pero en 2005, la casa donde creció Jimi Hendrix en Seattle, Washington, se salvó de la demolición. En el último minuto, la fundación James Marshall Hendrix y la ciudad de Seattle lograron un acuerdo para renovar el edificio, que se transformará en un centro comunitario frente al cementerio donde el legendario guitarrista fue enterrado en 1970. Un tributo duradero a una leyenda del rock.
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1: La vez que AC/DC metió gaitas y nadie sabía tocarlas. Esta anécdota es puro hagámoslo igual, que es lo mismo que así nomás. Para It's a Long Way to the Top, If You Wanna Rock and Roll, querían gaitas. Pero no era que tenían un gaitero en la plantilla. La data más jugosa, Bon Scott no era gaitero. Había estado en una banda de gaitas, sí, pero como baterista. Igual, se mandó. Aprendió lo suficiente para grabar y para algunos shows fue un caos porque la afinación con las gaitas complicaba todo. Y eso que no la tocaron tantas veces en vivo. Rock and pop es eso. Cuando la idea es buena, la técnica se aprende a los golpes.
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0: 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Noel Gallagher volvió a encender las alarmas del Britpop al insinuar que Oasis podría salir nuevamente de gira durante el verano europeo de 2027. Después del impacto gigantesco de su reunión, cualquier pista sobre una continuidad mueve inmediatamente al fandom. Por ahora, no hay calendario oficial ni ciudades confirmadas, pero que Noel sea quien abra la puerta no es un detalle menor. Parece que él, y después qué, de Oasis empieza a tener respuesta.
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1: 21 Pilots versionó a Radiohead, Beatles y White Stripes. 21 Pilots sorprendió durante su presentación en All Points East 2026 en Londres. El dúo estrenó en vivo Robot Voices, tema de su álbum Bridge, y además interpretó fragmentos y versiones de clásicos de Radiohead, The Beatles y The White Stripes. El extenso concierto rondó las 30 canciones e incluyó éxitos como Stress You Out, Trees y Heavy Dirty Soul.
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1: Negocios son negocios. Paul McCartney. En la industria, un consejo puede ser oro o una bomba de tiempo. Paul le explicó a Michael lo rentable que era comprar derechos de publicación. Años después, cuando se puso a tiro el catálogo de The Beatles, Michael fue con todo y se lo quedó. La amistad se enfrió fuerte. No es una pelea de egos, es una lección fría de cómo se mueven las coronas. Pop y rock tienen glamour, sí, pero también contratos que cortan. Rock and pop es eso, melodía con filo legal.
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1: El patrimonio de Prince tuvo que salir a responder después de que algunos fans sospecharan que se había utilizado inteligencia artificial en Timeless, un nuevo lanzamiento relacionado con el catálogo del artista. Las dudas aparecieron en redes y rápidamente generaron debate sobre hasta dónde puede llegar la tecnología cuando se trabaja con material de músicos fallecidos. Los responsables del legado de Prince respondieron públicamente a esas inquietudes en una discusión que probablemente veremos cada vez más seguido. Restaurar, completar o modificar archivos musicales con nuevas herramientas sin cruzar la línea entre preservación y creación artificial.
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1: Hoy, 13 de septiembre, pero en 1964, durante una gira por el Reino Unido, The Rolling Stones dieron un concierto en el Liverpool Empire que se convirtió en un auténtico caos. Para proteger a la banda, se contrataron 2 docenas de jugadores de rugby como barrera humana. Sin embargo, la cadena humana se desvaneció bajo la avalancha de 5.000 fanáticos cuando los Stones subieron al escenario. Un momento inolvidable en la historia del rock.
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significa ser feliz? Capaz que cada uno tiene su propia respuesta. Para algunos, la felicidad está en alcanzar algo grande. Para otros, en cambio, aparece en cosas mucho más simples. A veces, ser feliz es recordar. Recordar a una persona, un lugar, una época. El olor de una casa, una noche de verano, la adolescencia. Una canción que, apenas suena, nos devuelve a un momento que parecía perdido. Porque no siempre la felicidad hace ruido. A veces llega suave. Cuando llegan ciertas melodías, aparecen esos recuerdos que todavía nos abrigan por dentro. Hoy, en La Ruta del Sof, vamos a recorrer justamente eso. Esa felicidad que vive en la memoria, en la sensación y en la música. Bienvenidos. Con la conducción de quien te habla, Miguel Pacheco, y la selección musical de Arturo Conter, arrancamos La Ruta del Sof.

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A veces creemos que la felicidad tiene que ser enorme, pero también muchas veces está en esos mínimos detalles. En un perfume que nos lleva al pasado, en una calle conocida, en una tarde de calor, en una radio encendida, en una canción que nos hace volver a una etapa, no sé, muy especial. Ser feliz también puede ser eso. Volver por un instante a un lugar donde fuimos nosotros mismos. Y sí, seguimos en la ruta del Sofe 95.5 Rock and Pop, compartiendo con vos hasta las 8 de la mañana.

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Hay felicidades que duran años y otras que duran apenas un instante. Pero eso no es lo que hace menos importante a cada una de ellas. De hecho, muchas de las felicidades más verdaderas duran poquito. Un atardecer que nos agarró en un lugar perfecto. Una noche de verano con amigos. Una llamada inesperada. Una caminata sin destino. La primera vez que escuchamos una canción y sentimos que hablaba exactamente de nosotros. Tal vez por eso recordamos tantas ciertas épocas. No porque todo haya sido perfecto, ni mucho menos, sino porque había enormes momentos que nos hacían sentir realmente completos. La adolescencia, por ejemplo, tenía mucho de eso. Una intensidad única. Todo se sentía más grande, más decisivo, más verdadero. Un cassette, ¿se acuerdan de los cassettes? Un CD. Una radio encendida ahí por horas, sonando canción tras canción y el locutor hablándonos. Una dedicatoria, una mirada, una salida a la noche, un regreso tarde a casa, el olor del aire en diciembre, la sensación de estar descubriendo un mundo por primera vez en medio de todo eso. Estaba la felicidad. Y no siempre es tan clara así como se dice. No siempre es consistente, pero estaba ahí. Claro que estaba ahí, siempre estuvo ahí. Ese momento de felicidad está en cualquier minuto del día. Y después crecemos, nos llenamos de pendientes, de horarios, de responsabilidades, y a veces nos olvidamos de mirar esos momentos mínimos que siguen ahí disponibles. Por ejemplo, un café en silencio, una canción en el auto mientras vamos manejando, la sombra de un árbol en una tarde caliente, y vos ahí con una pequeña brisa que te refresca. La voz amiga que por ahí te acompaña cuando estás mal. Una costumbre que todavía resiste al paso del tiempo. Quizás ser feliz no sea acumular grandes logros solamente. Quizás ser feliz sea aprender a reconocer lo que nos hace bien de verdad. Lo que nos calma, lo que nos devuelve al centro, lo que por momento nos hace sentir en casa, aunque estemos lejos. Y hay canciones que hacen exactamente eso. Nos ordenan un poco el alma, nos acercan a alguien, nos devuelven un patio, una esquina, una ciudad, un verano, una noche que parecía no terminar nunca y ser eterna. Sigamos acá compartiendo con vos en este viaje, en la ruta del soft que nos lleva hacia las mejores canciones. En la conducción, quien te habla, Miguel Pacheco. En la selección musical, Arturo Conter. Que siga sonando la música, que siga apareciendo la memoria y que siga pasando esto tan lindo. Recordar cosas lindas para sentirnos un poco más vivos.

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Ser feliz también puede ser aceptar que la vida no siempre tiene respuestas claras. Que no todo cierra, que no todo sale como uno quería. Y aún así, encontramos algo valioso en el camino. Porque la felicidad no realmente siempre está perfecta, o es perfecta. A veces viene mezclada con nostalgia, con recuerdos que duelen un poquito y abrazan al mismo tiempo. Con nombres que ya no pronunciamos tanto, con lugares a los que quizás nos encantó, pero no volvimos más. Con épocas que no regresan, pero que siguen teniendo un brillo muy especial. Hay una felicidad extraña y profunda en recordar. Recordar a alguien que nos hizo bien. Una casa donde fuimos felices, una noche en la que sentimos que todo tenía sentido. Un verano con olor a libertad y a pasarla bien. Esa etapa en la que bastaba muy poco para emocionarnos de verdad. Y no está mal que sea así. No está mal que la felicidad también tenga memoria, porque recordar no siempre es quedarse atrás. A veces recordar es confirmar que hubo cosas hermosas, que supimos sentir, que supimos querer, que supimos vivir momentos que todavía hoy nos hace sentir bien y que nos sostienen un poco. Capaz que ser feliz no es otra cosa que aprender a recordar esas huellas y agradecerlas. No con discursos grandes, sino con algo más simple, con paciencia, con atención, con la capacidad de detenernos un segundo y decir: esto también está bien, esto también vale, esto también me hace feliz. En un mundo que apura, que exige, que empuja todo el tiempo, parar y sentir ya es casi un acto de resistencia. Por eso, este espacio existe. Para bajar el ruido, para dejar entrar la música, para permitir que aparezcan imágenes, olores, personas, épocas que nos recuerdan lo esencial. Seguimos en la ruta del sol. Domingo a la mañana, tiempo de respirar distinto, reencontrarnos con esas canciones que no necesitan exagerar nada, porque ya traen emociones de sobra. Y tal vez, también, tiempo de entender que la felicidad no siempre está lejos. A veces, está escondida en lo que todavía nos conmueve. Sigamos en la ruta del soft.

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Hay canciones que uno escucha y hay canciones que tarde o temprano terminan escuchándonos a nosotros. Time, de Pink Floyd, no habla del reloj que llevamos en la muñeca. Habla de ese otro reloj, el que avanza en silencio mientras estamos tan ocupados haciendo planes, esperando el momento perfecto, creyendo que todavía falta mucho para empezar a vivir. Y su letra describe algo que casi todos hacemos

sintiendo alguna vez. Un día, miramos atrás y descubrimos que los años pasaron sin pedir permiso, que el tiempo nunca se detuvo. Fuimos nosotros los que nos quedamos esperando. Quizás por eso, esta canción sigue siendo tal cual la que nos recuerda que la vida no empieza cuando todo esté resuelto. Empieza hoy, en este instante, en esta mañana, desde el inolvidable álbum The Dark Side of the Moon. Esto es Pink Floyd, con una de las reflexiones más profundas que alguna vez se escribieron sobre el paso del tiempo. Time, Pink Floyd.

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0: Y al final, después de todo, tal vez ser feliz no sea una definición exacta, no sea una fórmula, no sea algo que se puede explicar del todo. Tal vez ser feliz sea recordar ciertos instantes, guardar ciertos nombres, volver a ciertos lugares por dentro, sentir que todavía hay canciones capaces de abrir ventanas, capaces de traer de regreso una noche, una calle, una edad, una emoción. Porque la felicidad muchas veces se parece más a eso, a una sensación, a un pequeño refugio, a un momento en el que el corazón baja la guardia y simplemente dice, acá estoy. Puede ser una persona, puede ser un recuerdo, puede ser un olor de un verano viejo, puede ser una madrugada adolescente, puede ser esa mezcla tan rara de alegría y melancolía que aparece cuando suena una canción que la conocemos de memoria. Qué lindo cuando pasa eso, ¿no? Qué lindo cuando, en medio de todo lo que pasa y todo lo que por ahí te puede pesar la vida, todavía existe algo que nos conecta con lo mejor de nosotros, con lo que fuimos, con lo que somos, con lo que todavía podemos sentir. Hoy en la Ruta del Sof quisimos pasar por ahí, por esa idea de felicidad que no necesita ser perfecta ni permanente, solamente real, solamente humana, solamente nuestra. Gracias por acompañarnos en este recorrido sereno, lleno de memoria, música y emociones. Gracias por estar del otro lado, haciendo de este espacio un lugar donde todavía se puede escuchar con calma, recordar sin miedo y sentir sin apuro. Esto fue La Ruta del Sof por la Rock and Pop. En la conducción, Miguel Pacheco. En la selección musical, el señor Arturo Conter. Nos volvemos a encontrar la semana que viene, exactamente en el día domingo a las 6 de la mañana. Gracias por estar con nosotros.
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0: Feliz domingo para todos los que nos están escuchando ya tempranito acá por la Rock and Pop 95.5. Rock and Pop, arrancamos este programa bien tempranito, 15 grados, 9, 12 de la mañana en toda la República del Paraguay. Muy bienvenidos, ya paso a saludar a mis compañeros de la mesa, mis queridísimos. Estamos la triple J hoy, ¿eh?
1: Sí, señor.
0: Arrancamos como la triple J, este programa es desenchufando, por supuesto, pero siempre como... con mis compañeros acá, ¿no? Los de la J, vamos a decir. Arranco con mi queridísimo Julián Galacho. Muy buenos días, querido. ¿Cómo estás?
2: Buenos días, chicos. Un placer compartir un domingo más con ustedes. Y vamos a aprovechar este domingo porque nunca sabemos si es el último.
0: Nunca sabemos si es... ¡Oye, ¿cómo así, amigo?
3: Vivimos no cada día como si fuera el último.
1: Claro, a eso me refería.
0: Sí, a vivir al máximo, amigos. Sí. Arrancamos así este dominguito. Por supuesto, acá lo tenemos a nuestro queridísimo Juan Vargas. ¿Cómo
3: muy
0: estás,
3: buenos
0: querido?
3: Días, muy buenos días a todos. Excelente fin de semana. Me toca decir excelente fin de semana por más que ya sea domingo, pero todavía no termina. Tenemos largo día todavía, ¿eh?
0: Sí, señor. Es un largo día todavía. Está medio gris afuera, pero bueno, nosotros arrancamos acá para ponerle toda la onda a la mañana tempranito, ¿no? Toda la gente que se está despertando, tomando el café, el matecito. Nosotros acá los acompañamos, por supuesto, hasta el mediodía para ponerle buena música, buena información. Ya se están...
1: Buena onda.
0: Buena onda también.
1: Buena vibra.
0: ¿No? Esa es.
1: Buenos temas.
0: Por supuesto. Y mucha información, como siempre, los tenemos acostumbrados también, ¿no? Están llegando nuestros especialistas también, por supuesto. Tenemos acá a dos ya arrancando nuestro programa, a nuestro queridísimo coach Juan Vargas y también a nuestro querido Julián Galacho, que nos habla de todo lo que es el espectáculo del mundo, por así decirlo.
1: Sí, señor.
0: ¿No?
1: Sí, señor. Sí,
0: ¿qué
1: señor
0: tenemos para el día de hoy, chicos? Para dar ahí un pequeño pantallazo para toda la gente que ya empieza a escucharnos tempranito.
3: Sí, sí, sí. Hoy vamos a tener una edición cargada de muchísimo contenido. Vamos a tener conversaciones muy interesantes y temas que forman parte de la vida cotidiana, ¿eh? Vamos a hablar de economía y también vamos a viajar a través de la gastronomía.
0: Parece que me gusta. Hay mucho tema gastronómico el día de hoy que me gusta, ¿eh?
1: Vos sos nuestro especialista en la gastronomía.
0: Así dicen, ¿no?
1: Sí,
0: así dicen.
1: Y sí. ¿No? Todavía no. ¿Lo comprobamos con chipa?
0: No, pero con... espera, hicimos un asado también.
1: ¿Vos hiciste ese asado?
0: Hice un anterior. No sé si estaba, si viniste ese día.
3: Ah, cierto, el asado. El especial de pollo, ¿te acuerdas?
0: Exactamente.
3: Estuvo bueno, ¿eh? Estuvo bueno.
0: Exactamente. Sí, así mismo.
1: Sí, entonces sos.
0: Soy.
1: Sos. Comprobado.
0: ¿Qué tenemos para hoy, mi querido Juli?
1: A ver, detrás de la comida, bueno, también viene la música, la mejor música, ¿no? Porque una buena canción también puede traer recuerdos, despertar muchas emociones. Justo estaba escuchando Baby Come Back de Player. ¡Ah, te vaso! Y esas músicas te pueden traer recuerdos, despertar emoción y hasta hacer que una mañana cualquiera como esta se convierta en una mañana muy especial. Así que queremos escucharte también a vos. Mandanos tus audios, tus mensajes al 0984-955-000 y decinos qué canción no puede faltar un domingo, o esta mañana, qué música escuchás en un día como este, así que con este fresquito que es gris. Mandanos tu mensaje, un audio, un saludo. Y porque queremos que ustedes también sean parte de esta mañana con nosotros.
4: Ustedes quieren que yo coma esto.
0: Así mismo. Buenísimo, toda la gente. Toda la gente que ya se está sumando, por supuesto, también a nuestras redes sociales, ¿no? Para no solamente escucharnos a través de la radio en la 95.5, sino que a través también de nuestra web, rockandpop.com.py, que nos pueden mirar también, ¿eh? Nos pueden mirar, así que no solamente escuchar, también a través de Twitter y a través de Twitch, ¿eh? Como Rock and Pop pueden poner en sus buscadores y ahí nos encuentran, ¿eh? Sí, desenchufando, sí, sí. Señoras, señores, bienvenidos y muy buenos días, Paraguay, muy buen domingo para todos. Bienvenidos a esta nueva edición de Desenchufando, el lugar donde los domingos se disfrutan con buena música, buena compañía y, por supuesto, muchas cosas para compartir, chicos, ¿eh?
3: Así mismo. Y vos sabés que ese tema de Baby Come Back, ¿sabés qué me hace pensar? ¿Sí? A los playlists de músicas clásicas de películas.
0: Sí.
3: ¿Te acuerdas de Cher?
0: Me acuerdo.
3: Cher que decía, do you believe?
1: Sí.
3: Ah, no. Altos temas, pero todos de películas viejas. Ajá. Hoy en día ya no hay tantas películas así que popularicen músicas.
0: No, está como queriendo volver, ¿no? También lo que es, bueno, series, por ejemplo, Stranger Things, que ha tenido playlists muy buenos y ha vuelto con temas muy viejitos también, ¿eh? Dejamos hacer un paréntesis acá. Mando un saludo muy grande. Primeramente, nos están escuchando de Salto del Guairá. Así que saludos a la gente de Salto del Guairá. Especialmente a Fabiana Godoy, que hoy se suma y nos empieza a escuchar acá en la Rock and Pop. Así que un saludo muy, pero muy grande para Saltos del Guairá, por supuesto. Está aprendidísimo ahí. Y también otro saludo a mi jefe también, que nos está escuchando acá tempranito ya, mandando sus mensajes. Por supuesto, vamos a hacer un bloque, mi querido Guille, sobre todos los temas que a vos te interesan, ¿eh? Seguimos. ¿Qué más tenemos, chicos? Qué buenos temas, ¿eh? Me encanta arrancar la mañana así, ¿eh?
3: Este tema ya es propio de domingo, pero por la tarde, ¿verdad? Domingo antes de por empezar la semana. Que se le suele decir dominguicidio.
0: El famoso dominguicidio, ¿eh? Hoy vamos a tener una edición cargada de contenidos, chicos, chicas, conversaciones interesantes y estos temas que forman parte de nuestra vida cotidiana, ¿eh? Como siempre tenemos acostumbrado acá, todos los domingos vamos a hablar, por supuesto, de economía, de nuestro bolsillo, de cómo tomar mejores decisiones, ¿eh? Aunque tomemos malas decisiones, y todo lo que necesitamos para entender, para organizarnos un poquito mejor, seguramente de la mano de nuestro queridísimo Renato también, ¿eh? ¿Qué más tenemos, chicos?
1: También vamos a viajar el mundo de la gastronomía, pero de manera diferente, contigo, con locazo.
0: Vamos a viajar
1: detrás de las comidas.
0: Vamos a hablar mucho de la gastronomía el día de hoy, ¿eh?
4: ¿Ustedes quieren que yo coma esto? No, me estoy riendo.
1: Relatos, recuerdos y curiosidades que hacen que un plato sea mucho más que una simple comida.
3: Estuve leyendo un poquito ahí, spoileando más o menos, pero lo que vi me gustó. Me parece muy interesante, ¿eh?
0: Hay de todo, ¿eh? Hay de todo, hay de todo el día de hoy. Tenemos muchas cosas para conversar con ustedes. También, por supuesto, acompañado con la mejor música, ¿sí? Porque una buena canción también puede traerte recuerdo, como estuvimos hablando acá recién, ya poniendo algunos temitas para arrancar la mañana, para despertar emociones, por supuesto, hacer que una mañana cualquiera se convierta en una mañana muy especial como el día de hoy, ¿eh? Día gris. Tenemos 15 grados, son las 9:19 de la mañana, sí, tempranito. Arrancamos desenchufando. Saludos a todos los que arrancan, sí, en la mañana temprano, lo empiezan a trabajar también y empiezan a sintonizarnos acá en la Rock and Pop. Recordamos nuestro número de WhatsApp, el 0984-955-000, para que empieces a mandarnos todos los mensajes que quieras, que quieres escuchar, de qué quieres hablar. Acá estamos para escucharte, ¿eh? ¿Qué canción no puede faltar en tu domingo también, eh? ¿Y qué estás haciendo mientras nos escuchás? Así es, mi querido, mi querida, subí el volumen, acomodate y deja que nosotros te acompañamos durante toda la mañana, porque el domingo es para disfrutar, para compartir, para escuchar buena música y, por supuesto, ¿para qué, chicos?
3: Desenchufarnos un rato de la rutina.
0: Así es, esto es
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0: perdón.
1: Qué buenos temas está pasando, mi queridísimo Pulpex, ¿eh? ¿Cómo estás, mi querido Pulpo? ¿Cómo va todo eso? Qué buena selección de temas que pone. Exquisito, ¿eh?
0: Sí, justo estaba diciendo eso. Pulpo, te estás pasando, Gerard.
1: Te estás luciendo, ¿eh? Es un playlist.

0: estás escuchando ahora en vivo. ¿Cómo está mi querido Renato? Ya Renato se incorpora a nuestra mesa, señoras, señores. Muy buenos días, mi querido Renato.
1: Muy buenos días, chicos. Muy buenos días a la audiencia, a la gente que nos ve. Un gusto estar un domingo más con ustedes, con nuestra querida... ¿Cómo? No.
0: ¿Qué dijo? Bueno, se lo escuchó muy bien al aire. ¿Qué dijo, querido Pulpo? A ver, dale gas. Porque nuestro Pulpo, querido Pulpo, es uno más acá del equipo. Así que habla.
2: ¿De qué lupanar salió?
3: No. Por favor. No.
0: Pulpo, todo un personaje, bien, tu querido bien. Pulpo. Todo un personaje. 49 minutitos ya pasaron de las 9 de la mañana, seguimos teniendo 15 grados, la temperatura acá nubladito, hay lluvia que está amenazando toda la semana. Supuestamente iba a llover toda la semana, pero no, yo no vi, no sé si ustedes vieron alguna gotita, pero yo no vi nada, así que feliz, también.
4: Hay que linchar al del meteorólogo. Como
0: sí, hay que llamarlo y preguntarle, che, ¿qué onda? ¿Por qué me amagas así? ¿Por qué haces que tipo llegue el paraguas todo el día? Sí, o sea,
4: como Como en Los Padrinos Mágicos.
0: Los Padrinos Mágicos.
4: ¿Se acuerdan del episodio en que la mamá de Timmy Turner tenía que... O sea, iba a ser meteoróloga porque todos les pifiaban el clima y deseó que lo que diga la mamá sea verdad. ¿Entendés? ¿Cómo? Y él empezó a agarrar, obviamente.
0: ¿No? ¿Sí? ¿Me gusta? Okay. Me gusta. Ese capítulo no me acuerdo en específico, pero me gusta. Me gustan Los Padrinos, ¿eh? 098-4955, nuestro número de WhatsApp para que te comuniques con nosotros. Vos sabés que todavía no abrí WhatsApp, así que ahora mismo lo voy a abrir y voy a ver todo lo que nos escriben ya de tempranito, ¿eh? Saludo a toda la gente ya que nos empieza a escribir. Por supuesto, en un rato vamos a estar leyendo todos sus mensajes, ¿eh? Ahora vamos con una pequeña sección, ¿eh? De Cocinando Ando, por supuesto, para hablarles un poquito de lo que tenemos para contarles. Yes, vamos.
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0: Me encanta la cortinita esta, me encanta, me fascina. Asimismo, la cocina siempre tiene algo que contar, mi querido Pulpo. ¿Verdad que sí?
2: Le tenemos a meteorología si quiere hablar con ella.
0: Vamos a hacer un paréntesis y vamos a hablar. Me encanta. ¿En vamos a hablar un poquito porque me parece que es bueno comunicarse y preguntarle qué es lo que está pasando con el servicio meteorólogo. Porque supuestamente llueve toda la semana, pero yo no vi nada, ¿eh? Así que...
6: Juana.
0: A ver si nos escucha Juana. Muy buenos días. ¿Cómo estás?
6: Juana.
0: Hola.
4: Juana del Arco.
0: A ver si nos escucha ahí, porque es importante hablar un poquito sobre todo lo que está pasando. Muy buenos días, ahí nos estás escuchando.
7: Hola, muy buenos días.
0: ¿Cómo estás? Antes que nada, sos Juana, ¿verdad?
7: Sí.
0: Juana, muy buenos días, Juana. Acá mi querido Pulpo ya me pasó bien la info. Muy buenos días, ¿cómo estás? Importante hablar sobre el tema del clima, porque estamos teniendo días en que, al menos yo, siempre entro a mirar todo lo que va a pasar en la semana, y marcaba, pero así, 90% de lluvia, 80% de lluvia, y la verdad que esta semana no se vio nada. Hay nubes grises, cargaditas, pero está como amagando ahí. Contanos un poquito de qué se trata todo esto.
7: Bueno, la verdad es que sí tuvimos días bastante inestables en gran parte de lo que es, sobre todo la región oriental, específicamente este y sur. Tuvimos lluvias importantes en la zona en estos días y bueno, la condición de estabilidad se está manteniendo sobre todo para lo que es el norte del Chaco, norte y este todavía la región oriental, pero ya no con esa intensidad de los días previos.
0: Ok, entonces se puede decir que para esta semana... ¿Vamos a tener o no vamos a tener lluvia todavía? Acá en Asunción, más que nada.
7: Estamos hablando un poco de lo que ocurrió. Ahora, ¿cómo se va a presentar los próximos días? Hasta el día de mañana, con probabilidad todavía de unas lluvias dispersas en lo que es Chaco, norte y este de la región oriental. Y ya para lo que resta, o sea, sería a partir del día martes con baja probabilidad de lluvias a nivel país, por lo menos hasta el día... jueves, donde nuevamente tendríamos retorno del viento del sector noreste y con ello también un poco de humedad y posiblemente algunas lluvias dispersas nuevamente hacia el

0: lo que es el norte del Chaco. Entonces, hasta hoy, o sea, hasta mañana, con estas condiciones, algo inestable en el Chaco, norte de la región oriental y también este.
1: Bueno,
0: el resto del país, ¿sí?
1: ¿Qué tal? Soy Julián, perdón que te haya cortado. Lo que hay personas que quieren saber si es que tienen que mandar a lavar el auto o no, especialmente para las personas que tienen que hacer van a hacer una pulida en el auto y después cae una lluvia ácida, porque la lluvia ácida pues mancha todo. ¿Va a ver pio eso?
0: Bueno, para acá, para Central, hasta el jueves, baja probabilidad de lluvia.
1: Ok, genial. Lo lavamos entonces.
2: Juana, ¿qué tal? Renato te saluda acá de Desenchufando Rock and Pop. Juana, se prevé una semana fresca todavía y para septiembre eso es raro. Quería preguntarte si eso es raro o se suele dar para esta semana de septiembre y si eso de cierta forma está relacionado con el fenómeno del niño que anunció todo este año.
0: Bueno, realmente no es tan raro. Nosotros todavía tenemos ingresos de frentes fríos hasta mediados de septiembre, incluso inicios de octubre. Eso no es tan raro. De todas formas, sí vamos en esta semana que entra, es un ambiente bastante fresco, con de hecho frío incluso en algunas zonas, con mínimas por debajo de los 12 grados y máximas también no muy elevadas.
2: Claro, claro.
0: Entonces, tan raro no es.
2: Ok.
0: Solemos todavía tener estas temperaturas.
2: Se suele dar, ok.
3: Ok, entonces, ¿se podría decir que el niño en cierta forma no afecta tanto, ¿no?, a lo que va a ser todavía? Porque se dicen que bueno, que viene un poquito más fuerte que de lo común, ¿no?
0: Sí, así es. Todas formas, en los impactos del niño en realidad se evalúan pasado un tiempo, no se dan tan inmediatamente. Eso a largo plazo es que vos ves, tuviste precipitaciones por encima de lo normal, las temperaturas cómo estuvieron, por encima o por debajo, pero eso se analiza ya luego de qué pasó. Porque su impacto no es tan, digamos, como de manera diaria. Eso se tiene que analizar a largo plazo.
3: Entiendo. Bueno, Juana, muchísimas gracias por la comunicación. Aclarado todo y bueno, vamos a estar molestándote seguramente también en otros momentos para saber un poquito más sobre el clima.
1: Muchas gracias, Juana.
0: Cuando guste.
2: Gracias.
3: Así pasaba Juana también diciéndonos un poquito sobre la temperatura de lo que va a ser también esta semana. Hoy tenemos 14 de mínima, 20 de máxima, el lunes 11 y 21 grados de máxima. ¿Qué más tenemos para el día martes, mis queridos?
1: Tenemos 23 grados como máxima, 21 como mínima, fresco a cálido, cielo parcialmente nublado, vientos del sur.
2: Mira. Todo mal, dijiste, Julián.
1: Martes.
3: Vamos a repasar 23, nuevamente porque acá mi compañero se equivocó de día, me parece. ¿Eh? Sí. Para el martes tenemos 11 grados de mínima y 23 de máxima. 21,
1: ahí lo dije.
3: 21 grados, sí. Son 2 grados.
1: 21 dije.
3: Sí, 2 grados afecta.
1: Ah,
3: no, afecta. Vamos el miércoles, mi querido.
2: El miércoles 16 se espera una mínima de 12 grados y una máxima de 24 grados.
3: Ahí
2: el
3: está.
2: Día va a estar fresco, a cálido, cielo, escasamente nublado, viento del sureste, luego.
3: Y para el jueves, mi querido Juancito.
4: Y mira, el jueves 17. 28 grados de máxima, 13 de mínima. Fresco a cálido, cielo parcialmente nublado, vientos variables y luego del noroeste. Yo creo que el próximo fin de semana se viene un clima cálido otra vez.
2: Fin de. Está lindo. Pero la semana está fresca. Hay mucha gente fresco, que ya no está tolerando este clima.
3: Que vos sabés que a mí me gusta, pero de repente querés un poquito de sol también, ¿eh? Porque
2: Para mi ropa no está bien.
3: No,
2: para mi toalla tampoco.
3: Jaguino, ¿no?
2: Sí, jaguino.
3: No, tremendo, tremendo. Ahí pasamos con el bloque del tiempo, ¿eh? Nosotros, ahora sí, continuamos con nuestro bloque gastronómico, obviamente porque también la gastronomía es información y tratamos de sumarla a lo que es la música, ¿eh? Uh-huh. Así que hoy tenemos historias que se comen. Vamos a hablar de una canción que probablemente sea una de las formas más extrañas de meter la gastronomía en la historia del rock. En este bloque vamos a hablar un poquito sobre algunas canciones que nos hablan de gastronomía o de ingredientes gastronómicos en grandes bandas del rock y grandes bandas conocidas, ¿eh? Uh-huh. Porque hay canciones sobre el whisky, hay canciones sobre cerveza, canciones sobre hamburguesas, pero hay una banda que traspasó todo esto, ¿sí? Son los Beach Boys, una gran banda, ¿sí? A mí personalmente me encantan los Beach Boys. Hicieron una canción sobre las verduras, ¿eh? Así como ustedes escuchan, ¿eh? Y lo mejor de todo es que para grabarla, el queridísimo Brian Wilson, que nos dejó el 11 de junio del 2025, llamó nada más y nada menos que a Paul McCartney y le pidió que masticara una zanahoria. Así como escuchan, parece una locura todo, pero es un caso aparte hablar sobre Brian Wilson también, ¿no? Porque los Beach Boys entraron en una especie de locura también, ¿verdad? Para grabar sus álbumes, que después ya les vamos a contar un poquito sobre toda esa historia. Y asimismo, sí, el queridísimo Paul McCartney, el de Beatles, el mismo. Y ahora les voy a contar por qué. Beach Boys y vegetables o vegetables, cuando Brian Wilson quiso hacer rock con verduras. Asimismo, la historia empieza en 1966, cuando Brian Wilson estaba entrando en uno de sus periodos más creativos y también más extraños de su carrera, porque venían de un disco llamado Pet Sounds, un disco que había cambiado completamente la idea de lo que podía ser un álbum pop. Wilson ya no estaba interesado simplemente en hacer canciones sobre el surf y las chicas de California, como eran sus primeros discos, sino que quería hacer algo mucho más experimental. Y ahí apareció este disco, Smile, el famoso disco no acabado. Este disco tiene una peculiaridad muy grande. El disco empezó a grabarse en el 66, en el 67 en teoría se terminó, pero nunca vio la luz, porque en esta etapa de demencia que entró el querido Brian Wilson, empezó como a divagar muchísimo, y recién este disco empezó a ver la luz en el 2004, y en el 2011 realmente fue cuando los Beach Boys dijeron, bueno, vamos a publicar este disco, porque empezaron a darse como cosas un poco surrealistas. Ejemplo, él entraba en un estado tan de demencial que en el estudio, por ejemplo, él quería conectarse con una playa mientras grababa, entonces pidió que se le llene el estudio de arena, por ejemplo. Entonces quería estar en contacto con el arena, o de repente traía caballos al estudio, sí, porque quería estar en contacto con los caballos, o cosas muy demenciales que en realidad este disco es como que se lo ve de una forma muy artística por ese grado de locura que el mismo Brian Wilson manejaba. El proyecto iba a ser una especie de obra psicodélica gigantesca construida con fragmentos de canciones, armonías vocales, efectos de sonidos y conceptos bastante surrealistas. Y entre todo eso, entre toda esa locura, había una canción llamada inicialmente Vegetables, ¿sí? Verduras. La canción fue escrita por Brian Wilson, que nació parcialmente de una fascinación que Wilson tenía en ese momento por la alimentación saludable y el ejercicio. Wilson quería transmitir la idea de comer alimentos naturales podía ser bueno para el cuerpo y también para el espíritu. Pero no quería hacerlo como una canción moralista, quería hacerlo desde el humor y desde lo absurdo. Ahí estamos escuchando un poquito cómo esos sonidos de crack son de verduras reales, ¿sí? Y el mismísimo Paul McCartney, el que está masticando una zanahoria. Así de absurdo, como ustedes lo escuchan. Y eso exactamente es lo que hicieron. En lugar de comer verduras porque son saludables, Wilson termina cantando básicamente: voy a estar con mis verduras, voy a comer mis verduras. Y convierte una zanahoria en casi un objeto de deseo, como lo estamos escuchando en esta canción, ¿eh? 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La propia canción juega con palabras como vegetables, convirtiéndolo en una verdura, en una especie de personaje. Pero acá viene lo increíble, porque el mismísimo Paul McCartney entra en escena, como habíamos hablado, en abril del 67, mientras Beach Boys estaban trabajando en esta canción en Los Ángeles. Paul McCartney apareció en el estudio. Y esto es importante porque estamos hablando de dos figuras creativas más importantes del pop de los años 60. Nada más y nada menos que Brian Wilson y Paul McCartney. Los Beatles acababan de terminar una buena parte de su trabajo de Sgt. Pepper's, gran álbum, sí, gran álbum de los Beatles también. Y Paul McCartney estaba en Los Ángeles. Según el propio sitio oficial de Beach Boys, McCartney visitó a Brian y al grupo el 10 de abril del 67, pocos días después de las sesiones de los Beatles para el gran álbum de Sgt. Pepper's. Y ahí fue cuando Brian Wilson le dijo: tengo una idea bastante absurda, hacer que Paul McCartney mastique verduras delante del micrófono para esta canción. Y sí, amigos, no estoy exagerando, la idea era utilizar el sonido de alguien masticando apio y zanahoria como parte de la percusión de la canción. Paul McCartney dijo: acepto. Años después, el mismísimo Paul confirmó la historia en su página oficial, incluso reaccionó al escuchar la grabación y dijo: oh, yeah. Oh yeah. Es decir, mastico buen apio, dijo. Mastico bastante bien el apio. Y acá viene la parte favorita de Brian Wilson. Tenía esta canción de verduras y necesitaba esos efectos de sonido. ¿Qué hace? Obviamente invita al mismísimo Paul McCartney al estudio y le dice: Paul, ¿podés masticar un poco de apio? Así de demencial estaba en esta, este disco, ¿no? Así que yo les recomiendo escuchar este disco porque tiene canciones muy interesantes y habla un poco sobre la visión del arte que tenía Brian Wilson en ese momento, ¿eh?
5: ¿No será que acá ya Paul ya decidió ser vegetariano a partir de ahí?
3: Y bueno, acá ya empezaba toda la onda también hindú de los Beatles, ¿no? Todo lo que era la experiencia.
5: Porque Paul es vegetariano.
3: Sí. Bueno, sí, y acá empezaban ya, arrancaban con toda esta psicodelia, ¿no? Y esta forma de vida también, ¿no? Y lo loco de esto es que Paul McCartney aceptó así como si nada y dijo, en vez de decir ¿qué carajo estoy haciendo? Simplemente agarró el apio y se puso a masticar frente al micrófono. Enseguida captó la idea que quería Brian y acá se lo escucha.
2: El mismísimo Paul McCartney.
3: Así mismo.
1: Esas ideas locas que uno dice, dale, vamos a hacerla.
3: Es así, así, y así cuando nacen este tipo de canciones, ¿no? Pero la obsesión de Brian Wilson iba mucho más allá de una canción. Él no estaba simplemente haciendo una canción graciosa sobre verduras. Durante este periodo estaba muy interesado en la alimentación saludable y en el bienestar físico, ¿eh? Así que importante también, ¿eh? La idea incluso llegó a formar parte de la concepción de Smile, el disco grabado en 1967, que se ha descrito el proyecto como un álbum que, entre otras cosas, buscaba promover una especie de filosofía con la alimentación saludable, ¿eh? Uh-huh. Y unos años después, en 1969, Wilson llegó a abrir una tienda de alimentos saludables en Hollywood llamada Radiant Radish, ¿sí? Es decir, obsesión. Esa obsesión pasó literalmente de la canción a la vida real, a un negocio de comida, ¿eh? Mirá lo importante que le fue esta canción a él también, ¿eh? La tienda no duró demasiado, pero demuestra que al punto que había llegado aquella fascinación de Wilson también, ¿no? Sobre la alimentación natural, sobre alimentarse bien, sobre comer vegetales. Y mientras tanto, Smile, el disco, se estaba convirtiendo en un verdadero desastre, ¿eh? Como les dije, porque no llegaba a ver la luz, porque estaba tan obsesionado en que sea perfecto este álbum, que no se publicaba nunca. Como les digo, recién en el 2011 empezó a ver la luz recién, ¿eh?
5: Creo que algún productor también le habrá dicho, bueno, hermano, la cordura hasta acá llega,
2: sí,
5: ¿verdad?
2: Sí, creo que es parte de la historia luego.
3: Es parte de la historia.
2: Cancelaron el álbum.
3: Exactamente.
2: Le cancelaron el álbum.
3: Por el nivel de esquizofrenia que ya manejaba, era, terminaban de grabar una canción y era como que no, vamos a rehacerla porque necesito este sonido. Sí. O como te digo, traía caballos al estudio, que pedía arena de repente. Era una locura. Sí. Hay una película, si no me equivoco, de Brian Wilson, de Beach Boys, muy buena, se las recomiendo también para que vean un poquito, muestra un poquito ya el grado de demencial y de locura que empezaba a tener, ¿eh?
1: La locura por lo orgánico llegó a tal punto que armó un juego de billar improvisado en el estudio. No es chiste, o sea, usaba tallos de apio gigantes como tacos y jugaban golpeando tomates cherry.
3: Así mismo, así mismo.
1: Y rabanitos como si fuesen bolas, las bolas.
3: Totalmente, tipo usaban los vegetales como percusión, ¿eh? Y esto empezó a generar toda esa tensión también entre productores y los mismos integrantes de la banda, especialmente con Dick Parks, quien consideraba que la canción no representaba suficientemente lo que estaban intentando hacer con Smile. Porque poco después Parks abandonó el proyecto y el álbum terminó siendo cancelado, ¿eh? Y esto es fascinante porque es uno de los discos más famosos de la historia de la música, por no poder haberse terminado, tuvo una crisis interna alrededor de una canción sobre verduras. Y todavía hay otra conexión gastronómica, ¿eh? Cuando el disco se vino abajo, Brian Wilson y los Beach Boys terminaron reutilizando parte del material de para Smile, publicado en 1967, ¿eh? La canción apareció obviamente como vegetales y posteriormente una selección de aquella canción terminó convertida en Mama Size, una pequeña pieza vocal de Will Honey. Incluso aparece el concepto de vida saludable: dormir, comer, cepillarse los dientes, correr y hacer cosas, ¿eh? Es decir, la comida terminó siendo parte de toda una filosofía que Brian Wilson estaba explorando musicalmente, ¿eh? Así que la próxima vez que alguien diga que el rock y la gastronomía no tienen nada que ver, acuérdense de esto: Paul McCartney no solamente hizo historia con The Beatles, también dejó, o aparentemente dejó, su marca en la canción de Beach Boys, Masticando Apio.
5: No solo tocaba la guitarra al revés, masticaba el apio también.
3: Muy interesante.
1: Los Beatles tienen crédito de esta música solamente porque masticaron una verdura.
3: Exactamente.
1: Así nomás. ¿Están ganando plata? Porque masticó una vez en la verdad.
2: Claro, vos reproducís ahora en Spotify, estaba ganando dinero
1: por masticar una verdura.
2: Claro. Sí. Che, estoy leyendo acá que después él se enojó, le agarró un ataque paranoia a Brian Wilson cuando le cancelaron Smile y quemó todas las cintas, dice.
3: Sí, sí, sí. Era muy grande la paranoia que ya tenía. Estaba fuerte el apio,
2: sí,
3: ¿eh?
2: Estaba fuerte el apio. Qué
3: saludos a todos los que nos escuchan y nos escriben ya. En nuestro WhatsApp de la Rock and Pop, el 0984-955-000, desde Luque, Barrio Cañada, San Rafael. José González, hoy feliz domingo para todos. Ya nos pasa su fotito ahí sintonizando la Rock and Pop. Acá Mario Chirola dice: buen día, Rock and Pop. No sé si el programa es grabado, pero está genial. Saludos, Miguel Pacheco. Querido Miguel, son las 10:10 de la mañana del día domingo 13, estamos en vivo
2: 15
3: acá
2: grados.
3: Por la Rock and Pop, 15 grados. Estamos viendo en pantalla también la carrera
2: Fórmula 1.
3: Fórmula 1 que ya arrancó, ¿no?
2: Sí, ya arrancó.
3: Norris en primer lugar.
2: Antonelli.
3: Segundo, tenemos Hamilton
2: tercero.
3: Verstappen, Leclerc y Russell. Y Colapinto séptimo. Ojo,
1: bien, está bien. No está grabado el programa.
3: No, sí, estamos muy en vivo, ¿eh?
1: Sí, muy. Yo tengo una pregunta. Para la audiencia. Para ustedes también. Díganme, sí. Si ustedes tuvieran presupuesto infinito de plata, ¿sí?
2: Ay, hijo.
1: ¿Sí? Para poner un sonido de fondo. Como hizo
2: Wilson.
1: Uh-huh. Pero tienen presupuesto infinito, ¿qué pondrían de fondo?
5: A Dua Lipa suspirando.
1: ¿Qué?
2: No dudó, un segundo, Juan.
1: ¿Un segundo?
2: O sea, lo tenía bien claro, ya pensó en esa pregunta.
5: La tenía clara.
2: Ya pensó en la pregunta alguna vez. Yo empecé a pensar.
3: Yo dije una cucharada de flan con dulce de leche, pero Dua Lipa está bueno. Está bueno.
2: Muy barato lo tuyo, sí. No hace falta tanto presupuesto.
3: Soy feliz con tan poco.
2: Sí.
3: 11 de la mañana, nosotros vamos a otra pequeña pausa y ya seguimos con más Desenchufando acá por la Rock and Pop.
2: Ya volvemos.

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0: Chicos, ¿cómo están con sus bolsillos? ¿Cómo los trata la economía? ¿Están gastando bien? ¿Están gastando mal?
1: Y yo no sé si voy a llegar a mañana.
0: Estamos el 13 del 9. ¿Cuándo cobramos? Está difícil, ¿eh? Sé que para eso lo trajimos a un experto. ¿Te parece si vamos a nuestro bloque Economizando Ando?
1: Si yo hoy renuncio.
0: Sí.
1: Y me quedo con todo lo que tengo ahorrado. Uh-huh. Voy a poder vivir para toda la vida si es que mañana se termina el mundo.
0: Esa vamos es tu situación. A nuestro bloque con nuestro querido Rena Economizando Ando.
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4: Hola, hola a todos. Buenos días nuevamente a toda la audiencia, a toda la gente que nos sigue. Hoy en el bloque de Economizando Ando traigo un tema que vincula la psicología con el dinero. Justamente lo que quiero hablar hoy es la psicología del dinero y cómo nuestras emociones y creencias influyen en nuestra finanza.
1: Uf.
4: La pregunta que rige para poder estudiar o para poder hablar de este tema es ¿por qué tomamos decisiones financieras irracionales muchas veces o gran parte de las veces?
1: ¿Esas son las famosas compras impulsivas?
4: Una forma de.
1: Ya.
4: Una de las decisiones famosas es nuestras decisiones. Lo que pasa es que nuestras decisiones financieras no siempre son lógicas ni basadas en datos. Las emociones, creencias y sesgos cognitivos juegan un papel crucial en cómo gastamos, ahorramos e invertimos nuestro dinero. Identificar estos patrones nos ayuda a tomar decisiones más inteligentes y a mejorar nuestra relación con el dinero. Ejemplo, y vamos a entrar primero con el tema de las emociones, ¿verdad? Ejemplo de factores psicológicos que influyen en nuestra finanza. Las emociones, el miedo, ¿verdad? Siempre las emociones negativas de cierta forma o el miedo nos paraliza a tomar riesgos o a invertir, ¿verdad? Mucho, y eso vamos a verlo también en sesgos, ¿verdad? Está dado por miedos irracionales.
1: Uno de los miedos puede ser así que, hija, estoy viendo una oferta y tengo miedo de perdérmela. ¿Esa puede ser?
4: Eso puede ser, sí. Eso es para malgastar, digamos.
1: Para mí, claro, malgastar. Claro,
4: tengo miedo de perdérmela. Bueno, o miedo a... No invierto en la bolsa ni quiero y ni siquiera quiero investigar ni interesarme en fondos mutuos ni en certificado de depósito de ahorro porque tengo miedo de perder mi dinero y voy a dejar nomás ahí en mi voy a dejar nomás ahí en efectivo, ¿verdad? Esa es la creencia de antes, ¿verdad? Voy a dejar nomás mi colchón o voy a dejar nomás en efectivo el dinero o voy a dejar nomás mi cuenta de ahorro si total ahí no pasa nada, no voy a perder.
1: Claro.
4: Pero en realidad lo que está pasando es que está perdiendo valor adquisitivo tu dinero en tu caja de ahorro.
1: Sí o sí
4: por
1: pierde.
4: Por el efecto de la inflación.
1: Claro. Sí.
4: O sea, sí o sí, ese dinero en la caja de ahorro no te da casi... El retorno es casi cero, anual.
1: Si vos no movés tu plata...
4: Ponele que vos dejás ahí estática en tu caja de ahorro. Lo que te va a generar de intereses es casi cero. Sí. Menos del 2%, menos del 1%. Y la inflación es 4%.
1: O sea, acá en Paraguay.
4: Claro, el anual. Y quiere decir que ese dinero perdió 3%, 3 puntos porcentuales de poder adquisitivo. O sea, sí tiene un efecto negativo. Y el miedo muchas veces a la gente le paraliza, ¿verdad? Para poder explorar o para poder tomar decisiones respecto a a la inversión. Escuche, acá el pulpo está observando a la gente que pasa ahí.
0: Lo escuché sí, hasta acá.
4: Yo también.
1: Ese 3% quiere decir que, por ejemplo, si tenés 10 millones, en un año perdiste 300 mil.
4: Exacto.
1: ¿Verdad?
4: Exacto. Ya, exacto.
1: Mucha plata de 300 mil.
4: Ya es.
1: Y si tenés 100 millones.
4: Sin embargo, si vos por ahí invertís en fondos mutuos, vas a tener 6%, 7%, 600 mil más.
1: Más.
4: Claro.
1: 6% más.
4: Sí, claro.
1: Ah, claro, y se resta con
4: 6% y se resta con la inflación, tenés 3.
1: Ya.
4: Claro.
1: Ya.
4: Pero salí ganando, ¿verdad?
1: Claro.
4: Entonces, el miedo muchas veces nos paraliza y nos da como que... También pasa mucho en los emprendedores. Hay Joaco que es de cierta forma emprendedor también, Juan. Uh-huh. No es fácil tomar una decisión de endeudarse para crecer en el negocio. Uh-huh. Bueno, eso pasa mucho. Yo trabajo con muchos emprendedores, dueños de pymes. Es una decisión difícil.
0: Sí.
4: Y muchas veces el miedo, y le escucho también a muchos emprendedores y pequeños, gente que tiene pyme, que ya pasó un tiempo y dice, yo tuve esa idea antes y me arrepiento de no haber sacado un préstamo para crecer, ¿verdad? Entonces te quedas ahí con la dicotomía de,

0: puede afectar negativamente a la toma de decisiones financieras es la euforia, ¿verdad? La excesiva euforia o la constante euforia o el constante optimismo, ¿verdad? Que te lleva a tomar decisiones demasiado arriesgadas y ahí es donde te empezás a encontrar con problemas después.
1: Cuando se te viene una idea y decís, hija,
0: esta es una idea fantástica.
1: Buenísima, la tengo que hacer mañana. Mañana empezamos, muchachos. Claro. Mañana voy al banco y saco 30 palos, 40 palos. No sé si haces algo con eso.
2: Tienes que tener una idea más o menos también de lo que podría funcionar y lo que no, ¿no? Ahora le vas a decir, che, voy a invertir todo lo que tengo, voy a comprar 5.000 spinners.
1: Y ahí también entran los sesgos. O sea, porque puedes creer que sabes eso, esa información, la que tenés válida y ahí sacás, por ejemplo, esos son los sesgos, ¿verdad?
0: Sí. Y nos puede llevar a tomar, a gastar en exceso o invertir impulsivamente en tendencias de moda. Siempre traigo el ejemplo acá y lo uso también en mis clases en la universidad. ¿Se acuerdan de esa época de la pandemia donde el pádel fue el boom?
2: Sí, uh-huh. sí.
0: El 2020, 2021, como que explotó el pádel. Porque fue el primer deporte en habilitarse y por mucho tiempo estuvo solo, sin competidores, básicamente. El fútbol se suspendió en todos los EISA, los sintéticos, no se podía porque era aglomeración de personas. Pero el pádel se podía porque era 2 versus 2, ¿verdad?
1: ¿Dos años por ahí, verdad?
0: 2 años por ahí duró. Y en ese entonces se dio un boom de inversiones en canchas de pádel. Pero al final, y yo lo se veía venir, se estrellaron muchas de esas personas. Construir una cancha de pádel costaba entre 500 a 600 millones por cancha, más o menos. Una cancha así bien. Uh-huh. Y la gente construía 2 o 3 canchas en su complejo y después se quedaron con la deuda porque obviamente una vez que se empezó a abrir el mundo, cayó la demanda.
2: Una burbuja.
0: Se estabilizó. Pero así creció, se mantuvo alto, mucho más de los niveles pre-pandemia, pero no al nivel de la pandemia per se.
2: Claro.
0: Porque obviamente se habilitaban de vuelta todos los demás deportes, etc. Entonces, y eso pasa con muchos negocios, La euforia esa de que, mira, esto se está vendiendo, este es el momento, traigo. Bueno, lo mismo, me imagino que con el tema del vape también estaba pasó eso. Sí. Hay mucha gente que se quedó con un montón de stock de vape ahí porque pensaba, vamos a vender todo, pero ya se llegó a un punto donde se estabilizó el tema del vape también, ¿no?
1: Me hiciste acordar.
0: Yo cualquiera nomás ya trae también, la competencia es demasiado fácil, es competir en vape porque la empanada 500, ¿te acuerdas, Pulpo? Yo comía empanada 500.
3: Se empezaron a vender los pot y eso fundió el tema de los vape.
0: Claro, los pot, la gente ya más chiquitos, de todos los tamaños ya.
1: El boom, uno de los boom de ahora no es traer cosas de China.
0: Sí, hace rato ya.
2: Sí, hace mucho.
0: Todo, pero hace rato ya.
2: Encendedores.
1: Eso es un boom.
2: Sí.
1: ¿Verdad? O es muy general ya.
0: Solo que ahí es demasiado amplio, depende de qué traigas. O sea, vos de China puedes traer una... Claro. ¿Qué cosa? No sé si... Ay, a ver.
1: Muñeca inflatable.
0: Sí,
2: pero se piensa.
0: Vos sabés que el tema de juguetes sexuales es un negocio muy
2: rentable. Bueno,
0: muy bueno. La gente trae de China y vende acá. La venta no es nomás tan pública por un tema de tabú local, claro, ¿verdad? Pero se vende online, e-commerce.
1: Sí, también, ¿verdad? Escuché.
0: Entonces, la euforia, atender al tipo, a ese tipo de euforia, nos estamos refiriendo en este caso, ¿verdad? Cuando demasiado optimismo también nos puede llevar a tomar decisiones de repente irracionales. Entonces ahí es donde uno tiene que recurrir a la templanza, no al psicólogo, a un especialista de negocios, ¿verdad? Y ni siquiera a un especialista de negocios, no, eso no quiere decir que contratame, ¿verdad? No le estoy diciendo contratame, bueno, si querés contratame, mejor, ¿verdad? Pero sí o sí tenés amigos que están en el rubro. Yo ahí siempre le sugiero a la gente, mira, contratarle a un consultor evidentemente cuesta, es una inversión también, ¿verdad?
2: Sí.
0: Pero vos tenés amigos que están en el rubro, gente que trabaja en negocios, gente que trabaja en alguna empresa parecida, amigos que emprendieron también ya.
1: Y para la gente que está pensando, no, le voy a preguntar a la IA.
0: También te podría ayudar la IA, ¿verdad? Porque la IA ya trae información de la web de ciertos... Tenés que ver nomás la fuente, ¿verdad? La fuente de dónde está trayendo la recomendación. Porque si trajo, por ejemplo, de algún foro público en donde ciertos emprendedores contaron su experiencia sobre el tema o cosas así, es válido. Yo lo primero, la fecha también. Antes de recurrir a la IA, que también puedes recurrir, yo te diría cuando vos identificás que tenés ese optimismo de desmedido, digamos, estás enamorado del producto, estás enamorado de la decisión. Yo voy a invertir en esto, voy a invertir en bitcoins porque vi que este influencer de redes sociales me dijo que yo voy a ganar $40,000, voy a tener retiros de $40,000.

0: hablar en un año. ¿Verdad? Preguntarle a más gente. Lo primero que tenés que hacer es preguntarle a más gente, preguntarle a tus amigos. La diversidad de opiniones te va a bajar a tierra. Entonces, la euforia. Euforia u optimismo desmedido. Después está el tema del estrés. Esto es muy real, ¿verdad? El estrés cuando estamos sobreendeudados, muchas veces ataca el tema del estrés. ¿Quién no se vio alguna vez en esa situación? Nos vimos todos en el tema de estar apretados con las deudas. Estoy estresado o estoy ansioso también, son sentimientos similares.
1: Sí.
0: La ansiedad lleva al estrés ahí. Juan nos puede corregir, ¿verdad? Quien tiene más conocimiento sobre el tema, ¿verdad? Empieza con ansiedad, esa ansiedad de che, mi tarjeta de crédito está con deuda hace tiempo. Uh-huh. Y me molesta, me da ansiedad. Y voy a sacar, me están ofreciendo acá un crédito de hasta tantos millones, hasta 50 millones puedes sacar con a sola firma ya mismo hoy. ¿Verdad? Te llega así al WhatsApp de esta gente que envía, de casas de crédito que envían, y voy a sacar nomás ya este crédito porque me da ansiedad mi tarjeta de crédito. Y sacaste un préstamo al 27% y tu tarjeta de crédito el interés era el 15%. Eso, muchos casos ya escuché de eso, que hay gente que no saqué un préstamo para pagar todita mi tarjeta de crédito. Y yo le dije, ¿cuánto sacaste el préstamo? Y no sé, un poco lo me dice. De esa entrada lo ya. Sí, no sé. ¿Y cuál es la tasa? Entonces, ese estrés, tengan cuidado también cuando están en ese nivel de estrés, de deuda o de ansiedad. Hay que ponerle paño frío también al asunto y hay que buscar la mejor salida. Evidentemente, existe. El sentimiento es difícil pelear contra eso, pero hay mecanismos que nos permiten salir ordenadamente de esa situación y no empeorar por el camino. Justamente, si vos sacas una deuda más grande otra vez, lo que va a hacer es empeorar por el camino. Después, el tema la felicidad. La felicidad también es algo que afecta el querer la felicidad o momentos de placer momentáneos. Ese es el famoso para cuando la vida.
1: Así
0: mismo. Y depende también. Hace poco hablaba y me hizo pensar, ¿verdad? Hace poco, en otro espacio de radio donde estoy, hablaba con un invitado que me decía, él ya tiene, creo que está cerca de los 50 años esta persona. Ya trabajó mucho, tiene sus inversiones. Tiene sus terrenos, o sea, él ya está, ¿verdad? Ya hizo su trabajo. Y él me decía, yo estaba por quitar un crédito para comprar un terreno y después invertir otra vez, o sea, otra inversión. Y después dije así, y me trancaban en el banco. Y después yo dije, voy a sacar un préstamo, el préstamo voy a sacar para irme un tour en Europa. Con mi señora, me dijo, ¿no? Y traigo el ejemplo y yo pensé así y me dijo, pues, de eso se trata la vida, me dijo, de disfrutar esos momentos. Y ahí fue donde yo le empecé a hablar y le dije, y sí, la verdad que en finanzas también todas las respuestas son depende. No está buena la respuesta depende porque es como que no me está diciendo algo concreto.
1: Es un gris.
0: Claro, no me estás ayudando con el depende, pero depende realmente. Si vos sos una persona que ya tiene sus inversiones, ya trabajaste, tenés tu trayectoria, tenés ingresos fijos, tenés ahorros, tenés un montón, y vos querés sacarte un préstamo para irte 2 meses a Europa con tu señora, no está mal, evidentemente, ¿verdad? Porque de eso también se trata, ¿no? De disfrutar la vida. Uh-huh. Pero si vos sos un joven que todavía no tenés fondo de emergencia, estás luego endeudado, no tenés todavía inversiones, no tenés suficientes inversiones y sacás un préstamo para irte de vacaciones a Brasil a fin de año porque te sentís estresado o porque decís para cuándo la vida, es diferente. Entonces, esa felicidad, obviamente va a pasar, posiblemente pasás o pasemos súper bien en Brasil, súper bien va a pasar en tus vacaciones, ¿verdad? Uh-huh. Pero volvés y no vas a poder suprimir la crisis financiera en la que vas a volver, ¿verdad? Claro. Y toda la felicidad, todo el desestrés que pudiste haber vivido en esas vacaciones, vuelven peor, ¿verdad? Entonces,
2: multiplicado.
0: Claro, la felicidad también muchas veces fomenta compras impulsivas o mala planificación. Lo mismo es el tema de, y esto seguramente las mujeres no van a estar de acuerdo, ¿verdad? me voy al súper porque me relaja, me voy al shopping porque hacer compras me relaja.
2: Ajá.
0: Me imagino que sí, te va a relajar y te va a dar esa, ese, es como la dopamina instantánea, uh-huh, ahí de me compré un montón de ropa y después te preguntás, ¿y realmente necesitabas toda esa ropa? Uh-huh. ¿O tenés de sobra? Y después volver a... Si vos tenés... Por eso siempre depende. Si vos tenés... Y ese es un presupuesto que iba a estar destinado luego a vestimenta, metele. Pero si después vas a estar en problemas financieros, esa fue una mala decisión impulsada por la necesidad de sentimientos de alegría o felicidad, ¿verdad?
2: Claro.
0: Entonces... y hay un ejemplo, acá traigo un ejemplo. Un estudio de Harvard demostró que las personas que ganan la lotería tienen inicialmente una gran felicidad, pero luego suelen caer en problemas financieros debido a malas decisiones impulsadas justamente por la emoción.
2: Claro, sí.
0: ¿Verdad? Y vos dijiste hoy el ejemplo, ¿qué harías si tenés presupuesto ilimitado, sí, para grabar un sonido, ¿verdad?
2: Sí.
0: Y el mismo ejemplo muchas veces traemos en finanzas, que haría si ganas la lotería de $1,000,000? Le preguntaba a la gente. Y ahí es donde uno ve...
2: No, es dinero de es golpe.
0: Dinero rápido, claro, de rápido, golpe, sí, imagínate. Sí. $1,000,000 hoy en Paraguay son 6,000,000,000 de guaraníes. O sea, la cantidad de cosas que puedes comprar con 6,000,000,000 de guaraníes es mucha plata.
2: Mucho, mucho.
0: ¿Verdad? ¿Qué vos comprarías, Pulpo? Y no podemos decir eso, uh-huh, en vivo. Vamos.
3: Muñeca inflable.
2: No, pagar todas las deudas, número uno.
0: Pagar todas las,
2: sí,
0: deudas,
2: sí, sí, número uno.
0: Depende también.
2: Uh-huh.
0: ¿Sabes qué? Depende también.
2: ¿En serio?
0: Sí, sí, sí, depende también. Porque vos lo que puedes hacer, claro, vos puedes hacer invertir ese dinero, o parte de ese dinero, mucho es. Parte de ese dinero puedes invertir y con los intereses que te genera puedes pagar, ir pagando la deuda.
2: Sí, está bueno.
0: ¿Verdad? Entonces, un montón de acciones financieras puedes hacer.
3: Qué buen plan.
0: Claro. En realidad,
3: ¿cierto?,
0: si vos ganás ese dinero y se suele dar, imagínate la gente, acá hubieron super premios en las loterías, ¿verdad? ¿Cuánto fue el premio más grande acá en Paraguay? 3,000,000,000, yo llegué a ver, ¿verdad? 3,000, 2,000,
3: sí,
0: mucha plata.
3: Yo vi las noticias.
0: Interesante sería saber qué hizo la gente con esa plata.
3: Y hubo varios casos
0: en el que perdieron todo, ¿verdad? Invirtieron mal.
3: Hubo un caso así que se hizo re viral, en que, sí, una persona ganó una Hilux así del último modelo.
0: Y chocó.
3: Y la reventó esa misma noche que ganó. Que la ganó, la reventó.
0: Y bueno, ese es un ejemplo de... Esto, ¿verdad? La felicidad excesiva te lleva a tomar decisiones. Y me imagino que si no tenés esa prudencia, si no tenés esa templanza, de no hace falta que seas experto financiero, experto en negocios. Lo único que tenés que tener es control emocional.
3: Mm.
0: Eso es ese es el mensaje que quiero transmitir hoy. No es que, hija, yo no soy experto, no sé qué voy a hacer con esa plata. No, si vos tenés la templanza, digo, tenés el control emocional, lo que vas a hacer es asesorarte.
2: Sí.
0: Vas a preguntarle a tus amigos, gente que está en el entorno, gente que está en el rubro, qué puedo hacer con este dinero que he ganado y cómo puedo invertirlo de la mejor manera, ¿verdad?
2: Uh-huh. Okay. Perdón. Sí. Acá hay una persona, sí, nos escribe, dice, hace 2 años que empecé en el rubro gastronómico y este año voy a dar un paso grande en asociarme con un inversionista para un segundo punto de venta. Le tengo un cagazo a eso de asociarme, pero no encontré otra opción realmente.
0: Claro.
2: Tengo 26 años, ojalá no entre en la escuelita. Excelente programa, saludos.
0: Qué bueno. Qué, gracias por contarnos. ¿Cómo se llama?
2: Ahí te digo el nombre porque se me sale un iconito de chef nomás, no tiene el nombre.
0: Chef,
2: gracias. No. Si decís tu nombre, te vamos a agradecer.
0: Sí, decís tu nombre y decís también cómo se llama tu local. Gracias por contar tu experiencia, porque me trajiste un punto. Es súper importante también, que es el tema del miedo.
2: Uh-huh.
0: Y ahí está.
2: Su
0: sentimiento es eso, el de miedo.
2: Uh-huh.
0: Un poco de ansiedad también, seguro, por la incertidumbre de lo que podría ocurrir.
2: Marcelo Morel. Delirante fast food.
0: Delirante fast food. Marcelo, gracias. Es muy común eso, pero para crecer, y yo soy un fiel creyente de eso, para crecer uno tiene que tomar ciertos riesgos. Es imposible crecer sin tomar ciertos riesgos. Los riesgos tienen que estar medidos, ¿verdad? Hay que elegir bien a los socios.
3: Es imposible.
0: Es imposible crecer sin tomar ciertos riesgos.
2: Claro.
0: ¿Verdad? Entonces, tenés que hacer una inversión o tenés que asociarte, como en el caso acá de Marcelo, ¿verdad? Y asociarse siempre va a ser un riesgo, ¿verdad? Lo que uno tiene que tratar es de minimizar el riesgo. Minimizás cómo el riesgo. Tenés que buscar antecedentes de la persona con la que vas a trabajar. Uno puede investigar también, puede pedir información, ¿verdad? Puede pedir referencias, ¿verdad? No te vayas a asociar a alguien que apareció y no tenés ninguna referencia. Es un error, porque ahí no estás minimizando el riesgo, ¿verdad? Estás dejando nomás que algo podría ocurrir. Yo tengo amigos que pasaron por la penosa situación de que terminaron descubriendo que sus socios eran estafadores. El peor escenario es ese, justamente el escenario que no querés llegar, o es un oportunista, ¿verdad? Un oportunista que en realidad está buscando sacar el socio en un negocio. Pues yo doy algo, yo arriesgo algo contigo, arriesgamos juntos para ganar juntos. Claro. Ese es el socio en el negocio. Sí. No es uno que viene a sacarte lo que vos tenés para dar y el redituar. Ambos tienen que poner cosas. Claro. ¿No? Entonces tienen que tener mucho cuidado con eso. Hay formas de mitigar el riesgo y los sentimientos de ansiedad, de miedo, son comunes, ¿verdad? Lo que hay que hacer es identificar eso y tratar de mitigar y de controlar también. Cuando te paralizas es cuando perdés. Porque puede darse también, y conozco varios casos, tuve también gente con la que trabajé, de tenían un muy buen producto, tenían un muy buen servicio, pero el miedo a no asociarse, el miedo a arriesgarse, no les permitió continuar. Terminaron cerrando su negocio porque no, ellos tenían que dar ya el siguiente paso. Claro. Eso es lo que tienen los negocios, que a veces la gente piensa que yo voy a entrar con este producto, nomás debía estar tranquilo con este producto. Pero muchas veces no funciona así, porque enseguida surge la competencia y uno tiene, si quiere continuar, tiene que pasar al siguiente, tiene que ir a la siguiente etapa, si es emprender o entrar en un rubro, ¿verdad? Porque enseguida surgen los competidores, ¿verdad? Luego está el tema de, estos son como que las emociones, ¿verdad? Luego está el tema de las creencias sobre el dinero, ¿verdad?
2: Sí.
0: Creencias que generalmente son creencias que se heredan o que viven dentro del colectivo, ¿verdad? Dentro de la idiosincrasia, del pensamiento social, y influyen sobre los tomadores de decisión. Por ejemplo, la mentalidad de escasez. El dinero es difícil. Frase, ¿verdad? El dinero es difícil de ganar, ¿verdad? El dinero, no hay luego plata. No hay, el famoso no hay circulante, ¿verdad? Son expresiones, no es tan fácil. Son expresiones o ciertas creencias no basadas en datos que la gente tira y otros creen, ¿no? Y en base a eso nos evita de cierta forma hacer inversiones o no aprovechar oportunidades, ¿no? Luego está lo contrario, o todo lo contrario, que es el extremo del otro lado, es la mentalidad de abundancia, ¿verdad? Que el dinero va y viene, el dinero está en constante flujo, ¿verdad? Lo que te lleva a tomar decisiones, ese es el famoso ¿para cuándo la vida? La plata va y viene, sí, ¿verdad? Que esa es la mentalidad un poco de siempre va a existir, ¿verdad? El famoso un hijo trae el pan bajo el brazo, ¿verdad? Ese es un dicho popular muy, muy, muy común acá en nuestro país, ¿verdad? De que él va a traer. En realidad no es así. Lo que pasa estadísticamente, lo que está probado ya, es que cuando viene un hijo, el hombre y la mujer que lo traen al mundo trabajan más y se enfocan más y son más eficientes. Por eso se cree que el hijo trae un pan bajo el brazo. Obviamente te va mejor porque vos te enfocaste más. Claro. Eso es lo que ocurre y eso es lo que está probado. Entonces, son como que...
3: ¿Tenemos que tener un hijo entonces?
0: Sí, no. Si vos querés... No, ese no es el mensaje, ¿verdad? Si estás en ese proceso, ¿vos estás en ese proceso? No. Bueno, pero cuando estés en ese proceso, lo que posiblemente va a ocurrir es que cuando vos tengas... vas a enfocarte más. Bueno, vas a enfocarte más, vas a estar así, mi objetivo, ¿verdad? Va a ser más eficiente, vas a estar más proactivo, ¿verdad? ¿Por qué? Porque ya no es solamente vos, Claro. Otro ser depende de, claro, de tus actividades, ¿verdad? Entonces, ese tipo de dicho, ese tipo de cultura, está en la cultura, ¿verdad? Esa mentalidad de abundancia o mentalidad de escasez, ¿verdad? Que de repente son cosas que se heredan también. Uh-huh. Uno de repente tiene cosas que uno puede identificar que vienen de los abuelos ya, ¿verdad? Mi abuelo luego era muy conservador, ¿verdad?
4: Pero decime, sí, Rena, no es que sea solamente una mentalidad de escasez, porque yo ya escuché, sí, también que la gente te dice, vos vas a traer eso con tu actitud y demás cosas también, no, ¿verdad? No,
0: sí, también,
4: pero
0: también.
4: El asunto es que me parece a mí que es muy real también que, sí, hay épocas donde baja de repente también, sí, digamos, la capacidad de tu negocio o emprendimiento para facturar más. Hay épocas, sí, donde, sí, está en alta y otras donde baja.
0: Claro, ¿verdad? Eso está dado por los ciclos económicos, esos son conceptos de economía, ¿verdad? Hay ciclos, uh-huh, económicos, hay ciclos de crecimiento, de expansión y hay otros ciclos de que son normales, es cíclica la economía. Hoy, este año, por ejemplo, en Paraguay, todos estamos sintiendo que estamos en un momento de desaceleración de nuestra economía y todos vemos las noticias, el tema de la deuda del Estado con todos los proveedores, las compras estatales, el tema de IPS, la crisis, claro, de las cajas fiscales, etcétera, etcétera. Entonces, eso afecta luego al mercado también. Entonces, ocurre, pero tenemos que basarnos justamente en eso, en datos, uh-huh, no en yo manifiesto,
4: claro,
0: y va a llegar. Eso, sí, de la, sí, manifestación, sí, es pura humo, ¿verdad?
4: Sí,
0: humo,
4: exactamente.
0: ¿Verdad? No, no existe eso.
3: ¿No? De ¿manifestar?
0: De que yo voy a manifestar abundancia y va a llegar. No, no, voy a gastar ahora, voy, uh-huh, a hacer este viaje y después voy a manifestar y va a llegar.
4: Claro. Sí, sí, sí.
0: Eso no, no.
4: Claro, porque, ¿verdad?, es muy cruel cuando una persona, sí, de repente está diciendo, mira, no, me está yendo ahora, estoy un poco difícil la situación, sí, etcétera. ¿Y qué le dice el otro? No, es que vos con esa actitud luego vos atraes.
3: No, hay que,
4: ahí está, claro, la crueldad.
3: Claro, ahí sí, claro, ahí, claro, sí, no, ahí no.
0: Sí, sí, sí. Que vos, ahí está, claro, tú, vos tenés que ser optimista todo el tiempo.
3: Le estás diciendo, ¿verdad?, a esa persona que, no, pero vos tuviste eso por suerte, más o menos.
0: Claro.
3: Porque tuviste suerte.
0: Claro,
3: no,
0: claro,
3: no es por su esfuerzo. Sí,
0: sí, sí. Obviamente, eso no tiene que quitar. Yo estoy en contra de hay una serie de influencers, speakers,
3: gurús,
0: podcast gurús, que te el optimista excesivo y el productivo excesivo. Eso, uh-huh, que te hablan de que vos todo el tiempo tenés que estar productivo. Vos
4: la
0: tenés
4: mente.
0: Que estar, claro, la mente, tu mente tiene que ser positiva, tenés que irte en el auto y escuchar un podcast, tenés que estar aprendiendo, tenés que leer dos libros al mes, tenés que hacer esto, esto y esto, y no.
4: Sí.
0: Eso no es una realidad.
5: Tengo una pregunta. Sí. El, sí, cambio de los billetes nuevos, ¿en qué va a afectar al Paraguay? ¿En la economía, en realidad?
0: Va a haber un cambio de billetes, pero no de denominación.
5: Claro, no, pero viste que...
0: Sí.
5: Viste que muchas veces eso trae, por ejemplo, que a veces la gente trata de cuidar más, pues no, sí, sé, qué sé yo.
0: Sí, pero va a cambiar el diseño, no va a cambiar, sí, el... No, le van a quitar ni un cero, ¿verdad?
5: Claro, ¿no?
0: No.
5: No va a haber todavía
0: el efecto, sí, el efecto no va a ser muy grande cuando no se trata de quitarle ceros. Ese efecto importante muchas veces se da cuando le quitan ceros. Ahí es donde la gente podría entrar en ese así pánico de cuidar y atajar todo el dinero. Pero en este caso van a ser cambios estéticos, digamos, de la cara del billete. Pero entonces... Sí, podría traer ciertas confusiones quizás, pero no va a traer mayores problemas. Además, porque nuestra economía en los últimos, desde la pandemia, ¿verdad?, de los últimos 4 años, se digitalizó muchísimo, ¿verdad? Antes no existía prácticamente el QR y eso. Y ahora hasta acá, compras la chipa, QR. Compras el remedio yuyo en la esquina del tereré, QR, ¿verdad? Ya se digitalizó muchísimo el dinero, entonces... El tema de los billetes ya está lo... Hay todavía, evidentemente, hay mucho que se maneja así en el mercado. Uno se va y es todo efectivo, ¿verdad? Pero es buena pregunta en eso. También ese tipo de situaciones de que uno escucha, pero escucha así de medio de repasada nomás, o lee en el titular del periódico y ya nos da miedo así porque no tenemos toda la información, ¿verdad? Ya nos da miedo, no, hay que cuidar la plata porque va a ser un año malo, ¿verdad? Hay que comprar porque después ya no va a haber, ¿verdad? Va a haber escasez, ese tipo de cosas, ¿verdad? Ese tipo de mentalidades. Y luego están las heredadas, que es lo último que quería mencionar con respecto al tema de las creencias, de que se hereda el tema del manejo de decisiones financieras. En realidad ya está comprobado también que todas las decisiones que tomamos en parte son heredadas también. La forma en que tomamos decisiones y experiencia, ¿verdad? Pero las decisiones financieras, si, si uno viene de una familia conservadora, tiende a ser conservadora. Si uno viene de una familia que es más de empresarios que se arriesgan y que invierten, tiende a ser más así. Eso es evidente, ¿verdad? Porque se crió, no solamente que te engendraron, sino que también te criaste con ellos. Entonces eso se transmite. Lo importante que es ahí que uno identifique cómo es y por qué es como es. ¿Por qué yo, por qué lo que yo soy tengo tanto miedo? ¿Por qué lo que yo soy tan conservador con respecto a las decisiones? Y seguramente viene de la crianza o cosas así. ¿Cómo se nutre, o de cierta forma uno puede pelear contra eso? Con información, con datos.
4: Claro.
0: Consiguiendo datos, consiguiendo información, investigando para tomar mejores decisiones.
3: Y investigar por sí. más que crean que están bien también, porque hay gente que cree que no, yo estoy haciendo bien las cosas y en realidad está usando una costumbre que fue heredada de sus padres que creen que, claro. está bien.
0: Claro,
3: ¿verdad?
0: Claro, claro.
4: O de repente uno toma decisiones solamente por pasión, porque le gusta algo demasiado y cree que le va a ir bien por eso también. Claro. Pero no estudió realmente el mercado para ver si eso tiene salida. Cierto, también.
0: Claro,
4: también.
0: Claro. Eso pasa muchísimo de la gente que se enamora de su producto.
4: Claro.
0: ¿Verdad? Pero en realidad uno te puede enamorar tu producto, pero el que tiene que estar enamorado de tu producto es el mercado. En realidad. ¿Verdad? O sea, luego están los sesgos, y esto voy a pasarlo así rápido porque es bastante en sí, este tema es largo, pero están los sesgos. Sesgo de confirmación. Esto aplica para muchas cosas, pero el sesgo de confirmación, ¿cuál es? Buscamos información que valide nuestras creencias y descartamos datos que las contradigan. Eso pasa también con los algoritmos, ¿verdad? Sí. Por ejemplo, una persona convencida de que la bolsa de valores es demasiado riesgosa solo va a leer noticias de crisis y evita invertir.
4: Claro.
0: Perdiendo oportunidades de crecimiento. Y tu propio algoritmo te va a ir arrojando todo lo que a vos te gusta, porque con lo que vos estás de acuerdo. Porque el algoritmo de redes, de las redes sociales, lo que busca es que vos permanezcas más tiempo enfrente a la pantalla activo.
4: Sí.
0: Entonces hay que tener cuidado con lo que te aparezca. No sé qué las redes sociales que frecuentamos, Instagram, TikTok, X, Facebook, y todo lo que te aparece en el feed es algo que a vos, con lo que vos estás de acuerdo, o algo que te gusta, algo que te hace reír.
4: Sí.
0: No vas a encontrar ahí que algo que te salga con lo que vos no estás de acuerdo. Vos tenés que buscar. ¿Cómo se lucha contra el sesgo de confirmación? Leyendo, investigando sobre lo que dice lo contrario a lo que vos pensás. ¿Verdad? Ejemplo, esto es tema de inversiones. ¿Dónde pueden? Yo soy una persona que cree que las inversiones son riesgosas, que la bolsa es una farsa, que metes ahí tu dinero y es una lotería, ¿verdad? ¿Cómo yo lucho contra eso? Bueno, voy a buscar información sobre casos reales de personas que invirtieron en la bolsa de valores, cómo lo hicieron y cuál fue su resultado. Y hasta puedo llegar a conversar con esas personas. Así se lucha contra el sesgo de confirmación. El sesgo de confirmación no solo aplica a las finanzas, aplica a un montón de cosas, ¿verdad? Hay cosas que creemos porque creemos nomás.
4: Sí, sí, sí.
0: Y realmente no nos estamos preguntando de por qué creo lo que creo, ¿verdad?
4: Claro.
0: Luego está el sesgo de anclaje. Eso pasa mucho con los números, a lo que esto que está relacionado a lo que preguntaba Pulpo hace rato. Nos aferramos a un número o a un dato inicial sin ajustarlo a nueva información, ¿verdad? Por ejemplo, si un teléfono costaba $1,000 y ahora está 700, creemos que es barato sin evaluar si realmente lo necesitamos.
4: Exacto.
0: Anclamos así temas de eso pasa mucho en esto cuando es Black Friday en noviembre, ¿verdad?
4: Sí, sí.
0: En Black Friday que la gente ve esos números así de 30% de descuento, pero había sido inflar nomás el precio unos meses antes para después bajar y quedó nomás en el precio el precio igualado.
3: Hay páginas para ver esos precios que se ven el historial del precio en todo el año y ven que justo meses antes del Black Friday suben así los precios.
0: Claro.
3: Y los precios también que pasan acá muchas veces... que en el Black Friday aparecía, no sé, 30 o 40% menos y le dije, ah, bueno, pero si te digo mi RUC, me vas a... ¿Cuánto por ciento es con mi RUC? No, y también el mismo. O sea, que puedo ir otro día nomás y... Sí. Ah, bueno, y bueno, podía ir otro día nomás.
0: Claro. ¿Cuál es el chiste? Ese es el sesgo de anclaje que nos fijamos ciertos montos en la cabeza y no actualizamos. Mm. Y no actualizamos.
2: Ahora un 2x1 sí es bueno de aprovechar, ¿no?
3: ¿Un 2x1 de qué?
2: De lo que sea, un champion, por ejemplo.
0: Ah, sí. Y depende, ¿lo necesitas?
2: Y bueno, si veo, ahí me agarra esa cosa de querer comprar, porque estoy viendo un champion está quizás menos que lo que suele estar y encima me regalan otro. Bienvenido sea.
0: Sí, siempre y cuando vos creas que lo vas a necesitar ahora o en el corto plazo, si es algo que vos solamente por el 2x1 compraste, es euforia.
2: Euforia.
3: ¿Dos cucuruchos de helado, por ejemplo?
0: Claro, eso es compra hormiga, ¿verdad? Pero sí, si es un helado cada 15 días o cada mes, no te hace
5: nada. Pero ahí, por ejemplo, te vas con un amigo y te invito.
2: Claro.
5: ¿Me entendés?
2: ¿Un amigo?
3: ¿Un amigo, Pulpo?
2: Un amigo, Pulpo. Bueno,
3: o sea, está bien. Con un amigo. 2026 estamos.
5: Con Rafat, por
3: ejemplo. Entonces estamos, Pulpo, no pasa nada.
5: Te invito el postre.
0: Te invito un cono de helado, claro, Rafat.
5: Un coco ducho. En el caso mío se llama con una azafata.
3: Zafata.
0: Entonces, ese es el sesgo de anclaje. Entonces, respondiendo un poco a la pregunta de Joaco, si lo necesitas, sí.
2: Okay.
0: Pero si no, es euforia. Eso pasa mucho con las promociones. Ah, mira, está en promoción, voy a llevar.
2: Pero no es bueno aprovechar, digamos, como para decir.
0: Sí, por eso es.
2: Es una oportunidad.
0: Es una oportunidad. Uh-huh. Es bueno aprovecharlo si vos sabes que, che, yo voy a tener que cambiar. Este año voy a tener que cambiar mis zapatos.
2: Sí.
0: Este semestre voy a tener que cambiar mis zapatos porque ya están golpeados. Ya. Sí. Ahí sí. Pero si vos tenés ya, no sé, ¿cuánto es un número de pares de zapatos razonable para un hombre? Yo tengo 2. 3. No sé. Pero no sé, ya tenés 20. ¿Verdad? Las mujeres lo ni hablar, tienen 50, 100 y eso.
5: Y ahí tenés que ir al caso de las mujeres. Las mujeres compran nomás y tienen.
0: Claro, y tienen.
5: Te hace comprar. O te compran,
0: pero si voy a tener, por eso te digo, depende.
5: Cartera, zapato y después otra cosa. Maquillaje.
0: Y maquillaje, claro. Bueno, pero el maquillaje sí es algo que usan, es más de uso diario. Pero a lo que voy, Joaco, si vos tenés ya 50 pares de zapatos y que aprovechaste un 2x1, no, ¿verdad? Pero si vos sabes que vas a cambiarlo, sí, necesitas cambiarlo. Entonces, siempre depende, ¿verdad? En qué situación vos estás.
3: Siempre
0: lo importante
3: en esa zona
0: es que lo importante es que vos analices, identifiques,
5: y canalices.
0: Che, claro. Y esto que estoy sintiendo, ¿es euforia nomás o realmente lo necesito? Mm. Realmente lo necesito. Si la respuesta es realmente lo necesito o lo voy a necesitar porque este campeón ya se está yendo a la B, métele.
3: No lo necesito.
0: Es una oportunidad.
4: Pero no en ese realmente lo necesito, no es necesariamente que porque estás andando descalzo nomás te vas a comprar, ¿verdad? Es por el hecho de que estás haciendo actividad física, te compras un champion acorde, así también ¿verdad?
0: Claro,
4: entonces,
0: claro.
4: Hay un poco de flexibilidad, me parece,
0: también. Que si, o el que tengo no es apto para lo que yo quiero hacer. Sí, en el deporte pasa eso, que ahora ahí avanzó mucho este tema de los zapatos para cada deporte. Uh-huh. De repente ya me parece que el marketing ahí influye un poquito, ¿verdad? Tampoco.
4: No, pero
0: para tanto, ¿verdad?
4: Por seguridad mismo, por el hecho de, yo que soy muy habitué de los gimnasios y demás, veo que el 70% de las personas, por ejemplo, que van a entrenar pesas y demás, las chicas sobre todo, usan championes de running.
0: Claro,
4: ¿Y qué pasa con el champion de running?
0: Seguro.
3: Te cae una pesa y te parte el dedo.
0: No
4: necesariamente por eso, sino que no tiene estabilidad el tobillo.
0: El tobillo.
4: Entonces, al hacer ciertos ejercicios, es mucho más probable que te lesiones.
3: Los de básquet son muy buenos.
4: Los de básquet tienen más estabilidad, mismo. Son
2: nunca es suficiente un zapato, yo siempre necesito más champion, dice acá mi querida Belén.
0: claro.
4: Y otra pregunta que te quería hacer que me quedó picando es, ¿será que hoy en día se puede usar, por ejemplo, una IA para hacer un estudio de mercado, ponerle antes de emprender algo?
0: Se puede usarlo como herramienta de soporte al estudio.
3: ¿De soporte? Sí, ¿escucharon? Sí, soporte, no única fuente.
0: No puedes creer, por ahora. Eso te lo digo hoy, 13 de septiembre, ¿verdad? En 5 meses puede, ¿verdad? De que puede hacerlo, vos le tenés que cargar nomás los datos que analice, ¿verdad?
3: Okay. Una buena instrucción le tenés que
0: dar. Claro, le tenés que cargar datos y te va a hacer. Hoy te sirve de soporte, ChatGPT o Cloud, lo que vos tengas pagado y vos le vayas cargando data, te puede ayudar muchísimo en ese trabajo. Nosotros hacemos ese tipo de cosas. Okay. Es muy interesante lo que puede te puede sacar ahí insights.
2: Sí. Muy interesante, sí, nuestro, sí, bloque, como siempre, Rena, sobre la economía, sí, de nuestro día a día también. Gracias a toda la gente que nos escribe. Nosotros vamos a irnos a un pequeño... Hagan un saludo desde Suiza, Juli, tu hermana.
3: ¿En serio?
2: Desde Suiza. Mira, sí, qué bueno estar escuchando desde Suiza.
3: Saludos, Eli.
2: Saludos grandes a toda Suiza.
3: Te amo, mi bro.
2: Nosotros continuamos con más música y enseguida volvemos con más Desenchufando.
6: Ya volvemos.

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0: Seguimos acá en nuestro programa de la Rock and Pop Desenchufando. Son las 11:48 de la mañana, 17 grados. Va tomando temperatura el día de hoy. En nuestro último bloque ya vamos cerrando este programa. Hermoso programa. Uy, qué buen tema, Pulpo. Dale, dale un poquito de gas. Dale gas.
1: Dale gas. Casi.
0: Tema y quien encanta, temazo, temazo, temazo. ¿Qué tenemos, Juli? ¿Tenemos algo ahí en el tintero que nos quedó?
2: Sí, muchachos. Este martes y miércoles se estrena la obra Curundú. Es una... Les cuento un poco de qué trata porque está muy buena. Yo le estoy diciendo a todos mis invitados porque es una obra que, si es que la vieron la película The Crucible o Las Brujas de Salem, que ¿sí? salió en el 97, creo, con Winona Ryder. Sí. Les cuento un poco de qué viene esta obra teatral que está, bueno, les digo, Curundú es una adaptación de Las Brujas de Salem, pero llevada a un pueblo de Paraguay, ¿sí? Todo empieza cuando un grupo de jóvenes se reúne a escondidas en el monte y después de eso una de ellas aparece como dormida y no logra despertar. A partir de ahí empiezan los rumores, que fue Payé, que fue Curundú, que hay brujería, que está metido el diablo.
0: ¿Qué es Curundú?
2: ¿Qué es Curundú?
0: Sí.
2: ¿Qué es Curundú, muchachos?
1: Ni idea.
0: Nunca vi que es Curundú.
1: La verdad.
2: Y que al principio parece simplemente un chisme de pueblo, se empieza a salir completamente de control. Empiezan las acusaciones, aparecen intereses personales, venganzas, miedo.
0: Escucha, Curundú es una palabra en guaraní, obviamente, sí, que significa amuleto, talismán o reliquia.
2: Sí, cierto, dice, ¿eh? Cierto, cierto, cierto.
0: Está bueno,
2: sí,
0: ¿no?
2: Que se usa para justamente el... O sea, el Curundú que se usa para...
0: Dice que es para proteger.

0: Entonces empieza las venganzas, el miedo, gente que acusa para salvarse y autoridades. ¿Nunca escucharon la historia esta de que de las brujas? Que se le acusaba a las personas por brujería, porque hacían magia y después se les quemaba o se les arcaba, o porque, no sé, por esa creencia, bueno, en que pasaba en los 1600, creo que por ahí era.
1: 1500, 1600.
0: Sí, bueno, esa es la historia que se cuenta. Y la obra habla mucho del miedo colectivo también. ¿Por qué? Porque una persona decía, espera un poco, fulana es una bruja, le contaba a alguien, ¿verdad? Uh-huh. Y después esa persona le contaba a otro, era un chisme. Y se iba esparciendo y como que todos tenían ese miedo colectivo, ¿no? Uh-huh. De cómo una mentira puede crecer cuando todos empiezan a repetirla. Del poder, de la religión, porque la religión también tenía un gran... importaba. Tenían un gran aporte en ese momento también con respecto a eso, porque decían, no, espera un poco, ella no es una bruja, no le vamos a salvar, ¿entendés? Pero después decían, no, bra, ella sí está poseída, no, vamos a condenarla. Entonces, bueno, eso, tiene drama, tiene momentos de humor muy nuestro y también bastante guaraní, porque toda la historia está trasladada a esta realidad, ¿no?
1: A un pueblo.
0: Así que este martes 15 y miércoles 16 de septiembre se estrena Curundú en el teatro CCPA el Teatro Latino
1: de las Américas.
0: De las Américas.
1: Así se llama.
0: A las 8:30 de la noche, ambas funciones. Si están interesados en ir, les dejo mi número 0981-999-439. Las entradas cuestan 50.000 guaraníes y en puerta están a 70.000. 50.000 preventa, 70.000 en puerta.
2: Ahí está, interesante actividad para hacer, por supuesto, ahora en septiembre. Ayer vi que había un montón de actividades también para hacer, hoy seguramente continúan por el centro, pues me encanta que haya muchas actividades así ahora en Asunción. También, bueno, así, para hacer un repaso rápido, acaba de terminar también el Gran Premio de España. Antonelli otra vez se queda con el primer puesto, Verstappen segundo, tercero Norris, cuarto Leclerc. Quinto Russell, sexto Lawson, séptimo Colapinto y octavo quedó Piastri también. Linda carrerita estuvimos viendo acá también con los chicos en la Rock and Pop. Bueno, chicos, ya nos despedimos. Nos despedimos en este programa. No quedó más nada para decir. Algo que quieran decir, algún saludito a toda la gente, por supuesto, que nos escucha, que nos estuvieron escribiendo de todas partes, hasta de Suiza nos estuvieron escribiendo el día de hoy.
0: Sí,
2: saludos a todos y gracias por sintonizar este programa en la 95.5 Rock and Pop.
0: Si puedo decir algo, que es que a las personas que nos escuchan, que tengan cuidado con la IA, ¿sí? La IA tiene un gran poder, pero ojo con lo que les dice. Porque
1: lleva una gran responsabilidad.
0: Exactamente. Así mismo. Porque la IA tiene también sesgos. También te va a decir que sí, que para darte la razón nomás. Hay que verificar también la información que te da. O sea, pedile las fuentes. Si vas a consultar algo a una IA, pedile las fuentes y que las fuentes estén actualizadas. Lo más actualizada posible, porque en muchos casos te dicen, sí, pasó este caso, le dice, ah, ok, y después si le preguntas en qué año fue, en qué fecha, te dicen, ah, esto pasó en el 2004. Joder, yo quiero saber, no sé, el último año, donde si hay información disponible el último año, entonces bueno, eso.
2: Sí, entiendo lo que nos estás diciendo. ¿Quieres hacer otra pregunta?
0: ¿Cuánto está el Bitcoin?
2: Chicos, bueno, si tienen la oportunidad también de ir, fuimos con Juancito a ver Oasis. Esta semana se estuvo estrenando el 11 estuvo estrenando un gran documental también. Si lo tienen la oportunidad de ir, sí, está tremendo, ¿eh?
1: Así mismo.
2: Así que hay muchas películas ahí dando vueltas, recomendadísimo. Así que vayan a verla, ¿eh? A todos los fanáticos de Oasis y de la música y el rock. Por mi parte, eso fue todo. Muchísimas gracias por escucharnos. Gracias, Rena.
1: Gracias, chicos. Nos vemos el domingo que viene.
2: El domingo que viene. Gracias, Juli.
0: Nos vemos, muchachos, el próximo domingo, si es que Dios quiere y si es que hay un mañana.
2: Listo. Gracias, Juancito.
3: Muchas gracias a toda la audiencia que nos estuvo escuchando y nos vemos el fin de que viene.
2: Nos vemos el fin de que viene. Soy Juaco Alcorta y esto fue...
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0: Gracias por sintonizar con nosotros en esta mañana desenchufada. Nos despedimos hasta el próximo domingo, siempre conectados a lo esencial y listos para otra dosis de música, historias y buena vibra. Hasta la próxima en Desenchufando por Rock and Pop 95.5. 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
1: Once horas, 58 minutos.

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1: Rush amplía su esperada gira de reunión. Rush sigue agrandando su regreso a los escenarios. La banda confirmó 4 nuevas ciudades de Estados Unidos para su gira 50 Something, que tendrá fechas durante octubre y noviembre. La vuelta del histórico grupo canadiense se convirtió en uno de los acontecimientos rockeros más importantes de 2026, despertando enorme expectativa entre sus seguidores y ampliando ahora el recorrido ante la fuerte demanda del público.
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0: 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Noel Gallagher volvió a encender las alarmas del Britpop al insinuar que Oasis podría salir nuevamente de gira durante el verano europeo de 2027. Después del impacto gigantesco de su reunión, cualquier pista sobre una continuidad mueve inmediatamente al fandom. Por ahora, no hay calendario oficial ni ciudades confirmadas, pero que Noel sea quien abra la puerta no es un detalle menor. Parece que él, y después qué, de Oasis empieza a tener respuesta.
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0: Señoras y señores, muy buenas tardes. Un saludo a la audiencia de la 95.5 Rock and Pop, la 1020 AM, Radio Ñanduti, YouTube, La Gran Jugada en Vivo, aplicación de La Roca, aplicación de Ñanduti, las emisoras que van tomando nuestra señal, la gran cadena nacional de deportes en toda la República del Paraguay. ¿Qué tal, Carlín Correa? ¿Cómo te va?
1: Bien, Bruno. Un saludo a todos los compañeros y a la querida audiencia de La Roca del grupo Ñanduti.
0: Te veo muy abrigado, Carlín. Tenemos una temperatura. Espérame, quiero entrar al YouTube para mirarte.
1: Camperita fina, rompeviento y nomás.
0: Un rompeviento y.
1: Sí, no tiene famoso.
0: ¿Y cómo se entiende eso de rompeviento? Estamos viendo imágenes en vivo del Estadio Defensores del Chaco, ya los alrededores, mucha seguridad, gente de el Lince recorriendo los alrededores, pero. ¿Vos tenés rompeviento porque una 20 grados, yo calculo la temperatura?
1: Había un viento esta mañana y yo creo que por eso vine preparado para el post partido. Porque ayer el post partido estuvo fuertito.
0: Sí, vos sabés que yo me quedé con la remera. Viste que había sol. Sí. Con la remera esta que tenemos ahora, remera con cuello, ¿verdad? Mangas cortas. Pero traje mi campera arriba porque sabía que al salir el fresco te toma y ahí es cuando vos te engripas y no prevés.
1: Claro, y ayer era así.
0: Y yo, no, y por eso te digo, yo fíjate que acá tengo mi campera. Yo tengo mi campera acá atrás. Y antes de salir ya me coloco, Carlín.
1: Nosotros, claro, porque hasta para la, que no te sorprenda.
0: ¿Cómo cuando éramos mitad y pendejos jóvenes? Estas cosas vos no pensás, ¿verdad?
1: No tenían que perseguir para abrigarnos.
0: No, ¿desde cuándo vos empezás un poco a regular esto? A partir de los 40 y algo, ¿verdad?
1: Y después de los 40.
0: Yo tengo 48.
1: Sí.
0: Pero esto de prever, por ejemplo, traer campera y ponerte antes de salirlo, yo jamás, no. 20, 30, 35 años, hermano, sabes que atropellaba todo lo que había.
1: Lo que le pasó a Yudoka no pasaba.
0: Pero después me engripaba, eso sí.
1: Claro.
0: Y mamá o papá te decían, ponete, llevar la campera, ¿a qué vas? Ya que va a ser frío, famoso, ya que.
1: Claro.
0: Ya que va a ser frío.
1: Te advertían.
0: Y vos salías, dénese, vos salías. Y después ya venía, hermano, ya. Chorreada,
1: al día
0: guiala.
1: Siguiente, sí. No podía hablar, porque el famoso bien servido no sentí tampoco el frío. Cuando está bien servido, salía a la farra joven, bien servido.
0: Y vos sabés que los domingos, no sé, creo que hasta hoy es así, ¿verdad? Creo que inclusive ahora es más fuerte esa tendencia. Que vos venís de la fiesta de la farra, te levantás y ya mamá tiene todo el almuerzo preparado. Y vos 12:30, la 1, por ahí te levantás, hermano.
1: Así era.
0: Ah, las puchas.
1: Ahora ya no.
0: Basta. Pues si no, papá, hace el asado.
1: El asado.
0: ¿Eh? Y vos como esos reyes vivís,
1: sí.
0: No pagá, ande.
1: Nada.
0: No pagá el SAP.
1: Y en esa época se pagaba ventanilla todo,
0: Sí.
1: No, es como ahora que tu app Conti vos pagas todas tus cuentas. En esa época vos tenías que ir, tenías a la ande a pagar. A Corposana a pagar. A tu cable en el costo del cable a pagar.
0: Todo era.
1: Tenía que recorrer
0: qué
1: todo
0: locura,
1: el país. Una locura.
0: Nosotros vivimos esa transición, ¿verdad? De la el modernismo y lo que era antes, ¿verdad?
1: La antigüedad y el modernismo.
0: Sí, no, porque hoy vos pagás tus lotes. Vos pagás
1: tu auto.
0: Auto, todo se paga.
1: Tu alquiler, si alquilás tu casa.
0: Todo, todo.
1: Con la cuota de tu casa, si es que estás comprando.
0: Efectivo ya casi no se usa.
1: No.
0: Es muy raro, vos sabés que a mí me pasa a veces que yo no tengo efectivo. Y vos le querés dar, por ejemplo, 20.000 guaraníes a alguien y te encontrás con ese problema. Entonces le decía al tipo, tenés miedo, sí, dame nomás vuestra fe. Alias, el famoso alias.
1: El famoso alias. ¿Y sabés quiénes tienen los alias también ahora?
0: ¿Quiénes?
1: Los carriteros del súper.
0: No me digas.
1: Sí, señor.
0: Ah, no, eso no sabía.
1: A mí me pasó en Cacique, me fui y no tenía como decir efectivo. Y le dije al chico, mitaí. ¿Tenés alias? Sí, tengo, me pasó. Y le pasé su propina por transferencia. Hasta eso ya ahora.
0: Ah, mira, ¿en serio?
1: Sí.
0: Yo hace mucho que no me voy al supermercado, cosa que me encanta. Bueno, un saludo a la audiencia. Estamos arrancando el trabajo. Olimpia Sportivo Luqueño. Voy a saludar a los compañeros, por favor. Arrancamos. Anuncio, anuncio, anuncio, anuncio, anuncio, anuncio. CR7, mi querido Cristian Rivarola. ¡Epa! Estoy viendo ahora en YouTube La Gran Jugada en Vivo. Fíjate, Carlín, compra de chipa.
1: A ver.
0: Hermano querido, Juan Carlos ya fue enviado imágenes en vivo que genera el grupo Ñanduti Ya saludamos también aquí desde la cabina, con nuestra remerita de la Rock and Pop. Ahí está, Juan Carlos, hermano. Juan Carlos es el que está comprando.
1: Juan Carlos, sí, sí, sí.
0: La chipa, hermano, qué espectacular, con cocido.
1: Se pone hule para elegir, mira.
0: Miramos, bien, bien. Ah, o sea, Carlín, te va a traer, sí, hasta con sanidad,
1: exacto,
0: incluida.
1: Exacto, sí, señor. Piensa en el prójimo. Porque él puede traer nomás así con su mano.
0: No, no, no. Espectacular, mirá lo que decía. Está Néstor. Está Iván. ¿Qué tal, Nico? ¿Cómo te va, Nico Sosa? Buenas tardes.
2: Bien, Bruno, ¿cómo estás? Buenas tardes, saludos para vos, para Carlín, para los compañeros, para la gran audiencia de la Rock and Pop 95.5 de la 1020 AM Radio Ñandutí. Imágenes que ya estamos generando en vivo, ya la gente que se puede sumar, casi 200 personas ya conectadas en el YouTube.
0: Mira, Juan Carlos.
2: Mira lo que es Juan Carlos.
0: Con la cantidad de chipa y el cocido que está trayendo, hermano.
1: Ahí el cochito, el cochito.
0: Vení acá, Juan Carlito. Oscar. Así nos mandamos nosotros, papá. No vaya a derramar. Mira, acá ponete en la cámara, Juan Carlito. No vaya a derramar todo, Juan Carlos. Ahí está con la chipa, hermano. Buen provecho. Invitó David Sassi.
1: No.
0: ¿Por qué te reí?
1: ¿Cómo es la risa esa que pone grita?
0: No.
2: Qué milagro, ¿eh?
0: No, no, David Sassi. A ver, no, no, no, ahí está. ¿Me permite saludar a los compañeros? Está, sí, señor. Néstor.
3: En bola, está todo Néstor,
0: dice Juan Carlito. Poneme la polca del Olimpia, señores. Olimpia gana hoy y va a quedar a 3 puntos del líder Libertad, señores. Ayer Cerro Porteño se frenó Guaraní, se frenaron entre ambos, pero más Cerro Porteño, porque Cerro es el equipo considerado candidato, uno de los candidatos por lo menos. Porque si Guaraní ganaba, también quedaba a 6 de Libertad.
1: Exacto.
0: Pero esta jornada para Olimpia es clave, Carlin.
1: Clave, clave. Olimpia hoy obligado a ganar para no perderle el tren a Libertad, que es el nuevo líder del certamen por haber ganado a los de mayo. Pero Juan Caballero, decía Néstor, Raúl Cáceres por Team Pain, la principal novedad. Después prácticamente los mismos. El último partido del MAS antes del polémico de Sur, del cual tanto hablamos, tiene que Olimpia aprovechar la situación y va a enfrentar a un luqueño que viene de perder ante Ameliano en la fecha anterior. Un luqueño que no levanta, que se mantiene fuera de la zona de descenso porque Rubio Ñu tampoco gana. Y eso hace que Luqueño respire de alguna manera, pero no está bien el equipo de Rodrigo López.
0: Sí, señor. Imágenes que estoy, disculpadme, estoy un poco distraído, Carlín, porque estoy mirando las imágenes acá. Lince, Lince a full. Yo creo que hoy la gente va a venir masivamente. Vamos a tener buen marco de público. Olimpia es local, su público lo acompaña. Es domingo, tiene todo a favor. Voy a saludar antes a Nico Sosa. Ya voy con Néstor Beltrán, ya voy con Iván Bogado. A ver, anuncio, mi querido CR7, estaba diciendo anuncio, anuncio, porque acá estamos en todas las plataformas y saludando a la gente con el dedito gordo, el like correspondiente, el me gusta. Nico Sosa, ¿cómo te va? Buenas tardes.
2: Bien, Bruno, saludo renovado para vos, para los compañeros y para la audiencia de la Rock and Pop de Ñandutí. Acá ya estamos con Edgarcito, con Lechuguita, con Cristian Rivarola, con todos los compañeros y el anuncio correspondiente. Ya estamos sobrepasando las 200 personas en el YouTube de La Gran Jugada en vivo. A dejar el pulgar arriba, porque hoy, durante la cobertura del fútbol, regalamos la camiseta original del Olimpia y regalamos 10 packs de Múnich a toda la audiencia que se prenda al YouTube de La Gran Jugada en vivo, dejando su nombre, apellido, 3 últimos de cédula para participar. La primera meta para llevarse los 5 packs de Múnich, 500 pulgares. Estamos en 42.
0: Bien, bondadoso, bondadoso, Nico, ¿eh?
2: Y ya para regalar los primeros 5, claro, porque ya estira, pues.
0: Ya gana 400, eres de Nico.
2: Bueno, 400.
0: 400 y ya damos el primer 5 para Ñamembu, sí, para que el ganador ya o la ganadora se vaya ya a retirar.
2: Múnich, ya. Múnich le lleva a su casa.
0: A Múnich le lleva a su casa, fotografía y nos pasan.
2: Exacto.
0: Ese es el sistema.
2: Exacto.
0: Bueno, y está mostrando el pack. Ahí está. Y esa camiseta hermosa, no, esa es más de 1000, Nico.
2: No, esa es más de 1000. 1100 pulgares para la camiseta.
0: Sí, sí, sí. Por favor, te pido, Nico.
2: Sí.
0: No me jodas la vida, Nico.
2: Ahí está.
0: Por favor.
2: Cuádruple imagen.
0: Ahí está.
2: En vivo, YouTube, La Gran Jugada en vivo. Para
0: muy
2: que
0: bien,
2: vean
0: me
2: todos
0: gusta,
2: los
0: me
2: detalles.
0: Encanta. Mirá la gente que ya está llegando. Voy a saludar a los compañeros. A ver, Néstor Beltrán, ¿cómo te va? Móvil Nueva Amaro B6, buenas tardes.
4: Hola Bruno, ¿cómo estás? Buenas tardes, el saludo cordial a vos, a los compañeros, la audiencia de La Roca Ña Noticias. Señora, que ya estamos nosotros observando, hace minutos abrieron oficialmente los portones para que el hincha franjeado pueda venir aquí al Defensores del Chaco en busca de recortar distancia con el puntero que es Libertad. Olimpia, que aún no llegó aquí al Defensores del Chaco, está en camino. Uno se imagina que ya en menos de 10 minutos va a estar presente aquí en el Defensores del Chaco con el equipo prácticamente confirmado, aguardando nada más que el sistema Comet para hacerlo oficial, pero sería el siguiente: Olveira en el arco, Raúl Cáceres, la única modificación por Tim Payne, Venta Berry, Mateo Gamarra, Coyote Rodríguez. Línea del medio centro, Fernando Cardoso como interno, volante, Richard Ortiz, el capitán, quien va a estar presente nuevamente hoy. Y también, como decía Carlinlo Eduardo del Mas, su último partido antes de su participación en los Juegos Ode Sur con la selección paraguaya Sub-20. Los extremos, por derecha Ronnie Redes, por izquierda estará Romeo Benítez y de centro atacante Gabriel Ábalos. Y también contar a la audiencia que ya está prendida a la previa de la gran jugada, que no formó parte ni siquiera de los convocados, una vez más Derlis González, tampoco Brian Romero, y sí está nuevamente a disposición Juan Fernando Alfaro.
0: Bueno, Juanfer Alfaro, volante entonces, sí, convocado, y no Brian Romero, delantero, y Derlis González, delantero también.
1: Brian Romero, que de hecho sufrió una lesión más gravosa que la de Alfaro,
4: sí,
1: contaba Néstor, ¿verdad?
4: El doble prácticamente fue la rotura.
1: Y lo de Derlis, que ya habíamos dicho, yo particularmente dije que este año al menos ya no va a jugar, porque tuvo aquella charla con Vitamina. Vitamina considera que no está en condiciones, la charla no fue muy amistosa y difícilmente lo tenga en cuenta. Quizás en algún partido, como bien decías Néstor, ante la ausencia inminente de Sarce y del Mas, lo pueda poner en el banco, pero que tenga minutos yo lo veo muy difícil, al menos en el campeonato.
0: No, yo sé, no, Copa veo Paraguay tanto así, Galín. Vos sabés que yo difiero de tu opinión. ¿Sabes por qué? Porque si Derlis, que juega en la reserva, él viene jugando en la reserva. Sí. Si él hace buenos partidos y Olimpia tiene merma en cuanto a delanteros o creativos, yo creo que lo puede probar o poner en algún momento, porque Derlis González en condiciones es un jugadorazo.
1: No, eso sí,
0: es, pero nadie no hay, discute. Perdón, te voy a decir una cosa. En estos momentos no hay un jugador como Derlis González con las condiciones técnicas de él, te estoy diciendo.
1: Con la capacidad de definición tampoco.
0: Tampoco, no, de regateo, de que te encara. No estoy hablando del Derlis González de ahora, que se está recuperando. El problema es que él ya arrastra tantas lesiones. Él sabía, ¿te acuerdas cuando él se rompió esa imagen tan fuerte?
1: Contra Libertad.
0: En cancha de Olimpia, bandeja sur.
1: Esa rodilla que se queda trabada ahí.
0: Sí, no, eso fue
1: tremendo.
0: Bueno, y bueno, ¿cuántas operaciones ya tiene Derlis? No es fácil.
1: No, no es fácil. Por eso
0: pero él estando bien, te digo, es el mejor jugador del fútbol paraguayo.
1: Ahora, yo no creo que vuelva al nivel aquel que mencionás. Ese jugando por la banda, eludiendo a dos, tres rivales, aguantando a pesar de que no es un jugador grande, sabe usar muy bien su físico. Yo a él lo veo hoy más detrás del punta, en la posición de del Mas, buscando un hueco allí y con el menor contacto posible con la pelota como para definir, porque tiene una gran capacidad de definición. En la cuestión física yo lo veo difícil. En Copa Paraguay le metió una gran corrida, pero con una exigencia un poco endeble. Con esa corrida en primera no sé si va a llegar a buen puerto, ¿verdad? Porque los rivales tienen otro nivel. Pero cerca del centro delantero me parece que puede ser una chance muy importante, interesante para el Olimpia.
0: 271 personas en el YouTube de La Gran Jugada. Lo veo a Pablo Rivarola, a Juan Ramón Jara, lo veo a Carlos Miranda, lo veo a Mario Maldonado. Un fuerte abrazo para todos ellos. Se van prendiendo. Néstor, vos ya le diste tu me gusta, tu like correspondiente, tu dedito gordo ya donaste.
4: Ahora estoy entrando para darle a la audiencia mi gordito.
0: Por favor. Tenés ahí el dedito gordo, el like tenés. Pues,
4: siempre,
0: se entiende,
4: está
0: ¿verdad?
4: Ahí, siempre está ahí.
1: Yo le di
4: el gordito.
0: Ya le di el dedito gordo a Nico, dice David Sassi.
1: Yo también ya le mandé a Nico mi dedito gordo.
0: Yo también, ahora voy a colaborar, así vamos sumando con mucho gusto.
2: Yo también le doy todos mis gorditos a todos los que están allí.
0: Bueno, reparto, gracias, perfecto.
2: Reparto
0: Nico,
2: gorditos.
0: Son bien recibidos.
2: Especialmente para David y Sassi,
0: antes y el después otra vez, ya que está medio fogoso este muchacho Nico Cristian. Vamos a corregirle, como decían antes los abuelos. Ah, no, a corregita, Cuave. El famoso, le voy a corregir.
1: Le voy a corregir.
0: ¿Te acordás de esa palabra? Hoy no puedo usar eso.
1: No.
0: Tu hijo no entiende corregir.
1: No, no, no, no.
0: Mi hija, 15 años, va a cumplir en diciembre 16, y le decís, te voy a corregir, no vas a ver lo que
1: no.
0: ¿Qué papá me va a decir?
1: ¿En qué me equivoqué? ¿En qué más?
0: ¿Qué pasó? No entiendo, te va a decir.
1: No, nada.
0: ¿Corregir qué me va a decir?
4: ¿Qué dije mal te va a decir tú, no?
0: ¿Eh?
4: ¿Qué dije mal te va a decir o qué escribí mal?
0: Sí, claro. ¿Verdad?
1: Sí, corregir era sinónimo de cinto, mínimo.
4: Zapatillas.
0: No quiero corregir, Ginan, de tipo te decía lo. Te trataba luego como hombre adulto.
1: Zapatillas.
4: Zapatilla.
0: Ese no quería yo ser.
4: Mi mamá era una lanzadora profesional de zapatillas.
0: ¿En serio, Neto?
4: La espalda sí o sí acertaba.
0: No, no, no. O sea, pero sí. esa zapatilla que entra tu dedo en el medio, ¿cómo se llama?
4: Sí, el que es con dedito, de goma.
0: De goma, de sí, playa parece que se le llama.
1: Sí, pero la goma antes era más dura que la de ahora.
0: No, el ahora con todo se chica. ¿Vos sabés que es una vergüenza la tapa de la gaseosa, será?
1: ¿En serio? Y la botella, voy a apretar
0: y la botella. ¿Vos sabés que estos empresarios quieren ganar cada vez más? Yo está bien, entiendo, ¿verdad? Pero el grado de miserabilidad ya es el colmo. Vos comprás una, cualquier plástico, agua, gaseosa, lo que sea. Y vos sabés que se te dobla ya inclusive si vos no ataja bien la gaseosa.
1: Pero viene de afuera eso, ¿te acordás de la botellita de agua allá?
0: Las tapitas también se redujeron. Y ahora son...
1: Más finas.
0: Finitas son.
1: Finitas.
0: Y vos no podés cerrar, a veces para cerrar se te cae todo, ¿no?
1: Nuestra gaseosa, antes te rompía la cabeza la tapita, el plástico duro.
0: Grande.
1: Sí.
0: Sí, no, pero esto pues son cálculos que se hacen, aparecen los genios del... Pero son en serio, ¿eh? Genios.
1: Recicladores.
0: Porque ellos hacen cálculos, ¿no? Los cálculos le dice al empresario, mira, acá vamos a reducir, si hacemos una tapita de menos tantos centímetros, vos vas a ganar 300 millones de dólares al año. Le dice Bombló a...
1: Vas a dejar de invertir.
0: Le dice Bombló a Pilsen.
1: Claro.
0: ¿Verdad? Por decirte una marca, ¿verdad? O le dice a una empresa de gaseosa, le dice, mira, vamos a hacer una de plástico, pero... Vamos a hacer más fina, vas a reducir tanto tu costo, tanto esto, ta, ta, ta. Y el empresario le abraza al tipo.
1: Claro.
0: Y ahí ya sale ya.
1: Claro.
0: Y el que se jode es el consumidor.
1: La que sigue siendo la misma es la tapita convencional, la de aluminio. Esa no cambió todavía.
0: Todavía. Pero es porque no puede nomás todavía, seguramente.
1: No le encontraron la vuelta.
0: Dentro de poco ese va. Te pasan así medio, se va a doblar también, se viene abajo el muñeco.
1: Va a meter tu dedo para abrir, va a romper.
0: No, Iván llega Olimpia antes, por favor, a ver Néstor. La polca del decano, señores, porque está llegando el tricampeón de América, el campeón del mundo, Néstor.
4: Sí, señor, a ver, a 200 metros, dos cuadras, está el bus que traslada a la delegación franjeada, cuando en este momento ya podemos observar el momento en que hace el giro y la maniobra correspondiente. Así que a 200 metros, dos cuadras, sobre la calle Mallorquín, actualmente, lógicamente y como corresponde, custodiado por la patrullera de la Policía Nacional. En 10 segundos ya va a estar maniobrando para ingresar al Defensores del Chaco el plantel de Pablo Vidamina Sánchez.
0: En vivo estamos viendo esto, mi querido Néstor, a través del trabajo de los compañeros del grupo Ñandutí. Escolta una camioneta de la policía, se cruzan hinchas, ahí está llegando el Olimpia. Todo esto lo estamos siguiendo por el YouTube. La gran jugada en vivo, Nico. ¿Cuántos likes tenemos? Y ya volvemos con esto.
2: Sí, señora, seguir dejando los pulgares arriba porque tenemos que llegar a 400 para que se vayan los primeros 5 packs de Múnich. 80 likes en este preciso momento en el YouTube de la gran jugada.
0: Ahí está el bus con todos, señores, del Olimpia. Sí, Néstor.
4: Sí, como decías, Bruno, el bus número 955 de Nuestra Señora de la Asunción ya está aquí en posición para que el jefe de seguridad, el señor Jimmy, haga el descenso y sea todo lo correspondiente al tema seguridad. Así que ya está descendiendo el jefe de seguridad del Club Olimpia y uno se imagina que, como es ya algo lógico, se abre ahora la compuerta del bus y el primero, Gastón Olveira, el arquero titular de la selección y también probablemente siga siendo convocado, elegible para el señor, el profesor Gustavo Alfaro, el primero en descender. Normalmente el segundo suele ser Ventaverri y va abogado también haciendo toda la toma correspondiente para el apoyo, para ir directamente directamente al YouTube. A ver, hasta el momento solamente Gastón Olveira, el único en descender. Nosotros también estamos, a ver, relativamente distanciados, distantes. El Coyote Rodríguez, el segundo en bajar del bus que va que trasladó desde San Lorenzo hasta aquí, hasta Sajonia. Aguardamos nosotros, a ver, más jugadores que van descendiendo. Se escucha la música. A ver, una cumbia. Normalmente el DJ suele ser Fernando Cardoso, el encargado de poner la música. Tiene un parlante impresionante que en medida es pequeño, pero tiene un alcance muy fuerte en cuanto al volumen. El tercero en descender, ¿quién va a ser? El tanque del este, Hugo Sandoval, quien tendrá, si no, me animaría a decir el que tiene mejor promedio de gol en cuanto a minutos disputados. El cuarto, Rodney Reyes, otro también que volvió al Olimpia y ya marcó el partido pasado. Tim Payne, el ídolo de los chicos, Víctor Sebastián Quintana, el hijo del multicampeón animal Víctor Quintana, Juan Vera, quien últimamente es suplente. Ahí está la joya, Eduardo Delmas también descendiendo, ingresando. Ahí está Brian Ventaverri con el mate correspondiente, lente de sol. Ventaverri lo mismo, lente de sol, mate, table también en mano. Juan Fernando Alfaro, quien vuelve a hacer nómina, parte de la nómina. Franco Alfonso, el pequeñín argentino, talentoso, livianito volante también franjeado. Mateo Gamarra, el sargento, también descendiendo, otro de los capitanes. Esteban Matus, quien también el chileno ya va ingresando a lo que es el defensor es del Chaco. Gabriel Ábalos, el delantero. Rubén Lescano, el extremo zurdo, ahí con la gorra. Romeo Benítez, también el extremo. El capitán, el hombre de las mil batallas con Olimpia, Richard Ortiz, saludado por los chicos. A ver quién más va a continuar el descenso aquí de los futbolistas. Falta, quien decía, Fernando Cardoso. Falta, a ver, ¿quién más me falta? No, ya son pocos, ya la mayoría ya fue descendiendo. Falta lógicamente también, ahí está Raúl Cáceres, anunciado hoy como titular, en teoría, al menos según la información que tenemos. También faltan descender Aristides Masi, el estado del cuerpo técnico, lógicamente liderado por Vitamina Sánchez, quien suele ser el último, al igual que sus ayudantes principales, Leandro Martín, Carly Machado. Ahí está el DJ Fernando Cardoso, quien hoy va a estar jugando nuevamente en la posición de volante interno por derecha. De esta manera, gran parte de la delegación franjeada, mientras las imágenes siguen a cargo de nuestro compañero Fernando Ábalos, gran parte de la delegación ya está en el defensor del Chaco. Y repetimos nuevamente, el probable que seguramente vamos a confirmar en 15 minutos más: Gastón Olvera en el arco, Raúl Cáceres como principal novedad, Brian Ventaverri, Mateo Gamarra, Coyote Rodríguez, Fernando Cardoso, Richard Ortiz, Eduardo Delmas, Ronny Redes, Romeo Benítez, Gabriel Ábalos, el probable equipo de Vitamina Sánchez.
0: Bueno, muchas gracias a nuestro compañero camarógrafo. Fue impecable la señal y ya ahí frente mismo, prácticamente a la boca, a la puerta del bus de el Olimpia, donde descendieron los jugadores, cuerpo técnico. Seguimos viendo en vivo estas imágenes que estamos viendo en el YouTube de la gran jugada en vivo, mi querido Carlín Correa.
1: Sí, señor. Allá lo vemos a Juan Gabriel Benítez, ¿eh? Está ahí con Eduardo Cardoso y Luis Onieva. El cuarto también, Samuel Morales. Son los que están allí en el campo de juego, mirando. Enseguida también ellos van a hacer su trabajo de entrada en calor.
0: Juan Gabriel no es el árbitro uno.
1: Sí, señor.
0: Y le dan este partido, entonces, al árbitro uno.
1: Al árbitro uno.
0: Mundialista.
1: Sí. Mundialista.
0: Claro, mundialista. Él fue el mundialista.
1: Él fue el mundialista, exactamente. ¿Pitó algún partido, Juan Gabriel? Uno creo que pitó.
0: Nico nos va a recordar en un momento. Vamos con más de 350 personas en YouTube. La gran jugada en vivo ahora. Saludo a Ivana. Con mucho gusto, abogado. Temprano llegó Iván. Yo lo he visto cruzando. Vino sobre la parte norte preferencia. Venía caminando. Él no me vio. Yo ya estaba estacionado. Le estaba controlando. Iván, ¿cómo te va? Buenas tardes.
5: ¿Cómo te va, Bruno? Buenas tardes. El saludo para vos, para los compañeros, por supuesto, para toda la audiencia de la Rock and Pop, Grupo Ñanduti. Sí, efectivamente, tempranito, como es costumbre en cada cobertura. Me gusta llegar temprano por un tema justamente también del tráfico, la gente que va llegando aquí, el hincha del Olimpia, cubriendo el vestuario del conjunto.
0: Contá la verdad, Iván.
5: Sí.
0: Contá la verdad. Porque te he visto pegado al teléfono, hermano. Casi atropellaste. ¿Viste que ponen esas vallas?
1: En la valla, metal.
0: Sí. Vos casi que atropelló,
1: no,
0: Iván.
1: No.
0: Estaba pegado. ¿Y sabes qué? Te puedo asegurar que estaba en Instagram.
1: Estalqueando paquis.
0: No se puede. Yo creo que sí.
1: No, pregunto.
0: No, pues estaba buscando, no sé. No, Iván, pues,
1: hay muchos clipeos, hay muchos clipeos de programas, de entrevistas hoy en día en Instagram.
0: Iván, ¿qué venías haciendo con el cel?
5: Efectivamente, Bruno, estaba mirando señoritas.
0: Ahí está. Claro, muchachos, soltero. Bien.
1: Observando. Había tiempo todavía para eso antes. ¿Y cómo? De
0: ¿Cuál es la técnica, Iván? Enseñanos vos, nosotros somos lecayaya, que somos longevos.
5: Y yo te voy a dar una táctica que tengo, Bruno. Yo, por ejemplo, cuando quiero responder la historia, tiro patitos.
0: Patitos.
1: Patitos.
0: Sí. No. Ah, porque vos sabés que a mí, uno de los muchachos, no voy a contar quién. No voy a contar quién. Me dijo, no vaya a ponerle me gusta, porque ahí todo el mundo ve. Cuando la chica levanta su historia, ahí vos tenés que ponerle el corazoncito. Y ahí ella recibe y no se entera nadie. Es así, mi querido Iván.
5: Sí, mi técnica es, por ejemplo, tirarle el patito. Sí o sí te va a responder y te va a preguntar, ¿por qué el patito? Y ahí ya empieza la conversación y ahí
0: tenés que empezar a remar. ¿Por qué el patito? ¿Cuál sería? Mira qué vivo ella, claro.
1: Pues si le pones corazoncito, pues sos uno más de lo que le pones corazoncito. Eso es decir, lleva, ¿verdad?
5: Claro, pero si vos le pones patito, ella sí o sí te va a responder y te va a preguntar, ¿por qué el patito?
0: Contame, ¿qué por ejemplo le decís vos?
5: No, y ahí empezás a remar, sí, el patito porque es lindo como vos, porque tiene lindos ojitos como vos, y ahí empieza la remada.
0: Y si te dice, pero no sos muy tóxico ya de entrada, te dice, ni me conocés, ya me decís eso, por ejemplo. Ponete que yo soy mujer, yo te voy a trancar a vos, muñequito.
5: Claro, pero ahí empieza a persuadir obviamente la verba.
0: A ver, vamos a hacer lo siguiente. Tírame. Tira al patito, yo te digo, ¿quién sos?
5: Soy
0: ¿Qué le respondes?
5: Ahí yo tiro el patito.
0: Claro, yo te digo, ¿quién sos?
5: No, vos me respondés, ¿por qué el patito?
0: No, yo te respondo, ¿quién sos?
5: Bueno, y me presento. Soy Iván, siempre veo tus historias.
0: No, y te estoy claro, conozco tu nombre, pero ¿quién sos? No te conozco.
1: Nos claro, conocemos. Pero
5: entraste claro, trancado,
0: nos conocemos, Bruno, te pongo ya, entraste tranco.
5: Sí, no me pasa, eso no me suele pasar.
0: Ah, no.
1: Él es un ganador.
0: Ah,
1: no,
0: ah bueno, claro. Nico, sí. Nico, ¿cómo estamos, hermano?
2: Bien, bien. Si a mí me dicen, ¿quién sos? Te conozco, me pone. No me conoces, pero podemos conocernos.
0: Epa, yo le pongo deberías de intentar conocerme.
2: O si no, ¿sabes qué? Le pones.
0: Jugada en andado ya, ¿eh?
2: Ponele, te vi, ponele. ¿Y dónde te va a decir? Te vi merendando hoy conmigo en tal lugar a tal hora.
0: No,
2: y ahí
0: no,
2: ya, no. Estos ya, tics ya te acepta ya de una.
0: Que no están tirando los muchachos.
1: Te vi, le pone ahí, te pone. ¿En dónde?
0: ¿Y qué pasa?
1: No,
0: si
1: yo me digo nomás que tú.
0: No. En vez del patito le tirás ya un saco de dólares. Ahí para no tirar eso.
2: Algunos tiran berenjena.
0: ¿Y qué es berenjena?
2: Y directo, ese ya sabelo.
0: A la berenjena es símbolo. A viste, mirá, Galín, ¿cómo no sabíamos?
1: Sinónimo de
0: dinero.
1: Del amiguito.
2: No, y durazno, no. Te voy a explicarlo en privado, no puedo hacerlo.
0: No, pero explícame, hermano. ¿Hay o no emoji de dólares?
4: La berenjena sería el sinónimo de nuestro amigo que es.
2: Exacto.
4: Usuario en YouTube. Órgano genital.
1: No, y claro, por eso digo, es nuestro amigo.
4: Sí.
0: No. ¿Pero qué significa si vos le envías una berenjena a la señorita?
2: Que ya te
4: y tengo esto para vos, ¿significa?
1: No,
0: pero no puede ser grotesco.
2: No, claro. Pero vos sabes que Bruno así no, hoy
0: yo
2: día
0: te hablo de le tirar unos fajos así de dólares, que
2: no
0: va a ser muy regalón.
2: Ahí puede ser muy, muy irrespetuoso también.
0: Ah, de entrada.
1: Ella va a decir, no, si no te puedes, no, claro, puede enviar el alias.
2: Va a pensar que le trata como una.
0: Ah, ya, claro, una mujer indecente.
4: Como
0: claro,
4: si fuese un servicio. Claro.
0: Ah, ya. Bueno, ¿quiénes están pisando el terreno?
1: ¿Son los jugadores luqueños? Los jugadores luqueños, y allá se sumaron los árbitros del VAR. Lo vemos a Héctor Balbuena, José Armoa, para la famosa foto de los árbitros en la previa.
0: Bueno, las cosas que uno aprende con estos muchachos jóvenes, ¿verdad?
1: El patito.
0: Vos sabés que ayer terrible estuvo la gente de YouTube cuando falló Vegetti. ¿Sabes qué puso uno de los usuarios? Que la pelota se fue por una de las.
1: Ah, sí, leí.
0: De
1: leí,
0: los
1: leí,
0: pechos leí de la madrina.
1: Sí, que pero, está internada la madrina.
0: Pero, que estaba internada, supuestamente. Información, de último momento, la madrina recibió un pelotazo de Vegetti por el penal. Bueno, vamos con los móviles, muchachos. A ver, Iván, ¿y vos tenés cuadro base luqueño?
5: Sí, tenemos el cuadro base del Sportivo Luqueño, que iría hoy con Francisco Mongelós en el pórtico, el sector defensivo, Lucas Morales, lateral derecho, Miguel Barreto, Facundo Wechniak, los centrales, Axel Balbuena sería lateral izquierdo, Marcelo Ojeda, Aldo Maíz, Giovanni Bogado, Tomás Muro, Oscar Ruiz e Iván Maggi. El tentativo del Sportivo Luqueño, la gente del conjunto Brasil que va llegando de a poquito, 70.000 guaraníes, preferencia E y 30.000 guaraníes. Está el sector de gradería norte para los hinchas del Sportivo Luqueño que estarán llegando en unos minutos más aquí en el Defensores del Chaco.
6: Este Muro es uno de los últimos fichajes, si no fue el último, ¿verdad? ¿Sobre la hora?
5: Sí, el mismo. ¿Argentino él? Argentino, Tomás Muro, refuerzo del Sportivo Luqueño.
6: Y creo que debutó con un gol él. Si la memoria no me falla, debutó con un gol. Muro. No recuerdo qué partido, pero ya avanzado el campeonato. Muro fichó, fue uno de los últimos a fichar antes del cierre del libro de pases.
2: El último fue.
6: El último, pero debutó Nico con gol, ¿verdad?
2: Sí, voy a fijarme si fue con gol o no su debut.
0: ¿Dónde va a trabajar Felipe Jiménez ahora?
2: No tiene club, pero lo que sí dice que cambia su perfil.
0: ¿Cómo?
2: Cambia su perfil. Hizo un posteo en Facebook, Felipe Jiménez. Últimamente estuvo en Rubio Ñu y dice, una nueva etapa, una misma visión. Hoy cambiamos nuestra foto de perfil, pero el camino va mucho más allá de una nueva imagen. Este espacio comienza una nueva etapa. Dejar de ser solamente un perfil personal para convertirse en una plataforma que representa el trabajo, la metodología y la visión de Felipe Jiménez y su equipo multidisciplinario. Metodología, modelo de juego, análisis, desarrollo del jugador, rendimiento, liderazgo y gestión, trabajo multidisciplinario, una cabeza, un equipo, una metodología, una misma visión. Bienvenidos a esta nueva etapa, Felipe Jiménez y staff técnico. No va a trabajar en ningún lado, pero su perfil de Facebook pasa a ser un perfil.
0: Va a levantar tutoriales, por lo que uno nota entonces. Voy hasta el sector de Olimpia, Néstor.
4: Sí, a ver, para pasar, esperando lo que sería la planilla, lo que sería la banca de suplente, Sebastián Lentinelli.
0: Néstor, señor. Aguantame antes, te quiero preguntar. Dijiste Lentinelli, suplente de Olveira.
4: Sí.
0: De esto que estábamos charlando con Carlín, de Derly González, porque yo no comparto con él. Yo creo que puede llegar a tener minutos Derlis, haciendo buenos partidos, aclaro eso, haciendo buenos partidos en reserva.
6: Yo no me refiero a lo meramente futbolístico. Yo creo que Vitamina fue muy drástico con Zarza, es de esos que castiga. Él habla muy bien y todo muy lindo, pero...
0: ¿Y acaso no volvió Zarza?
6: Volvió después de muchos partidos, después de aquel gol que le hacen en Pedro Juan... Creo que después de 4 o 5 partidos volvió, ¿verdad, Néstor?
4: Volvió contra Guaraní.
6: ¿Pero después de cuánto?
4: Y sí, habrá sido 3 o 4 partidos.
6: Sí.
0: ¿Qué pensabas del caso de Eli González?
4: Yo creo que a la larga, actualmente más corta que larga, va a terminar formando parte del plantel de Eli González. Y a lo que me refiero puntualmente y respondiendo a la pregunta es que para mí también va a conseguir un lugar de Eli González dentro de mínimamente los 23 y va a ir sumando minutos. Yo creo que, a ver, me proyecto un poco cerca de la cuarta fecha de la revancha, próximamente ya va a ir siendo nuevamente fija como mínimo en los suplentes.
0: Bueno, perfecto. YouTube, la gran jugada en vivo, Nico.
2: Sí,
0: ¿cuántos
2: señor?
0: Likes? ¿Cuánta gente prendida, por favor?
2: La gente que se va prendiendo al YouTube, se va conectando. 450 personas. Más de 112 pulgares ya tenemos en el YouTube. Hay que llegar a 400 likes y ya se van los primeros 5 packs de Múnich. También se va la camiseta del Olimpia. Lo veo a Juan Ramón, por ejemplo. Lo veo también a Carlos Miranda, Guillermo Barrios. Lo veo a Juan Cabrera, todos los amigos que ya están. Mira, Pablo Basualdo está dejando patitos, por ejemplo, en el chat de YouTube. La gran jugada en vivo, la gente que se sigue conectando al mejor equipo deportivo del país.
0: Ah, mira, el patito ya aparece, ¿eh? La técnica, pero entre todos los muchachos de los jóvenes que tenemos, no sé quién es el más avezado en el tema este, porque todo un hay simbolismo, un mundillo dentro de Instagram. ¿Qué tal anda nuestro Wilson ahí?
4: A Wilson lo dicen pirómano.
0: ¿Por qué? ¿Pirómano es...?
4: Y solamente manda fueguito.
0: ¿De quemar? No, ¿cómo que fueguito? ¿Qué significa, por ejemplo, el símbolo de fueguito si le envía a una chica en Instagram?
2: Y fueguito significa...
4: ¿Qué? Que le sube la temperatura.
0: No, exactamente. Que está caliente.
2: Claro.
0: Sí. No, pero no es muy regalón ya de entrada eso.
2: No, y nuestro muñeco es así.
0: Ah, mira, se juega, se tíralo a la pileta él.
2: Sí, de una. Envié todos los significados de los emojis cuando quieran
0: acá
2: leer.
0: Acá no, pero está, eso es muy fuerte. Poneme, atención, anticipo. Cristian Rivarola. El significado, después nos metemos a Olimpia Luqueño otra vez, de los emojis, tutorial de Nico Sosa. Señores, anticipo, ¿qué significa cada emoji? Cada palabra que puedas escribir en Instagram. ¿Acaso eso no te puede condenar después?
6: ¿En qué sentido?
0: Porque vi la otra, una señorita le mandó al frente a un tipo que le encaró por...
6: Claro.
0: Le denunció, me está, ¿cómo se llama? Especulando, acosando.
6: Hay chicas que seguramente no le gusta eso. Ahí está el riesgo.
2: Es que seguramente dio un comentario y...
0: Ah...
2: Pero sí te puede condenar.
0: Pero vi la otra vez un...
2: Sí, sí, sí.
0: Caso
2: sí.
0: Medio...
2: Sí, vi.
0: ¿De quién vio, era?
2: No puedo decirlo.
0: No, porque... ¿Cuántos likes tenés, Nico?
2: YouTube, La Gran Jugada en Vivo, 120 pulgares.
0: Bueno, 150 me gusta. Y cada significado. Yo lo que te pregunté, el dólar. Si vos, ¿cómo podés poner dólares?
6: Está el dólar con alita también.
0: ¿Cómo?
6: El dólar con alita.
0: El dólar con alita.
2: Sí. El dólar
0: ese,
2: que vuela.
0: Ese creo que no está en el Instagram.
2: Está, sí está.
0: ¿Está, vio?
2: Sí, está.
0: Ah, bueno. Señores, me avisá cuando lleguemos a 150. Está Deportivo Luqueño en la cancha. Olimpia tiene equipo base. Ya llegó Olimpia también. Dirige Juan Gabriel Benítez, que hace rato estuvo mirando, entró. Buzo negro. Yo le calculo 1.95 tenés Juan Gabriel Benítez, el árbitro. Néstor ya nos contaba.
6: 1.90 por lo menos.
0: 1.90 mínimo.
6: Sí.
0: Tiene equipo base también Deportivo Luqueño, que no está bien. Hoy Olimpia gana y trepa a una posición muy privilegiada. Va a quedar a 3 del conjunto liberteño. 150 likes. 150 me gusta. Y Nico saca el diccionario de los emojis.
6: La del interpretación.
0: Instagram. A ver, la ¿cómo sería, Carlin?
6: La interpretación de los emojis. Pero... Porque viste que son dibujitos que vos tenés que interpretar.
0: Claro. Es que es muy... y en el WhatsApp también están...
6: también.
0: Cuando alguien te envía un emoji.
6: También.
0: ¿Verdad?
6: Pero en el WhatsApp es más difícil que te envíen... No sé. No estoy más en eso yo. No me tocó más esa etapa.
0: Pero el que te quiere pachar te envía, por ejemplo, un al pelo así rápido nomás, ¿verdad? Cuando vos le estás preguntando algo o solicitando algo. ¿Verdad?
6: El famoso totalmente yo pongo. Totalmente. Cuando ya dispuso mala charla.
0: A tu
6: razón,
0: tu cierre de conversación ya es totalmente.
6: Le doy la razón a mi interlocutor.
0: Que te da, Guauto, te escribe un chorizo.
6: Hizo un estudio científico.
0: O entonces te envía vos... un audio WhatsApp 2:31, bro.
6: Totalmente.
0: Y vos le pones. Espera, ¿cómo así? Le pones.
6: Totalmente.
0: Pero espera, el tipo se ocupó, se esmeró, te dice un análisis del fútbol. Te envía. Carlín, yo opino esto, tal cosa. ¿Y vos qué le pones, Carlín?
6: Totalmente.
0: ¿Qué hijo de puta, su
6: Carlín? Y yo comparto todo lo que estamos poniendo.
0: Yo cuando me jubile, que Dios quiera, va a ser a los 55. Ni un mensaje no te iba a enviar, Carlín.
6: Me envié y te iba a poner totalmente.
0: Nico, maneja esto, hermano querido. ¿Cuánto me gusta tener? ¿Cuántos likes tenés?
2: Ay, qué... 500, mira que 500 personas están conectadas en el YouTube. En este preciso momento tenemos 143 pulgares.
0: Ahora,
2: siete gorditos más y se van, ¿eh?
0: Siete, papá. Federico salió de vacaciones, 7 días. Le avisamos, por eso Fede no está con nosotros. A ver, poneme ya eso, hermano. Poneme. Anticipo, tutorial. Préndanse, chicos y chicas. Y corríganle al tío Nicolás, al tío Nico. Al tío Nico.
6: Sí, porque hay mucha gente joven, principalmente en el YouTube, que va a poner su punto
0: de vista. No, si Nico llega a decir alguna macanada, le van a corregir enseguida. A ver.
2: Cinco.
0: Llegamos.
2: Gorditos. Cinco gorditos nos faltan, ¿eh?
0: Cinco deditos, hermano. Qué ansiedad. ¿Está confirmado Olimpia Néstor todavía?
4: A ver, estoy esperando, pero sí, ya está confirmado Olimpia, señor.
0: Señores, anticipa la gran jugada en la voz de Néstor Beltrán. Así arranca el tricampeón de América. Así arranca el campeón del mundo.
4: En el arco 1, Gastón Olveira.
7: El preso decano, con un rumbo a la meta.
4: 27, Raúl Cáceres. 2 para Brian Ventaverri.
7: A ver qué te libra.
4: 15, Mateo Gamarra.
7: Un gran emoción.
4: 30, Alan Coyote Rodríguez.
7: Siempre combatido y siempre campeón.
4: Medio sector 7, Fernando Cardoso. 6 y capitán para Richard Ortiz.
7: Los blancos pañuelos ya cubren el cielo premiando.
4: 20, Eduardo Delmas.
7: Gentes y bravos leones del gran capitán.
4: 17 para Rodney Redes. 37 para Bernardo Romeo Benítez. Y 9, Gabriel Ábalos, el 11 de Vitamina, el 11 del franjeado.
0: Ahí está, sí señor, la gran jugada. Levantame ese volumen. Olimpia, señores, con equipo confirmado.

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1: A ver, le pregunto a Carlín y a Néstor, Fernando Cardoso Redes y Romeo Benítez, ¿cómo se va a conformar el equipo? Porque estamos hablando de extremos. Redes es extremo, Cardoso es extremo, salvo que juegue volante central con Richard Ortiz.
2: El partido pasado jugaron así ya, con Redes de extremo por derecha, Romeo por izquierda, Fernando Cardoso junto a Richard Ortiz, Del Mas y Gabriel Ávalos, son el triángulo ese de seis jugadores. ¿Así jugaron, Néstor?
3: Sí, a ver, ahí está, sí señor, como interno, como volante, Fernando Cardoso por derecha, así como jugó contra el partido pasado Treniense, Del Mas como un interno por izquierda y extremo bien pegado a la raya, casi como delantero, por derecha Redes y por izquierda Romeo.
1: ¿Ya disponés de los suplentes de Olimpia?
3: A ver, sí, ya sería solamente por descarte, entro a ver lo que sería la nómina. A ver, aguantame, Bruno, te digo.
1: Cómo no, Gastón Olveira, Raúl Cáceres, Brian Bentaberry, Mateo Gamarra, Alan Coyote Rodríguez, Fernando Cardoso, Richard Ortiz, Eduardo Del Mas, Redes, Rodney Redes, Romeo Benítez y Gabriel Ávalos, el equipo titular del Olimpia.
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1: Alan Coyote Rodríguez, Mateo Gamarra, Bentaberry, Raúl Cáceres, la zona defensiva, Fernando Cardoso, Richard Ortiz, Eduardo Del Mas, Rodney Redes, Romeo Benítez y Gabriel Ábalos, el equipo titular que adelantaba la gran jugada a través de Néstor. Los suplentes, mi querido Néstor.
3: Sí, señor. Lentinelli, arquero de emergencia, casaca 12, también Tim Payne, va a estar Gustavo Vargas, Juan Vera, Matus, Juan Fernando Alfaro, Alex Franco, Sebastián Quintana, Rubén Lescano, Sebastián Ferreira, digo bien, Hugo Sandoval y Franco Alfonso.
1: Bueno, ahí está el equipo titular, señores, del conjunto de Olimpia. Iván, ¿manejamos cuadro base de Sportivo Luqueño?
5: Sí, Bruno, está plenamente confirmado el Sportivo Luqueño. Cuando quieras, tenemos el onceno plenamente confirmado de Luque. Camiseta 12 en el pórtico, Francisco Mongelós. Sector defensivo 2, Miguel Barreto. 3, Facundo Wechniak. Perdón, 3, Adrián Brizuela. 6, Facundo Wechniak. 28, Axel Balbuena. En el medio sector, camiseta 4, Lucas Morales. 8, Aldo Maíz. 10, Giovanni Bogado. 22, Santiago Campos. Arriba, 29, Tomás Muro. Y 20, para Iván Maggi. Está plenamente confirmado el Sportivo Luqueño, Bruno.
1: Repetimos rápidamente cómo arranca el Cure Luque.
5: En el pórtico, Francisco Mongelós. El sector defensivo, Miguel Barreto, Adrián Brizuela, Facundo Wechniak, Axel Balbuena. En el medio sector, Lucas Morales, Aldo Maíz y Giovanni Bogado, Santiago Campos. Arriba, Tomás Muro e Iván Maggi. Está confirmado, luqueño.
1: Muy bien, gracias. Ahí está la configuración también del Sportivo Luqueño. Cínico.
6: YouTube, la gran jugada en vivo, Bruno, 169 pulgares, 500 personas que están conectadas a través del YouTube. Vayan saludos para Francieli Paredes, Darío Díaz.
1: Epa.
6: Para el amigo Brian Vera,
1: está
6: también
1: escuchando
6: todos.
1: Wilson, ya se reportó en el grupo, ¿eh?
6: Epa.
1: Por favor, anticipo. ¿Qué significado tiene cada símbolo en el Instagram? Tutorial del tío Nico, Instagram. A ver, sí, Nico.
6: Los emojis, berenjena y plátano, la banana sería esa, representan el miembro viril o el pene.
1: Oh, hey.
6: El durazno.
1: ¿Durazno?
6: Sí.
1: O sea, ¿le envías?
6: Un duraznito.
1: Un duraznito.
6: Representan los glúteos.
1: Podría ser, por ejemplo, una chica que está muy de moda, todas están en el gimnasio, ¿verdad?
6: Sí, sí, sí. ¿El taco o el caracol?
1: Taco sería de qué?
6: Un taco mexicano.
1: ¿Taco mexicano o caracol?
6: La comida o el caracol.
1: Ah,
6: representan los genitales femeninos.
1: No, pero eso no podés hacer, te bloquea.
6: Y te
1: por atendido, no.
6: ¿Cerezas o fresa?
1: Sale el sol aquí en el Defensor del Chaco. Hermoso día, sí. Cerezas.
6: Simulan los senos.
1: Bueno, pero lo tuyo fue todo sexual.
2: Sí,
1: ahí.
2: Pero sexual.
6: Y pero eso
2: no hay cariño que, ahí. Todo es directo a la, claro, a la batalla.
1: Hermano,
2: a los bifes.
1: A los bifes.
2: A los bifes, como dicen los
1: argentinos. No, directo y teto. Sí,
6: no le vas a hablar más.
2: Nada romántico, no.
1: No vamos a cortarle a Nico. Muy
6: y no le vas a comer una cereza para decirle, vamos a comer una cereza.
1: No, para antifamiliar.
2: Claro, vos le podés enviar una cereza para enviarle una ensalada de fruta.
1: No, pero no sé. Yo no sé, le querés enviar un cariñito a. A, no sé, a tu esposa, pero no le vas a estar enviando el plátano.
2: Claro.
1: ¿Verdad? El miembro
2: la de la berenjena.
1: No. La berenjena.
2: ¿Y
1: no,
2: por qué
1: vamos
2: no?
1: A unas cosas más.
2: Haga la ensalada con berenjena, te va a decir la patrona.
1: No, no Carlín, pará.
2: ¿En serio?
1: No.
2: Va a agarrar por el otro lado.
1: A ver, seguimos, Nico. Todo es sexual.
6: Todo es así. Después, las gotas de sudor o agua.
1: Epa, estoy trabajando por vos.
6: Simboliza la excitación, fluidos por la eyaculación.
1: No, basta.
2: Para.
1: Basta. Carlín, cortá no, esto.
2: Demasiado ya. O sea que volé a enviar el chorro ahí. No, pará.
1: No, vamos a parar acá.
6: ¿Cómo que el chorro, Carlín?
1: No, nos van a apresar, ¿sabes que nos van a echar?
6: Espera, último, Diablo Sonriente.
1: ¿Cuánta gente tiene en YouTube?
6: YouTube, La Gran Jugada en Vivo, 525 personas.
1: ¿Cómo 525 personas? Más toda la gente que nos escucha en todo el país por la FM y la AM. Esto fue un despropósito, será.
2: El Diablo Sonriente.
1: Diablo.
2: Una monstruosidad, como diría Julio. El Diablo. No hay como un angelito sonriendo.
1: Nada, se va a saber que nada pro familia no hay. Será.
6: Indica picardía el Diablo Sonriente.
1: ¿Qué significa?
6: Indica picardía o intenciones traviesas.
1: Ah, no. O sea, ese hombre puede ser interesante que le tires ahí porque quieres una aventurilla, ¿verdad?
6: Y después está la cara babeando.
1: La cara babeando, ¿no?
2: Sí. No, para.
1: Si me dijiste hace rato
2: que fluido. La cara babeando, ya.
1: No.
6: Significa deseo o apetito por la otra persona.
1: No.
2: ¿Por qué veo tiene todo sexual, verdad?
1: No, y por eso.
2: ¿Qué pasa si la señorita... posteó que hizo una pasta flora, madre. O una torta.
1: ¿Qué pasa si postea que
2: la lengüita y va a pensar que le cree. No.
1: No, estoy.
2: Porque es rica la.
1: Estudiando para mi último examen, por ejemplo. Claro. No sé.
2: Y vos le envías al diablito que se ríe.
1: No, vos le envías un plátano.
6: Después.
1: No, no tiene sentido.
6: Emojis de tijeras.
2: No.
1: ¿Para? ¿Cómo?
6: Los emojis de tijeras.
2: Ese es para la modista, ¿verdad? Para cortar la tela.
6: Exactamente.
1: ¿Y eso qué significa?
6: No, esto es muy fuerte. No quiero que me... Pero el emoji de tijera, por ejemplo, según indica acá el manual que tengo.
1: ¿Manual?
6: Se refiere a una...
2: manual. Imagínate el librito.
1: ¿Dónde el profesor que estará escuchando esto? O sea, manual, dice.
2: ¿En qué librería venden el manual?
6: Este manual lo voy a ampliar esta noche en la opinión del hincha.
1: Bueno. Pero ¿y la tijera qué es?
6: El emoji de tijeras dice mi manual que se refiere a una posición sexual entre mujeres.
1: No. Shh, basta. Poneme la música, Olimpia, hermano. Vende Edgar González. Poneme la música al Cureluque. Vamos con la previa. Prendete. Chat de YouTube, La Gran Jugada en Vivo. 400 likes y se van los primeros 5 packs de Múnich. Tenemos la camiseta del Olimpia en la voz de Néstor Beltrán y de Ivana. En un momento recordamos cómo van los equipos. Vende Edgar González, 4 de la tarde, Olimpia Sportivo Luqueño.
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1: A ver, repasemos, señores, porque estamos a 10 minutos de las 3 de la tarde. ¿Cómo van los equipos? Y ya prepara Nico un arsenal de informaciones con los goles paraguayos. Ganó finalmente el Ipswich Town de Julio Enciso. Vi, por ejemplo, lo de Romero, descomunal. Lo de Ángel Romero en Boca Juniors. Vamos a repasar los goles paraguayos, las presencias de los paraguayos, también el fútbol internacional. Ganó el Real Madrid. Hoy se juega el clásico entre Independiente de Avellaneda y San Lorenzo Almagro. Fútbol brasileño, en fin, todos los detalles. Ganó, por ejemplo, el equipo de Micheli, que estaban como para destituirlo. Le goleó al Hamburgo. Se decía que no se lleva bien con los alemanes principalmente. Sí con los jugadores que... porque se maneja en castellano, ¿verdad? Y los alemanes no
2: le
1: supuestamente gusta después de la derrota anterior que habían tenido, que le iban a dar ya un plazo, que era Hamburgo o Leverkusen, y ahora le goleó 3-0 el equipo de Micheli, que dirige al Leipzig en el fútbol alemán.
2: Micheli, que fue compañero de Roque y que jugó también en Alemania, en el Bayern.
1: Pero viste cómo van los entrenadores argentinos. ¿Te das cuenta, Carlín?
2: Sí, vamos.
1: El caché que tienen, el... ¿Vos sabés lo que ya dirigía el Leipzig de Alemania, hermano?
2: Totalmente.
1: Un grupo poderoso ese.
2: Pochettino en Estados Unidos, ya con pasado europeo. Simeone en el Atlético de Madrid. Hay más que brasileños.
1: Sí.
2: Brasileños hay poco.
1: Sí,
2: de hecho, los brasileños están perdiendo terreno en el brasileirao.
1: Los portugueses le están ganando de mano.
6: 5-0 ganó Leipzig.
1: Ah, 5, yo he visto hasta 3-0, pero 5-0
6: al Hamburgo.
1: ¿Terminó ganando?
6: Sí, 5-0 al Hamburgo.
1: Qué gola, no, por eso. 5-0, y ahora va a jugar contra el Leverkusen. Bueno, Nico, prepara el arsenal de información, por favor. En la voz de Néstor Beltrán, así arranca Olimpia, el tricampeón de América y campeón del mundo.
3: En el arco 1, Gastón Olveira, 27, Raúl Cáceres, 2, Brian Bentaverri, 15, Mateo Gamarra, 30, el Coyote Rodríguez, 7, Fernando Cardoso, 6, capitán de equipo, Richard Ortiz Busto, 20, Eduardo del Mas, 17, Rodney Redes, 37, Romeo Benítez y 9, Gabriel Ábalos.
1: No están Brian Romero y Derly González.
3: Correcto, ni siquiera como suplentes, Derly González, tampoco Brian Romero, siendo que ya formaban parte de la categoría de elegibles, ya están curados sus respectivos.

0: segundo Wesniak, 28 Axel Balbuena, 4 Lucas Morales, 8 Aldo Maíz, 10 Giovanni Bogado, 22 Santiago Campos, arriba 29 Tomás Muro, acompañando al 20 y capitán de equipo Iván Maggi, el conjunto del Sportivo Luqueño. Y te repito, la banca de expectativa: Nicolás Campisi, Jonathan Díaz, Kevin Pereira, Walter González, Oscar Ruiz, Fernando Benítez, Sebastián Maldonado, Samuel Beltrán, Jonathan Ramos, Thiago Franco, Álvaro Martínez y Lautaro Comas, en la planilla del conjunto del Sportivo Luqueño.
1: Bueno, gracias Ivana. Vamos hasta Edgar González, hasta Nico. Recordamos los resultados hasta acá, cómo está la tabla. Gana hoy Olimpia y va a estar a 3 del líder Libertad, señores. Ojo, partidazo que se viene, 4 de la tarde. 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Trabaja Nico Sosa, vende Edgar González.
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3: Hablemos de algunos goles paraguayos que se dieron este fin de semana. Clever Ferreira anotó para Tucumán. Su equipo cayó 2-1 ante River. Esto por la fecha número 9 del torneo clausura en el fútbol argentino. También tuvimos doblete de Alex Arce en la victoria 4-3 de Independiente Rivadavia ante Aldo Civi. También marcó uno de los goles para Independiente, estamos hablando de José Florentín, el otro paraguayo. También hay que mencionar, Bruno, cómo está la clasificación del campeonato antes del arranque de este partido entre Olimpia y Sportivo Luqueño. El líder Libertad con 22, 2 de Mayo con 21, Trinidad que ganó ayer con 17, Olimpia con 16. De ganar Olimpia hoy al Sportivo Luqueño, estará quedando solamente a 3 puntos del conjunto gumarelo en lo que respecta a la clasificación del campeonato. Mencionando, Cameliano le ganó 1-0 a San Lorenzo, Libertad derrotó por 2-0 a Sportivo 2 de Mayo, el empate el día de ayer 1-1 entre Guaraní y Cerro Porteño, Trinidense que le ganó por 3-1 a Recoleta, 4 de la tarde para Olimpia Luqueño, y se va a cerrar la fecha con el compromiso en La Arboleda entre Rubio y Nacional, con los relatos de Ángel Elián y los comentarios de Mario Molina.
1: Bueno, perfecto, Nico. A ver, vamos, YouTube, por favor. ¿Cuántas personas en estos momentos en el YouTube de La Gran Jugada en vivo? ¿Y cuántos likes? ¿Cuántos me gustas? Deditos gordos, Nico.
3: Estamos llegando a las 555 personas en el YouTube de La Gran Jugada en vivo. 195 pulgares, 195 likes, deditos gordos. A dejar los pulgares, a dejar los likes, porque al llegar a los 400, Bruno, ya se van los primeros 5 packs de Múnich. Lo veo a Guillermo Navarro, lo veo también a el amigo, a la amiga, mejor dicho, Mirta Colmán. Saludos. Saludos también para Javier Franco. Lo veo a Juan Cabrera. Todos los amigos que se van reportando en el chat de YouTube, a dejar el pulgar arriba. YouTube La Gran Jugada en vivo.
1: Un saludo para Juan Díaz y su familia. Parlante a full con agua sucia en Benjamín Acebal. En plena sintonía, haber recorrido con los compañeros. ¿Cuál es el movimiento en las afueras, Defensores del Chaco, Néstor?
4: Sí, la verdad que está haciendo bastante, a ver, poco el movimiento actualmente aquí en Preferencias. Ahí viene un chico con... A ver, campeón, ¿cómo estás? ¿Tu cartel qué dice?
5: Acá está.
4: A ver, ¿qué dice tu cartel? Olveira, el arco es grande, pero tú lo haces ver pequeño. Ahí te hago una foto de mi compañero. A ver, Iván, sí, acá lo de... Al amigo, ídolo de Olveira. Ahí les saca el apoyo. ¿Tu ídolo de Gastón?
5: Sí, siempre. Gastón Olveira.
4: ¿Y cómo lo estás viendo a Olimpia ahora? ¿Qué te parece el andar del Olimpia?
5: Y por el momento va bien, pero iba a ser mejor si avanzamos más en la Copa Sudamericana, pero vamos bien.
4: Golpeó ese al hincha el partido contra
5: sí.
4: Loca, la gente vino.
5: Yo vine.

0: Lo también de esa vez y mortal fue.
1: Mortal fue.
0: Sí.
1: ¿Qué pensás que pasó esa vez? ¿Fue mejor nomás el equipo o pensás que se equivocó de por ahí vitamina?
0: Y metimos un gol y nos tranquilizamos mucho ya con eso y se nos fue todo encima de ellos.
1: ¿Se relajó de por ahí el jugador?
0: Se relajaron los jugadores Olimpia, en especial la defensa.
1: Pero mostró por Olimpia que pudo levantarse y que está peleando nuevamente el campeonato, eso es lo importante, ¿no?
0: Está remontando el campeonato por suerte, eso es lo importante.
1: ¿Inventamente tu ídolo o solamente Olveira?
0: Y todos los jugadores luego son buenos, pero yo me fijo menos en Olveira por eso.
1: ¿Vos también sos arquero, tenés pinta?
0: Arquero, lo sé. 14 años.
1: ¿Y no jugás en Olimpia, en la inferior de Olimpia?
0: No, todavía no, pero en adelante, más adelante.
1: ¿Tu nombre, campeón?
0: Matías Morínigo.
1: Gracias, Matías.
0: Dale, gracias.
1: Ahí está, Matías, 14 años, hincha de Olimpia.
2: Gracias, Néstor. Iván, por tu sector.
3: Gracias, Bruno. Sector de Olimpia, siempre, porque aquí la gente del conjunto de Cano es realmente mayoritaria. Aquí me iba a acercar el caballero. Caballero, ¿cómo estás? Estamos en vivo por la Rock and Pop, Grupo Ñandutí, bueno, revoleando ya la remera Olimpia, la ansiedad, flor de piel, me imagino, ya para lo que va a ser este lindo partido.
4: Sí, claro que sí. Desde ayer ya estamos esperando el partido. Hoy queremos comer chanchito.
3: ¿Querés comer chanchito? Bueno, está complicado el Deportivo Luqueño Nacional, descenso, Olimpia si gana se va a poner en la pelea por el título. ¿Qué me decís del equipo de Vitamina?
4: Y vamos a ver, ojalá que podamos llegar a los 3 puntos para estar Mario, para pelear el campeonato.
3: Bueno, uno habla Olimpia solamente, ya tiene el torneo local y la Copa Paraguay. Está obligado a ganar ambos campeonatos.
4: Sí, ambos tenemos que ganar. No, hay rival para Olimpia.
3: ¿Venís siempre? ¿Venís después de mucho?
4: No, solo venía.
3: ¿De dónde viene?
4: De Luque.
3: Pues, ¿de Luque?
4: Sí, de Luque. Tengo varios amigos luqueños.
3: ¿Y cómo sos de Luque si queremos comer chanchito?
4: Sí, por eso, es la costumbre.
3: Gracias, caballero. Ahí está el hincha de la Olimpia.
2: Bueno,
3: viene de la zona de Luque.
2: ¿Perdón?
3: Sí, que viene este aficionado de la zona de Luque, de la ciudad de Luque, pero fanático de Olimpia y quiere comer chanchito, dice.
2: Así es, estábamos escuchando. ¿Podemos proyectar, por favor, el chico, el niño, mi ídolo, Richard Ortiz? Después hay otro con una pancarta, dice Olveira, el arco es grande, pero tú lo haces ver pequeño. Son los hinchas, fíjate lo que dice Carlín, que vienen genuinamente, pues son chicos, niños.
5: Son niños, sí.
2: Estos son sus ídolos, ¿verdad?
5: Con frases muy ingeniosas, ¿no? Como en el caso del niño que se dirige a Olveira. El arco es grande, pero tú lo haces ver pequeño. Realmente una
2: ahí
5: linda
2: frase. Ahí estamos viendo en YouTube, mirá, fíjate.
5: Espectacular.
2: YouTube lo harán jugar en vivo.
5: Ahí está el niño, qué bien.
2: Muchachito, niñito.
5: No,
2: jugando,
5: niño. Debe tener 9 años.
2: Sí, 10
5: a reventar.
1: 14.
2: El otro es más pequeño inclusive.
5: El otro
2: es
5: más chiquito, sí.
2: Sí. Bueno, quiero mostrar esto que le envié ahora. Fíjate, describí, por favor, Carlín. Qué fuerte operativo y cuántas filas de policía o de seguridad. No sé si es Policía Nacional o es la seguridad privada, no es la policía.
5: No, Policía Nacional con casco.
2: Fíjate, vamos a proyectar ahora en el YouTube para que vean. Pero comentá, por favor, un fuerte operativo, porque ayer en esta zona tuvimos problemas y también en Sur, porque se fueron detrás de la VIP Albirroja y se encontraron los barras de Guaraní y de Cerro Porteño. Es más, esa señora que le pegó al policía que estaba rosado fue detenida al final, ¿eh?
5: Está muy bien.
2: Le llevaron a la comisaría.
5: Está muy bien, está muy bien. Porque la policía tiene que hacerse respetar, tiene que tratar con cordialidad al ciudadano. Pero si el ciudadano empieza a agredir, y más aún cuando es físico, el tema esposa y calabozo, fiscalía. Porque si no, siempre va a pasar. La vez pasada, Bruno, he visto un lamentable episodio. Se fueron a Lambaré, no sé qué barrio, a recuperar una moto. Y entraron las patrulleras a recuperar la moto y cuando salían del barrio, le tiraban cascotes y le rompían los vidrios los vecinos de la zona. Y los policías salieron corriendo con la moto recuperada, pero ellos tenían que haberse bajado de esos tipos que tiraban piedra adentro también. Salieron corriendo, claro, los policías.
2: Y aparte tenés ahí la tipificación que es obstrucción a la persecución pública.
5: Claro.
2: A la persecución. Obstrucción a la persecución. Y le imputarlo, lo meter,
5: claro,
2: en la...
5: ¿Cómo andás a Estados Unidos tirarle una piedra a una patrullera?
2: No, por favor. Te vas a ver que... No. Describí lo que pasa en Norte, por favor, Carlín.
5: Bueno, hay dos hileras de 13 policías que van de arriba para abajo. Y entre las dos hileras hay unos 15 metros de espacio. Y arriba hay como 10 policías otra vez. Ese es en un sector en donde me imagino va a estar la barra luqueño. Es decir, la barra luqueño va a tener un cordón policial. Y después, hacia Norte y Platea, hay una fila también de arriba para abajo de 13 policías, desde el primer escalón de arriba hasta el último de abajo, generando un pulmón de seguridad con el sector de Platea. Y del lado de Platea hay una fila de 7 policías generando también un pequeño pulmón para evitar encontronazos y problemas.
2: O sea que lo que hicieron es una muralla humana en Norte y en Plateas.
5: Sí.
2: Pero lo que sí me llama la atención, esa muralla se solía colocar, ¿verdad? Esa muralla humana.
5: Claro.
2: ¿Verdad? Pero esta hilera...
5: Estas dos hileras.
2: Dos hileras acá...
5: Forman un rectángulo.
2: Exactamente, que está entre el centro y lo que es la preferencia E de visitantes. Esto no se solía poner.
5: No, esto es para... Es un cerco humano para la barra luqueña.
2: Claro, y arriba, mira la cantidad de policía que hay.
5: Sí, sí, sí. Un cerco humano.
2: Sí,
5: y cerco la barra luqueña va a entrar allí en el medio.
2: Literalmente van a estar... ¿Cómo se llama? Perimetrados.
5: Sí, señor. En vez de poner vallas, pusieron policías. Y los hinchas de Luqueño van a estar dentro de un rectángulo formado por policías para que ninguno de ellos vaya hacia la zona de Platea. Y si alguno sobrepasa, hay una línea que ya describiste en Platea y otra en Gradería Norte para evitar que venga gente de aquel lado del Platea, de la Platea, hinchas de Olimpia en este caso, y que los luqueños pasen hacia la Platea. Porque hubo el clásico, los hinchas de Cerro fueron a agredir a la gente de Olimpia de Platea. Y gente de la barra vio eso y ahí se armó el problema entre Platea y Norte. Después del problemón entre cerristas que hizo que el partido se suspendiera, hubo un encontronazo entre olimpistas y cerristas. Y para evitar eso, se ponen los policías en esta ocasión, porque ayer estaban medio dormidos, ¿eh? Ayer estaban medio dormidos y los hinchas de Cerro fueron desde Norte a Sur a extraer una bandera y ahí se armó el problema. Sobre los minutos finales del partido. Ahí te das cuenta que esta gente no sabe ni cómo está el partido, ni le interesa el partido. Estaban planeando robar una bandera.
2: Sí, definitivamente. Recorrido con los compañeros. Estamos a 56 minutos del arranque del partido Olimpia Sportivo Luqueño. Néstor, por tu sector, móvil, sí. Nueva Amaro, V6.
1: Perfecto, llegando el hinchado Olimpia. Aquí viene un señor con el típico, a ver, el asiento de espuma, señor. ¿Cómo estás? Bueno, vamos a movernos, ya viene más gente. Ahora sí mejoró el ambiente aquí en las afueras del Defensores del Chaco. Señor, ¿cómo estás? Estamos en vivo para la gran jugada, ¿todo bien?
6: Bien, espectacular.
1: ¿Qué esperas para hoy de Olimpia?
6: Y la victoria, como siempre.
1: El hincha de Olimpia es imposible luego que tenga otra mentalidad.
6: No, es la que nos tiene acostumbrado el Olimpia siempre.
1: ¿Cómo estás viendo al equipo? Prácticamente solamente una modificación, lo de Raúl por team, después repite todo.
6: Y es el equipo que mantiene prácticamente la base que tenemos.
1: ¿Y vos cómo tomás, qué postura tomás en el caso de Erlich, por ejemplo? ¿Vos sos de lo que le quieres respetar el nombre, que tome minutos, que esté en la banca, o pensás que por algo no le lleva vitamina?
6: Y seguimos esperando la magia, esperemos que llegue.
1: Pero siempre hay esperanza en que recupere, ¿verdad?
6: Siempre le esperamos.
1: ¿Y cómo estás viniendo, en familia?
6: De Fernando. Sí, acá.
1: ¿Tu nombre, señor?
6: Luis.
1: Es Luis.
6: Éxito.
1: Ahí está, Luis, hinchado Olimpia.
2: Iván, por tu sector.
3: Gracias, Bruno. Le estamos esperando a la madrina del Sportivo Luqueño. Tiene madrina también, pero mientras lo vamos a hacer la nota aquí a estos caballeros que van llegando con los niños, las camisetas del Olimpia. ¿Cómo está, caballero? ¿Cómo está? Estamos en vivo para la Rock and Pop, Grupo Ñandutí. Bueno, un ratito, cortito nada más. Bueno, viniendo a alentar con los chicos a la Olimpia.
7: Claro que sí.
3: ¿Todo venir desde siempre a la cancha, traer a los chicos?
7: Sí, solo venir.
3: Como dice el eslogan, una tarde mi viejo me llevó.
7: Exactamente, así mismo.
3: Me imagino que a vos tu viejo te trajo a la cancha, o estás haciendo lo mismo, tu hijo va a hacer lo mismo y esto continúa.
7: Y vengo con los amigos.
3: ¿De dónde vienen?
7: De Villa Elisa.
3: Bueno, ¿cuál es la expectativa hoy el conjunto de la Olimpia de ganar o va a pelear ahí el campeonato de arriba con Libertad?
7: Y esperemos la victoria hoy.
3: ¿Está contento el hincha de la Olimpia con el nivel que muestra el equipo?
7: Y la verdad que sí. La verdad que sí, bastante, bastante bien.
3: Que disfrute, caballero.
7: Gracias.
3: Ahí está, el hincha de Olimpia, que viene desde la ciudad de Villa
1: Elisa. A tu derecha, Iván.
3: Aquí está.
1: Adelante.
3: Aquí está la madrina de la Olimpia. Señorita, ¿cómo está? Del Sportivo Luqueño.
2: ¡Epa!
3: ¡Epa, me trancaste!
2: Pará, pará. Foto. Estamos, mirá, la imagen en vivo, ¿eh?
3: Sí, vamos a realizar el material.
2: Néstor es el colaborador en este sentido. Ya nos va a enviar la foto inmediatamente.
3: ¿Va la selfie, Bruno?
2: Iván.
3: Sí, va la selfie. Y después, ¿cómo estás?
8: Súper bien, ¿y vos?
3: ¿Vos sabés que me dijeron? Va a venir la madrina al Sportivo Luqueño, la gente habla ya de vos, de todo lo que estás moviendo. ¿Sos consciente de eso?
8: Sí, claro que sí, vine a apoyarle al Sportivo Luqueño.
3: Bueno, soy hincha de Luque desde toda la vida, fanática.
8: Desde toda la vida, desde chica.
3: ¿Y hace cuánto que empezás a venir a la cancha?
8: Este año empecé.
3: Ah, wow.
8: Y me está yendo súper bien.
3: La gente ya te empieza a reconocer, me imagino.
8: La verdad que sí, ya me está empezando a reconocer. Y tipo, me gusta la onda y así. O sea, no me pierdo ningún partido ahora porque me gusta el cariño de la gente.
3: ¿Sí, tu nombre, por favor?
8: Leticia Díaz.
3: ¿Cómo estás en Instagram?
8: Leti Díaz en PY. Leti con... y latina.
3: Bueno, me imagino que empezaste a venir a la cancha y empiezan a llover los mensajes también de los futbolistas, me imagino.
8: Ay, no, eso sí, la verdad que sí me están hinchando, pero no soy botinera, no me gusta, o sea, mantengo una distancia de los futbolistas, no me gusta luego. Así que al pedo me van a querer hinchar, porque no le voy a hacer caso a nadie.
3: Y el que te quiera hinchar, ¿qué, por ejemplo, qué requisitos tiene que tener el hombre que te quiera conquistar?
8: Que sea amable, cariñoso, respetuoso, pero menos futbolista. Ay, ya. No me gusta luego.
3: ¿Y de profesión?
8: Cualquiera, pero menos futbolista.
3: ¿Puede ser periodista deportivo?
8: ¿Por qué no? Me gusta.
3: Mientras no sea tacaño, no hay problema.
8: Ay, mientras que no sea tacaño, todo bien.
3: Bueno, hablamos un poquito de este momento de Luqueño. ¿Cómo lo ves al equipo? Complicado momento, me imagino. Hoy hay que ganar como sea.
8: Es un partido muy difícil. Pero, o sea, estamos hoy, Luque puede tener suerte y podemos ganar 1-0 o 1-1, ¿verdad? Que ojalá, por lo menos 1-1, pero le veo un poco difícil. Pero le tengo fe otra vez al Sportivo Luqueño, ojalá que tengamos suerte hoy, ojalá.
3: Bueno, antes de cerrar, ¿te puedo pedir un favor?
8: Sí.
3: Ahí, la vueltita para la madrina, obviamente. Y el saludo para toda la audiencia de la Rock and Pop, el grupo Ñandutí también ahí, toda la gente que... Esto lo vamos a clipear.
8: Les mando un beso enorme a todos. Gracias.
3: Gracias, madrina.
8: Vale, gracias a ustedes.
3: Ahí está, la madrina del Sportivo Luqueño.
2: Bueno, muy linda, hay que decir, ¿eh?
5: Sí,
2: qué competencia
5: linda.
2: Dura entre la madrina de Guaraní,
9: por favor.
2: De Olimpia. Cerro es que no tiene madrina, ¿verdad? ¿O tiene?
9: Tiene Cerro su madrina.
2: ¿Quién es? Ana Laura Chamorro, me parece que es, ¿verdad?
9: No, espérame, me voy a acordar el nombre y te voy a decir, Bruno.
2: Bueno,
9: tiene,
2: yo le
9: tiene.
2: Quería saludar a Leticia, pero Iván me durmió, ¿eh?
5: Mejor, Bruno, ¿no?
2: No, pero yo le iba a hacer preguntas de rigor, Carlín, por favor.
5: Sobre
2: con
5: el,
2: todo respeto.
5: El trabajo de madrina.
2: No, le iba a preguntar sobre si ella vive en Luque, por ejemplo. Ah, cómo se hizo hincha, si era desde pequeña. ¿Por qué, Carlín?
5: El esfuerzo que requiere ser madrina.
2: Porque Iván, por ejemplo. No, mira,
5: claro.
2: Porque Iván, por ejemplo, le jugó a la yugular a la Leticia. Leti, ¿verdad? Le dijo, periodista deportivo puede ser para tu novio, le dijo. Y él, encima le dijo otra vez, mientras no sea amarrete, algo así, le dijo.
9: Tacaño.
2: Tacaño.
5: Ahí ya, chao, Iván.
9: Pero
5: ahí
9: ella.
2: Iván, ahí ya no califica.
5: Ahí ya no califica.
9: Saltó también ella. Me gusta, le dijo cuando.
2: Sí. No, Wilson estará ya.
9: Estuvimos mirando ya el Instagram y una larga fila de quienes siguen, ¿eh?
2: No, no me digan.
5: Wilson estará viendo.
2: Epa, la atención,
5: berenjena.
2: Señores. Atención. ¿Quiénes ya le siguen? ¿Cómo está en Instagram?
9: En Instagram, ¿cómo está Cristian Rivarola? Epa, no, epa.
1: No.
9: Epa.
2: A ver, pongamos
5: no,
2: todo.
5: La... No. Atento a la jugada, ¿no?
2: No.
1: Momento de emoción.
2: Poné.
5: Saluden a la audiencia.
10: Atento a la jugada, momento de emoción. Saluda a la audiencia. Bruno.
2: Qué hijos de puta que son, Gerard. No. Poneme la foto. Vamos a fondo, Nico. Vamos a escarbar esto hasta las últimas consecuencias, hermano.
9: Hasta lo último. Tenemos, Cristian.
2: O sea, si nos ven en YouTube acá, cómo nos cagamos la risa con Carlín. Nos pagan por esto, en serio.
9: Esto es un...
2: Poneme para Leti, ya, amigo.
9: Ponelo.
2: Ponela a la Leti. ¿Cómo está en Instagram? ¿Y quiénes le siguen? A ver... Parece que hay varios seguidores ahí, ¿eh?
9: Sí, hay varios.
2: De un mismo microclima.
5: De un mismo equipo.
9: De un mismo círculo.
2: Es toda tuya, Nico.
9: Sí, ahí vamos a proyectar, por supuesto, con los compañeros.
2: Pero hay que decir que ella es una reconocida modelo ya, ¿eh?
9: Sí.
2: Ella es conocida. Leti.
9: Leti Díaz.
2: Díaz.
9: PY, ahí estamos viendo.
2: Sí, ella es conocida.
9: Muy conocida, sí.
2: ya recorrió programas, canales, programas televisivos. muy linda, ¿eh? Carlinga, alguna al 10, poneme un poco la imagen de Leti. Poneme la imagen de Leti ahora, llegando al Defensores. ¿Cuánto le pones del 1 al 10?
5: A Leti. 9.
2: ¿Sí? Compartimos, 9. 9, 9. A ver, Nico.
9: Yo le pongo un 10, A Leti. Mira que estuvo en Pedro Juan también, Estoy viendo su Instagram ahora.
2: Claro, ingreso para... Alveira. Ingreso Alveira, señores. CR7. Hijo de puta sos, Cristian. Vamos, vamos, Nico. ¿Quiénes están ahí?
9: Están siguiendo la cuenta de Instagram. Qué difícil esto, che.
5: Siguiendo la transmisión.
2: No, acá Juan Carlito y todo ya le está siguiendo.
9: No,
2: esto ya es una cosa. Ahí está la imagen de Iván con Leti. Saca el zócalo, hermano, si queremos ver a Leti. Mira, ahí está toda de luqueño, ella.
5: Sí, señor.
9: Le
5: sí,
9: sigue señor. Iván Bo.
2: ¿Eh?
9: Iván Bo, guión bajo 10.
2: Mira.
9: Iván Bogado.
2: Y él se acercó como si fuera alguien le conocía. A la... ¿Qué tal? ¿Cómo está? Acá está la madrina. Vos sos el primero sí que dijo que era la madrina Olimpia.
5: Madrina Olimpia. Ahí entró mal luego.
9: Pasa que miró algo y se distrajo.
5: Se mareó.
9: Sí.
5: Se mareó con el durazno, sería, ¿no?
2: La lista, ¿cómo continúa la lista de buena fe? La cabeza, Iván Bogado.
9: Iván Bogado.
5: Frutillita era. ¿Qué era la frutillita?
9: La cereza.
5: No. La cereza, ¿qué era?
9: No, tranquilo, Carlos.
5: Ahí miró la cereza, Iván Bogado. Sí.
9: Le sigue @ Nicolás Sosa 98. Continúa la lista @ Bruno Pont.
2: ¡Epa! Yo le sigo, ¿eh? No, tiene que ser mi community. Pasado esa foto, Juan Carlito. Juan Carlito, estuve en el Mundial. Yo no le digo Juan Carlos a él, Juan Carlitos. Le digo Juan Carlito.
9: Así se dice.
2: Epa. Ahí va a pasarte, Nico, Juan Carlos, una foto de Leti en el Mundial. Mira, ¿cómo sigue la lista de buena fe?
9: Juan Carlos Mercado le sigue.
2: Juan Carlos Mercado.
9: Sí.
2: Nuestro Juan Carlito, ¿no?
9: Juanqui, 2506M, el mismo. Me es raro que no le sigue ni Wilson ni Ángel. Carlín Correa sacó, parece, el seguimiento.
2: Yo creo que los muchachos ahora se dejaron de seguir, ¿eh?
5: No.
2: En especial Ángel, Wilson y Carlín que está acá. Razón que entraste en el perfil de la Leti Díaz.
5: No hay para mirar cuando dijo su Instagram.
2: Pero dejaste de seguir ahí.
9: Dejó de seguir, sí.
2: No, Carlín.
9: Ahí está la foto. Visto,
2: con mis propios ojos. No.
9: Che, ya diría.
2: Sí.
9: Ahí está, mirá la foto en el Mundial de...
2: Ahí está.
9: De la Leti.
2: No, muy linda, pucha, chica.
9: Paraguayita.
2: Muy linda. Muy linda. Señores, a 45 minutos de Olimpia Sportivo Luqueño. Olimpia arranca con Gastón Olveira en portería.
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2: Un fuerte abrazo a mi querido Silvino Jara. Está en Nueva York, nos está escuchando ahí en Nueva York. Fuerte abrazo, mi querido comisario. Mi querido comisario, fuerte abrazo también a toda la gente que se va aprendiendo. Impresionante lo que genera la gran jugada. Raúl Cáceres, Brian Bentaverri, Mateo Gamarra y Alan Coyote Rodríguez, la defensa de Cana.
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2: Fernando Cardoso, Richard Ortiz, capitán de equipo, Eduardo Delmas, Rodney Reres, Romeo Benítez y Gabriel Ábalos, la conformación de Olimpia.
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2: Al momento, con los partidos, ganó el Barcelona en España 4-2 frente a Levante, ganó el Manchester City 1-0 de visitante al United, sí. Mientras que el Brighton le ganó al Coventry. A ver, jugó Diego Gómez, Nico.
9: A ver, mirando rápidamente, mencionando lo que respecta a la Premier, Bruno, en el Brighton 5-0, una goleada tremenda del conjunto de Diego Gómez, nuestro compatriota. Jugó todo, fue cambiado al minuto 84 de titular y cambiado al minuto 84 Diego Gómez. 5-0 la goleada del Brighton al del Coventry, esto en la Premier League, fecha número 4.
2: Y señor Sportivo Luqueño, fuerte abrazo al querido Jotita Pérez, que nos está enviando también un material que ya te estoy pasando, mi querido Nico. Atento también a la jugada, nuestro querido Jotita, otro de los muchachos hábiles, Francisco Mongelos, en la portería de Sportivo Luqueño.
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2: En defensa, Sportivo Luqueño arranca con Miguel Barreto, Adrián Brizuela, Facundo Besniaga, Axel Balbuena, mitad de terreno, Lucas Morales, Aldo Maíz, Giovanni Bogado, Santiago Campo, Iván Maggi, capitán de equipo, y Tomás Muro. Olimpia Sportivo Luqueño, se viene el partido, Carlín.
5: Sí, un Olimpia que sabe lo que quiere, un Olimpia que va en busca de la punta del campeonato, ante un Luqueño que tiene muchas modificaciones, 4 cambios después de la derrota ante Ameliano. Aparece Santiago Campos como volante por la izquierda, un Santiago Campos que había jugado de lateral volante ante Cerro en una línea de 5 que había colocado Rodrigo López en la nueva olla y no le fue bien. Fue uno de los principales responsables del gol de Cerro, me acuerdo, con un error. No está Jureí Ruiz, que está en el banco. Tomás Muro entró bien, había debutado, después apareció con un gol, le quitó el puesto a Jureí. Él era un hombre de recambio, el jugador argentino, a quien lo voy a ver por primera vez in situ, un jugador de velocidad importante. Iván May, el goleador de Luqueño.
2: Olimpia bastante ofensiva.
5: Sí, Olimpia equilibrado.
2: Redes, Cardoso, Del Mas, Romeo Benítez, Gabriel Ávalos. ¿Cuántos nombres mencioné? 4. 5.
5: 5.
2: 5 nombres, Carlín, de corte ofensivo.
5: Exacto.
2: El creativo es Del Mas. Redes, Cardoso son extremos. Romeo Benítez extremo también. Exacto. Y Gabriel Ávalos centro delantero.
5: Y Cardoso, que tiene algo que ninguno de los otros mencionados tiene como virtud. Es un jugador aguerrido que te va a ayudar en la marca, que te va a hacer el relevo si las cosas no salen en tres cuartos de cancha, si se pierde la pelota y viene la contra del rival. Y Richard Ortiz bien parado delante de la línea de 4 con esos movimientos justos y necesarios que hace Richard Ortiz. No, ya no tiene el despliegue de otros tiempos. Es cuando se mueve porque sabe que va a llegar, porque sabe que la jugada pide que él esté por allí para meter algún pase o algún remate a gol. Y los laterales que acompañan siempre, Raúl Cáceres y Coyote Rodríguez, no son muy sorpresivas sus incursiones, porque no son muy rápidos, pero Raúl Cáceres, de repente cuando Redes haga una diagonal, le da la banda para que él se meta por allí para centrar, y Alan Rodríguez, que tiene una muy buena pegada de zurda.
2: Vamos, YouTube, la gran jugada en vivo. Están trabajando Gastón Olveira y Francisco Mongelos, los arqueros de Olimpia y Sportivo Luqueño, respectivamente, Nico.
9: 700 personas que están conectadas en el YouTube de la gran jugada en vivo, 240 pulgares. Hay que llegar a 400 y se van los primeros 5 packs de Monet. También se va la camiseta del Olimpia. Lo veo al amigo allí, Milciades, a Juan Cabrera, José María Montiel. Montiel, saludos para José María Montiel, desde la colonia Santa Teresa, en sintonía, apoyando al Olimpia. Lo veo también a Guillermo Barrios, Miguel González. Le manda saludos el amigo Miguel González a su señora Karina. Dice que está en falla Miguel González, así que vaya el saludo para él, reportándose a través del YouTube de la gran jugada en vivo. A seguir dejando el pulgar arriba. Ya estamos sobrepasando ahora 715 personas liderando YouTube. Aplicaciones de la Rock and Pop de Ñanduti. No te olvides del Facebook, mi querido Bruno.
2: Por favor, te pido fanpage Facebook, Bruno Pom, por favor. Ganando también en YouTube, la gran jugada en vivo. Trabaja el equipo de Olimpia. A ver, Sportivo Luqueño no ha ingresado todavía al campo de juego. Recorremos lo que es el Defensores del Chaco. Va llegando la gente. 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
1: Gracias, Bruno. Como decís, el hincha de Olimpia viene llegando con la camperita correspondiente, el rompeviento. Señor, ¿cómo le va? ¿Todo bien?
12: Muy bien, excelente.
1: Estamos en vivo para la gran jugada, Rocamboña, Nuti. Decime, ¿qué expectativa tenés para hoy?
12: Y hoy tenemos que ganar. Nosotros los olimpistas vamos a acercarnos hoy a la punta, sí, sin falta.
1: Solamente sí, tres puntos te quedan.
12: Nos quedamos a 3 puntos y tenemos que salir campeón de clausura también.
1: ¿Cómo está viendo el equipo? La gente pedía mucho que mantenga una base, lo hizo Vitamina, ahora solamente un cambio.
12: Vamos a ver. Es la oportunidad de que nuestro delantero muestre el gol. Eso es lo que nos falta, solamente el gol.
1: El Ávalos, sobre todo, el hincha.
12: El Ávalos, ahí gritamos como locos, así a full.
1: Su nombre, señor.
12: Milciades Molina.
1: Señor Milciades.
12: Que esté bien, gracias.
1: Ahí está el señor Milciades, hincha de Olimpia.
2: Iván.
3: Sí, sector de Olimpia, siempre aquí están los aficionados, algunos con los abrigos, otros ya también con la camiseta correspondiente. ¿Cómo están, caballeros? Buenas tardes, estamos en vivo para la Rock and Pop, Grupo Yanduti. Bueno, viniendo a alentar al decano en esta jornada dominical ante un rival muy difícil, el Sportivo Luqueño.
13: Y esa es la idea, siempre, siempre apoyando, tenemos que ganar hoy, ese es el plan.
3: ¿Cómo lo ves al equipo de Vitamina?
13: Y esperemos que se esté consolidando un poco más, pero vamos a tratar de que hoy sacar los tres puntos, esa es la idea.
3: Da la sensación como que Olimpia hoy gana, se mete en la pelea, la próxima fecha todavía no le toca contra Libertad, pero la próxima sí estará jugando contra Libertad, un rival directo. O sea, parece que esto va nuevamente en un Libertad-Olimpia.
13: Y fácilmente va a terminar ahí otra vez, pero bueno, como te digo, la idea es que podamos sacar lo máximo de todos los partidos, así que vamos a hacer nuestro trabajo de alentar al equipo, ese es el plan.
3: La sensación da como que Libertad es el clásico de Olimpia los últimos años y no tanto así Cerro Porteño. ¿Sí lo toma el hincha de Olimpia?
13: Para Olimpia no hay clásico. No hay nada de eso. Acá el resto de los equipos están ahí para competir, pero nosotros tenemos que ganar. Ese es el plan.
3: ¿Cómo lo ves a Gabriel Ávalos, la carta de gol?
13: Hoy mete, sí o sí. Hoy ya tiene que meter su primer gol. Le vamos a obligar a que meta.
3: ¿De dónde venís, caballero?
13: Asunción.
3: Asunción. ¿De qué barrio?
13: Loma Puta, allá hacia San Blas.
3: Ah, Río Loma de Janeiro.
13: Loma de Janeiro, como le dicen ahora, exactamente.
3: Gracias, caballero.
13: Nos vemos.
3: Ahí está el aficionado del Olimpia desde Loma Puita.
2: Muy bien. Sacame una duda. ¿Independiente sigue siendo el equipo con más Copa Libertadores o ya lo alcanzó Boca o lo superó Boca?
5: No, Independiente tiene 7.
1: Independiente, seis tiene, ¿verdad? Boca.
2: Nico, vamos
5: Boca
2: a
5: tiene 6.
2: ¿Boca tiene 6?
9: 7 Independiente.
2: ¿Cómo?
9: 7 Independiente, Boca 6.
5: Boca lo pasó en torneos internacionales.
2: Porque, ¿sabes qué estoy pensando? Le estaba escuchando al oyente y hablaba de Gabriel Ávalos. Le preguntaba al compañero si llegaba el primer gol de Ávalos, que lo iba a gritar con todo. Pero imagínate vos, él marcó muchos goles en Independiente.
5: Sí, marcó varios. Y en Argentinos también.
2: Y estamos hablando del Independiente. Claro, 7 veces campeón de la Libertadores y ahora con el Olimpia tricampeón de la Libertadores.
5: Sí, no le está tocando. Todavía no ha tenido una chance importante. Como si ya tuvo Vegetti, como si tuvo el propio Brian Romero, Sandoval, Ferreira. Yo no recuerdo, por ejemplo, una de Ávalos que haya fallado. Porque el gol que hace Richard Ortiz, él le baja la pelota. Y después pivotea, a lo que estuvimos debatiendo la vez pasada con los compañeros en el programa de la siesta de la gran jugada. Pero él no ha tenido todavía una chance de gol para ver si marcaba o fallaba.
2: O sea, no tuvo todavía el famoso pase-gol.
5: No tuvo ese famoso que él...
2: El tomámete.
5: La jugada del 9, todavía no tuvo. Entonces no podemos hacer un juicio de valor en ese aspecto de Gabriel Ávalos, porque él es un jugador de movimientos lentos, grande, técnico, pero hay que asistirlo para que él pueda mostrar lo que sabe dentro del área, y hasta ahora lo han marcado muy bien a él y a los posibles asistidores. Por eso Ávalos no ha tenido todavía una chance importante de gol.
2: No sé por qué me da la... Vos sabés que tengo la sensación de que hoy va a mojar a Gabriel Ávalos, hoy va a marcar.
5: Hoy pone 4 centrales Rodrigo López atrás, ¿eh? La línea de 4 está integrada por 4 centrales.
2: O sea, los laterales
5: son centrales.
2: Todos centrales, y Lucas Morales juega como volante por derecha y es zaguero central también, ¿verdad? O lateral.
5: Es lateral. Y juega como volante derecho, exacto. Y Santiago Campos, que es lateral también, juega como volante por la izquierda.
2: Ahora está entrando Sportivo Luqueño. O sea, 4 zagueros centrales pone
5: Luqueño.
2: 4
5: centrales. Barreto.
2: ¿Estás seguro, Carlin?
5: Sí. Barreto, que era de Pedro Juan, de 2 de mayo, ¿te acordás? El rubio, el teñido de rubio.
2: El platinado.
5: Brizuela, que es bastante alto, creo que es uruguayo él. Wiesniak, el argentino, le encanta abrazar y marcó unos cuantos penales, hizo en la apertura. Y Axel Balbuena, el central paraguayo de la sub-20, de la anterior sub-20. Central zurdo. Devenido a lateral. Los 4 son centrales de oficio. Barreto y Balbuena juegan hoy de laterales porque tienen un rasgo que les brinda poder desempeñarse en esa posición. A Wiesniak no lo puedes poner de lateral y a Brizuela tampoco, porque el físico que tienen no les va a ayudar para jugar en esa posición. Pero son 4 centrales, pone Luqueño atrás, y 2 laterales como volantes externos.
2: Sí, señor, trabaja Sportivo Luqueño, trabaja el Olimpia. Ya retornaremos con los móviles. YouTube, la gran jugada en vivo, Nico.
9: Sí, señor, la gente que se sigue comunicando, 749 personas que están conectadas en el YouTube, liderando también en YouTube. 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Te cuento, Bruno, que Matías Galarza hizo su debut con el Inter Miami. Su club empató 2-2 con el Nashville. Esto en la MLS. Ingresó al minuto 66.
2: Vi, y vos sabés que fue amonestado.
9: Amonestado, Nico. Sí, señor.
2: ¿Quién es el técnico ahora de Inter? A ver. El argentino tiene que ser.
1: El Kili González.
9: Exactamente.
2: El Kili González, pero cambian y cambian, hermano. Mascherano. No sé, una cantidad de técnicos.
5: Y hey, argentinos todos, ¿eh?
2: Todos argentinos.
5: Porque Tata Martino también. Primero, después Mascherano y ahora Kili González.
9: Cristian Kili González, sí, señor. Llegó a mediados finales, mejor dicho, de agosto, tras la salida de Mascherano. También, Bruno, hay que mencionar que en el Facebook podés dejar también tus reacciones, ¿eh? Facebook, fanpage de Bruno Pon. Estamos allí en todas las plataformas. Estamos en el Facebook nosotros, ganando en Facebook, en las aplicaciones. Saludos al Lobby y a Brunito, dice el amigo Profe Queiroz.
2: Muy bien, gracias, querido Profe. Le decimos, Federico está de vacaciones. Creo que son 7 días, ¿verdad, Nico?
9: Sí, 7 días de Federico.
2: 7 días. Sí. 7 días de vacaciones, qué lindo sol, ¿eh? Espectacular ahora que a pleno lo vivimos mirando, qué lindo sol. ¿Qué temperatura tenemos y la humedad también, Nico, por favor?
9: Sí, señor, 21 grados la temperatura, humedad del 41%, vientos del sector sur a 28 kilómetros por hora.
2: Agradable, muy agradable.
5: Demasiado.
2: Igual la gente veo, Carlín, que la mayoría vino con camperas, ¿eh?
5: Sí, porque afuera hay un viento. Yo recién me fui al baño y te comentaba que acá en el pasillo de...
2: Y encima ese viento surpo y...
5: Sí, fuerte, fuerte. Encima estamos en una altura en donde sopla más fuerte todavía que si estás en la vereda, por ejemplo, ¿verdad? Así que hay un viento que se está llevando las pocas nubes que quedan, porque mañana va a haber una temperatura relativamente baja.
2: Mañana creo que hay descenso durante la semana, cual no tenés pronóstico extendido, tenemos. Nico, ya que estamos nomás.
9: Sí, señor.
2: Siempre volvemos con los móviles.
9: Para mañana lunes, la mínima de 11, la máxima de 22, vientos del sector sur, frío en las primeras horas, dice. Para el martes, mínima de 11, máxima de 23. Se repite esto para el día miércoles. El jueves, mínima de 12, máxima de 28. O sea, vamos a tener temperaturas bajas en el amanecer y anochecer, según indica la Dirección de Meteorología.
2: Pero no va a haber lluvia.
9: No va a haber lluvia durante la semana.
2: Ah, gracias. Y un saludo a Mariano Coronel, mi albañil. ¿Cómo se dice? No es el albañil nomás. Él es
5: maestro de obras.
2: Maestro de obras, sí, señor.
5: Con él se cierra el trato.
2: ¿Eh?
5: Con él se cierra el trato.
2: No, él es el que maneja todo.
5: Sí, y vale, él trae a su gente, ¿verdad?
2: Pero el martes recién va a arrancar, dicen.
9: A la pucha.
5: ¿Por qué picó?
2: Y no sé.
5: Se enfermó.
2: Parece que, bueno, ¿qué se va a enfermar? Parece que hoy le va a meter al...
5: Ah.
2: Domingo, pues.
5: Yo tengo uno así también, así en mi casa.
2: Domingo el paraguayo, toma domingo, Carlín, sí, acordate, eso.
5: Sí, sí, sí.
2: No, es ni viernes ni sábado.
5: Domingo
2: a Jose.
5: Y con esta temperatura, algo fuertito.
2: ¿Cuántos leones van a saltar, hermano?
5: Sí, varios leones. Por la boca mañana le van a saltar los leones.
2: vamos, mi querido Edgar, por favor.
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2: A 30 minutos minutos del arranque del fútbol. Fuerte abrazo, querido Esteban Mesa. Mesa, Esteban Mesa, siempre en la sintonía del fútbol. A ver, Olimpia Sportivo Luqueño, 30 minutos, sí, Carlin.
5: Un saludo al cacupeño roquero. Llegando acá al estadio, les mandaba saludos a todos. Siempre escucha, quiere hacer el quincho del rock en Cacupé, decía. Hincha de Olimpia. Estaba ahí en el estacionamiento de la APF. Ah, y otro detalle. ¿Te acuerdas que estuvimos hablando el viernes de cuál partido va a tener más gente?
2: Sí.
5: Ayer Cerro Porteño Guaraní metió 3.881 ingresantes. Hoy no hay demasiada diferencia con respecto a ayer, ¿eh? Hay más gente, pero 5.000 ya es mucho, ¿eh? Si es que hay, Bruno, no sé, ¿qué te parece a vos con respecto al partido de ayer?
2: Y ya estamos cerca del inicio del partido.
5: Sí,
2: ¿eh?
5: Sí.
2: Son las 15:32.
5: Acá la diferencia es que hay gente en platea que ayer no se habilitó, ¿verdad? Hoy Albirroja no está habilitada, en la gradería Vida Albirroja, o el sector de Vida Albirroja, pero sí, en platea no hay mucha gente. Gradería Sur más poblado, de preferencia central, pero no sé, si llegamos a 5.000 es mucho. No hay esa gran diferencia que yo particularmente pensé con respecto al partido de hoy, al de ayer, porque hoy Olimpia es local, los socios, el domingo es más para ver fútbol, el día está más lindo, sin embargo, no hay mucha diferencia.
2: No hay ninguna excusa, resumiendo, no hay ninguna excusa para no estar acá. Vamos recorrido con los móviles, salvo que la gente esté llegando ahora sobre la hora. Vamos a percatarnos de eso con los móviles. Néstor, por tu sector.
1: Sí, gracias, Bruno. Está mejorando el movimiento. No creo, para mí va a ser muy difícil llegar a 10.000, pero yo creo que 8.000 va a ser el número hoy. A ver, señor, ¿cómo estás? ¿Cómo te va? ¿Todo bien?
14: Bien, todo bien.
1: ¿Qué esperas para hoy, Dolín?
14: Y ojalá que ganemos, gana.
1: ¿Qué tipo de partido te imaginas?
14: Y seguro que va a ser un partido muy, muy reñido, complicado, porque Luque también juega bien y creo que va a ser un partido muy difícil.
1: En algún momento, ya por los 2000, era casi un clásico Olimpia Luque, ¿verdad? Por el tema de la gente, venía mucho público.
14: Sí, la verdad que sí. No, Luque, como siempre, o sea, como Olimpia, tiene una hinchada muy, muy espectacular.
1: En algún momento ya está ahorita dando un partido en Luque contra ellos, de visitante, por ejemplo, en colectivo, con lo complicado
14: que suele. No, la verdad que no. Una vez lo que me fui fue en el año 1997, cuando Olimpia salió campeón contra Colegiales.
1: Ah, pues no contra Luque.
14: No contra Luque.
1: Porque es complicado, ¿verdad? Llegar ahí.
14: No, difícil, muy complicado.
1: Salir sobre todo también, ¿verdad?
14: No, muy difícil.
1: ¿Cómo, señor?
14: Gustavo Aquino.
1: Señor Gustavo.
14: Dale.
1: Ahí está el señor, ahí está don Hugo Vigray también pasando por aquí. Vamos a aprovechar y vamos a saludarle a don Hugo cortito. Don Hugo, ¿cómo estás? Estamos en vivo para la Roca, ¿todo bien?
15: Todo bien, ¿y ustedes? ¿Qué
1: opciones de este Olimpia modo clausura 2026?
15: Con altibajos. De repente estamos bien, de repente estamos mal. Creo que nos está costando muchísimo conservar los resultados, mantenernos bien. Nos desinflamos en la segunda mitad del segundo tiempo y permitimos a veces que nos alcancen o que suframos cerca del final. Espero que eso cambie vitamina.
1: Gabriel Ábalos, ¿cómo está viendo hasta ahora?
15: Yo creo que él es una gran columna vertebral de la delantera. Le falta todavía que haga su gol, ¿verdad? Pero el tipo logra muy bien contener arriba. Creo que nos va muy bien con él por el momento. Pero ahora ya le van a llegar los goles. Necesitamos a alguien que arrastre la marca y él lo está logrando.
1: Dejo, ¿eh? Nudo, muchas gracias.
15: Igualmente, muchas gracias. Saludos a la audiencia.
1: Gracias, Nudo. Ahí está. Hugo Vigray llegando aquí al Defensor del Chaco.
2: Está trabajando intensamente Juan Gabriel Benítez. Trabaja también Olimpia. Trabaja Sportivo Luqueño, señores. Estamos en la recta final de los preparativos para lo que va a ser el arranque del fútbol. Estadio Defensores del Chaco, 4 de la tarde. Sí, escuchó, Iván.
3: Gracias, Bruno. Sector preferencial. Está llegando el presidente del Olimpia también aquí. Los aficionados, la familia, los chicos. Me voy a acercar aquí a esta familia. El hincha del Olimpia llegando aquí en el estadio de los Defensores del Chaco. Hay una pareja también. Aquí me voy a acercar, justamente este caballero. Caballero, ¿cómo estás? Cortito nada más. Bueno, háblame de Olimpia, de este partido complicado también.
16: Oye, es un partido que Olimpia se debe medir con Luque, que le falta los puntos y creo que tiene que lanzarse con todo en Olimpia.
3: Bueno, decía un hincha también acá recién que arranca bien Olimpia, dominando ese primer tiempo, pero después se termina quedando y siempre le terminan empatando.
16: O sea, para mí siempre Olimpia le meten un gol y ahí recién se despierta. En el segundo tiempo recién empieza a actuar y meten los goles.
3: ¿Cómo que ese es el déficit del equipo de vitamina?
16: Sí, así mismo. Como Guaraní la vez pasada, por ejemplo, metió primero Guaraní, después a Olimpia le costó, pero por lo menos empató.
3: Y son los puntos que uno termina dejando justamente en el camino y Libertad, bueno, ya arrancó también.
16: Sí, para mí Olimpia ahora ya no tiene más que tropezarse porque difícil va a ser después remontarle a Libertad.
3: Bueno, ¿cómo lo ves a Gabriel Ábalos? ¿Arranca titular el día de hoy?
16: Hoy yo le veo, espero su gol. Hoy le veo bien. O sea, siempre desde su primer partido lo veo bien.
3: ¿Está obligado Olimpia a ganar el Clausura y la Copa Paraguay?
16: Para mí, uno de los dos tiene que ganar.
3: ¿Sí o sí?
16: Ya ganó ya en el primer semestre y ya creo que ya está bien.
3: ¿De dónde vienen?
16: Yo vengo de Asunción. O sea, acá cerca no.
3: ¿De qué barrio? ¿Sajonia?
16: Barrio Nazaret.
3: Ah, Nazaret. Gracias, caballero.
16: Gracias.
3: Ahí está, el hincha del Olimpia, Bruno.
2: 15:36. ¿Recordás algún partido que tengas en la memoria de Olimpia Deportivo Luqueño o un Luqueño Olimpia? Porque la cancha de Luque sigue construyéndose. Seguramente vamos a retornar en unos años, en dos seguramente el proyecto, pero se está trabajando también a full en el Estadio del Deportivo Luqueño, que va a tener una capacidad para 30.000 personas, Carlín.
5: ¿30.000?
2: Sí, señor.
5: No. Yo pensé que era un poco menos, ¿eh?
2: No, pero... El que es menor es el de Guaraní.
5: 16.000.
2: 16.000.
5: Está perfecto.
2: El de Olimpia, 46.000. Cerro, que tiene para 45.000 y algo.
5: Este tiene para 37.000.
2: El Defensores. Defensores
5: con los palcos y todo. Yo me acuerdo, el emblemático de la era moderna es el que le gana a Luqueño al Olimpia de Peluso. Post castigo del famoso tema Bronco. Que si Olimpia empataba era campeón, lo gana Luqueño, Kisser el técnico de Luqueño, gol de Vergara.
1: Y de Lolo.
5: Y de Lolo, y después Cerro le gana al Clásico Olimpia y se consagra campeón.
1: El famoso partido de los Panchos.
2: Olimpia, ¿te acuerdas?
5: Sí, jugó después por Olimpia.
2: Pero ese fue en la época de Vaca Flaca, parece que
1: no. La época empezaba la época buena de Olimpia. Fue el famoso partido de los Panchos, donde el canate decía que iba a haber Pancho.
5: Pero te habla Bruno del fichaje de Lolo Avente, te habla.
1: Ah, claro. Lo de Lolo sí, ya fue la Vaca Flaca. Ya fue
2: eso es lo que estaba diciendo, que era en la época de...
5: Un poquito antes de ese partido fue.
1: Sí.
5: El fichaje de Lolo.
1: Correcto.
5: Que estuvo 6 meses y después volvió a Luqueño. Cerro lo gana. Y después está el escandaloso, imagínate si hubiese sido en esta época de redes, el día que Cipriano Romero le muestra la cola
2: a la hinchada de Olimpia. Y corría desesperado Julio César Romero, su hermano, para levantarle el chorcito a Cipriano.
5: Se dio vuelta y le mostró la cola.
2: ¿Y vos sabés que el diario publicó?
5: El diario Noticias.
2: Publicó
5: la foto, sí.
2: La foto.
5: Sí.
2: Historia, ¿no?
5: Allá
2: no.
5: Por el año 92.
2: No me pongan al aire eso, muchachos, por favor, les pido.
5: Pero esa foto está en Google, ¿eh?
2: No, yo sé, Carlín.
5: Esa foto estaba, digo, pero fue algo que ocurrió, algo público.
2: O sea, el
5: salió en todos los diarios.
2: A ver, el hincha joven que nos está escuchando. Sí, Luqueño, el famoso Julio César Romero, que fue campeón con Paraguay en 1979 de la Copa América.
5: Su hermano fue el que hizo.
2: No, yo sé, estoy graficando nomás. Jugó el Mundial de México 86. Tenía un hermano, Cipriano
5: Romero.
2: Era menos famoso que Julio César Romero.
5: Sí, exacto.
2: Pero jugaba pro Deportivo Luqueño, era fanático de Luqueño. Le marca un gol a Olimpia y se va y le pela, se baja el chorcito, se da la vuelta y le muestra la cola a la... Es como que ahora vos te vayas en Sur y le pele la cola ahí a la barra del 79.
5: No, impresionante. En tiempos de bar te echan, ¿verdad? Pero
2: hoy día, vos con las redes,
5: no,
2: todo el mundo va a tener la imagen.
5: ¿Inmortal te volvés?
2: Pues no, porque...
5: ¿Va a salir en todos lados?
2: No, eso va a ser una locura.
5: ¿En todos lados?
2: No. Pero lo que hizo fue una locura.
5: Una locura.
2: Pues con su hermano, Julio corrió desesperado para alzarle el chorcito. Pero se mataban los dos de la risa.
5: Sí, porque eran tiempos en donde pasaba de todo. En la cancha, ¿te acuerdas? Las bombas le explotaban a los arqueros en la cara.
2: Pues eran muy calientes. Hablaban pues los jugadores, claro. Se dedicaban cosas. Fue más o menos hasta la época de Recanate. Después vino ese tema de la bajada de los jefes de prensa, que comenzó con esta señora, ¿cómo se llama?
5: Gilda Rúa.
2: Con Gilda Rúa.
5: En Libertad.
2: En Libertad, después en la selección, donde el método es no comunicar nada. La comunicación es no comunicar.
5: Claro.
2: Hermético, que sea todo cerrado, que nadie sepa nada de lo que pasa, ¿verdad?
5: Y que un jugador hable con todos.
2: No, y lo menos posible, no se tiene lo que hablar.
5: En esa
2: ni
5: época.
2: Ni fotos, ni nada. Más o menos la prensa son terroristas, binladen.com.
5: Claro. En esa época hablaba, vos querías hablar con, por ejemplo, hubo una escaramuza, vos le llamabas a los dos. No, Bruno me dijo tal cosa, o si no, esa cosa queda en la cancha, pero él empezó.
2: Las previas eran calientes, ¿te acuerdas?
5: Sí.
2: Pablo Ceballos, ¿te acuerdas que, por ejemplo, era
5: Pablo
2: muy
5: Ceballos, sí.
2: Picante era?
5: Sí, Ángel Ortiz.
2: Tabarelli, Ángel Ortiz.
5: El famoso sí. Morocho arrepentido de Tabarelli con Héctor Blanco.
2: Sí, no, muchas. No, y se dedicaban cosas, los presidentes, todos.
5: Los presidentes. Yo me acuerdo un duplex en una conocida radio, como solemos decir.
2: Juan Darío Cáceres, ¿no era?
5: Osvaldo Domínguez con Hugo Bogado Baseque.
2: Ah, el de cuando General Libertad, Caballero.
5: Cuando Libertad le gana los puntos a General Caballero por el famoso caso Chino Godoy.
2: Claro, de las tarjetas que no se pagaron.
5: Que no se pagó.
2: Que por un error administrativo le dieron los puntos a Libertad.
5: Le dieron los Libertad se enteró mágicamente que General Caballero no pagó la amarilla.
2: Y protestó y ganó los puntos.
5: Y ganó los puntos.
2: Y al año siguiente se cambió el reglamento que si vos no pagás la tarjeta ya no te sacan los puntos, pero sí una amonestación administrativa, una multa.
5: Sí, sí, sí, sí, sí. Y ahí Osvaldo Domínguez le mandó la mierda a Alfinado, abogado Baseque.
2: ¿Qué le dijo,
5: Osvaldo? Que descansen los dos. Le trató de mafioso, de bandido, de badulaque.
2: ¿Y qué le decía Hugo Bogado?
5: Y Hugo Bogado, me acuerdo que, no sé, a Milano, no, le mandó a la China también a Osvaldo. Hugo Bogado también era un tipo de mucha personalidad.
2: Hugo Bogado era en la década del 80 el Horacio Cartes del fútbol.
5: Sí, era.
2: Tenía muchísima plata y General Caballero contrataba jugadores.
5: Y General Caballero estaba en primera. En aquella época,
2: General Caballero de Ceballos Juez, estamos hablando para que la gente no se confunda. El Matarife.
5: El Matarife de Ceballos Juez, no el de Mallorquín.
2: No.
5: Y se mandaban a la mierda los dos. Impresionante fue. Y de ahí sale la famosa frase de Cabone, semifinalista trucho. Porque eso fue en el 2005. En el 2006, Libertad llega a la semifinal a Libertadores y le preguntaban a Cabone. Dijo, es un semifinalista trucho. Porque Olimpia quedó fuera con esos tres puntos de Libertad.
2: Claro.
5: Y antes estaba menos la copa.
2: ¿Y te acordás de Recanate que le dijo que por un asistente que se vendía por una caja de tomate y algo así? ¿Te acordás contra Libertad? Fue un Olimpia Libertad.
5: En la preferencia de Libertad.
2: En la preferencia de Libertad.
5: Vos, oh, Horacio Cartes, si querés ser presidente de la República, nos compre árbitro contra Olimpia.
2: Mirá vos si hoy eso pasa.
5: No, no,
2: atención,
5: no.
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9: La gente que se sigue comunicando, prendiendo el YouTube, más de 800 personas que están conectadas al YouTube de La Gran Jugada en vivo. 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Y con relación a los antecedentes entre Olimpia y Sportivo Luqueño, Olimpia registra 12 triunfos seguidos ante el Sportivo Luqueño. La última derrota, el 12 de abril del año 2023, 1-0 había terminado ese partido, gol en contra del Tito Torres, allí en el Estadio Defensores del Chaco.
2: Gracias, atención señores, porque nos acercamos al arranque del fútbol 1544, en la voz de Néstor Beltrán. Así arranca el tricampeón de América, así arranca el campeón del mundo.
17: Uno en el arco para Gastón Olveira, 27 Raúl Cáceres, 2 Brian Ventaverri, 15 Mateo Gamarra, 30 el Coyote Rodríguez, 7 para Fernando Cardoso, 6 el capitán Richard Ortiz y 20 para Eduardo Delmas. Para dejar en ofensiva, 17 Rodney Redes, 37 Romeo Benítez y 9 Gabriel Ábalos, el 11 de Vitamina Sánchez.
2: Sí señor, ¿cómo arranca Sportivo Luqueño, Iván?
3: 12 Francisco Mongelos, 12 Miguel Barreto, 3 Adrián Brizuela, 6 Facundo Wesniak, 28 Axel Balbuena, 4 Lucas Morales, 8 Aldo Maíz, 10 Giovanni Bogado, 22 Santiago Campos en ofensiva, 29 para Tomás Muro y 20 capitán de equipo Iván Maggi. Está confirmado, Luqueño.
2: Muy bien con las estadísticas de Fortín. ¿Dónde está Olimpia? ¿Qué va a pasar si triunfa el decano? ¿Dónde está Sportivo Luqueño? ¿Qué va a pasar si gana el Cure Luque? Las estadísticas, Edgar.
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9: Olimpia se encuentra en este preciso momento antes del arranque del compromiso en el cuarto lugar. 16 puntos para el conjunto franjeado, que de ganar este partido ante el Sportivo Luqueño estará quedando solamente a 3 puntos de líder Libertad, 22 para Libertad en lo más alto. Luqueño está noveno en la clasificación del campeonato con 10 puntos. De ganar va a sumar 3 puntos más 13, no cambia nada, va a quedar en el mismo lugar que está hoy el Sportivo Luqueño, porque más arriba están Cerro Porteño y Guaraní con 14. Pero reitero, de ganar Olimpia solamente quedará a 3 puntitos de Libertad.
2: Perdón, ¿cuántos puntos dijiste Luqueño tiene?
9: 10 puntos en el noveno lugar de la clasificación.
2: 10 puntos y esta es la décima fecha.
5: Sí. La décima.
2: O sea que, sí, no, está muy mal el Sportivo Luqueño.
9: Muy mal.
2: Un promedio de prácticamente un punto por partido va a ser.
5: Está muy mal. Está muy mal realmente.
2: Porque esta es la penúltima fecha de la primera rueda. Exacto. Llegamos a la undécima, sí. Se cierra la primera rueda.
5: Así es.
2: Y ahora arrancamos la décima, pero Luqueño tiene 9 puntos.
5: Debería de empatar para seguir con su promedio.
9: Y está
5: un punto por fecha.
9: Y está muy cerca de la zona roja del descenso. 138 puntos en 119 partidos. Promedio de 1,159. Décimo lugar en la tabla de los promedios, digo bien, el Sportivo Luqueño.
5: Y eso porque Rubio Ñu no gana, Nico. Porque
9: exacto.
5: Rubio Ñu metía 3 o 4 triunfos en todo el año, estoy hablando. Más sí. de los pocos que ganó. Luqueño iba a estar mucho más cerca, si no en la zona de descenso misma.
9: Incluso en la zona roja podría estar Luqueño, pero como no gana Rubio Ñu, todavía tiene un respiro el Sportivo.
5: Sí, ni hablarlo de San Lorenzo, ¿verdad? De San Lorenzo ya falta que la matemática nomás nos cante en qué fecha desciende, pero lo de San Lorenzo es irreversible. Tenía que hacer una campaña de campeón, pero ya no le alcanza.
2: Hermoso sol, se viene el partido, señores, 15:47, antes del arranque del partido, vamos con los móviles, recojamos testimonios, Néstor por el sector de Olimpia.
17: Sí, gracias Bruno, para seguir hablando con los aficionados del Olimpia aquí, un señor que va llegando. Señor, ¿cómo estás? Estamos en la gran jugada, ¿todo bien?
18: Todo bien, todo bien.
17: Sensaciones para hoy del partido.
18: Y esperemos que le ganemos al Luque.
17: Y sí, cómo sí. Tenemos el rival, siempre complicado Luqueño.
18: Y sí, siempre es complicado, ¿verdad? Porque todos quieren ganar la Olimpia.
17: Y también la oportunidad que Olimpia también recorte la ventaja de Libertad.
18: Eso. Tenemos que acercarnos siempre. Mantenernos siempre los 3 puntos por lo menos de distancia.
17: ¿Cómo está yendo el equipo para hoy?
18: Y estamos con buena expectativa realmente. Si vamos a estar así como estamos en el partido pasado, está bueno.
17: Gracias, señor.
18: Dale, gracias a vos.
17: Ahí está el hincha Olimpia llegando por aquí, Bruno.
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2: Muy bien, señores, acá estamos con Carlín, impresionante. Iván, por tu sector.
19: Sí, sector de Olimpia. La gente que va llegando aquí ha mejorado bastante. Realmente el ambiente en este sector. Me voy a acercar aquí a los hinchas del Olimpia que están haciendo esas gestiones para ingresar al estadio, a este caballero que viene con su hijo justamente también. Caballero, ¿cómo está? Cortito nada más para la Rock and Pop, acompañándote. Bueno, viniendo a alentar al conjunto del Olimpia.
20: Sí, nuestro técnico no va a traer, no le pone a Tim Payne de titular. Vamos a ver qué pasa.
19: ¿No te gusta Tim Payne?
20: Me gusta mucho. Casi es lo que no me gusta.
19: ¿Raúl no te gusta?
20: No me gusta.
19: ¿Qué no te gusta de Raúl?
20: Y Tim Payne le sobrepasa lejos.
19: En el tema de los centros, sobre todo, es que el hincha de Olimpia recalca eso.
20: Centro, es más inteligente, hace buenos pases, tiene mayor efectividad.
19: ¿Por qué juega Raúl?
20: Y ya sabes, pregúntale al técnico.
19: Es caprichoso, Vitamina.
20: Caprichosísimo.
19: Bueno, pero lo importante es que Olimpia si hoy gana, se pone la pelea acerca de Libertad.
20: Esa es la idea. Creo que estamos para, ¿cómo es? Disculpame.
19: Para pelear.
20: Yo creo que podemos pelear el título.
19: ¿Dónde viene, caballero?
20: De Asunción.
19: Muchas gracias, ahí está. El hincha del Olimpia quería ingresar ya demasiado, este aficionado.
2: Sí, se nota realmente. Néstor, ¿qué tal la gente? Ahí.
5: Sí.
2: Perdón, Néstor.
5: Está
2: entrando Néstor acá al estadio, perdón.
5: Está en el acceso al estadio.
2: Iván, sí. Te hago la última pregunta antes que entres también a la zona ya de graderías. ¿Qué tal el flujo de gente? Mucha gente está presurosamente viniendo.
19: Sí. Muchísimo movimiento, Bruno. Esto realmente el sector preferencial va a acrecentar bastante el ingreso. Aproximadamente, y siendo bastante sincero, 800 personas aquí llegando al Defensores del Chaco, así que la gente ya no quiere saber nada, quiere ingresar mostrando el QR y mucha fila. Ahí envié justamente el material audiovisual en el grupo.
2: Bueno, perfecto, señores. La barra del Olimpia con todo en la zona sur. La de Sportivo Luqueño en la parte norte. 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Fuerte abrazo a toda la paraguayada.

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1: Décima fecha, señores. Olimpia Sportivo Luqueño. Libertad es el líder. Ganando Olimpia quedará a 3. Sportivo Luqueño bastante rezagado. 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
3: Creció mucho, el tema de la gente con respecto a hace media hora cuando hablábamos de que no había mucha diferencia con el partido de ayer. Ahora sí, incesante el ingreso de los hinchas del Olimpia en todos los sectores del estadio. Y la barra de Luqueño que también llegó bastante bulliciosa ella

mayor solidez en ese aspecto. Por eso creo que Vitamina se juega en esta ocasión por él. Gastón Olveira en el arco, Raúl Cáceres, Brian Bentaverri, Mateo Gamarra y Alan Rodríguez, inamovibles todos ellos. Richard Ortiz, ¿quién diría, no? En otro momento al lado de Vitamina, colaborando con las indicaciones del equipo, hoy titular indiscutible, porque no se recupera nunca Richard Sánchez, porque Ale Franco no asume, porque Alfaro se lesionó y no vuelve nunca, aunque hoy ya está en la banca, pero cuando hablamos de volver, hablamos de que esté óptimo y que vuelva a ser lo importante que en algún momento mostró y supo ser en la mitad de la cancha del Olimpia, porque Sebastián Quintana jamás se puso la casaca del Olimpia en buena forma. Por eso Richard Ortiz, el capitán, el histórico capitán del Olimpia, de vuelta allí, delante de la línea de cuatro, ordenando el equipo. A su derecha, Fernando Cardoso, una posición que le gusta, allí jugaba en la Argentina. A su izquierda, Eduardo Delmas, que va a jugar su último partido antes de ir a lo de Sur, el tan mencionado último partido de Delmas ante Luqueño. Vamos a ver cómo le va a Eduardo Delmas, que trabajó toda la semana con la selección sub-20. A la derecha, Ronnie Redes, que se mete al medio, le gusta hacer diagonales, le gusta ser amigo del arco rival. Por eso Raúl Cáceres va a tener a Sandaribel también, para poder desbordar y meter alguna asistencia al área rival. Redes, que hace diagonales, que patea, que intenta siempre llegar al gol. Por la izquierda, la gambeta de Romeo Benítez, debe ser el jugador más desequilibrante de nuestro fútbol, de nuestra liga, para no confundir con compatriotas que están en el extranjero. Y Gabriel Ábalos, que va a tener su tercer partido, su segundo desde el vamos, a ver si llega su tan ansiado gol para los hinchas del Olimpia. Ábalos, que va a pelear con férreos centrales de Luqueño, porque Luqueño, como habíamos dicho hace minutos, juega con cuatro centrales. A Olimpia lo conocemos de memoria, lo vemos fecha a fecha. Hoy Luqueño pone cuatro centrales, Mongelós es el arquero, un jugador joven. La prensa luqueña pedía mucho que él esté en la portería auriazul. De un tiempo a esta parte, Rodrigo López lo coloca como titular. Los cuatro centrales de Luqueño: Barreto, jugando siempre al límite, el aguerrido central, a quien lo conocimos en el 2 de mayo, Adrián Brizuela, de gran físico, Facundo Wiesniak, un hombre que cometió muchos penales, que se calmó un poco más en este clausura, el argentino de buen físico también, y Axel Valbuena, ex sub-20 de la selección, vino del fútbol argentino a Luqueño. Hoy coloca los cuatro centrales Rodrigo López atrás. En el medio campo, Lucas Morales por derecha, cuando entran los equipos a la cancha, junto al cuarteto arbitral, con este hermoso sol que brilla y alumbra el Defensores del Chaco en este domingo maravilloso que tenemos aquí en Sajonia. Lucas Morales, que ha hecho buenos partidos en Luqueño. No sé si decir que es el jugador más importante, pero si no lo es, está por allí. El uruguayo, que tiene un par de goles en el certamen. Arrojado, va siempre al ataque, patea al arco. Hasta diría que lo veo más suelto que cuando estaba en el Olimpia con la casaca de Luqueño. Por izquierdo, Campos. Siempre una incógnita con Santiago Campos. Un lateral derecho devenido a lateral izquierdo, a volante por izquierda hoy. Juega con la pierna cambiada. Vamos a ver qué puede brindar por ese sector de la cancha. El doble 6 lo integran Giovanni Bogado y Aldo Maíz. Giovanni Bogado, si está inspirado, puede complicar. Es un jugador de gran manejo de pelota. En Olimpia no le fue bien, pero sí en Ameliano, y el Luqueño ha tenido partidos importantes también. Aldo Maíz, que es el hombre de la marca, de la pierna fuerte, en la mitad de la cancha, junto a Giovanni Bogado, que es el hombre que va a tratar de generar juego para los de arriba. Tomás Muro, el argentino, bajito pero rápido, potente, que le sacó la posición a Ruiz, porque había empezado como suplente y se ganó el puesto el argentino. Es un mediapunta, puede jugar de extremo, acompañante de nueve también. En este caso, vamos a ver si se para como extremo o como mediapunta. Y arriba, Iván Magui, el hombre de los goles en el Sportivo Luqueño. Es un poco un jugador que tiene mucha personalidad, no arruga, patea el arco con las dos piernas. Aunque no lo haga muy bien con la zurda, igual se anima a hacerlo, no todos lo hacen. Generalmente el jugador busca su mejor perfil, Magui va con todo, arremete, pelea, peleador. Un jugador que va a apretar seguramente en la salida cuando Luqueño decida apretar a Olimpia arriba, en la salida misma. Es muy difícil de aguantar, pero en algún momento seguramente Rodrigo López va a soltar el equipo para que Olimpia no tenga una salida cómoda.

0: Un partido que, por más que haya una diferencia importante entre los dos elencos, Olimpia favorito, un Olimpia luqueño siempre es un partido que atrapa, un partido que invita a observarlo, porque es un duelo tradicional en nuestro fútbol. Luqueño no tiene el plantel de otros tiempos, pero en esta clase de partidos se agranda. Vamos a verlo hoy al elenco de Rodrigo López frente a este Olimpia de Vitamina, que está obligadísimo a ganar en la tarde de hoy aquí en el Estadio de los Defensores del Chaco, cuando se produce el sorteo de capitanes. Richard Ortiz por el lado del conjunto del Olimpia.
1: El saludo a varios jugadores de Olimpia, a Rodrigo López
0: también, sí, lo saluda a Olveira. Olveira, que es su compatriota, que se conocen, se juntan los uruguayos. Lo vemos a Mateo Gamarra, a Bentaverri, Romeo Benítez también. Lo conocen a Rodrigo, evidentemente, y por eso fueron a saludarlo. Y Raúl Cáceres también, de Guaraní, de su etapa por el conjunto orinegro. Sorteo de capitanes, Olimpia luqueño, partido que promete. Luqueño juega otro campeonato, el de no bajar, el de alejarse lo más que se pueda de Rubio Ñu y mandarlo a la B, al equipo de Trinidad, para pensar en alguna sudamericana, en algo, según puedan sumar en el acumulativo. Y Olimpia, que se está frotando las manos con la derrota del 2 de mayo, a sabiendas de que si gana va a quedar a 3 de Libertad, con un duelo pendiente todavía en la segunda rueda.
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1: Todo listo, señores. Está el arquero Mungelos en la zona sur del Estadio Defensores del Chaco. Olveira en la bandeja norte, donde están los hinchas del Sportivo Luqueño.
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1: Lleva el balón a mitad de terreno Juan Gabriel Benítez. Va a mover la pelota. Vamos a ver si lo hace Olimpia, lo hace Sportivo Luqueño. 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
1: Moverá Sportivo Luqueño. Está el número 20, capitán de equipo, Iván Magui. Olimpia, si gana el tricampeón de América, el campeón del mundo, va a quedar a 3 del líder Libertad.
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1: Atención, señores, presencia de Alejandro Domínguez, presidente de la Conmebol, en el palco aquí, Defensores del Chaco. Movió Sportivo Luqueño, arriba el telón Campanara. Ya largaron, décima fecha, torneo clausura, Defensores del Chaco, Olimpia, Sportivo Luqueño.
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1: Romeo lo buscaba, Gabriel Benítez corta por ahora, recupera, avanza con todo, Campos se mete para el conjunto de Sportivo Luqueño, va retrocediendo esa pelota, Muro, ahí está dejando sobre la línea de costado para Balbuena, la salida del representativo de Sportivo Luqueño. Arrancó el partido, señores, Olimpia Sportivo Luqueño.
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1: Aldo Maíz domina la pelota, extiende el pase, qué mal le salió, señores, pelota arriba y afuera sobre la zona de plateas.
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1: Sale Richard Ortiz, deja para el Coyote Rodríguez, extiende con Bentaverri, la salida del conjunto del Olimpia, cambia por la zona derecha ahora, se viene Raúl Cáceres trabajando la pelota al conjunto de Cano.
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1: 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Avanza el equipo de Olimpia, Fernando Cardoso volanteando, entrega sobre la punta derecha y va Fernando Cardoso para esperar otra vez la devolución, centro de Redes para Ábalos, en el arquero Mungelos Carlín.
0: Y Raúl Cáceres le hizo las espaldas a Redes aprovechó eso para que arrastre la marca, metió el centro de tres cuartos de cancha cerrado a las manos de Mungelos.
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1: Retrocedió del más, dejándola sobre la punta izquierda para el Coyote. Este con Bentaverri trabaja por derecha para Raúl Cáceres. Avanza el equipo del Olimpia. La tiene con Richard Ortiz más tarde. 18:30 para las estadísticas. Rubio Ñuán de Nacional.
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1: Avanza, vamos con Quintón.
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1: Se moviliza cabezas lentamente. Richard Ortiz para Mateo Gamarra, habilita ahora a Romeo. A ver, se viene Ábalos, pared espectacular del más, se mete y se lanza un hombre de Luqueña al piso. Maíz termina sacando Carlina.
0: Qué buena lectura de Maíz, tras esa gran pared entre Romeo y Delmas, Maíz muy bien leyendo la jugada, le quitó la pelota de los pies a Delmas.
1: Ataca otra vez Olimpia. Richard va, Ortiz se involucra en la zona ofensiva. Ataca Raúl Casera por derecha. Qué buen balón, se viene el centro, pelota que va para Delmas. El pecho quieta el balón, Ronnie Redes del área, deja para Richard Ortiz. Va Lucas Morales, ganó Richard el Capi, espectacular. Extiende el pase. A ver, Romeo espera a Delmas. Delmas levanta la pelota, va sobre línea de fondo. Con todo Olimpia, Romeo pide disculpas, Carlina.
0: Qué buena triangulación entre Cardoso, Cáceres y de Redes por la derecha. Después termina la jugada por la izquierda con el mal centro de Romeo. Qué recuperación de Richard, porque era Morales el que iba a buscar la dividida. Y por una cuestión de velocidad le iba a ganar Morales. Richard se tira a sus pies y recupera la pelota de lo que iba a ser un contragolpe.
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1: Venta Berry sale. Largo, atención, mal. Roba Luca Morales. Qué locura lo que acaba de pasar a Iván Denín, levantado. Por eso no se convierte. Pero ¿qué le pasó a Venta Berry? Le dio a Alveira. Alveira le reclama. Fue el hombre de Luqueño. Le robó, casi marcó Maíz. ¡Qué locura! Magui fue el que se metió, sí, Carlina.
0: Bueno, lo de Ventaverri le resta a Alveira, ahí tiene razón. Le dio una pelota despacito, le dio una dividida. Magui fue con todo contra Alveira. Le traba la pelota a Alveira y el balón se eleva. Magui le da a su compañero Morales, que falla.
1: Pero otra vez, Ventaverri le da, perdón, Alveira, increíble. Sale con Mateo ahora para Richard Ortiz. Se compromete en la salida, Olimpia, increíble. Alveira está pidiendo tranquilidad a la defensa. ¿Qué pasa, Carlín?
0: Es que Luqueño sabe que Olimpia sale casi siempre jugando por bajo y de vez en cuando lo va a presionar. En esta casi marcó Magui.
1: Va Raúl Cáceres, pasa al vacío sobre la punta derecha con Ronnie Redes. Aguanta bien, ataca Olimpia. Atención, busca, pero marca muy bien por ahora. Valbuena sacando, Axel Valbuena. Entrega con Maíz y va corriendo al galope Ocampos. Línea de costado, saque de meta para Olimpia.
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1: Aguantame, que va Olimpia con Venta Berry para Raúl Cáceres. Al ras del piso con Gabriel. Aguanta Gabriel Ábalos. Redes espera del más, va. La pelota la tiene Olimpia desde el fondo. Termina sacando Besniaga. Insiste el conjunto de Cano. A ver, está ahí otra vez metido. Qué bien se mete Venta Berry, casi como un delantero, defendiendo y atacando. A ver cómo se para Luqueño, Carlina.
0: Con cinco en el fondo, en el arco primero Mongelós. Los tres del fondo, Barreto, Brizuela y Wieśniak. Por derecha está Santiago Campos como volante carrilero. Es justamente quien tiene el balón. Epa, cuidado, ¿no?
1: Centro, pelota que va contra el área de Ocampos y golpe de cabeza espectacular. Venta Berry, tiro libre de esquina para Luqueño, Carlín.
0: Ocampos por derecha, como lateral volante, por la izquierda Axel Valbuena. En el medio hay cuatro hombres: Morales, Maíz, Giovanni Bogado y Muro. Y el único punta es Magui.
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1: Giovanni Bogado se va para el tiro libre de esquina. Peligroso ataque. Atención para Sportivo Luqueño. Llega Barreto, levanta centro. Afuera, afuera, afuera, afuera. Se ha salvado Olimpia milagrosamente. Brizuela de cabeza, se salva el conjunto de Cano, Carlín.
0: Jugada preparada, porque todos pensamos que Bogado iba a meter el centro directamente al área. Da un pase atrás, el centro de Ocampos, aparece Brizuela solo por el segundo palo, cabecea por encima del travesaño, se salvó Olimpia.
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2: 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Señándote Rock and Pop, el tiempo de juego, 6 minutos. En esta primera etapa y el marcador Energy, combustible de calidad del precio justo, indica Bruno.
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1: Es más, ataca, se mete con todo. Deja para Coyote, punta gira, levanta el centro, lo buscan a Gabriel Ábalos. El centro contra el área. Y marca, va sacando Brizuela para Sportivo Luqueño. Que el partido está empatado 0-0. Que aprieta Olimpia, va Richard Ortiz. Marca primero, sacando la Barreto para el Cuneluque.
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1: En el fondo, Mateo Gamarra la tiene para el conjunto del Olimpia. Más protagonista Olimpia. Ya le contamos con Carlín Correa cómo se está parando el conjunto de Cano. 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
1: ¿Cómo se para Olimpia? 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
5: Con Dolveira en el arco, los cuatro del fondo, Raúl Cáceres, Bentaverri, Mateo Gamarra y Alan Rodríguez, Ortiz delante de ellos, hablamos de Richard, a su derecha como interior, Fernando Cardoso, remate del más ahí, al medio, débil, a las manos de Mongelos. A su izquierda está del más, una especie de enganche, pero interior izquierdo, Romeo Benítez es el extremo por la izquierda, Redes por la derecha y Gabriel Ábalos, el punta a punta.
1: Romeo va insistiendo, Benítez sobre el costado izquierdo, qué bien para presionar Olimpia, le queda Richard Ortiz ahora, la manda con Coyote Rodríguez, apertura para Romeo otra vez, entre tres hombres no puede, Lucas Morales recupera, el ex Olimpia para Sportivo Luqueño, foul, falta de Romeo Benítez en la salida del Cureluque, tiro libre para Sportivo Luqueño.
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1: 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Ramón Cáceres cubre con la zurda, pelota comprometida. Atención para Olveira cuando va otra vez Magui para presionar. Increíble, Carlín.
5: De Magui es bastante físicamente importante, ¿eh? Cómo va a apretar, a correr, potente. Muro lo apuró a Raúl Cáceres, que le dio una pelota complicada a Olvera, que la sacó de zurda ante el asedio de Magui.
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1: Habrá tiro libre para Olimpia, tiro libre, señores, para el decano. A ver, Olimpia superior, mejor Olimpia frente a Sportivo Luqueño, o lo de Magui inquieta más. A ver, pelotazo, ya le pregunto a Carlín, balón para la presencia de Ronda y Redes, pasado muy arriba y afuera, saque lateral para Luqueño.
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1: Miramos el reloj, el cronómetro, marcamos el tiempo de juego.
2: Tío Rock and Pop, el tiempo de juego, 10 minutos de esta primera etapa y el marcador Energy, combustible de calidad del precio justo indica. Bruno.
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1: Carga Olimpia, banderín levantado. A ver, ¿quién estaba en posición adelantada, Carlín?
5: Para mí Redes, que recibe la pelota, le baja de cabeza a Cardoso y allí levanta el banderín el asistente Eduardo Cardoso.
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1: Saca Mongelos, pelotazo en lo alto, señores, lo buscan a Magui, responde Bentaverri, en el rebote Richard Ortiz, va para luchar el hombre, el volante que la tiene ahí, peleando, avanza, se mete con todo Maíz, pelota abierta por la zona derecha, va subiendo Ocampos, abierto Ocampos, retrocede con Barreto, mucho más atrás para Brizuela, asegura el Sportivo Luqueño por ahora la pelota, balón para Lucas Morales que intenta, salta, gana de cabeza, bajó para Magui con peligro, se va metiendo Magui, se abre, retrocedió, sin embargo, ataca Sportivo Luqueño.
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1: La tiene, espera Muro. Sportivo Luqueño ahora controla sobre mitad del terreno. Va Giovanni Bogado, deja sobre costado izquierdo. Vexniaca recibe, la manda con Brizuela. Va Gabriel Ábalos para presionar. Partido empatado 0-0. Mejor Olimpia parejo, mejor Sportivo Luqueño, Carlina.
5: Olimpia propone, Olimpia es el que quiere jugar, Luqueño disputa haciendo su negocio, tratando de buscar el error del rival.
1: Ataca Olimpia Redes, recibe, se mete contra el área, está el primero, va. Se cayó Fernando Cardoso por el camino, Carlín.
5: Y la gente de Olimpia que, bueno, mostró su desazón con la reacción. Redes tardó un poco en darle la pelota, Cardoso ya no la esperaba. Frenó de golpe porque le dio el pase atrasado, se terminó cayendo. Mejor Olimpia.
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1: Vamos a las estadísticas. ¿Cómo está Olimpia? ¿Cómo está Sportivo Luqueño? 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
3: Con este empate está sumando un puntito Olimpia, 17 puntos. Está quedando 5 del líder Libertad. Luqueño noveno, 11 puntos en la clasificación del Clausura.
1: Ahí para Morales, qué linda pelota abierta por derecha. El centro que va, Gamarra desvía con golpe de cabeza. Mateo Carlín.
5: Sí, está empezando a crecer Luqueño, adelantando sus líneas, tratando de tocar un poco la pelota y no jugar tanto al error.
1: Lateral, Morales se encarga, centro que va arriba, lo buscan a Tomás Muro, no llegó la pelota. El rebote, sin embargo, es para Giovanni. La tiene Giovanni llevando la pelota sobre el costado izquierdo. Ahora va subiendo Valbuena, el lateral, el defensor, vuelve atrás Luqueño con Brizuela, empatado el partido 0-0.
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1: Va Giovanni Bogado. Giovanni Bogado no era de Olimpia en su momento.
5: Sí, fue de Olimpia. Fichó por Olimpia, no le fue bien y terminó en Luqueño.
1: Pero ya no le pertenece a Olimpia, ¿verdad?
5: No.
1: Morales gana, se mete al nivel derecho. Qué presión de Morales, qué rapidez. A ver, tiene que Coyote recibir el apoyo de un compañero de Mateo Gamarra. Morales exigiendo Olimpia a la defensa del decano, Carlín.
5: Sí, Morales tiene eso, ¿no? Mostrarse en la ofensiva, es rápido, va a todas. Es un problema para Coyote.
1: YouTube, la gran jugada en vivo, Nico.
3: 1.600 personas conectadas al YouTube, Bruno. Ya tenemos el primer ganador de los packs de Múnich, porque ya superamos los 400 likes. Guillermo Navarro, 497, es el primer ganador de los packs de Múnich. Sigan participando. Se va la camiseta de Olimpia, 5 packs de Múnich. Nos quedan todavía, Bruno, YouTube en vivo, la gran jugada.
1: Ataca Redes, va, levanta para Gabriel. Marca con golpe de cabeza Brizuela, sacando bien. Responde Olimpia en el rebote. Va para buscar Redes otra vez. Levanta, dispara de derecha, en dos tiempos Mongelos con la pelota, la arquera de Luqueño, Carlín.
5: Sí, lo que hablábamos de Redes, ¿no? Patea al arco donde le quede esta pelota, el rebote, Redes pateó fuerte pero al medio. Bien Mongelos para quedarse con el balón en dos tiempos.
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1: Empatado el fútbol 0-0.
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1: Luqueño en la salida por la zona derecha con Ocampo. Morales se abre, va sobre mitad del terreno, traslada la pelota a Muro, avanza. Interesante trabajo de Sportivo Luqueño, hasta acá también defendiéndose. Redes corre porque pica con todo. Va Valbuena subiendo en ataque. La tiene el conjunto de Sportivo Luqueño. Valbuena extiende por izquierda. Va Giovanni, pasa el vacío. A ver si llega alguien de Luqueño. No. Va para marcar. A ver. Lo tiran a Redes al piso y falta. No, hay lateral. Salida para Olimpia.
3: Barcelona derrotó 4-2 a Levante por la Liga de España con este resultado. Barcelona suma 15 puntos. Real Madrid tiene 12.
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1: Kimi Antonelli se quedó con el Gran Premio de España en Madrid. Habrá tiro libre para Olimpia. Preparamos todos los goles paraguayos a nivel internacional para ir recordando. Va Mateo, extiende para Coyote, a punto de cruzar mitad de terreno.
2: Y en tío Rock and Bob, el tiempo de juego, 16 minutos. En esta primera etapa y el marcador Energy, combustible de calidad al precio justo, indica Bruno.
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1: Ahí para Ocampo con Lucas Morales, punta derecha frente a la platea, conexión con Ocampo otra vez. Va mal el pase, corta Richard Ortiz. ¿Quién encuentra? Está empatado 0-0. Fernando Cardoso para Romeo, va girando Morales, le picotea, le roba la pelota a Carrín. Le cuesta Olimpia, Luqueño bien parado.
5: Luqueño se paró bien, le quitó la pelota a Olimpia porque estaba jugando a la contra. Se dio cuenta que podía tenerla un poco más. A Olimpia cada vez le cuesta generar.
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1: Bien, Richard Ortiz trancó fuerte con Morales, ganó el hombre de Olimpia. Richard de volea, la manda sobre la punta derecha con Raúl Cáceres. La tiene el conjunto de Cano con redes ahora, pegado a la raya, con la zurda. Adelanta esa pelota para Fernando Cardoso. Viene la cobertura, Besniak para sacar. La tiene Maíz ahora, saliendo a Sportivo Luqueño.
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1: Richard para Gabriel con Delmas. Se viene Olimpia, carga Coyote. Avanza el equipo de Cano. Avanza con Coyote que busca Gabriel. Pase para Delmas. Puertas del área, avanza Delmas, está el primero, uno por el camino, retrocedió demasiado, tiene que volver Fernando Cardoso, la manda con Raúl Cáceres, a ver si se entra bien, Raúl levanta el pelotazo, fuera del área salió ese pelotazo, Raúl Cáceres de Olimpia, Carlín.
5: Mira, fue bueno el centro, Delmas no se animó a pegarle de derecha y allí le quitó ritmo a la jugada, empezó a embatear rivales, a juntar rivales de Luqueño y después terminó muy mal la jugada. Raúl Cáceres con un centro fallido.
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1: Vamos con la siguiente meta para seguir premiando a nuestra gran audiencia que nos hace líder. También en YouTube, la gran jugada en vivo, Nico.
3: 800 pulgares para que se vayan los otros 5 packs de Múnich. Para que se vaya la camiseta del Olimpia. Hay que llegar a 1100, pero la próxima meta, 800 pulgares. YouTube, la gran jugada en vivo, Bruno.
1: Berry, gracias. Estamos liderando también en YouTube.
3: Liderando también en YouTube. 1800 personas conectadas en el YouTube.
1: Ataca Olimpia. Va con esto. Me gusta. A ver. Presiona Fernando Cardoso. Pelota que va a un costado. Besniak para cubrir lateral que se ejecuta rápidamente. Richard Ortiz baja de primera con Bentaberri en campo del Sportivo Luqueño. Hermoso sol. Domingo de fútbol. Domingo de Olimpia. Sportivo Luqueño, señores. A ver si gana Olimpia. Para quedar a 3 de Libertad. El Guma que ganó su partido frente al 2 de mayo por 2-0. Va subiendo Bentaberri. La tiene ahora sobre la banda derecha. Buen pase de Cáceres para Redes. Besniaga saca un costado. Bien, Besniaga, Carlín.
5: A los pies de Redes, con bastante agresividad, Redes tuvo que saltar para que el argentino no lo toque. Lateral para Olimpia.
1: Se ejecuta Bentaberri y recibe. Va la pelota otra vez. Raúl intenta la devolución. Marca Giovanni. Pelota que se pierde un costado. Lateral para Olimpia.
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1: Lateral para Olimpia. Raúl se va a encargar sobre banda derecha. Hay dos balones. Bentaberri va a sacar. Se va a ejecutar el lateral ahora. A ver si llega el primero de Olimpia. Va Gabriel para buscar el primero centro para él. Gabriel logra cabecear, se mete de nuevo, busca Redes, pelota al costado, presiona Cáceres, lo están buscando Gabriel Ábalos, Carlín.
5: Okay, lo están buscando, Maíz sacó esa pelota, otro lateral en ofensiva para Olimpia que lo tiene acorralado a Luqueño.
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1: Mateo, buen descargo sobre la presencia de el Coyote Rodríguez. Bentaberri, lo estoy mirando Ábalos, entre dos. Prácticamente se mete centro para Ábalos de cabeza. El arquero Mongelos bien parado. Entre dos centrales ganó Gabriel Ábalos, Carlín.
5: Ganó, no le pudo dar la dirección deseada. Balón al medio, otra vez a la mano de Mongelos. Y le hizo un al pelo a Raúl Cáceres por el centro que le metió.
1: Pero complicado lo de Gabriel Ábalos. Por eso decía en el relato, estaba mirando. Romeo ataca, dos centrales siempre lo acompañan a Gabriel Ábalos. Fíjate en la jugada, Delmas en cara, costado izquierdo, raya de fondo, bandeja sur. Le queda al Coyote el ras del piso, va a atacar Redes, se mete con peligro para acusar. Levanta el centro, se le viene la mano de Kero Ortiz. Richard el Capi arriba y afuera, Carlín.
5: Bueno, se relamía Richard, porque es de esos valores que le gustan a él. El centro de Romeo que pega en un hombre de Luqueño. Y queda la pelota picando al borde del área, justo en donde estaba Richard. Sacó un bombazo, la pelota pasó zumbando el travesaño, se salvó Luqueño.
2: Miendo tío, Rock and Pop, a ver tiempo de juego, 21 minutos. Se dice la primera etapa y el marcador Energy Combustible de calidad del precio justo indica Bruno.
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1: Empatado 0-0, 0 para Olimpia, 0 para Sportivo Luqueño. Mongelos, el arquero, saca de arco, va, le queda ahora Olveira, saca con Bentaberri. Más de 1.800 personas siguiendo en tiempo real solamente en YouTube. Liderando también en YouTube la gran jugada en vivo, señores. Va Delmas, pica, la tiene Redes, toca de primera. Qué linda habilitación para Cáceres. Si llega habrá peligro, alcanzó Cáceres. Levanta centro, Ábalos se cayó, le va a quedar... A ver, Romeo insiste. Romeo sobre costado izquierdo. La tiene Olimpia, le pega de derecha, centro que va afuera. Fernando Cardoso en el segundo palo, Carlín.
5: Atropelló Cardoso como delantero por el segundo palo. El centro de Romeo muy pasado. Pasó por encima de Ábalos, atropelló Cardoso, casi conectó esa pelota. Olimpia vuelve a ser muy superior que Luqueño.
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1: Ventaberry para Gabriel Ábalos. Quedó caído, nombre deportivo luqueño. Se anula todo. Se toma de la cabeza a Brizuela. Parte del rostro también. Brizuela, este zaguero central, corpulento, moreno. 8 alto, que cabezó hace rato y que fue la jugada más peligrosa de Luqueño, ¿verdad?
5: Sí, fue la jugada más peligrosa, la única, te diría, de Luqueño.
1: Bueno, salvo la de Magui, pero ese es un error no forzado, ¿no?
5: Claro, fue la de Magui trabó y la pelota se terminó yendo afuera, pero la más importante fue la de Brizuela.
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1: Bien, Giovanni Bogado, ante la persecución de Delmas y de Richard Ortiz, le comete falta Delmas frente a la preferencia sin fracción. Buen ritmo de partido, señores. 23 clavado, primera etapa. Tiro libre para Luqueño.
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1: La salida de Brizuela trabajando. La pelota sobre la punta derecha. Barreto la tiene, va esperando. Hace una pausa. Ocampos abierto por derecha. Más adelantado Lucas Morales. Prefiere atrás con Mongelos el arquero. Va a presionar Gabriel Ábalos. Balón en lo alto. Corre Morales. No hay falta ahora. Si pita Garrón, cayó Morales. Falta, tiro libre para Luqueño.
3: Gol paraguayo. Matías Villasanti anotó para Gremio en el fútbol de Brasil. Su equipo cayó 2-1 ante el Vasco. Fecha 27 brasileño.
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1: Giovanni para el tiro libre de Luqueño, centro contra el área. Despeja Richard Ortiz con golpe de cabeza, le queda Delmas. El rebote, pelea Delmas. Va a correr ahora, bien Reres. Deja sobre la punta derecha para Cardoso. Pica Cardoso con mucha dificultad. Logra tocar para Cáceres, este para Ortiz. Salida para Olimpia.
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1: Ortiz, qué linda pelota para Romeo. Cari Olimpia con peligro sobre la izquierda. Delmas conecta ahora para Coyote. Avanza lentamente por la izquierda, pero en territorio deportivo luqueño. Asegura bien Coyote para Romeo. Le pega de derecha. Va a la cabeza de Brizuela. Incita el equipo de Olimpia. Baja Ábalos, pero se anula todo. ¿Qué pasó, Carlín?
5: Falta de Ábalos. Le cobra, por eso Ábalos le protesta. Falta de Ábalos contra el hombre luqueño. Estamos hablando de Brizuela. Se agarraron los dos. Lo de Ábalos fue ahí. Está. Ábalos le hace la seña a Juan Gabriel. Si él me agarra siempre. En esta lo agarró él. Juan Gabriel lo pescó y le cobró falta en ataque.
2: Ñendo Tío, Rock and Pop, el tiempo de juego, 25 minutos. En esta primera etapa y el marcador Energy, combustible de calidad del precio justo, indica Bruno.
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1: Empate por ahora, Moro para bajar, 0-0, 0 para Olimpia, 0 para Luqueño. No puede, Muro, perdona, Muro luchando, vamos a ver, quiere ganar, línea de costado, va para marcar Cáceres, tocó Muro, va a un costado, señores, lateral para Olimpia.
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1: A ver, lo está amonestando verbalmente, roja. Al amarilla, Chicha. Amarilla.
5: Al Chicha Centurión. ¿Te acuerdas del Chicha Centurión?
1: Sí, claro.
5: Él es el asistente de Rodrigo López.
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1: Amarilla para el asistente del Rorro López. va Juan Gabriel, dice que hay infracción, tiro libre para Olimpia, va sobre la punta derecha, lo tocan al hombre de Olimpia, sí señor, cerca Juan Gabriel, tiro libre para el decano.
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1: Por ahora se está demorando este tiro libre, la ejecución 26 y medio, YouTube La Gran Jugada en vivo, Nico.
3: 2000 personas que se conectan al YouTube de La Gran Jugada, sigan participando, 800 likes y se van otros 5 packs de Múnich, está la camiseta de Olimpia, conectate ya, YouTube La Gran Jugada en vivo.
1: Tiro libre para Olimpia. Atención, señores, levanta el Coyote las dos manos. Tiro libre peligroso para el conjunto de Olimpia. Si llega el gol de Ábalos ahora, o el Capi cabecea. Va al centro, pelota contra el área. El arquero Monjeros. Pira un hombre de Olimpia, Carlín.
5: Ventaverri, tras el centro del Coyote Rodríguez. La pelota en las manos de Monjeros, que hasta ahora ha mostrado mucha seguridad. Hablo del arquero de Luqueño.
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1: Luchando con todo, señores. Olimpia, Fernando Cardoso. Cerca de Richard Ortiz haciendo el trabajo de volante. La tiene Sportivo Luqueño con Ocampos. Deja sobre mitad del terreno con Giovanni. Cambia por derecha. Va subiendo ahora Barreto. La tiene el Sportivo Luqueño.
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1: Cabecea Magui, no pasa nada. No tiene fuerza en ataque Sportivo Luqueño. Gastón Olveira para la salida. Comento Pina, radiografía, trámite del partido. Carlin Correa lo presenta.
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5: Olimpia maneja el trámite del partido, jugando por la derecha, con Redes, con Cardoso, por la izquierda con Romeo, en menor medida con Delmas. Y Luqueño espera, jugando al error de Olimpia para salir rápidamente de contragolpe. Hasta ahora Olimpia mejor.
1: Levantan para Gabriel el centro. Coyote, pelotazo que se va abriendo. A ver, no sale el varón. Rescata por ahora Valbuena. Revienta la pelota. Busca Richard Ortiz. Caen el de Luqueño y Richard Ortiz cometió infracción. Entiende el árbitro del partido. Falta contra Muro. Tiro libre para Sportivo Luqueño.
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1: Dedito gordo arriba. Dale me gusta la transmisión del fútbol. A la transmisión con el dedito gordo, con los likes. ¿Cómo vamos, Nico?
3: Sí, señor. Seguimos sumando 526 pulgares. YouTube La Gran Jugada en vivo, 2100 personas. Liderando también en el YouTube, Facebook, aplicaciones de La Roca Ñandutí. Sigan participando que también se va la camiseta de Olimpia.
1: Sí, ¿cuál es el siguiente tramo, la meta?
3: Hay que llegar a 800 pulgares para que se vayan otros 5 packs de Múnich.
1: Muy bien, 800 deditos gordos necesitamos. Romeo para robar cuando iba la pelota abierta para Sportivo Luqueño. Intentaba atacar con Ocampos. La tiene desde el fondo saliendo para Richard Ortiz. Traslada lentamente ahora. Va para Fernando Cardoso, este para Mateo Gamarra.
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1: Miramos el reloj el cronómetro, marcamos el tiempo de juego.
2: Tío Rock and Pop, el tiempo de juego, 30 minutos. De esta primera etapa y el marcador Energy. 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
1: 0 a 0, Redes con el taco, intenta jugada mágica, señores. Por ahora no le sale. Termina Brizuela sacando muy bien ante el acecho de Brizuela, que va contra Ábalos en el mano a mano, pelotazo al vacío. Va Romeo, mete la pierna. Se desvía y vamos a ver. ¿Hay córner o saque de meta? Juan Gabriel está indeciso, Carolina.
5: Juan Gabriel no vio lo que pasó. Él iba a dar saque de meta. El asistente le ratifica la presunción y finalmente saque de arco para Luqueño.
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1: Para sacar Monjeros, el arquero deportivo luqueño, Universidad Autónoma San Sebastián.
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1: Maíz, Círculo Central, llevándose la pelota. Giovanni Bogado al piso, Richard Ortiz le da una patada con la zurda, tiro libre para Deportivo Luqueño.
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1: Sí, Carlin.
5: Le dio un estate quieto a Giovanni, Richard Ortiz, que sabe pegar, no hubo ni tarjeta, nada. Giovanni, que estaba muy activo cuando Luqueño tenía la pelota, es el hombre a marcar y allí fue Richard.
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1: Tiro libre para Deportivo Luqueño, 31 y medio.
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1: Tiro libre para el Cureluque, señores. Muy distante de Oliveira, centro contra el área de cabeza. Hay una mano. Reclaman una mano, cabeceó Besniaga. A ver qué se juegue, dice Juan Gabriel. Que el VAR le llame o no, vamos a esperar, Carlín.
5: Para mí no es cobrable, porque el hombre de Olimpia le pega la pelota en el taco y después en el brazo. Y nadie va a querer sacar, atajar la pelota con su mano en su propia área. No es una mano cobrable.
1: Juegue, ya le dice Juan Gabriel a Cáceres. No van a ir a la revisión del VAR. Bien lo estaba aplicando Carolina. No amerita, señores. No fue penal. La tiene Deportivo Luqueño. Presionando Fernando Cardoso. Va al piso. Marca ahora Besniaga. La manda para el arquero Mongelor. Revienta de zurda.
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1: Carlín, dale el dedito gordo a la transmi del fútbol en el YouTube. La gran jugada en vivo.
5: Ya le había cerrado.
1: Nico, ¿recibiste?
3: Sí, señor, 526 pulgares. Ya recibí el gordito de Carlín Correa. 2.300 personas conectadas en el YouTube, Bruno.
1: Muy bien, vamos por 600. Después, para llegar a 800 likes, a 800 deditos gordos. Va con todo muro presionando para Deportivo Luqueño. Gana la posición frente a Ventaverri. Se mete contra el área, dispara de derecha. El remate arriba y afuera, Carlín.
5: Lo dejó pagando muro a Ventaverri y a Richard Ortiz, Ahí hay discusión, o mejor dicho, intercambio de opinión entre Mateo Gamarra y Richard por la forma en que se escapó muro. Remató por encima del travesaño.
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1: Baja Gabriel Ábalos, lo agarran, sí señor. Falta, infracción de Maíz, señores. Quiso bailar un tango con Gabriel Ábalos. Campo Deportivo Luqueño, tiro libre para Olimpia.
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1: Tiro libre peligroso para Olimpia. Se va a encargar Fernando Cardoso. Toma distancia el jugador Besniaga. Van todos, señores, para marcar en Deportivo Luqueño. Redes para encarar por derecha. Ataca para Olimpia. Levanta el centro. Ceres, Vian, Balbuena. Lateral para Olimpia.
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1: Coyote, Ventaverri. Olimpia la tiene. De nuevo Ventaverri para buscar por derecha. Redes encara. Redes puntea. Qué buena acción. Redes se mete. Busca la pared. Pelota un costado. Empujado por el hombre de Luqueño, Carlín.
5: Y Romeo Benítez, que se tiró a la derecha. A acercarse, a juntarse con Redes, porque por allí, como habíamos dicho, juega más Olimpia.
1: Va Cáceres, encara con todo, mete por el medio, el pase para Mateo Gamarra, le pega de zurda. Se desvía el balón en Brizuela, Richard Ortiz peina de cabeza, le queda el arquero Mongelo, Carlín.
5: Mateo, que intentó, vio panorama para pegarle, la pelota pegó en la defensa luqueña y cuando se venía a la contra le terminó ganando a Morales en la dividida. Olimpia se instaló desde hace varios minutos ya en campo de Luqueño.
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2: Viendo tío, Rock and Pop app, el tiempo de juego, 35 minutos. En esta primera etapa y el marcador Energy, combustible de calidad al precio justo, indica Bruno.
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1: El Maja quiere construir, señores. No puede por ahora, tiene que jugarla con Mateo. Retrocedió, la manda por derecha para Cáceres. Va subiendo, Rere se mete. Ataca Olimpia por la banda derecha. El que presiona ahora, va de nuevo Fernando Cardoso. Levanta centro para Ávalo. Cabecea. Brizuela, golpe de cabeza al hombre deportivo uruqueño, Carlín.
5: Casi la clava en su ángulo, Brizuela. Romeo pasó a la derecha. Redes en la última acción apareció por la izquierda y él hace la diagonal para tratar de conectar esa pelota. Brizuela le gana la posición y saca el balón al córner.
1: Córner, tiro libre de esquina para Olimpia.
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1: Sobre la punta derecha, a ver si se viene el primero o no para Olimpia. El que busca es Gabriel Ávalo, centro que va, se desvió otra vez, le va a quedar a Redes. Insiste con todo el equipo de Olimpia. Redes, el retrocede sobre la presencia de Coyote Rodríguez, abriendo sobre la zona izquierda para Delmas. Delmas que la tiene, avanza el equipo de Olimpia, vuelve en el fondo. Coyote atrás con Olveira. Olveira la tiene, salida para Olimpia.
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1: Ortiz del Mas va por la zona izquierda, sube ya Coyote. Del Mas hace la diagonal, pone la pausa, entrega para Richard Ortiz en campo deportivo uruqueño. Ataca el equipo de Olimpia, centro para Gabriel Ábalos. Mal. No, al arquero Monjeros le queda la pelota. Así no, Carolina.
5: No, Richard, que quiso meterle un pase al vacío a Ábalos. Se le fue larga esa pelota, terminó en las manos de Monjeros. Olimpia busca la vuelta al partido desde cualquier parte, pero hasta ahora no encuentra el camino.
1: Sacará Monjeros, lo hace ahora. Pelotazo para Magui. Va corriendo el delantero. No, ni un ataque de Luqueño prácticamente, señores. En este tramo del partido, Raúl Cáceres con el lateral. Se ejecuta rápidamente. Lateral Onofre para Olveira, que levanta con la zurda. Errática salida. La tiene ahora Giovanni. Avanza Abogado para Sportivo Luqueño. Pase cortito. Maíz para trasladar. Espera Maíz más adelante. El que va tocando ese Barreto. La tiene ahora Giovanni Bogado, haciendo buen partido. Bogado para Morales. Baja. Atención, pica por derecha, va al centro y desvía Fernando Cardoso, se salva Olimpia, puntea al hombre deportivo luqueño Berlín.
5: Y eso es lo que le hizo Campos al asistente. No, dice Juan Gabriel, es saque de arco, buena combinación, ¿eh? Luqueño en ataque después de varios minutos.
1: El que punteó fue Muro, clave la cobertura del hombre de Olimpia porque lo molestó al hombre de Luqueño, por eso Muro termina pegándole mal. Ahora Morales está ganando la banda derecha, Carlín.
5: Morales, sí. Y Morales realmente muy rápido y lo espera Ocampos. Utiliza al compañero para hacer en la diagonal o lo hace jugar como en la anterior.
3: Hay que mencionar, Bruno, que hoy se dio la goleada del Brighton, 5-0 al de Coventry. Diego Gómez de titular, cambiado al minuto 84 en la Premier.
1: Sí, señor. Y en el Old Trafford, Manchester United perdió frente al City por 1-0. Kylian Tonelli ganó el Gran Premio de España. Avanza Romeo, ahora tirado por derecha. Romeo, que bien bajó la pelota, desembarca correctamente. En cara está Delmas, pica Delmas. Está Richard, le pega de zurda. ¡Golazo! ¡Qué grande que sos, Capi! ¡Richard Ortiz! ¡Un fuego, señores! ¡Letal! ¡Un fogonazo! ¡Una bola de fuego! ¡De zurda! ¡Richard el Capi para marcar este gol! ¡Van a abrazarlos todos! ¡Ventaverri, Gabriel Ábalos, Delmas! ¡Tremenda jugada previa! ¡La inició Richard Ortiz! ¡Bajó Romeo! ¡Este encaró sobre la punta derecha! ¡Se fue metiendo en diagonal! ¡El pase con Delmas, mágico! ¡Delmas le dice a Richard! ¡Es tuya, Capi! ¡Mesela! ¡El tricampeón de América! ¡El campeón del mundo! ¡Le pisa los talones! ¡Le pisa el botín a Nelson Aedo Valdés! ¡Le pisa a Libertad ahí! ¡Sí, le está pisando los pies a tres del líder! ¡Olimpia, Olimpia, Olimpia! ¡Qué golazo! ¡Richard lo hizo el Capi! ¡Olimpia 1, Sportivo Luqueño 0!

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1: Carlín Correa.
2: Estábamos hablando de eso, de que Olimpia estaba buscando el camino para poder vulnerar la valla de Mongelós ante un luqueño muy bien parado. Richard, el cambio de frente para Romeo. Romeo y su gambeta juega para Delmas. Su inteligencia para ver a Richard Ortiz, que ya había probado en una jugada anterior. Y la pelota no pasó lejos del travesaño. Delmas lo ve llegar al capitán. Le pone la pelota por delante. Bombazo de Richard. Cerquita del ángulo izquierdo de Mongelós. Explota el defensores. Olimpia se acerca a la punta del campeonato.
1: El primero de Olimpia.
3: A los 39 minutos. Primera etapa por uno.
4: Es el gol número 151 del Clausura 2026. Segundo en este campeonato de Richard Ortiz. Su gol número 45 en liga con la camiseta de Olimpia.
1: Carga el pequeño con peligro Giovanni. Está en el área, gira. Atención, puede pegar con peligro de zurda. Olveira. Se salva Olimpia. Respuesta de Giovanni Bugado, Carlin.
2: Campos de vuelta por derecha. Se la da Giovanni Bugado, que es el único que se anima. Se metió entre cuatro hombres de Olimpia a gambetear, a enganchar, a tratar de buscar el espacio para pegarle. Lo encontró, le dio de zurda débil al medio a las manos de Olveira.
1: Los números, las estadísticas, ¿cómo está ahora Olimpia? ¿Cómo está el tricampeón de América? ¿Cómo está el campeón del mundo, Nico?
4: Con esta victoria parcial, Olimpia tercero, 19 puntos. Bruno está quedando a 3 de líder, Libertad.
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1: Ábalos con la presencia ofensiva de Olimpia. Qué buena pelota de Lemás. Ataca Redes por izquierda. La pelota que se va desviando. Toca el hombre de Luqueño. Se va a perder cerca del banderino costado. Lateral por Olimpia.
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1: 42 y medio. Me imagino, está explotando en YouTube. Una gran jugada en vivo, ya me contás, Nico. Lateral para Olimpia, levanta con todo el Coyote Rodríguez, marca de cabeza, saca a ver Richard Ortiz, busca, roba ahora, insiste con todo Fernando Cardoso, entrega para Romeo, el centro que va, se desvía, lo buscan a Gabriel Ábalos, en cualquier momento creo que va a llegar el gol también de Ábalos, gana Olimpia con el gol de Richard Ortiz y Nico.
4: Explotó el chat de YouTube, qué golazo del Capi, vamos Olimpia, caballo que alcanza, dice otro, saludos para Cami Campuzano también, reporte de sintonía YouTube, la gran jugada en vivo, 2.600 personas conectadas, vamos rumbo a 800 vulgares, Bruno.
1: Muy bien, liderando también en YouTube, se mete con todo, avanza, Lucas, peligrosísimo, el rato del piso, con la mano reclaman de Cáceres, va Tomo Olveira la pelota, a ver qué pasa en esta Carlina.
2: Ahí todo luqueño le protestó a Juan Gabriel, que aplicó el siga-siga. Tras la escapada de Morales, el centro al ras, buscando a Magui, Raúl Cáceres
1: del
2: cierra EPA.
1: Delmas, qué linda pelota para Redes, está el gol, está el gol, va Romeo lo liquida, mete el pase Cardoso, se desvía, insiste Romeo, tras el rebote fuera del área, insiste Olimpia, qué linda pelota, de nuevo para Fernando Cardoso, pase con Cáceres, está el segundo centro, le va a quedar a Delmas de zurda, sobre la línea, Brizuela, gol, gol de Olimpia. Enamorate del gol de Romeo, porque también hay un balazo después de una serie de rebotes. Olimpia en su prime, señores. Olimpia potente, Olimpia firme, Olimpia va por el campeonato. Ya ganó la apertura, quiere ganar el clausura. Gran pase, señores, de derecha a izquierda, además remató, sacó el arquero. Y del rebote vino Romeo para enamorar a toda esa hinchada del tricampeón de América, del campeón del mundo. ¡Qué grande sos, Olimpia! ¡Olimpia! Le está pisando los botines al León. León, Guaraní. ¡Ojo que es Olimpia! ¡No es cualquiera! ¡Olimpia 2, Sportivo Luqueño 0!

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1: Carlín Correa.
2: Y hablábamos de la importancia del ataque de Olimpia por la derecha. Cardoso esperó el momento exacto de que Raúl Cáceres le haga la espalda. Le pone la pelota a este dentro del área de Luqueño. Manda el centro Cáceres. El balón le queda del más en una posición inmejorable. Era para romperle el arco a Mojelos. Eso hizo del más. Lo dejó fuera de la jugada al arquero. No tenía nada que hacer. Apareció el guapo de Barreto sacando esa pelota de la línea de sentencia. El balón le queda a Romeo Benítez. Ya que no quiere entrar, vamos a darle más fuerte, dijo Romeo. Potentísimo disparo al techo del arco. Olimpia empieza a liquidar el expediente llamado Luqueño muy temprano en Sajonia.
1: El segundo de Olimpia.
3: A los 44 minutos. Primera etapa, Bruno.
1: Es el gol 152 del torneo Clausura 2026. Segunda anotación de Romeo Benítez en la competencia.
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1: Final de la primera etapa, final de los primeros 45 minutos. Explota el YouTube, decime los comentarios, los corazoncitos, los me gusta,
4: sí,
1: Nico.
4: Sí, señor. Explota 2.600 personas, 632 pulgares, todos festejando los goles del Olimpia. Victoria del conjunto franjeado en esta primera etapa. Victoria también de la gran jugada, liderando también en YouTube, Bruno.
1: Final del primer tiempo, final de la primera etapa, final del primero, del primer tiempo, final de la primera etapa de los 45. Olimpia 2, Sportivo Luqueño 0. Terminó. A ver, lo están encimando al árbitro. Atención, señores. Van los jugadores de Sportivo Luqueño para protestarla. Juan Gabriel, va el asistente. A ver, Juan Gabriel está recibiendo el informe. Va contra un suplente, le está advirtiendo. Ojo con esto, señores. Final del primer tiempo. Olimpia 2, Sportivo Luqueño 0.
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4: Vamos con los móviles, notas de por medio. Néstor Beltrán.
5: Gracias, Nico, por hablar con los hinchas de Olimpia. Señor, ¿qué te pareció el primer tiempo de Olimpia?
6: Y la verdad que primero Ronnie Reyes no estaba haciendo nada acá. Por suerte, yo con Romeo Benítez. Ahí sí hubo más fútbol, pero primero no había nada. No teníamos idea.
4: A ver, vamos a mejorar la comunicación con Néstor Beltrán, con nuestro móvil Amarok V6. Iván Bogado, por tu sector.
7: Gracias, Tobías. Nicolás, lo tengo aquí a Alexis Cantero, futbolista del Sportivo Luqueño, sus registros pertenecen a la Olimpia. Alexis, ¿cómo te va? Buenas tardes, estamos en vivo para la Rock and Pop, Grupo Ñanduti. Bueno, hablamos un poquito de primer Sportivo Luqueño.
8: Bueno, y pienso que estaba haciendo un partido muy parejo hasta que se vino los goles de Olimpia. Y también lo que vi el equipo que nos metimos muy atrás y ahí Olimpia empezó a crecer.
7: Fue el error que terminó pagando caro Luqueño, echarse atrás, a tratar de aguantar y aprovechó eso el conjunto de la Olimpia.
8: Sí, eso es lo que se vio y creo que también en varios partidos nos viene pasando eso, que llega un momento que nos echamos mucho para atrás y el rival empieza a crecer.
7: Crítico momento del Sportivo Luqueño también, uno ve la tabla de posiciones, ¿no? ¿Cómo el plantel, cómo lo ves, cómo está tratando de responder para salir de este momento?
8: Bueno, la verdad que sí, no estamos pasando muy bien, pero bueno, tenemos que seguir trabajando y yo pienso que se van a venir los resultados, queda todavía toda una rueda por jugarse y esperemos que podamos levantar esto con todo el grupo, porque la verdad que tenemos un buen grupo, un grupo muy humilde y muy unido también. Y ojalá que podamos sacar esto adelante.
7: Ahí está, Alexis Cantero, futbolista del Sportivo Luqueño. Sus registros pertenecen a la Olimpia, es por eso que él no está jugando el día de hoy con la casaca del Auriazul. Te completo con la banca de expectativa: Nicolás Campisi, Jonathan Díaz, Kevin Pereira, Walter González, Oscar Ruiz, Fernando Benítez, Sebastián Maldonado, Samuel Beltrán, Jonathan Ramos, Thiago Franco, Álvaro Martínez y Lautaro Comas. Nico, los amonestados en el término de estos primeros 45 minutos: Francisco Mongelos y también Aldo Maíz. Cartulina amarilla para el portero y también para el volante en el conjunto del Sportivo Luqueño.
4: Perfecto, Iván. A ver, Néstor, si tenemos más suerte contigo, adelante.
5: A ver, ahora sí. Señor, el primer tiempo, ¿qué te pareció?
9: Muy bueno, Olimpia. Tuvo un momento donde atacó muy bien, se aceleró como todo partido, pero muy lindo el juego que está metiendo Olimpia, la presión a Luca ahí.
5: Merecido el 2-0, ¿no?
9: Sí, muy bien merecido. Ojalá llegue el goleado, lo importante ahora, que está jugando bien.
5: Tampoco también.
9: Eso sí, están jugando muy poco por él, con él. Se está jugando más.
5: El equipo también está jugando él.
9: Está jugando él para el equipo, pero no están jugando para nuestros nueve.
5: Gracias, pa.
9: Gracias.
5: Ahí está el hincha de Olimpia, Nico, voy rápidamente con los suplentes: Lentinelli, Tim Payne, Vargas, Juan Vera, Matus, Juanfer, Alex Franco, Víctor Quintana, Rubén Lescano, Sebastián Ferreira, Hugo Sandoval y Franco Alfonso.
4: Perfecto, gracias. Néstor Beltrán con el móvil Amarok B6. Allí con los móviles está ganando Olimpia parcialmente por 2-0. Minuto 39 el gol de Richard Ortiz. Minuto 44 el gol de Romeo Benítez para la victoria parcial del Olimpia, que está quedando con este resultado a 3 puntitos del conjunto Gumarelo, que es el líder. Libertad con 22. Está con este resultado Olimpia sumando 19 puntos. Sigan participando, sigan conectándose al YouTube de la Gran Jugada en vivo. Al llegar a los 800 pulgares se van 5 packs más de Múnich. También está la camiseta del Olimpia y estamos viendo en imágenes a través de todas las plataformas del grupo Ñanduti. Vamos a retornar hasta el Defensores del Chaco para escuchar el análisis. Comenta, opina, trabaja Carlín Correa en una presentación de
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2: Final de los primeros 45 minutos, aquí en el Defensores del Chaco, lo gana Olimpia 2-0, con total justicia, porque Olimpia fue el equipo que buscó, el equipo que propuso, el que hizo el gasto del partido, ante un Luqueño que con un 5-4-1 austero esperó, jugó al error del rival, no encontró nunca el camino para inquietar a Gastón Olveira, un Olimpia que tenía la pelota, pero le era muy difícil de entrar. Con Cardoso, Cáceres y Redes por la derecha en principio, no le encontraba la vuelta, pero era profundo. Metieron muchas pelotas al área, pero siempre estaba alguno de los centrales de Luqueño para sacarla. Richard Ortiz también pisando el área con un bombazo que pasó muy cerca del travesaño. Por izquierda Romeo junto a Coyote en varios pasajes del partido. Todo el equipo de Olimpia, excepto Olveira, en campo de Luqueño. Y Luqueño que jugaba a la contra,

0: La pelota Olimpia trató de emparejar las cosas con el buen pie de Giovanni Bogado, pero él solo no iba a poder, porque está lleno de jugadores verticales, como Morales, como Muro, como Magui, como Campos. Valbuena subió muy poco, es un central devenido, no a lateral, a lateral volante, algo demasiado austero para tratar de hacer daño. Tuvo que haber buscado otra alternativa, Rodrigo López, que armó una línea de 5 con 4 centrales. Igual está perdiendo el partido 2-0. Trató de poner un cerrojo, le costaba Olimpia, las incursiones de Delmas no terminaban bien, Ábalos pivoteó alguna que otra, pero Olimpia no encontraba el camino, salvo algunos remates que eran forzados, siempre con la marca encima, que terminaban en las manos de Mongelós al medio, seguro el arquero del Sportivo Luqueño. Después Vitamina lo manda a Redes a la izquierda y a Romeo a la derecha, para tratar de buscarle un poco la vuelta al asunto. Y allí nace la jugada del primer gol. Una acción de Richard Ortiz, de izquierda a derecha, para Romeo Benítez, que ya estaba instalado en el sector en donde había arrancado Redes el partido. Romeo agarra en cara hacia la diagonal, toca para Delmas, Delmas gira y lo ve llegar a Richard Ortiz, que ya había tenido una que pasó muy cerca del travesaño, y aparte todos sabemos cómo le pega a Richard. Delmas le cedió esa pelota a Richard Ortiz, que venía de frente a la portería de Mongelós, y este sacó un remate fantástico, potente, muy cerca del ángulo izquierdo de Mongelós, que no pudo llegar, se estiró, voló, pero no había caso, el remate era perfecto. Así Olimpia llegaba al primer gol del partido. Minuto 39 del primer tiempo, Vitamina le encontró por fin la vuelta sobre el final del primer tiempo, y así Richard Ortiz, con ese bombazo, ponía el 1-0 para el conjunto franjeado. Y escuchemos el relato de Bruno Pong, quien lo narró de esta manera.
1: Qué bien bajó la pelota, desembarca correctamente, en cara está Delmas, pica Delmas, está Richard, le pega de zurda. ¡Golazo! Que sos, qué grande que sos, Capi, Richard Ortiz, un fuego, señores, letal, un fogonazo, una bola de fuego, de zurda, Richard el Capi para marcar este gol, van a abrazarlos todos, Ventaverri, Gabriel Ábalos, Delmas, tremenda jugada previa, la inició Richard Ortiz, bajó Romeo, este encaró sobre la punta derecha, se fue metiendo en diagonal, el pase con Delmas, mágico, Delmas le dice a Richard, es tuya Capi, metela, el tricampeón de América, el campeón del mundo, le pisa los talones, le pisa el botín a Nelson Aedo Valdés, le pisa a Libertad ahí, sí, le están pisando los pies a tres del líder, Olimpia, Olimpia, Olimpia, qué golazo, Richard lo hizo el Capi, Olimpia 1, Sportivo Luqueño 0.
2: Avanza el coloso, regreso de Cano, con rumbo a la meta del triunfo final.
0: 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Y así ponía Olimpia el 1-0. Era premio para el equipo que quiso jugar siempre, que se instaló en campo rival, que se rompió la cabeza para ver por dónde iba a entrar ante ese 5-4-1 que puso Rodrigo López en el Sportivo Luqueño. Tuvo una tímida reacción con una jugada individual de Bogado, con una zurda débil al medio a las manos de Olveira, con algún centro de Ocampos, pero no alcanzaba. Era Olimpia que quería más, no se conformaba. Luqueño tampoco cambió de sistema, apelando seguramente a aquello de alguna podemos tener y podemos empatar el partido. Pero no fue así. Fue Olimpia el que nuevamente marcó otro gol. Un gol de Romeo Benítez en el minuto 44 del primer tiempo. Una jugada por la derecha de Fernando Cardoso, que le pone la pelota a Raúl Cáceres. Este mete un centro al segundo palo. La pelota le queda a Delmas. Delmas saca un remate potente, cruzado, venciendo a Mongelós, pero Barreto la sacaba desde abajo de del travesaño, sobre la línea de sentencia. Y Romeo Benítez se encontró con esa pelota y pateó fuerte, como si fuera que tenía a alguien con cierta oposición. Era la bronca de que la pelota no entraba. no entraba en esa jugada. Romeo Benítez, al techo del arco, estableció el 2-0.

0: 0 en el minuto 44 del primer tiempo. Y así lo narró Bruno Pont.
1: Pase con Cáceres, está el segundo centro. Le va a quedar a Delmar de zurda. Sobre la línea, Brizuela, gol. ¡Gol de Olimpia! Enamorate del gol de Romeo, porque también hay un balazo después de una serie de rebotes. Olimpia en su prime, señores. Olimpia potente, Olimpia firme, Olimpia va por el campeonato. Ya ganó la apertura, quiere ganar el clausura. Gran pase, señores, de derecha a izquierda, pero más remató, sacó el arquero y del rebote vino Romeo para enamorar a toda la hinchada del tricampeón de América, del campeón del mundo. ¡Qué grande sos, Olimpia! ¡Olimpia! Le está pisando los botines al León. León, León, León, Guaraní. ¡Ojo que es Olimpia! ¡No es cualquiera! ¡Olimpia 2, Sportivo Luqueño 0!

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1: Y Luqueño después terminó enojado con el árbitro porque Ocampos metió un centro y Raúl Cáceres se resbala, se cae y le pega la pelota en el cuerpo y rechaza la defensa franjeada. Ellos consideraron de que hubo mano penal de Raúl Cáceres. De aquí no vimos tal situación. Juan Gabriel tampoco, el VAR no lo llamó nunca, dejó correr y finalizaron los primeros 45 minutos muy favorables para Olimpia. Y si Luqueño no ve la forma de cambiar en algo, creo que está Oscar Ruiz allí, esto puede terminar peor. Olimpia confiado, sereno, con la seguridad que te brinda un 2-0, va a entrar en el segundo tiempo y esto puede terminar peor para el Sportivo Luqueño. Así se fueron los primeros 45 minutos. Veo a Oscar Ruiz, Iván, si no estoy equivocado, ¿verdad?
2: Oscar Ruiz, camiseta 11, se prepara en estos momentos. Al que no lo veo es al 28, Axel Balbuena, por ahí puede venir la variante. Reiteramos, se prepara Oscar Ruiz, camiseta 11 para él.
1: A ver, entonces podría pasar Ocampo a la izquierda, contra Cerro ya jugó allí, subir un poco Muro o subir Ruiz para acompañar a Magui y darle algo más de presencia arriba. Ahí volvió Vitamina, volvieron algunos suplentes, vuelve Olimpia también, a ver si tiene alguna variante, Néstor.
3: Sí, gracias, Carlín. Ahí entra Richard, entra Ábalos, Mateo, Olveira, Redes, Raúl, Romeo, Eduardo, Fernando, Cardoso, 2, 4, 6, 8, 10. Falta uno y es Ventaverri. Hay que ver si viene el uruguayo, si él vuelve. Ahí está Ventaverri, me parece que ya está con chaleco, sí, con y chaleco, se toma el posterior, ¿no? Brian Ventaverri, a ver quién ingresa en vez de él.
1: Vargas, seguro.
3: Ahí está, 14, correcto, Tutu Vargas en lugar de Brian Ventaverri, cambiando Olimpia.
1: Bueno, un cambio entonces por equipo para este segundo tiempo que está a punto de arrancar.
4: Comentario entre tiempo de Carlín Correa, lo presentó.
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4: Se van a hacer primero los cambios, Tutu Vargas por Ventaverri en el conjunto de Olimpia. Oscar Curaí Ruiz en reemplazo de Balbuena. El 28, entonces, se va Balbuena, ¿verdad? En el conjunto deportivo luqueño. Los cambios para el segundo tiempo.
2: Sí, confirmamos, se va Axel Balbuena. Ingresa camiseta 11, Oscar Ruiz, el primer cambio en el Sportivo Luqueño.
4: En Olimpia.
3: Ya quedó en zona de suplentes, Ventaverri, adentro el 14, Gustavo el Tutu Vargas.
4: Moverá la pelota al conjunto de Olimpia, arrancará el segundo tiempo, gana Olimpia por 2-0, prendete al YouTube, la gran jugada en vivo, Nico.
6: Sí, señor, 1800 personas que siguen conectadas durante el entretiempo, va a arrancar el segundo tiempo, sigan dejando los likes correspondientes, se va la camiseta de Olimpia, se van los packs de Múnich, Bruno.
4: Gabriel Ábalos para mover, va a atacar sobre la bandeja norte Olimpia ahora, sobre la bandeja sur, lo va a hacer Sportivo Luqueño, no solo, mueve Ábalos para Richard Ortiz, arriba el telón Campanara, ya largaron, segundo tiempo, décima fecha, torneo clausura, Olimpia 2, Sportivo Luqueño 0.
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4: Pelota para Gabriel Ábalos. Saca Barreto, lateral. 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
4: Comenzó otra vez Olimpia atacando del más. Lo busca Ábalos. Cierra por ahora. Giovanni Bogado persigue la acción. No puede frente a Fernando Cardoso. Bien para Romeo. Tirado sobre el costado izquierdo. Roba Giovanni Bogado. Y pica Bogado. Lo quiere buscar Bogado. A ver. Falta de Cardoso de Fernando frente a las preferencias en su campo. Tiro libre para Sportivo Luqueño.
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4: Ya va Cure y Ruiz con la pelota. El balón extendido. Va, pica con todo, pero marca primero Tutu Vargas. Retrocede con Olveira. Primer intento de Cure y Olveira. Levante rápido para Gabriel Ábalos. Entre dos lo enciman. En el rebote busca Redes, pero le queda larga esa pelota. Va para cortar primero. Besniaga para Sportivo Luqueño.
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4: Olveira la tiene, salida tranquila de Olimpia. 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
4: Vargas, yo también pienso en vos. La tiene, señores, siempre, mi querido Rulito. Te tengo ahí, en la mesita de luz. Avanza con todo, con una velita prendida. Ahí está avanzando Olimpia con Raúl Cáceres. Ataca Olimpia, qué linda pelota. Va Gabriel Ávaros, corre Redes. A ver si alcanza. Atención, primero corta Brizuela. La zurda de Brizuela, cerca Olimpia en el tercero, Carlín.
1: Qué buena pelota para Redes. Redes dudó. Él tenía que seguir corriendo y le iba a ganar al zaguero de Luqueño, que después le saca la posición por una cuestión que es más grande de cuerpo y la saca al córner.
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4: Sobre el costado derecho. Atención, señores. Le va a pegar con la zurda. Vamos a ver quién le va a pegar en Olimpia. Atención, del más listo. Se viene el tercero, no. Gabriel Benítez, Juan Gabriel, está hablando con el arquero que está con otro defensor y Richard Ortiz. Parece boxeo, ¿eh?
1: Sí, se agarran, se abrazan allí, ¿eh?
4: Sí, es lo que está mirando Juan Gabriel. Ahora sí, se viene centro de Delmas. Cabeza, peina al hombre. Increíble lo que hace Muro. Insisto, Olimpia, va Romeo. Encaró, hizo la finta, le salió línea de fondo. Saque de meta para Luqueño.
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4: Amarilla para Ruiz. Amarilla. Sí, para Romeo también, ¿verdad?
1: Sí, porque en la Romeo lo quiso gambetear a Ruiz, que lo descubrió, le ganó la posición y Romeo siguió manoteando. Y cuando la pelota termina afuera, Ruiz pasa al lado de él y le mete un manotazo. Y Juan Gabriel se dio cuenta, amarilla para los dos.
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4: Saliendo con todo, Brizuela, el zaguero central del Sportivo Luqueño, se cae frente a la marca de Delmas. Brizuela, que se cae al piso, toca Delmas y ejecuta rápidamente esa lateral. Bajando con Richard Ortiz, ataca en campo de Sportivo Luqueño. La tiene el conjunto de Olimpia. Fernando Cardoso inyecta pase sobre el costado izquierdo con Alan. Este para Delmas. Tuki toca Olimpia.
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4: Carga Olimpia buscando por derecha. La tiene. Toca Redes con Richard Ortiz. Cardoso aparece. Filtra la pelota. Va Raúl Cáceres. No alcanza línea de fondo. Saque de meta para el Cura Luque.
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0: Sí, señor, hay que seguir hablando de los goles paraguayos. Bruno Fernando Ovelar anotó para Ñublense, que cayó 3-1 ante el Everton, primera división del fútbol de Chile.
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4: Creo que de lo más destacado, no lo de Alex Arce, doblete. Sí. Doblete también de Ángel Romero, partidazo con Boca. Giovanni Bogado la tiene. Avanza para Sportivo Luqueño. Pelota para Cure y Ruiz adelanta con la zurda. Va metiendo presión Sportivo Luqueño. Ruiz la tiene. Manda el pase adelante. Se va metiendo Muro. El que espera es Magui. Magui, centro Olveira. Con la pelota Olveira.
0: Y hay que mencionar, Bruno, exactamente, doblete de Ángel Romero para la victoria de Boca 3-1 ante Central Córdoba. Y también José Florentín, doblete de Alex Arce en ese partido. Triunfo de Rivadavia 4-3 sobre Aldo Civi, fútbol argentino.
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5: 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Niendo Tío Rocambop, a ver, tiempo de juego 6 minutos en esta segunda etapa. 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
4: El tricampeón de América, el campeón del mundo, le está ganando Sportivo Luqueño por 2-0. Richard Ortiz el primero, el segundo Romeo Benítez, gana Olimpia a 3, los números, las estadísticas.
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4: A 3 de Libertad, Nico.
0: Sí, señora, 3 de Libertad, 19 puntos para Olimpia, Libertad con 22, 3 puntitos separan al Gumarelo y al Dejano.
4: Ataca Olimpia, además recibe de Cardoso, cambia por izquierda para Romeo, a ver si llega, cruza, saca como puede desesperadamente el hombre de Sportivo Luqueño, señores, marcando en esa zona Barreto. La tiene ahora Brizuela, sale el Sportivo Luqueño con Morales, con el pecho, amortigua bien la pelota, va a marcar Mateo, bien Mateo, cruza de zurda, se desvía en el hombre de Luqueño, en Magui, lateral para el conjunto de Cano.
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4: Como toco limpia del más Cardoso. Ahora para Romeo. Centro contra el área. Saca Brizuela. El rebote para Maíz. Le va a quedar a Richard Ortiz. Sigue. Persiste el ataque de Olimpia del Más. Engancha del Más. La quiere hacer de lujo. Sale Gabriel. Ábalos del área. Se cayó Richard Ortiz. Empuja de nuevo. La manda por derecha para Raúl. El centro para Ábalos. Pecho Ábalos. A ver si le pega de zurda. Engancha Ábalos para ganar. No puede. Le roban la pelota. Increíble, pero no puede Ábalos, Carlino.
1: Busca su gol, Ábalos. Era para bajarle la pelota al compañero. Epa.
4: Centro para Reres. No alcanza. Corta Curey Ruiz.
1: Era para que le baje la pelota. Creo que era del Más el que estaba allí. Ábalos quiso hacer su jugada y le terminó ganando en muy buena forma a Brizuela.
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4: Romeo Coyote Mateo de primera toca Olimpia. Por momentos Olimpia juega un fútbol realmente bastante vistoso, Carlino.
1: Sí, está haciendo triangulaciones que no se veían muy seguido, ¿no? En este partido. No sé si porque el Luqueño no da la talla o porque está mejorando el equipo de Vitamina.
4: Redes va un taquito previo, señores. Juega lindo Olimpia. Avanza Romeo. Filtra la pelota costado izquierdo para Coyote Morales. Evita el banderín de esquina al córner. La tira el chela para el decano.
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4: Coyote centro para Redes, está el gol. La pelota fuera. La pelota fuera tenía para darle también a Ábalos, pero cabecea mal, increíble, Carolina.
1: Sí, le pudo haber dado a Ábalos, ¿eh? Para que marque el tercero. Qué displicencia de Luqueño. Lateral de Coyote. La pelota para Romeo. De vuelta para Coyote. El centro prácticamente sin oposición. Redes se perdió el tercero.
4: Lo dijo Carlín, lo presentó.
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4: Giovanni Bogado, pelotazo abierto para Curey Ruiz. Gana la posición, sí señor. Lo ataca. Redes comete infracción, falta. Que bien entró Ruiz, tiro libre para Luqueño.
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4: Redes corta el tiro libre, corto que hace Deportivo Luqueño. La manda a un costado lateral para el Cure Luque. Centro con todo, contra el área. Magui para buscar. Toca al hombre de Olimpia. Marca por ahora, sacando un costado Richard Ortiz. Sobre línea de fondo en realidad. Tiro libre de esquina para Cure Luque.
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4: Olimpia 3 de Libertad, señores. Ya me va a contar Nico la próxima parada que tiene Olimpia. La undécima del campeonato. Ahí va a finalizar la primera rueda del torneo clausura. Estoy ganando Olimpia. Centro que va. El pelotazo para buscar con todo. Muro. Se cayó. No hay falta. Dice el árbitro. Lateral para Deportivo Luqueño.
6: En la próxima parada de Olimpia. Próximos domingo, 4 de la tarde, contra San Lorenzo en Capiatá. Y ojo, Bruno. Hay preocupación por el campo de juego del estadio de Capiatá.
4: Bueno, ¿quién es local ahí? ¿San Lorenzo?
6: San Lorenzo.
4: Ah, San Lorenzo. Olimpia. Creo que tiene que cambiar de escenario, Creo que San Lorenzo, por una cuestión de recaudación inclusive. ¿Y Libertad contra quién va en esta fecha?
6: Libertad Ameliano, sábado 4 de la tarde en la huerta.
4: Bueno,
1: Carlín. Ameliano que no viene bien, que es cierto, le ganó a Luqueño la fecha pasada. Ahora le ganó a San Lorenzo. San Lorenzo pierde con todos, pero no está pasando por un buen momento. Va a ser favorito Libertad. Y Olimpia, ni hablar contra San Lorenzo.
4: Sale Olimpia, sale con todo Mateo. 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
6: 2.400 personas conectadas, Bruno, en nuestro YouTube, liderando también en el YouTube. Estamos a 30 likes de llegar a 800 pulgares. Se van otros 5 packs de Múnich. Se va la camiseta de Olimpia. 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
4: Maíz avanza con todos, señores. Qué bien se mete Maíz para Deportivo Luqueño. Cruza para Curey Ruiz. No alcanza. Lo mató a Curey Ruiz. ese pase de maíz. Saque de meta para Olimpia.
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4: Gamarra, Mateo, cruzando para Coyote, perdió el control de la pelota. ¡Qué bien! Mete presión Sportivo Luqueño. Va, atención. Está el Tutu Vargas, cubre. Impresionante. Otra vez Lucas presionando. Modales para Sportivo Luqueño. Cerró el Tutu Carrín.
1: Sí, bien Vargas, ¿eh? Por el error de Coyote lo trabaron. Bien Vargas para salir jugando, eludiendo a su rival. Y despejar un poco esa situación que se podía complicar.
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4: Libertad en la huerta entonces ante Ameliano.
9: Sí.
4: Y Olimpia ante San Lorenzo, por ahora en Capiatá.
9: Por ahora en Capiatá. Y Cerro juega el sábado también contra Rubioñú, 18:30 en La Olla.
4: Bueno, prepárate, Nico, para la transmisión del fútbol.
9: Bueno.
4: La tiene, señores, tocando la pelota Maíz. Avanza ahora Brizuela. Cambia por derecha. La tiene ahí el número 3 del Sportivo Luqueño para Morales. Adelanta la acción, se mete Lucas Morales. Se va. Choca casi contra su compañero Giovanni Bogado. Recupera Olimpia.
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4: Volver desde el fondo, tranquilo, vamos destapando la pinza, claro que sí, avanza Mateo. Richard Ortiz ahora.
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4: Ortiz Olveira, Mateo, mira cómo sale tocando a Olimpia, Carlin.
1: Sí, con muchísima confianza, y tranquilidad ante el asedio de dos hombres de Luqueño.
4: Y Ábalos de primera también para Fernando Cardoso. Este va corriendo, disputa la pelota por derecha, deja para Tutu Vargas, este con Delmas, ataca Olimpia. Se viene el tercero, me parece. Se está abriendo redes. Delmas sigue. Acción ahora para Romeo. Romeo para Cáceres otra vez. Increíble Delmas. Retrocede la pelota. Va tocando Cardoso. Delmas. Richard Ortiz toca y toca Olimpia. Va sobre círculo central. Se divierte el conjunto de Cano Carlin.
1: Descansa con la pelota en los pies. Porque no ataca. Tocan entre ellos. Como pidiéndole a Luqueño que salgan, que generen espacios. Tranquilo, Olimpia maneja el trámite del partido.
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4: El otazo muy largo para Romeo que no va a alcanzar. Habrá saque de meta que va a corresponder a Sportivo Luqueño, que está comprometido con respecto al tema del descenso. No levanta cabeza. A ver, cambio en Luqueño. Dos cambios en Luqueño. Uno en Olimpia, Cucho.
3: Primero sí, en Olimpia. Primero en Olimpia ingresa el 5. Juanfer Alfaro se va al 17. Ronnie Redes.
2: Los cambios en el Sportivo Luqueño en estos momentos. Se retira el 22, Santiago Campos, y también Tomás Muro. Ingresa camiseta número 37, Lautaro Comas, y camiseta 9 para Walter González. Dos variantes en Luqueño.
5: 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Apple, tiempo de juego 15 minutos. De esta segunda etapa en el marcador Energy. 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
4: Que gana el tricampeón de América. Gana el campeón del mundo, señores. Le está pisando. Le está pisando los botines al León Guaraní de Libertad. Gana Olimpia por 2-0.
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4: Delmas ataca con todo. Delmas para desbordar por derecha. Delmas sigue, cruza para Ábalos. Y Brizuela otra vez le queda Delmas. Lucha Delmas. Qué bien para Fernando Cardoso. Aguanta para Richard Ortiz. Toca de primera, se desvía. A ver, Brizuela saca. No alcanza Ábalos. Richard Ortiz de cabeza. Delmas se mete contra el área. Le vuelven a puntear. ¿Cuándo va a llegar el gol de Abro Carlin?
1: Y es un partido que realmente tiene todo Olimpia como para que lo logre, ¿eh? Porque está jugando bien Olimpia. Luqueño metió cambios ofensivos que lo van a vulnerar un poco más atrás. Va a ser mucho más endeble atrás Luqueño ahora con estos cambios, porque tiene a Lautaro Comas, tiene a Ruiz, a Walter González y a Magui. Cuatro Alfaro, delanteros prácticamente.
4: Alfaro la tiene para Olimpia, señores. Deposita con Mateo Gamarra. Dejando para Romeo ahora. Va sobre la izquierda. Atención, corre ya Lautaro Comas para buscar, pero cruza muy bien Coyote. Va dejando para Tutu Vargas. Adelanta sobre la punta derecha con Cáceres. Este para que Olimpia ataque con Delmas. Está buscando, qué linda pelota. Cáceres que corre, cae el hombre de Olimpia. Esto falta. A ver, dejó seguir el árbitro del partido. Pierde el control de la pelota el decano. Esto no fue falta, Carlín.
1: Sí, yo la impresión que sí, ¿eh? Pero dejó correr Juan Gabriel. Uf, qué duro entró Alfaro, ¿eh?
4: Alfaro, qué fuerte entra. Es que en la anterior, el árbitro me parece que quería pitar y dejó seguir.
1: Sí, de ese dejar jugar, terminan dejando pegar. En esta Alfaro, pelota y pierna, el hombre luqueño sentido todavía en el césped.
0: Y hay que mencionar, Bruno, que en la fecha 12, Olimpia visitará a Libertad en la Huerta. Falta programar ese partido.
4: Qué lindo partido, señores. El arranque de la segunda rueda con Libertad Olimpia, Libertad de local. Lateral para el conjunto de Cano. Gana Olimpia por dos goles contra cero. Centro para Gabriel Ábalos, cabecea. Baja Alfaro. A ver, la tiene Alfaro. Aguanta, taco, no, equivocado, errático. Sale Sportivo Luqueño.
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4: Directamente amarilla para Alfaro. Hay un manotazo contra el hombre de Luqueño, Carlín.
1: Sí, y lo vio Juan Gabriel, ¿eh? Porque nadie acusó, nadie protestó. Fue directamente, es decir, Juan Gabriel no le dio tiempo a nadie que proteste. Directamente a molestar a Alfaro.
4: Modo pausa el partido, señores. Nico.
10: Sí.
4: Hoy tenemos la opinión del hincha.
0: Tenemos la opinión del hincha y tenemos una sorpresa. ¿Ah? Hoy en la opinión del hincha.
4: Pero no vamos primero con Rubio Ñu Nacional.
0: Vamos primero con ese partido, pero después del fútbol, más fútbol, como acostumbra en la gran jugada.
4: Bueno, vas a estar con CR7, Cristian Rivarola.
0: Vamos a estar con CR7 y se suma alguien hoy a la mesa de la opinión del hincha.
4: Pero ya no está Lucho, ¿acaso también?
0: No, Lucho está de licencia y hoy se suma alguien.
4: Ah, no.
0: En el plazo de Lucho.
4: Impresionante. Pausa en el fútbol, señores. Está ganando Olimpia. Hombre caído en Luqueño, amonestado Alfaro. Contame, YouTube, la gran jugada. ¿Qué ves en el chat? ¿Cómo está la tropa del Yutúnico?
0: Veo a las señoritas que están escribiendo. Camila Campuzano, Yanina Chávez, Julio Viveros, el amigo también, que se anotan por las camisetas. 2.500 personas en el YouTube, Bruno. Estamos cerquita de llegar a los 800 pulgares y se van 5 packs de Múnich. 10 gorditos más y se van los packs de Múnich.
5: 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Maíz.
4: Se va recuperando Lechuguita. Tiro libre para Sportivo Luqueño. Gana Olimpia por 2-0.
0: 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Cerquita, 5 pulgares más y ya se van los packs de Muni y se recupera el hecho.
4: Pedile a Edgar desde Valladolid que tiren los gorditos también. Avanza con todo Lautaro Comas. Resta sacando Mateo Gamarra. Ahora Richard Ortiz lucha con Morales. Gana el hombre de Sportivo Luqueño. Vuelve Richard desde atrás. Qué categoría para sacar la pelota. Deja con Romeo. Avanza el equipo de Olimpia. Romeo, Maíz lucha. Richard también. Va con todo Sportivo Luqueño. Mateo cruza de zurda.
5: Ñamdo Tío, Rock and Pop, el tiempo de juego, 20 minutos en esta segunda etapa y el marcador Energy, combustible de calidad del precio justo, indica Bruno.
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4: Que el partido lo gana Olimpia por 2-0, sí señor. Gol de Richard Ortiz, un balazo fuera del área. Romeo Benítez el segundo, gana Olimpia por 2-0. ¿Qué opina Carlin Correa? 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
4: Ataca Gabriel Ábalos, amaga Ábalos de zurda. Se abrió demasiado. La gente espera el gol de Ábalos, Carlin.
1: Sí, y él ya está sintiendo esa presión. Por eso en la anterior no le dio al compañero mejor ubicado. Y en esta sí pudo haber buscado el gol. No le pegó bien, la pelota no pasó lejos del objetivo, pero no pateó bien Ábalos.
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4: Rumba los 6666 de fútbol, señores, aquí en el Defensor del Chaco. Avanza Lautaro Comas. Richard Ortiz pone el hombro, gana lícitamente. Corre Richard. lo están rodeando entre varios hombres de Sportivo Luqueño. Tanto es así que vuelve a recuperar el Cureluque. Lautaro retrocede, dejando para Adrián Brizuela.
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4: Y va Curey Ruiz, corre, señores. Increíble. Un autito chocador, parece Curey Ruiz, la manda un costado, Carmín.
1: Lo que pasa es que lo pusieron muy lejos de donde él puede hacer daño, ¿no? Yo pensé que Ocampos iba a pasar a ser lateral volante por izquierda, Ocampos ya salió, y que Morales iba a ser lateral volante por la derecha, pero entró Ruiz a jugar de lateral volante por la izquierda, y permanece en esa posición, lejísimo del arco.
4: ¿Habrá presencia femenina hoy en la opinión del hincha? Pregunto. La tiene Gabriel Ábalos con el pecho, que bien bajó para Raúl Cáceres. Traslada la pelota sobre la punta derecha, entregando bien. Ataca el equipo de Olimpia con redes. Va con todo el decano. Recibe Alfaro, levanta el centro para Ábalos de cabeza. El arquero desvía a Mongelos. Increíble, Carlina.
1: Bien Ábalos, Se le anticipó a Brizuela, cabeceó bien Mongelos en la tapada.
4: Va Romeo.
1: Ábalos, cerca de su gol.
4: Va Romeo otra vez con Del Masto, que de primera para Coyote. Cruza bien ahora Cardoso. A ver, Romeo levanta la pierna, no alcanza. Cierra Mongelos. ¡Qué bárbaro! Ábalos no puede. Insistimos con esto. Ansiedad absoluta por el gol, Carlina.
1: Sí, porque él vive de esto, ¿no? Vive del gol. Y las cosas no le están saliendo en ese aspecto. Pero en esta estuvo cerca, ¿eh? Para mí que fue la vez que estuvo más cerca de marcar.
4: Lucha Maíz, saca Ortiz para Alfaro, no puede ver más. Roba Brizuela, deja sobre la punta izquierda. Ahora avanza, tiene panorama, tiene carril para seguir. En la orilla izquierda, Curey Ruiz levanta el centro, pelota que va mal. Segundo palo, saque de meta para Olimpia.
9: Y ya sobrepasamos los 800 likes. Tenemos a otro ganador de los Bayern de Múnich. Alexis Abad es el ganador. Ya la gente de Múnich se va a comunicar con él para llevarle hasta su casa. Vamos, por 1100 pulgares se va la camiseta de Olimpia, liderando también en el YouTube. 2700 personas, Bruno.
4: Gracias, Nico. ¿Presencia femenina hoy o no?
9: La voz es parecida.
4: ¿Cómo que la voz parecía? No entiendo. Avanza Olimpia. Romeo, el tercero. Sí. Lucas Morales pone la pierna, Carlina.
1: Bueno, es que Romeo no se animó a pegarle de zurda. Y la jugada pedía que le pegue de zurda. Y al tratar de darle de derecha, metió la pierna a Morales y lo cruzó. Y Romeo terminó pateando a Morales, por eso el charrúa está sentido en su área chica.
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4: Morales en el piso interrumpió cuando iba a rematar. Romeo Benítez era el tercero de Olimpia. A ver, piden cambio inclusive.
1: Sí, se dobló al caer, Se dobló la pierna. Rodilla. Parece que es la rodilla.
3: La rodilla izquierda, mostró Mongelos.
1: Una pena, ojalá no sea lo peor.
3: Y ella tiene antecedentes del ligamento cruzado.
4: Piden el camillero, Camillero móvil. No pinta bien, se está tomando de la cabeza Lucas Morales. Miramos el reloj de cronómetro, marcamos el tiempo de juego.
5: Miendo tío, Rock and Pop, a ver el tiempo de juego. 25 minutos de esta segunda etapa y el marcador NRG. 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
4: Gana el tricampeón de América, gana el campeón del mundo. Le pisa los talones a Libertad. Los números, las estadísticas.
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9: 19 puntos, suma Olimpia con esta victoria. Tercero en la clasificación del campeonato. Libertad con 22, 3 puntos. A 3 puntos de la cima, Olimpia, Bruno.
4: En la próxima fecha va a jugar frente a San Lorenzo, decías, ¿no?
9: Sí, señor. Domingo, próximo domingo, 4 de la tarde, Olimpia visita San Lorenzo, en principio en Capiatá.
4: Bueno, y Libertad va frente a Meliano.
9: En su huerta, sábado a las 4 de la tarde.
4: Y en la próxima fecha, después de esta que estábamos mencionando, Libertad Olimpia.
9: Sí, señor, de local Libertad en su huerta, falta programar día y horario.
4: Lo retiran a Lucas Morales en Camillero Móvil. Proseguir al fútbol, señores. No entendí lo de la presencia hoy de una persona en la opinión del hincha.
1: Yo me imagino quién puede ser.
9: Sí, pero no adelante.
1: Y por los datos que nos brindó Nico.
4: ¿Qué dato?
1: ¿Y el de la voz?
3: El timbre de voz.
4: El timbre de la voz.
1: No es una dama, pero tiene una voz parecida, dijo.
3: Yo también tengo un candidato.
4: ¿Quién para vos, Carlín?
1: Nuestro yudoka.
4: No. ¿Vos, Néstor?
3: El hombre mondongo.
4: ¿Cómo?
3: El hombre mondongo. El de la milanesa de mondongo.
4: Ah. Yudoka, pico, va a ser tu invitado. No, no, pará, Nico. Una sorpresa me decía.
1: Claro, uno se imagina algo lindo, ¿no? Algo agradable.
4: Yo me imaginaba la madrina luqueño, Leti Díaz. Claro.
9: Y nuestro presupuesto da hasta ahí.
4: Dale like, dale me gusta, gana Olimpia, ¿cómo va? Esa barra, esa tropa de Chara YouTube.
9: La tropa que va dejando sus comentarios, 2.700 personas también liderando. Cruce de botella, más que opinión de Inter, dice Apolo. Saludos para Apolo Licio. Saludos también para Francisco, para el amigo Agus, Francisco Ferreira. Todos van dejando sus comentarios, se van anotando por la camiseta de Olimpia. Al llegar a los 1.100 pulgares, se va la camiseta del tricampeón de América.
4: Álvaro Martínez. A ver, cambio luqueño, Iván.
10: Sí, camiseta 34 para Álvaro Martínez. Y fíjate, Bruno, se va Lucas Morales. Lo van a subir a la ambulancia.
3: Y en Olimpia ingresó el 5, Franco Alfonso, en lugar del 37, Romeo Benítez.
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4: Maíz luchando la manda sobre la punta derecha para Lautaro Comas, roba Richard Ortiz, que viene dejando para Gabriel Ábalos. Aguanta, deja para Delmas. Ahora ataca Olimpia. A ver, no hay falta acá de Besnia. Queda el hombre de Olimpia tendido en el piso, Carlín.
1: Sí, le entró. Le dieron la bienvenida a Alfonso. Bienvenido al partido. Ahí entró con todo Brizuela, creo que fue. O Besniak. Pero le entró duro al pequeñín del Olimpia.
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4: Señores, el partido lo gana Olimpia por 2-0, por ahora con comodidad. Maíz para recibir, hay 2 balones en el terreno, se va a ejecutar de nuevo el lateral. Olimpia 3 de Libertad, atención, creo que se tiene que cambiar lo del escenario de Capiatá, lo vamos a debatir en la gran jugada. La salida de Olimpia, Maíz no alcanza, va Alfaro para luchar, está Tutu Vargas, corre también, vuelve Alfaro, gana sin embargo, roba bien la pelota, está girando con todo, Bogado, la tiene, la manda sobre el costado izquierdo, la tiene Curey Ruiz.
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4: Va la salida de Sportivo Luqueño, la tiene Besniaga, manda por el medio, Maíz aguanta, toca a ver, desde el fondo otra vez Sportivo Luqueño para Brizuela. Retrocede con Mungelos, va Ábalos, no se le da el gol a Ábalos. ¿Puede ser cambiado o no? O decir que lo aguanta el técnico. Va Ábalos justamente. Ábalos para robar la pelota. Ganó Ábalos. Está cruzando el pase. Insiste Olimpia. Se anula. Se anula todo lo banderín arriba, Carlina.
1: Sí, porque Ábalos volvía de los ahí. Se quedó dormido después cuando se dio cuenta que la jugada volvía para él. Salió, pero quedó enganchado.
4: El reloj, el cronómetro, marcamos el tiempo de juego.
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4: Y el fútbol no para, señores. Gana Olimpia por 2-0 frente al Cureluque. Más tarde, Rubio Ñu Nacional, 18:30. Luego estaremos con la opinión del hincha. Va y cruce de botellas. Hoy con un invitado o invitada especial. La tiene, según Nico. Avanza Maíz para Sportivo Luqueño. Cruza sobre la punta izquierda. A esta altura, trámite del partido. Comenta, opina, Carlín Correa lo presenta.
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1: Olimpia se defiende con la pelota ante un inofensivo luqueño, que de repente la tiene, pero no tiene forma de poder vulnerar el fondo franjeado, ni Lautaro Coma, ni Walter González, ni Magui. Realmente muy pobre lo de Luqueño, salvo lo de Giovanni Bogado.
4: Pelota sobre la punta derecha para Brizuela, adelantado, sí señor. Banderín arriba, tiro libre para Olimpia.
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4: Va a sacar Mateo Gamarra. Atención, señores, lo está ganando Olimpia. Deja para que lo haga Olveira. ¿Voy a tener tu figura Bristol del partido, Carlín?
1: Tengo un candidato, pero...
4: ¿Es defensor, mediocampista o delantero? No,
1: hombre, de ofensiva.
4: Muy bien, tiro libre para Olimpia.
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4: Ataca Olimpia, está el tercero, está ahora sí, Ábalos, ahora sí, tiró. ¡Cardoso! Franco, el pase para Cardoso, define él, estaba cercano Gabriel Ábalos, ansioso por su gol. Tremenda paliza del Olimpia, que a fuego caliente, señores, no es a fuego lento, lo cocina rápido Olimpia. Tercero para este paseo, para este baile del tricampeón de América, para este baile del campeón del mundo, que trepa al segundo lugar y acecha Libertad. Olimpia, Olimpia, qué grande que sos. Gana Olimpia, lo hizo Fer Cardoso, el tricampeón de América y campeón del mundo. Anotado para ganar un nuevo título. Lo hizo Cardoso. Goleó Olimpia. Olimpia 3, Luqueño.

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1: Carlin Correa.
2: Y decíamos que podía ser peor, porque el luqueño no mejoraba. Y Olimpia se llamó a descanso, a manejar la pelota, a tocarla lado a lado, hasta que, bueno, vamos a jugar de vuelta. Olveira y un saque desde el fondo, muy largo, muy alto. Nadie fue a buscar esa pelota. Error de los centrales luqueños que la dejan picar. Piesniak se confió, pensó que llegaba. Tardó, se equivocó en el timing. Alfonso rápido, le ganó la posición increíblemente. Ve que el arquero estaba enfrente a él, le da a Cardoso y este con el arco a su disposición pone el 3-0. Olimpia va a la casa de la punta. Olimpia se florea en el defensores.
1: El tercero de Olimpia.
3: A los 32 minutos. Segunda etapa.
4: Es el gol número 153 del campeonato clausura 2026. Segunda anotación en la competencia de Fernando Cardoso.
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1: Ataca otra vez Olimpia, quiere más. No está saciado Olimpia, busca. Atención, qué goleada. A ver, se registra una goleada similar o superior, Nico. Carlín, ¿vos recordás alguna goleada así?
2: ¿De Olimpia contra el luqueño? Llama a Néstor.
1: Sí, Néstor.
5: Doble cambio en Olimpia. Se retiraron Fernando Cardoso y Eduardo Del Mas e ingresaron 18 Víctor Quintana y 19 Rubén Lescano. Cuarto y quinto cambio respectivamente.
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1: Bueno, quemó todos sus cambios Olimpia, ¿no?
5: Correcto, señor. Ya no quedan ventanas ni cambios.
1: ¿Sabés qué, Carlín? Lo deja Ábalos porque quiere que marque un gol, ¿eh?
2: Totalmente. El partido da. Por eso entra Lescano, por eso entra Quintana. Jugadores que no venían siendo tenidos en cuenta, cierto, sí en la banca, pero no en cuanto a minutos se refiere. Cuando va Comas.
1: Comas ataca para Sportivo Luqueño, pica sobre la punta derecha. Atención, levanta el centro Olveira, sala de tiempo. Ruiz no alcanza, abraza que lateral para Olimpia.
3: 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Ñandote Rocambobab, el tiempo de juego, 35 minutos de esta segunda etapa y el marcador Energy. 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
1: Golea, gana, gusta Olimpia. 3-0, Carlin.
2: Bien, está jugando Olimpia. Insólito lo que acaba de pasar, Bruno. Magui se tomó con su compañero, con Curey Ruiz, cara a cara. Richard Ortiz separando ahí el problema entre luqueños. Hasta eso le pasa al luqueño. Olimpia, claro. Gana bien.
1: Es como que nosotros nos empecemos a pelear ahora.
2: No sé. No, a nosotros no nos golean.
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1: Olveira para cerrar, señores. Liquidado. Olimpia golea. Olimpia 3 de Libertad. 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
1: Y va Olimpia. 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
1: Quintana va, remete con todo. Se recupera el luqueño con Lautaro Comas, que pica, va sobre la zona derecha. Viene al piso el Coyote para marcar. Lateral para Sportivo Luqueño.
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1: Besniak, Besniak, deja mitad de terreno, trabaja la pelota Sportivo Luqueño con Giovanni Bogado, que recibió de Mangui, cambió sobre la zona izquierda. Se viene Sportivo Luqueño. Qué pobre lo del luqueño, independientemente del gran fútbol que tuvo Olimpia, Carlín.
2: Sí, muy pobre. Sin respuestas, los cambios no aparecieron. Porque vos podés decir jugaron mal, pero no aparecieron. Los cambios de luqueño no aparecieron.
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1: Muy bien, buscando Sportivo Luqueño, no puede hasta ahora. Walter González tirado por la zona derecha. Atención, habrá tiro libre de esquina, corner para Sportivo Luqueño.
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1: Subiendo Álvaro Martínez, sube también Walter González, tiro libre de esquina para el Cureluque, gol de Olimpia 3-0.
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1: 83, Lautaro Comas para levantar, tiro libre de esquina para Sportivo Luqueño, golea, gusta Carnaval de Cano, señores, aquí en el Defensores del Chaco, centro que va, salta Martínez, cabezazo. En el techo de la red se salva Olimpia Carlini.
2: Sí, Barreto ganando, apareciendo por el sector izquierdo. El hombre luqueño que saca la pelota al techo del arco. Era Martínez el que intentaba. Muy tímido los luqueños. Ni ellos creen que puedan llegar por lo menos al descuento.
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1: Saca. Volver a la pelota. Balón que recorre y va. Busca. Atención. Le pasa a Ábalos el esférico, pero ataca Olimpia sobre la izquierda con Víctor Quintana. La tiene Sebastián Quintana. Va Ábalos contra el área. Retrocedió con Coyote. Vuelve con Quintana. Encara Quintana. Va, toca o no. Quintana habilita Ortiz. De nuevo para Quintana, campo Deportivo Luqueño, toque y toque Olimpia.
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1: Qué partido de Richard Ortiz, la tiene ahora Alfaro, corre Alfaro. Alfaro pone el físico, ganó la posición. Atención, engancha, túnel. Va Alfaro contra el área chica y revienta Besniak. Richard Ortiz insiste, recupera de nuevo. Qué bien para Raúl Cáceres, la manda sobre punta derecha, avanza el equipo de Olimpia. Raúl la pared con Lescano, levanta el centro. Se desvía, córner. Córner, tiro libre de esquina para Olimpia.
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1: Tiro libre de esquina, escuchen el público de Olimpia. Salta, se va a la B en alusión a Sportivo Luqueño, Carlín.
2: Sí, la chicana para Luqueño, que está con problemas de promedio por parte del hincha Olimpia. Cuando hay un cambio, Iván.
6: Se va a cambiar el Sportivo Luqueño. Ingresa con 24. Beltrán, reiteramos, se retiró Aldo Maíz, ya no tiene cambio luqueño.
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1: Beltrán por Maíz, entonces el cambio en el Sportivo Luqueño. Va Gabriel Ábalos, se remete, pero no. Brizuela primero de cabeza para Monqueros.
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1: ¿Cuántos likes? ¿Cuántos deditos gordos? ¿Cuántos me gustas, Nico?
4: 2.800 personas conectadas en el YouTube de La Gran Jugada en Vivo. Bruno, tenemos en este preciso momento 942 pulgares. Vamos por 1.100 y ya se va la camiseta de Olimpia, liderando también en el YouTube, Bruno.
1: Sí, señor, liderando y liberando a otro muñeco también. Liderando, decía, en Facebook, liderando, impresionante, guárdame esto, CR7. Liderando en YouTube, La Gran Jugada en Vivo. A ver, tu figura, Bristol del partido, Carlin, lo presenta.
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2: Me quedo con Richard Ortiz. Impresionante el nivel de Richard para la movilidad, que ya no es la misma, el señorío, el gol, cómo maneja el equipo. Y hay que darle una mención especial también a Fernando Cardoso, partidazo. Y en un tercer lugar lo pongo a Romeo Benítez, grandes niveles en Olimpia.
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1: Van Luqueño, la salida hasta ahora ya totalmente inocuo. Lo de Sportivo Luqueño, que se arriesga otro gol. A ver, a recibir otro gol, Quintana, deja pasar Ábalos, le queda Franco, va Franco, de zurda, a las manos de Monqueros, Carlin.
2: No, era para darle el pase al compañero, buscó su gol Alfonso con un tirito, un regalito, a las manos de Monqueros.
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1: Los números, las estadísticas, ¿cómo queda la tabla, señores? A falta del cierre, un partido solamente Rubio y un Nacional, Nico.
4: Sí, señor, 22 puntos para Libertadores de Mayo con 21, Olimpia con 19. En las principales posiciones, Olimpia está quedando a 3 de la cima, Bruno.
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1: Revienta Tutu Vargas de cabeza. El intento de Luqueño que va insistiendo, Lautaro Comas le pega, se desvía en Coyote, lateral para Sportivo Luqueño.
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1: ¿Qué pasó, Walter González?
2: Barreto, a Barreto lo agarraron. Es el hombre que se toca la cabeza, ¿no?
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2: Él denuncia un agarrón. Ahora va Walter González a protestar a Juan Gabriel Benítez. Vamos a ver qué dice el VAR. A mí me pareció también que lo agarraron al hombre de Luqueño al borde del área. Vamos a ver si el VAR le muestra algo a Juan Gabriel. No, no pasó nada, dice. Siga.
1: Lateral Comas, justamente para Barreto que sube. Marca Alfaro con golpe de cabeza, sacando bien el conjunto de Olimpia. Gana Richard Ortiz. Ortiz, Richard, la figura Bristol del partido.
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1: Rumbo a los 89, va para buscar Olimpia. Intenta. No puede alcanzar Víctor Sebastián Quintana. Corre ahora desde el fondo. Recoge bien la pelota Mateo. La manda, deja para Olveira.
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1: Se va el partido, señores. No hay mucho que adicionar acá, Carly.
2: No, no por el resultado. Porque si era 0-0 o estaba 1-0 a favor de Olimpia, sí. Porque se perdieron como 4 minutos con la lesión, la tensión y la salida de Lucas Morales. Por lo menos 5-6, ¿no? Pero con un 3-0, ¿para qué?
1: Mateo, tranquilamente para Richard Ortiz, que bien habilita Ábalos. Ábalos, vamos a ver si viene o no Olimpia. Increíble. No puede Víctor Sebastián Quintana. Avanza ahora Sportivo Luqueño. Robó la pelota. Cruza mitad del terreno. Se mete Lautaro Comas. Pica Lautaro. Quiere meterse entre una maraña de hombres del Olimpia. Sigue Lautaro. Increíble. No levanta el centro. A ver, 3 de adición. Se va la pelota. Tuca el hombre de Olimpia. Tiro libre de esquina para Luqueño.
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1: Centro que va la pelota. Que saca muy bien Mateo Gamarra. 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
1: Se retira la gente de Sportivo Luqueño. Alfaro de primera, pase que va con todo sobre la zona izquierda para Franco Alfonso. Logra contener esa pelota. Avanza lentamente para Olimpia.
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1: Marcamos el tiempo de juego.
3: Yendo tío Rock and Pop Up el tiempo de juego. Ahora 46 minutos de esta segunda etapa y el marcador Energy, combustible de calidad al precio justo, indica Bruno.
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1: Lo gana Olimpia, golea al tricampeón de América, golea al campeón del mundo y está 3 de libertad. Que suene la polca del Olimpia, Carlín Correa. Olimpia y una tremenda presentación frente a Luqueño.
2: Sí, realmente jugó bien, muy bien jugó Olimpia hoy. Y tiene un poco de las dos cosas, ¿no? De su crecimiento futbolístico y del rival, que anda mal. Pero hay que ganarle igual. Hay rivales peores a los que se le gana con más, con menos margen de amplitud. Hoy Olimpia fue muy superior al Luqueño, jugó muy bien por momentos y es un ganador muy justo. Incluso el 3-0 le queda bien al partido.
1: Ya dijiste, Richard Ortiz, figura clave, a quienes subís en el podio. Los otros destacados también. Podés meter hasta una cuarta figura en Olimpia, Carlín.
2: Cardoso, Romeo Benítez y evidentemente del más, el cuarto.
1: Sí, del más hizo un gran primer tiempo, Se va el partido, señores, se va el encuentro. A ver, tenemos 1 minuto, va a ganar Olimpia, Nico. Los números, las estadísticas.
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4: Y suma 19 puntos Olimpia, quedando a 3 del líder Libertad. 22 para Libertad, 2 de mayo con 21, Olimpia con 19.
1: Que suene la polca, porque Olimpia, señores, está goleando en su público, está de fiesta. Va la gente de Luque retirándose y algunos de Olimpia también. Se van algunos, señores. Va a ganar Olimpia. Clave triunfo para esperar a San Lorenzo y así culminar la primera rueda, Carlín Correa.
2: Sí, un San Lorenzo que realmente todos le ganaron, creo que tiene un punto. Así que evidentemente Olimpia no debe fallar mirando un poco de su perspectiva para cerrar una muy buena primera rueda y después enfrentar a Libertad.
1: Richard Ortiz, pelota levantada, va a un costado, salió el balón, lateral para Sportivo Luqueño, va a terminar el partido final. Ganó el tricampeón de América, ganó el campeón del mundo y acecha frente a Libertad, señores. La sombra liberteña se llama Olimpia, a tres de Libertad, esculto Olimpia, goleada y espectáculo del decano. Olimpia 3, Sportivo Luqueño 0.
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5: Sí, señor, recortando distancia. Y eso es lo importante, estamos recortando distancias, estamos cerrando la primera, estamos acercando, estamos recuperando nuestro volumen. Y bueno, estamos por buen camino. Vamos a ver cómo llegamos al cierre de esta primera rueda y cómo comenzamos la segunda rueda.
9: ¿Convenció hoy Olimpia?
5: Sí, convenció. Primer tiempo un poco con algunas dudas empezamos, pero una vez que empezaron a entrar los goles, ya empezó a convencer el equipo.
9: Gracias, señor.
5: Dale, gracias.
9: Ahí está, más reacciones. Me muevo por aquí. Caballero, ¿cómo quería hablar? Contame, Olimpia.
10: No, súper bien hoy, la verdad que Se jugó bastante bien, metieron buenos goles y lo importante es que seguimos sumando.
9: ¿Convenció? ¿Acortó distancia?
10: Sí, convenció bastante.
9: Y aparte, faltó el gol de Ávalo después ahí, pues la frutillita iba a ser esa, ¿no?
10: Y sí, iba a ser la frutilla, pero se mueve bien, cuestión de que meta uno y ya van a venir los demás.
9: Gracias, pa.
10: No, cuando guste.
9: Ahí está, vení. Háblame, Olimpia.
11: Qué puta, una locura cómo estamos jugando, gracias a Dios que haya mejorando. Falta el gol de Ávalo nada más.
9: Hoy se volvió a ver un ensamblaje más compacto, ¿no?
11: Mucho mejor, cada día está jugando mejor, gracias a Dios está saliendo las cosas. Y por más que ahora no haga el gol, le está peleando mucho para bajarle a los muchachos la pelota.
9: Y ahora se ve una seguidilla importante, San Lorenzo, Libertad Nacional, Copa Paraguay.
11: Son partidos que tenemos que ganar todos. Olimpia tiene que ganar nada más y volver a pelear ambos campeonatos de clausura, así como la Copa Paraguay.
9: Gracias.
11: ¿Verdad?
9: Ahí está, más hinchas. Acá, señor, contame, sensaciones.
12: Ah, sí, muy feliz, que pucha. Estamos a 3 puntos, estamos ahí nomás, estamos de Libertad, así que vamos a pelear, sí o sí.
9: Y me imagino que tenía en la cabeza ese mal arranque que tuvo Olimpia, 2-3 partidos sin ganar.
12: El partido contra Guaraní, por ejemplo, que perdimos 2 puntos, el más reciente, y bueno, y otro partido también, pero yo creo que vamos por buen camino.
9: Y el tema de las rotaciones también, ahora que ya no anda haciendo el técnico, eso le da más paz también al hincha, ¿no?
12: Totalmente. Yo creo que estamos muy bien, Olimpia, yo creo.

0: Vamos.
1: A ver, sensaciones, Olimpia.
2: Muy buen partido, aparecieron los diferentes en el momento justo y se metieron los goles.
1: Sí, un partido importante para sumar, acortar distancia, ya que hubo un cambio de puntero también ahí.
2: Nos estamos juntos y perseguir alcanza.
1: Gracias.
2: A usted.
1: Vamos a seguir acercándonos para tener mejor señal por aquí mientras... ahí está Richard Ortiz ya con la televisión esperando el reporte de Nico.
3: Sí, seguimos contigo, Néstor.
1: Perfecto, porque ya lo vemos al capitán con los auriculares.
4: Vamos a
3: ahora Richard. Sí, Richard Ortiz ya se cayó, vamos con Richard.
5: El gol del Capi es sinónimo de golazo, qué lindo gol de Richard.
6: Sí, la verdad que sí, creo que por ahí la jugada del principio me tocaba llegar siempre porque estábamos bien parados siempre y entonces por eso llegaba más y me tocó dos o tres oportunidades por ahí, pero para el gol Edu me dio y por suerte ahí agarré bien y se fue.
5: Importante la victoria para acercarse a Libertad, depender de sí mismo para este tramo final.
6: Sí, siempre hablamos con el grupo, con los profes, y que obviamente falta mucho, depende de nosotros, exclusivamente de nosotros. Sabemos lo que podemos dar, sabemos que podemos un poquito más, creo que todavía no estamos al límite. Y bueno, por suerte ahora semana larga y vamos a poder corregir alguna cosa otra vez.
3: Richard Ortiz, seguimos, Néstor. Con las reacciones, Néstor Beltrán. Vamos a recuperar con nuestro compañero Néstor Beltrán. Olimpia está quedando a 3 de la cima con este resultado. Olimpia ganó, quedó a 3 de la cima. Goles de Richard Ortiz, Romeo Benítez y Fernando Cardoso para el triunfo del conjunto de Olimpia, que en la próxima fecha estará jugando contra Sportivo San Lorenzo. Domingo 4 de la tarde y luego en la fecha 12. El conjunto de Olimpia visitará a Libertad en lo que respecta al campeonato. Néstor, contigo, retornamos.
1: A ver. Ahí estamos, sí, ya estamos afuera, aquí, para tener más reacciones con los hinchas, permiso. A ver, señor, el partido, ¿qué te pareció?
7: Buenísimo, Olimpia jugó con mucha actitud y mucha calidad.
1: ¿Convenció hoy entonces?
7: Sí, hoy mejoramos muchísimo.
1: Gracias. A ver, joven, háblame, Olimpia.
8: Nada que decir.
9: Todo eso que le critican a Vitamina, no son hinchas de Olimpia.
1: Sumando Vitamina, ¿no?
9: Claro que sí, sumando siempre.
1: Ahí está, sumando siempre, más desconocido. Caballero, háblame, Olimpia. No, pues no. A ver. Señor, ¿qué te parece el partido de Olimpia hoy?
10: Excelente el planteamiento de la Olimpia. 3-0, contundente. Hicimos los cambios bien. Creo que Ventaverri estuvo un poco mal, pero después la cosa bien.
1: ¿Ganó, gustó y goleó Olimpia hoy?
10: Ganó, gustó y goleó Olimpia hoy, sí.
1: Gracias. Señor, háblame de Olimpia.
11: Campeón para campeón.
1: Ahora, ¿convenció hoy?
11: Convenció hoy. Pero falta el gol de Ávalo.
1: Eso es lo único que falta para redondear, ¿no?
11: Falta eso.
1: Gracias. Ahí está. Señor, contame sensaciones de Olimpia.
12: Mira, el resultado lo dice todo, ¿eh? 3-0 y el equipo estuvo con algunas pequeñas situaciones que se comprometieron un poco la jugada.
1: ¿Ganó, gustó y goleó Olimpia hoy?
12: Goleó 3-0, buenísimo el resultado.
1: Se va contento el hincha este domingo lindo, ¿no?
12: Estamos, hermoso día.
1: Gracias, señor.
12: Gracias a vos.
1: Ahí está, vamos a tener más reacciones. ¿Cómo estás?
13: Bien.
1: ¿Olimpia?
13: Sí. ¿Está bien? Sí, demasiado bien está.
1: ¿Vos? ¿Qué te pareció Olimpia?
8: Jugaron todo menos Ávalos.
1: No, así no. A ver, caballero, háblame Olimpia.
8: Descomunal partido del Capi. Impresionante.
1: Está para jugar 10 años más a este nivel, Jordi.
8: Podría ser. Le damos una oportunidad.
1: Señor, háblame Olimpia.
14: ¿Cómo?
1: Olimpia, ¿qué te pareció hoy?
14: Y jugó súper bien, la verdad que se portó el equipo y valió la pena el venir hoy con la familia. Como siempre, Olimpia campeón.
1: Ahí está, perfecto. Vamos a ver, cae ahí un caballero. Olimpia, ¿qué te pareció hoy?
15: Espectacular en la montañada del MAS, en el medio fundamental para el equipo.
1: En el segundo gol hizo una jugada.
15: Sí, no, y prácticamente en el primero también participó la jugada. Se le va a extrañar y Richard está rindiendo. Ojalá que siga ese ritmo y podamos seguir sumando. Caballo que alcanza.
1: Ojo, sale, sí, llega Olimpia, suma Olimpia.
15: Y estamos sumando prácticamente para la segunda rueda, si vamos bien los cálculos, partido... del campeonato contra Libertad.
1: ¿Y dentro de dos fechas ya?
15: Y sí, por eso te digo, si terminamos bien esta primera rueda y para empezar la segunda rueda, como te digo, partido de campeonato sería ese.
1: Final ya sería.
15: Exactamente, así mismo.
1: Gracias. Dale. Ahí está, aficionados. A ver, señor, ¿qué te pareció Olimpia?
16: Bien, espectacular, 10 puntos hoy.
1: 3G, Gusto ganó goleo.
16: Exactamente, hoy se vio lo que realmente en cada partido nos veíamos, que era tranquilidad en los 90 minutos.
1: Richard Ortiz, que tenés enfrente, ¿qué le decís?
0: Y Richard Ortiz es un símbolo...

0: Un emblemático del Club Olimpia y
1: vigente, ¿no? Claro, porque muchos lo quieren retirar. Claro.
0: Lastimosamente no llegó a pleno en la Copa Sudamericana, ¿verdad? Le sentimos muchísimo en esos dos partidos en el que quedamos fuera. Pero bueno, ahora tenemos tiempo de reivindicarnos y como estamos jugando, creo que tenemos chance de pelear los dos campeonatos que quedan, ¿verdad? Copa Paraguay y lo que queda el torneo local también, ¿verdad? Sacar los dos campeonatos y como siempre llega diciembre, pan dulce, sidra y Olimpia campeón.
2: Gracias. Hinchas de Olimpia por aquí, vamos a llevar más declaraciones. Señor, sensaciones de hoy.
3: Un gran partido, realmente muy bien ganado, jugamos muy bien, así que nos vamos felices.
1: Conforme, ¿verdad? Te va a ver el hincha.
3: Muy conformes, muy tranquilos.
1: Estoy preguntando si el hincha de Olimpia hizo hoy la 3G, gustó, ganó y goleó.
3: Tal cual, así lo hicimos.
1: Ahí está, muchas gracias.
3: A ti.
1: Ahí está, a ti. ¿A qué país será este muñeco? Mm-hmm. Más declaraciones. Señor.
4: Sí, honesto.
1: Háblame del partido.
5: Súper, súper bien. Estamos cerca del campeonato.
1: Pero 3 puntos, se viene Libertad en 2 semanas.
5: Se viene Libertad, el partido más importante que tenemos en 2 semanas.
1: Lo va a extrañar el hincha Eduardo del Mar, ¿no?
5: Sí.
1: Ahora que se va lo de eso.
5: Sí, le extrañamos. Le vamos a extrañar.
1: Ahí está. Muchas gracias, señor. Vamos a llevar más. Caballero, sensaciones de hoy.
6: Muy buen partido, Eduardo Dermás, un crack.
1: Y la va a extrañar, o sea, el hincha la va a extrañar el partido que viene con San Lorenzo por el tema de lo de Sur.
6: ¿Por qué?
1: O sea, lo de Sur no va a jugar el partido que viene Eduardo Dermás.
6: A la pinta, pero por supuesto, pero para eso tienen que estar listos los que van a entrar, así que confiamos en el equipo.
1: Gracias. Ahí está, hincha de Olimpia por aquí, vamos a buscar más aficionados. A ver, ¿quién quiere hablar? ¿Vos querés hablar? No me dice, ahí está. Señora, vos me querías decir algo, ¿qué pasó? ¿Qué pasó, señora? ¿Cómo estás?
7: Tenés que portarte bien, no mames.
1: Yo me porto bien.
7: Bueno, muy lindo partido. El primer tiempo realmente fue un poco duro, pero sumamos a 3.
1: Se cortó la distancia.
7: El tema de la rotación, lo que hemos...
1: Le da tranquilidad que no rote vitamina. Hoy, por ejemplo, 10 jugadores repitieron, eso le da tranquilidad al hincha.
7: Yo creo que no tiene que rotar. Tiene que haber un equipo titular y tienen que estar los suplentes. Así en todos lados. Pero la desesperación parece que empieza a hacer cambio y bueno, resulta y no resulta.
1: Gracias, señora.
7: Nada.
1: Ahí está. A ver, señor, ¿soluciones de hoy?
8: ¿Cómo?
1: ¿El partido que te pareció?
8: Excelente, Olimpia campeón, futuro campeón.
1: Una vez más para cerrar.
8: Sí, para cerrar.
1: Ahí está, muchas gracias. Vamos a... ¿Qué pasó?
9: Aguante Olimpia.
1: Bueno, señor, ¿el partido que te pareció? Gracias, me dice. Señor, ¿el partido hoy? ¿Alguna opinión?
10: Y jugó bien Olimpia, creo que se mereció el 3-0, tenía que haber sido más si se decidían a definir, ¿verdad? Lo de Richard es espectacular.
1: El primer gol fue una obra de arte. Como
10: Richard siempre es la mejor figura en todos los partidos.
1: Olimpia le dice Richard Ortiz ya no está.
10: Olimpia necesita 3 como Richard
1: Ortiz
10: en la defensa, en el medio y ataque, y ahí se soluciona todo.
1: ¿Y qué le decía la gente que dice basta Richard Ortiz?
10: No, yo nunca dije, ¿verdad?
1: No, por la gente que dice decirle...
10: No, eso no entiende el fútbol. Actúa como decía.
1: Juega para la gente que sabe de fútbol, Richard Ortiz.
10: Y obviamente, es el mejor jugador del fútbol paraguayo, el mejor volante del fútbol paraguayo. Diga lo que diga, no hay acá que pueda comparar a Richard Ortiz, sinceramente. Fue fanatismo.
1: Y lo de Eduardo del Más también es una...
10: Le falta todavía. Tiene que mejorar mucho todavía, le falta todavía. Muy, un poco liviano y tiene que dar todo de sí. Joven, comprendemos que es su juventud, pero tiene que mejorar. Y no está todavía para...
1: La fortaleza física.
10: No está todavía para las grandes luchas.
1: Perfecto, señor. Muchas gracias.
10: Ok, muy amable.
1: Ahí está, aficionado de Olimpia por aquí.
11: Perfecto, Néstor. Bueno, realmente un partidazo de Richard... Pero evidentemente tiene tanta inteligencia, tanto oficio para jugar, por eso sigue vigente. Pero da la impresión que a nivel internacional ya le cuesta un poco más contra equipos de otra jerarquía, pero contra elencos del ámbito local, Richard tiene todavía cuerda, tiene demasiado oficio, voz de mando, encima se caen todos, ¿no? Porque hablábamos en la previa, Richard Sánchez nunca está... Alfaro volvió hoy, falto de timing. Seba Quintana, Ale Franco nunca asumieron el rol de tomar un poco la posta, la sangre nueva del Olimpia. Y otra vez Richard Ortiz, el equipo termina descansando en él, hoy de vuelta haciendo un partidazo, con gol incluido, la figura de Bristol del encuentro para nosotros, también Fernando Cardoso creciendo bastante en su fútbol. Lo de Romeo que tuvo algunos altibajos, pero más alti que bajos. Lo de Romeo Benítez, del MAS también muy regular. Y eso hace que Olimpia se haya encontrado hoy mostrando triangulaciones que no veíamos muy seguido, que no vemos muy seguido en nuestro fútbol. Como que ya está pensando Vitamina en lo que vendrá, en esa Copa Libertadores 2027, porque tiene ese plus Olimpia de poder ver cosas nuevas y no jugar a lo mismo. Evidentemente tiene, por una cuestión de tradición y de historia, la obligación de ganar el Clausura. Pero si las cosas no le salen en ese sentido, ya está en fase de grupo de Copa Libertadores de América y a eso va a apuntar Olimpia el próximo año. Hoy realmente con rendimientos muy elevados. Y el fondo también, tarde tranquila, gracias a Ventaverri, a Mateo Gamarra. En el segundo tiempo Luqueño no existió, porque si habíamos hablado en el entretiempo de algunos remates que tapó Olveira, en el segundo tiempo nada, El cabezazo de Martínez al techo del arco y nada más. De un equipo que estaba perdiendo, de un equipo que tenía que salir a buscar desesperadamente el descuento, no dio la talla. Olimpia fue superior siempre y en el segundo tiempo le escondió la pelota al Luqueño. Néstor.
2: Y ahí está. Vamos a hablar aún con los últimos aficionados por aquí. Señor, no, nada que decir. Aquí vamos a movernos un poco. ¿Qué te digo, un señor? Caballero, ¿cómo estás? ¿Cómo te va? ¿Todo bien?
4: Sí, te estoy escuchando.
2: Gracias, papá. Te voy a escuchar en vivo ahora. Háblame del partido, sensaciones.
4: Y Richard Ortiz está encima de todo el mundo. No hay nada que hacer con él. Lo que dicen que está acabado es porque no saben de fútbol. Así como te dijo el hincha, el señor recién, ¿verdad?
2: Juega para la gente que sabe de fútbol, Richard Ortiz.
4: Para la gente que sabe, para la gente que no sabe, para el técnico que viene, que se va, que se queda, para todo el mundo juega bien.
2: ¿Cómo no escuchas acá en la cancha? ¿Por el internet, por YouTube? ¿O tener la FM directo?
9: Mira, uno.
2: La aplicación.
9: Mira aquí.
2: Y YouTube.
9: Mira,
2: ah, directo.
9: Radio, y mira.
2: Sale full la radio ahí adentro, ¿verdad?
4: Sí,
2: sale
4: arriba,
2: full.
4: Sí, arriba sí.
2: Perfecto. Tranquilo. Y decime.
4: La radio, el internet, todo sale bien.
2: Todo sale cañón ahí.
4: Todo sale demasiado
2: bien. Te cuento ahí en
4: Roca,
2: YouTube.
4: Y la Roca es lo único que sale bien. Los otros colores no sé por qué no se escuchan. ¿No?
2: Vos fuiste hoy parte de lo que goleó YouTube hoy, te contamos. Sí,
4: por goleada ganamos.
2: Sí, como siempre, Olimpia.
4: Estuve chequeando.
2: También veo vos solo que hacía el cheque.
4: Por goleada ganamos.
2: Y vos, pues, soy importado y nada.
4: No, yo soy de nacimiento. Desde que...
2: Por eso, le seguía a Bruno y al equipo de Bruno.
4: Sí, vine y me fui, me quedé. Y ya estaba luego y así, voy cambiando.
2: ¿En el lugar correcto siempre?
4: Siempre.
2: ¿Y ahora cómo se conoce ya Olimpia? Decime qué esperás de San Lorenzo, después la final para algunos, Libertad.
4: Y contra San Lorenzo no tenemos que perder y ojalá que le ganemos ahora, pero viste que siempre está ese partido que tenés que ganar.
2: Partido boom, bisagra.
4: Partido bisagra. Y después viene a Libertad y hay que pasarle por encima como sea.
2: Además en la huerta.
4: En la huerta, ese,
2: a la punta.
4: A ese equipo de la B tenemos que pasarle por encima.
2: Sin violencia. Perdón. Decime lo de Del Mar, se le va a extrañar a Del Mar.
4: Se le va a extrañar porque no hay lastimosamente ahora otro como él,
2: ¿verdad? Bajo lo del Escano
4: para el olvido, el Escano, el Cachorro, un número 10 natural como el que ahora es Del Más, no tenemos.
2: ¿Cómo te llamas, papá?
4: Iván Martí.
2: Gracias, Iván.
4: Dale, papá.
2: Mucho. Ahí está, Iván Martí. Vamos a ver si tenemos una más por aquí. A ver, vamos a ver. Y ahora sí, y ese ya fue Iván Martí, el último aficionado por aquí de Olimpia en zona de preferencias. Ya todos preocupados y concentrados en el tema de conferencia, Bruno.
11: Perfecto, Néstor. Iván, no aparece Hernán Rodrigo López. Iván Bogado.
12: A ver, vamos a recuperar con Iván Bogado para la conferencia de prensa.
11: Nico, no, lo que pasa es que la fecha pasada le preguntaron a él si...
13: Sí,
11: el tema de la renuncia.
13: Sí,
11: no, para cerrar nomás la idea, le habían preguntado sobre si estaba con fuerza, ese tipo de preguntas ya cuando las cosas no están bien. Y él contestaba que sí, y cuando te empiezan a preguntar eso, después te comes tres. Entonces, para ver qué dice, sí, Iván.
13: Sí, lo seguimos abordando aquí, Hernán Rodrigo López, ya está instalado el banner del Sportivo Luqueño y efectivamente es la pregunta que se impone aquí, también hablando con los colegas sobre la continuidad o no de Hernán Rodrigo López. Lo seguimos abordando aquí al entrenador del Sportivo Luqueño, en unos minutos más seguramente estará pasando por esta puerta, se estará acomodando, pero ya está instalado el banner, está todo listo aquí para lo que va a ser la conferencia de prensa del técnico de Luqueño.
11: Claro, porque esa pregunta ya se hicieron en la fecha pasada ante Beliano. Rodrigo continuó. Y podés perder con Olimpia, claro que podés perder con Olimpia. De hecho, en el presupuesto de Luqueño debe estar.
13: Carlin.
11: Sí, pero 3-0 es mucho. ¿Sí? ¿Escuchó?
13: Ahora sí aparece Hernán Rodrigo López. entrenador del Sportivo Luqueño, ya se prepara también aquí Aranda, el jefe de prensa del Sportivo Luqueño. Va a arrancar la conferencia de prensa, está presto el entrenador. A ver, ahí coloca el banner, el micrófono, la gente de la televisión también. Ahora sí arranca la conferencia de prensa de Hernán Rodrigo López, entrenador del Sportivo Luqueño.
14: La conferencia de prensa técnica del Sportivo Luqueño, Hernán Rodrigo López.
15: Buenas tardes, profe. Acá Giselle Ortiz.
14: Buenas para Tigo
15: Sports. Bueno, consultarle la idea que hoy se impuso en campo. ¿Cuál fue la idea con esa línea de cinco en el fondo? ¿Lo que pretendía el equipo? Y del por qué considera también que no se puede salir de esta racha negativa de Luqueño.
14: Buenas tardes. Bueno, un poco dentro de lo que habíamos planificado o habíamos pensado el partido. La ausencia también de Cantero, el lateral izquierdo natural que tenemos. Entendíamos que el rival es muy fuerte en los aspectos por banda, tanto por derecha como por izquierda. Entonces creo que tomamos las precauciones necesarias para contener esos esas situaciones que nos iba a generar el rival. Y haciendo un análisis de lo que me queda en la retina del primer tiempo hasta el gol de Richard, creo que habíamos hecho dentro de lo planificado un partido correcto, habíamos cortado esos circuitos que recién te mencionaba, tanto por izquierda como por derecha. Hubieron algunas aproximaciones de verdad de ellos de algún centro cruzado, pero bueno, hasta el momento el partido creo que estaba bastante controlado. Y bueno, después tratando de buscar nuestras armas, tuvimos algunas situaciones de acercamiento, más que nada por el lado derecho, pero te repito, llegó el gol de Richard y bueno, lamentablemente fue casi sobre el final, ¿no? Si no me equivoco, del primer tiempo, y después rápidamente creo que llega el segundo gol de Olimpia en un desajuste también que creo que nos apuramos a salir sobre el sector derecho y bueno, nos fuimos al entretiempo con ese golpe y intentamos reiniciar y recomponer sobre todo lo que iba a ser el inicio del segundo tiempo y bueno, estaba también bastante controlado el partido hasta que llegó el tercer gol y yo creo que ahí sí nosotros sinceramente nos apagamos. El equipo terminó deslucido, tuvimos que hacer algunos cambios también, obligado, y bueno, el rival, ya te digo, aprovechó la situación esas que tuvo en el primer tiempo, y en el segundo con el tercer gol creo que se dio por terminado el partido.
15: Profe, buenas tardes, Araya Sanabria para Radio Primero de Marzo. ¿Qué pasa con Luqueño, profe? Es preocupante porque cada vez acorta más distancia también de lo que es Rubio Ñu y es algo que ya es preocupante realmente.
14: Es una situación que se arrastra del inicio, ¿no? De la temporada. Preocupante también fue cuando nosotros llegamos, preocupante era también cuando los otros procesos, vamos a llamarles si querés, por los entrenadores que pasaron, también fue preocupante. Yo creo que es una situación normal en el fútbol, de que estás peleando en la tabla baja, estás peleando en el promedio, estás peleando en el acumulativo. Creo que el partido pasado, lo dije claramente, dejamos escapar una muy buena oportunidad. Habiendo hecho un partido de igual a igual con Ameliano, y hoy de vuelta lo mismo, nos enfrentamos a un rival que lucha por otros objetivos, que tiene un muy buen equipo, que no lo voy a decir yo, que mantuvo la base del campeonato pasado, más refuerzos. No es una excusa para decir que nosotros hoy perdimos el partido, nosotros lo preparamos para ganarlo el partido. Bueno, no se nos dio y lógicamente que es trabajo nuestro recomponernos rápido en la semana para luchar por esa situación que bueno, que decís que es preocupante. Coincido que es una situación que no está bueno, pero hay que también tratar de sostener en lo que es la parte anímica, que nosotros y los jugadores principalmente no recaigan en lo que es la parte de la semana y que lleguemos a los fines de semana a competir y a luchar por salir de esta situación. No es fácil salir de un día para el otro, quedan 12 fechas y estamos luchando. A mí personalmente ya me ha pasado estar en otras situaciones similares y el campeonato que nos estamos jugando nosotros no va a terminar el fin de semana que viene, ni terminaba hoy. Pero bueno, venimos de dos derrotas consecutivas, después de haber ganado un partido directo contra Rubio Añón. Entonces eso hace que nosotros también retrocedemos en cuanto a escaparnos más rápido de esa situación que mencionas vos, de salir de esa situación incómoda.
16: Hola, profe Hernán Rodrigo López. Arnaldo Ríos de Azul y Oro FM. Hoy una nueva derrota del plantel principal del Sportivo Luqueño. Muchos hinchas ya preocupados, aficionados del Sportivo Luqueño, porque más o menos ya comparan con lo que fue el 2021 en el descenso del Sportivo Luqueño y no muestra mejoría este plantel, este equipo, en lo que va del campeonato, porque también recuerdo que en la apertura creo que se terminó con estos puntajes también la primera rueda. Y bueno, y sería, particularmente pienso que sería muy triste que bajo tu conducción vaya al descenso el Sportivo Luqueño, ya que sos el hincha del Sportivo Luqueño, te considera como un ídolo cuando vestiste la camiseta del Sportivo Luqueño. Ahora uno se pregunta, ¿hasta cuándo va a aguantar el hincha auriazul estos malos resultados? Y si no consideraste dar un paso al costado, profe.
14: Como te lo dije recién, buenas tardes, primero que nada. Y, o sea, es una lucha, ¿no? Es una lucha con esa situación incómoda que sentimos todos. Todos nos sentimos de alguna manera incómodos por estar en esta situación y tratamos de salir, créeme que tratamos de salir en lo que es las semanas de trabajo y en lo que son los partidos. Hoy se volvió a dar un resultado negativo. Considero que el mal rendimiento que hablas de hace varios partidos, no creo que sea así, porque vamos a los últimos tres partidos, si querés, el de Rubio Ñu y el de Ameliano. Volví a ver el partido contra Ameliano y estoy seguro, porque lo repasé, lo vi. Nosotros generalmente hacemos correcciones en la semana con los muchachos y tuvimos varias situaciones como para llevarnos algo más. Lamentablemente no pudimos. Y hoy con el rival, habiéndonos golpeado en los momentos que mencioné en la primera pregunta, la verdad que hoy sí se nos hizo cuesta arriba en el segundo tiempo, sumado a que bueno, tuvimos que apelar también a algunos cambios obligados y bueno, no nos pudimos reponer. Calculo yo también que el rival aprovechó ese momento del primer tiempo y en el segundo tiempo no nos dejó progresar, ni siquiera descontar, como sí pasó en el fin de semana anterior con Ameliano. Creo que estuvimos mucho más cerca de conseguir una victoria el fin de semana pasado que hoy. Así que eso es lo que tengo para pensar en lo que fueron las últimas presentaciones nuestras. Y yo no de ninguna manera pienso dar un paso al costado, porque primero que falta muchísimo y soy consciente, que igual que los muchachos que estamos en el día a día, somos conscientes de lo que nos estamos jugando. Así que después, lógicamente, si hay alguna conversación con los dirigentes, con el presidente, que la tenemos semana a semana, veremos también qué piensan ellos, sobre todo, ¿no? Y lo mismo que te dije la semana pasada, el hincha seguramente esté conforme por los resultados.
17: Buenas tardes, Rodrigo.
14: Buenas tardes.
17: Tony Rodríguez de La Tribu. Es una película que se está repitiendo cada semana, la misma consulta. Tu equipo comienza, arranca bien, pero no sostiene el partido. Ya hoy se repitió nuevamente eso. Fue bastante parejo hasta el primer tanto del Olimpia, así como lo dijiste.
14: Sí.
17: Y eso no está cambiando todavía. Ahora, yo te quiero hacer una pregunta puntual. Luqueño adolece de la falta de minutos del sub-19.
14: Sí.
17: Casi 700 minutos todavía le queda por jugar. ¿Y por qué no lo está utilizando al juvenil en todos los partidos, aunque sea medio tiempo o no encaja en tu sistema táctico? Eso, ¿cuál es la respuesta a eso?
14: Coincido contigo con el tema de sostener, de haber tenido un buen inicio y haber controlado al rival por todo lo que habíamos hablado al principio. Y bueno, después el gol es un factor muy cambiante en el fútbol, ¿no? Digo, ellos lo consiguieron primero con nosotros y bueno, después todo lo que ya hablamos en lo que dije anteriormente. Y con el tema del sub-19, sí, tenemos a Ramos, y en estos partidos no lo hemos utilizado, no por un tema de no confiar o no tener la situación como para que entrara. Seguramente a partir de los próximos partidos ya tenemos que empezar a ganar minutos, y seguramente lo empieza a hacer. Como quedan 12 fechas, seguramente empieza a jugar más seguido.
18: Profesor, aquí muy buenas tardes para usted, para todos los presentes. Le quiero hacer una pregunta sobre Lucas Morales. Él salió con bastante dolor. ¿Pudo hablar con él? ¿Tienen una idea de lo que le pasó? ¿O eso se sabrá el día de mañana?
14: Gracias. Sí, bueno, como ustedes lo vieron, salió prácticamente sin poder apoyar, y el diagnóstico ahora es muy prematuro. No te puedo decir con exactitud qué es bien lo que puede llegar a tener después de las primeras 24, 48 horas. Seguramente los doctores irán evaluando, pero bueno, en principio es algo en la rodilla, y bueno, ojalá que no sea nada por él y porque bueno, es preocupante a veces cuando hay una lesión de gravedad que le pueda tocar al jugador. Así que hasta 48 horas, un poquito más, no se va a saber.
19: Profesor Rodrigo, ¿cómo estás? Emanuel Cardoso, RCC. Profe, a esta altura, los hinchas de Luqueño quieren un poco de ganar, están un poco ansiosos de victorias. ¿Qué les puedes decir a ellos? Porque evidentemente se ve que estás trabajando mucho, pero sí, de momento,
14: ¿qué vamos a salir a ganar contra Recoleta? Y vamos a tratar de conseguir los 3 puntos. Lógicamente vemos siempre y analizamos los rivales. Olimpia venía después del mal inicio del campeonato. Creo que Olimpia venía claramente en ascenso con un equipo ya aceitado y ya prácticamente repitiendo los mismos 11. Y el caso de Recoleta del fin de semana que viene, todo lo contrario. Creo que estaba mirando una estadística que no sé si me equivoco, pero creo que 7 u 8 partidos al hilo con derrotas. Bueno, por ahí no viene bien. Nosotros tampoco vamos a llegar en cuanto a los resultados del todo bien, pero bueno, ahí es donde tenemos que aparecer, y donde seguramente con la confianza de dejar este partido atrás, porque ya lo vamos a dejar seguramente después del análisis más profundo, enfocarnos en ese partido y por supuesto que darle sí una alegría a la gente y a uno mismo, ¿no? Los chicos están tan deseosos también de conseguir los 3 puntos, y ese es el plan que tenemos esta semana para nosotros, para el hincha y para todos, ¿no? Profesor Germán Tinlo para Fútbol a lo Grande de Radio Monumental AM 1080. En una, si no estoy trascordado, en la primera respuesta usted decía que lo venía manejando bien el desarrollo del primer tiempo y que sobre el final se produjo ese doble golpe, digamos, con los dos goles sucesivos. Y si lo estaban manejando bien y sobre el final del primer tiempo se produjeron ese doble golpe, ¿por qué se produjo según su consideración, profesor?
20: Y también por virtud del rival que en el, encontró esa descarga desde afuera del área con Richard Ortiz. Y bueno, no sé, no la vi bien, pero, o sea, la vi solamente una vez, pero me parece que fue un lindo gol para ellos, pero lamentablemente lo sufrimos nosotros y nada, esa fue la lo que vimos todo. En el segundo gol creo que sí nos apresuramos un poco a saltar la línea, a tratar de presionar cuando de repente necesitábamos replegar un poco más. Creo que no había necesidad de salir así al descubierto como quedamos en esa situación. Y bueno, el rival también lo volvió a aprovechar. Por eso, como vos decís, fueron dos golpes consecutivos que bueno, tratamos de manejarlo con tranquilidad en el entretiempo. Y bueno, pues ya lo que te dije anteriormente, el tercer gol creo que ahí sí ya dio por finalizado el partido, ¿no? No, ahí ya no tuvimos más respuestas ni futbolísticas, ni en la parte anímica, y bueno, simplemente terminó ahí. Hernán, quedó muy largo el resultado.
21: Hernán, ¿cómo estás? Por aquí Andrés Noguera para SNT. Buenas. Independientemente a la lucha que tiene su equipo con la promoción, ¿qué importancia usted le estaría dando a la Copa Paraguay? Porque precisamente van a enfrentar a Olimpia en unas semanas más.
20: El jueves
21: primero de octubre. Si usted cree que este puede servir como un parámetro para lo que va a ser esa clasificación, si le dan importancia a esa copa que le puede permitir una clasificación internacional, o está centrado únicamente en no perder la categoría.
20: Y mirá, le damos la importancia necesaria justamente porque, bueno, creo que clasificamos con lo que fue la primera rueda y con lo que ustedes vieron, nosotros vimos también que no hubieron rivales accesibles de ninguna manera. Es más, quedaron eliminados tres equipos de primera. Bueno, ese resultado fue positivo y bueno, nos va a tocar el jueves primero, ¿no? Si no me equivoco. Así que nada, queremos igual de todas maneras pensar en el partido del fin de semana para después tener la preparación y bueno, lo que va a ser el partido con Olimpia, que creo que se va a repetir en el mismo escenario. Otra vez lo iríamos a ver acá en las mismas condiciones. Pero bueno, primero hay un partido muy importante el domingo contra Recoleta, que ojalá nos vaya bien para después pensar en Olimpia. Y sí, ya el parámetro que tuvimos con Olimpia fue prácticamente el mismo que tuvimos en el final del campeonato Apertura, donde bueno, nos tocó perder también.
22: Buenas tardes, profesor. Aquí Marcelo Cabrera para LVP Sport. Profe, de cara al próximo partido, ¿qué le promete al hincha del Sportivo Luqueño?
11: Bueno, gracias, Iván. Ahí están las palabras de Rodrigo López. Sigue, a no ser que tome la directiva otra decisión, pero sigue al frente del cuadro del Sportivo Luqueño. Vitamina Sánchez va a grabar Néstor para pasar seguramente en algún momento, Nico. Así que cerramos desde acá, desde el Defensor del Chaco, Nico.
23: Perfecto, cerramos. Fue la cobertura en directo, victoria de Olimpia por 3-0 sobre Luqueño. Ganó Olimpia y quedó a 3 de la cima del campeonato. Hay que dar a conocer al ganador de la camiseta del conjunto franjeado, más de 1000 pulgares en el YouTube de La Gran Jugada en Vivo. Leo Chávez, con terminación 138, es el ganador de la camiseta del Olimpia. Y por supuesto también, ya Muni llevó los packs a los ganadores de los packs de Muniz, por supuesto, en lo que respecta. Vamos a estar reiterando, los ganadores de los packs de Muniz son Guillermo Navarro con terminación 497 y Alexis Abad con terminación 441. Arrancará en instantes Rubio Nacional con Ángel Elian en los relatos, los comentarios de Mario Molinas. Abraham Acosta en la coordinación. Vamos con los compañeros.
0: Muy buenas tardes, Nico, a toda la audiencia de la Rock and Pop 95.5. Ñanutí 1020 M, se cierra la décima fecha del clausura 2026. Acaba de ganar Olimpia 3-0 ante el Sportivo Luqueño, y este partido clave en la lucha por mantener la categoría se presenta Rubio Ñu oficiando de local en la Arboleda ante Nacional, que vamos a ver si trepa otra vez a pelear los primeros puestos de este torneo. En la previa del fútbol, qué placer compartir esta transmisión con el querido Mario Molinas. Muy buenas tardes, Mario, y el comentario previo presentado por
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5: Buenas tardes, Ángel, compañeros, a toda la gran audiencia de La Roca, Ñanduti, por supuesto, todos los que conforman este gran conglomerado de medios. Ya estamos para finalizar la fecha 10. Ahí está el equipo de Nacional, ahí está Orlando Gaona Lugo con la cinta de capitán en el sorteo correspondiente. Un Nacional que, a pesar de ser visitante, a pesar de mudarse de Barrio Obrero hasta Barrio Santísima Trinidad, es que el claro favorito. El campo de juego se ve en perfecto estado, como de hecho se viene viendo los últimos partidos, y el equipo de Nacional, que si bien viene arrastrando cierta irregularidad, viene de perder la fecha pasada, es el gran favorito en esta ocasión. Un 4-3-3, apostando con mucha ofensividad. Ahí está en el extremo derecho Orlando Gaona Lugo, apostando ahora de titular al 10 Josué Colmán. Veremos cómo repele, cómo responde el equipo de Javier Torrente. Uno imagina defendiéndose en los primeros minutos, cediéndole el balón al equipo de Nacional, y esto ya arranca en unos instantes.
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0: Blas Romero a cargo de este partido en el VAR. Fernando López, todo listo para el arranque del compromiso. Se cierra la fecha 10, Rubio Ñu ante Nacional. Toca el equipo tricolor que luce de rojo, y ya leímos ese. Ya juegan Rubio Ñu y Nacional, el cierre de la fecha 10 del torneo.
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0: Tomás Gutiérrez con la pelota, sale el zurdo abriéndose la banda izquierda por ese sector, apareciendo Vargas, tocando al medio. Fabricio Jara, que pivotea, va cediendo para que salga Tomás con la pelota, dejando para el Kili Rojas. Fuera de su jardín se rearma Nacional, saliendo por banda derecha Mauro Cornel con la pelota. Hablando de futbolistas que dejarán sus equipos para ir a los Juegos Ode Sur, último partido de Coronel en Nacional. En este momento al menos ataca el equipo tricolor, balón al área, parando, viene esa pelota Josué Colmán, encara la marca, va hasta el fondo esperando Orlando Gaona Lugo, pasa al medio Vallejo, que quita, insiste el trico, presionando ya en campo rival antes del minuto de juego que arranque en la Arboleda.
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0: 849-55000, reporte de sintonía y a full en el chat de YouTube, que ya se está moviendo con toda la gente que va participando hoy después de este partido. La opinión del hincha con Nico y con el querido Abraham Acosta, quien ya saluda a continuación. Pero antes, el centro de Josué Alar, el segundo palo, rebote para Feliu, está el primero, no le pega Feliu a la bolsa de Frágueda. Atacó con todo en esta fracción de segundos el equipo tricolor, llegando con mucha gente al área, Mario.
5: Minuto y segundos nada más y ya tuvimos dos ocasiones. Primero era el pelotazo largo para Josué Colmán, que había ganado línea de fondo intentando la conexión con Hugo Benítez, y ahora fue justamente en el extremo derecho, cambiando el perfil, muy cerca el equipo de Nacional a través de Feliu, que estuvo muy cerca de conectar con el gol.
0: Muy buenas tardes, Abraham Acosta, bienvenido a este partido, Abraham.
6: Buenas tardes, Ángel, a los compañeros, a la audiencia, más de 700 personas en este momento en el YouTube. El saludo para Augusto, para Gina, para Mario Onur Molinas y todas las personas que se van conectando al YouTube de la Rock and Pop, siguiendo la transmisión de la gran jugada.
0: Quitando la defensa, rebote para el trico, avanzando por derecha Juan Segundo Feliu, puede levantar el centro, balón que corta bien la defensa Alviverde, impresionante la gente. Apareció también Alexander en el chat, Álvaro, Mister Agus, Marco Gavilán, contento, sí. El hincha de Olimpia después de la victoria ante el Sportivo Luqueño, el de Carlos, a 3 de Libertad. Ya me cuenta Abraham Acosta cómo está la cuestión en la zona baja de la tabla. ¿Qué pasa si hoy gana Rubio Ñu? ¿Qué pasa si gana el tricolor? Tendremos goles en este partido porque ataca Rodi por derecha, desborda ante la marca de Vargas, y el balón que rebota por último en el lateral derecho Alviverde en su terreno lateral. Onofre será para el trico.
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0: Mete el pase Hugo Benítez y a correr con Leandro Mesa, presiona ante la marca de González. Tienen que quitar por un costado, balón que rebota en el hombre del equipo visitante. Será salida por un costado, otro saque de banda en terreno del equipo local ahora en estos momentos, porque pegó por último en Orlando Gaona Lugo, que iba con todo a presionar. Móvil Amaro V6 presente en el sector de preferencia aquí de la Arboleda. Dani Troche, muy buenas tardes, bienvenido a este partido, Dani.
24: Ángel, ¿cómo estás? Un saludo para Mario, para todos los compañeros, por supuesto, a la gran audiencia de la Rock and Pop Ñanduti, la gran jugada. Sí, señor, nosotros aquí presentes ya para dar a conocer los equipos que están jugando tanto de local rugueño como de nacional, cuando usted lo indique, Ángel.
0: Buena presencia del público, Dani Trocha, al menos en el sector de preferencia, por lo que veo, Dani.
24: Sí. Aquí en preferencias, realmente una muy buena cantidad.
0: Ataca Nacional, apertura de Gaona, Lugo cruzando la media cancha, Feliu se mete al campo contrario, corta bien Cabañas, el diestro que juega por izquierda, avanza Alex Roporteño jugando para Jiménez, ahora pegado a la raya, el 36 desborda y espera Steven, va al centro de Jiménez, ahora corta Feliu, ojo que va rengueando, insiste Rubiñón, centro al área, cabezazo, balón a la parte externa de la red, del lado que no suma el Willy, llegó a cabecear esa pelota, quedó sentido, rengueando, pisó mal Feliu y casi aprovecha el albo, Mario.
5: Exactamente, lo de Feliu totalmente solo, no tuvo nada que ver Carlos Jiménez, que sí, que levanta la cabeza, el centro correspondiente al primer palo y aparece el 10, el Willy Mendieta, para colocar con la cabeza al palo más lejano. Estuvo muy cerca el equipo de Rubio Ñu de golpear primero.
0: Y vuelva Dani Troche, va a seguir en la cancha Feliu, Dani.
24: Vos sabés que hay preocupación en estos momentos en el banco de Nacional, allí está Víctor Bernay preguntando la situación de lateral derecho. Por ahora entró la sanidad del cuadro tricolor, el doctor Montiel haciendo lo suyo, pero por ahora no se está recuperando el lateral por el sector derecho que tiene Nacional.
0: Es terrible lo que acabamos de ver en la repetición aquí, porque se dobla completamente el tobillo. Juan Feliu lo hace solito. La lesión visualmente es muy fuerte. Si se recompone de esto, será casi un milagro, Mario, porque
5: sí,
0: realmente el impacto visual fue tremendo.
5: Exactamente. Para los que no tuvieron la ocasión de ver, parecía de goma ese tobillo. Cómo se dobló de manera impresionante. No sé a cuántos grados, podría decir a unos 45 grados, exagerando. Pero en definitiva, se lo ve, de hecho, con signos de muchísimo dolor. De hecho, ya se está agarrando el rostro, evidentemente, que esto va a significar el primer cambio obligado para el equipo de Víctor Bernal.
0: A los 5 minutos. Se prepara para Guarín, Pínola para ingresar. Sí, señor.
24: Sí, justo te iba a indicar eso. Se prepara el 23, Carlitos Espínola, para hacer en cualquier momento cambio si no se recupera Feliu.
0: Variante obligada en el equipo de Bernay. ¿En cuántos minutos, Edgar Luis?
3: Miando Tío, Rock and Bob, Apple, tiempo de juego. 5 minutos de esta primera etapa y el marcador. 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
0: 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Que este partido está empatado sin goles. Ahora se retira Juan Feliu. Se pone la camiseta al rostro porque obviamente hay llanto de por medio. Sí, Dani.
24: Ya no va más. No va más porque se prepara Carlitos Espínola. Vení, vení, le dijo a Carlos Espínola. Y va a ser el primer cambio para Guarí en el cuadro tricolor, evidentemente, el que se retira de Feliu.
0: Con 10 parcialmente Nacional, saliendo el Kili, ahora desde el fondo, tocando Tomás Gutiérrez, apareciendo en la saga central, Mauro Coronel, adelantando a su equipo. Por banda derecha, el que pasa a jugar de lateral por ahora es Fabricio Jara, revienta Coronel, a campo contrario, en inferioridad Nacional, presionando alto Hugo Benítez Bante, la marca de González, quitando bala de defensa, insistiendo ahora Javier Vallejos Blasi, transporta, sale con Rodi, Rodi que levanta terreno tricolor, baja Steven Pérez, se le acabó la cancha a Rodi Ferreira, y será lateral en terreno adversario para el equipo de Nacional, a la cancha el 23, Carlos Paraguarí Espínola, se retira Juan Feliu entre llantos, tremenda desazón de lateral derecho, que es de lo más regular, pero pisó mal Mario,
5: sí.
0: Y esto que le puede pasar a cualquiera, y la lesión fue muy fuerte, visualmente muy
5: terrible.
0: Fuerte.
5: Terrible, definitivamente, no, por eso le decía, parecía de goma ese tobillo derecho, ¿eh? Y una cuestión totalmente accidental, no hubo empujón, no hubo absolutamente nada de por medio, él solo, no visualicé si es que era un pocito o qué pasó, pero una situación totalmente desafortunada y una lesión que evidentemente tiene su nivel de relevancia, por eso es que ya sale apenas a los 5 minutos de este encuentro.
0: Arrancó incidentado este partido y con un lateral a continuación será para el equipo de Rubiñón, su terreno, sector derecho, lo va a hacer Rodi con Onofre.
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0: Ataca Steven Pérez, va forcejeando contra Coronel, manotazo del hombre de Nacional, reclamaban falta, busca la contra. El equipo tricolor ahora dejando Fabricio Jara para que corra Hugo Adrián, el depredador con un sombrerito y después se lo lleva puesto el hombre del equipo de Rubiñú y será molestado a continuación el central, me parece que fue, sí señor, Javier Vallejos, fue con todo a cortar en la media cancha, si no se iba solo Hugo Adrián con un sombrerito, gran recurso del liteño, círculo central, campo del equipo visitante, será para Nacional en ataque.
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0: Ya voy hasta el chat de YouTube que se sigue moviendo full en este cierre de la fecha 10, domingo por Aitén. ganó Olimpia 3-0 ante el Sportivo Luqueño, que está complicado. Ayer la victoria de Trinidense ante el equipo de Recoleta. Jorge González puso a disposición su cargo, no lo aceptó la directiva, seguirá al frente del Canario y en la próxima fecha un partido interesante. Sale Steven Pérez ahora limpiando la marca, abre bien la cancha, tocando en el medio campo, apareciendo Cristian Núñez, ahora Marcelo Acosta, va al equipo local, avanzando por izquierda Acosta, a ver cómo levanta el centro Marcelo, el envío al segundo palo, sale el Kini a cazar esa pelota sin dar rebote, a ras del piso, saliendo por banda izquierda con Vargas.
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0: Y un domingo con mucho fútbol internacional en Argentina, en Brasil y en la Premier League también, porque hoy el Manchester City con el gol de Erling Haaland venció 1-0 al Manchester United. Ataque nacional a ras del piso, jugando Fabricio Jara, apareciendo el capitán Orlando Gano, luego pegado a la raya, toca para Guarí, aparece para cortar en el equipo de Rubio Ñu, saliendo Carlos Jiménez, ahora busca opción de pase, apareciendo Cabañas mostrándose, recibe el ex Cerro Porteño, toca Víctor, pared con Jiménez y avanza el equipo local, balón para Steven Pérez, cabecera del área, le pega Steven, el tiro arriba y afuera, adelantado el Kili Rojas, de media distancia también vale Mario.
5: Y ojo con esta sucesión de muy buenos toques por parte del equipo de Santísima Trinidad. Bien ahí la conexión entre Cabañas, por supuesto también aparecía Acosta. Le queda finalmente casi en posición de enganche y era justamente el 40. Steven Pérez intenta rematar, intenta sorprender, no estuvo lejos.
0: Marcamos el tiempo de juego.
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0: 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Cero para Rubio Ñu, cero para Nacional. El cierre de la décima fecha en la que empató también Cerro Porteño ayer ante Guaraní. Pablo Vegetti en el ojo de la tormenta por haber fallado el penal. Ataque Jiménez pegado a la banda izquierda. Toca de primera por el medio. Quien aparece es el Pica Lucena. Justamente un ex Rubio Ñu. Saca al Kili Rojas de su terreno por el media altura. Es el despeje. Insistiendo Rubio Ñu. Atropella Marcelo Acosta. Domina el 18. Aguanta la marca. Se mete en el medio entre los jugadores del equipo tricolor. Sacando el Pica Lucena. Esa pelota se apoya con Vargas. Y el que aparece dominando en el sector izquierdo es Tomás Gutiérrez, que se junta con el Pica.
6: Fútbol, en el fútbol argentino, digo bien, gol paraguayo, porque el día de hoy Junior Maravel convirtió en el empate 1-1 para Sarmiento ante Belgrano. Sexto gol de Junior en la competencia en el torneo clausura argentino.
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0: Ya me contás cómo le fue a Alex Arce, Independiente Rivadavia también, y Ángel Romero, ni hablar. Lo que se dio con Boca Juniors también, qué golazo, principalmente el segundo del Melli. El Pica Lucena con la pelota, transporta el número 15, frente a la preferencia de la Arboleda, apareciendo Tomás Gutiérrez para conectar ese balón que queda en poder de Fabricio Jara, que abre la cancha por la derecha, siempre Mauro Coronel, se adelanta al central de buen pie, que estaría en el interés inclusive, según informaba nuestro compañero Federico Arias, de equipos de Europa, de la Premier League. A ver qué pasa con este futbolista que irá también a los Juegos Odesur. Saca Jorge González, ahora rebote para Marcelo Acosta. Busca la réplica al equipo albiverde, Steven Pérez. Justamente surge en el fondo Coronel. Deja para Gutiérrez y este para el Kili.
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0: En el segundo tiempo, la figura Bristol.
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0: Quita la defensa, presiona alto, rompiendo líneas ahora Jara. En segunda instancia, la pelota en poder de Cabañas, se le va largo el control. Frente al área técnica de Javier Torrente, corresponde el lateral Onofre. Será en ataque para el equipo de Bernay.
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0: Mis amigos, los conductores de plataforma al 849-55000, aquellos guardias de seguridad también que están a poco seguramente de entrar al turno noche, y la gente que ya está palpitando el inicio de una semana laboral, esperando mañana lo que va a ser el lunes, que programón se nos viene, como siempre, la gran jugada de 11 a 14 por la Rock and Boba, por Ñanduti, por el YouTube Ñanduti TV, aplicaciones Ere Erea, corresponde un lateral en su terreno para Rubio Ñu.
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0: Revienta esa pelota Blasi a terreno adversario, quita Nacional. En segunda instancia, rebotes de Fabricio Jara que va dejando para su compañero, apareciendo Vargas. Tanden izquierdo de la cancha, sector preferencial de la arboleda. No es la arbolada, como diría aquel personaje nocturno. Va dejando para Mauro Coronel, ahora que va armando la salida del equipo tricolor de Nacional. Paraguay Espinola entra en contacto, reiterando para la gente que se va sumando ahora a la transmisión, que Juan Feliu se retiró lesionado muy fuerte, muy peligroso realmente. Vamos a ver qué pasa con el lateral derecho tricolor, que en una acción infortuita, solo se dobló el tobillo y dejó, obligó a Víctor Brenay, mejor dicho, a cambiar de forma prematura. Ataca Coronel, cruza la media cancha, va levantando esa pelota al área, pica Hugo Adrián hasta el fondo, el Iteño pierde contra Vallejos, lo desplaza, saque de arco para Frágueda, arco sur.
6: 0984955000 los mensajes que van llegando al WhatsApp, por ejemplo, la terminación 457 que dice: saludo a la dupla explosiva, sintonía vía app desde Encarnación. También Eric, que manda un saludo muy especial para Mario Molinas.
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0: Ángel Colmán, Gina Factos, Augusto Alexandro, Sergio, Mario Nur Molinas y Fede Guma. Epa, que también está contento porque el Gumarelo tomó la punta de este torneo venciendo el 2 de mayo por 2-0 el día viernes. En ese partido tuvieron Wilson González y Fabio Martín, que tuvieron libre desde ayer al mediodía. ¡Qué lindo fin de para los compañeros! ¡Sale Nacional!
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0: Y ataca Josué, forcejea contra su marcador, autopase del ex aeroporteño hasta el fondo, a ver cómo levanta el centro Colmán, aparece en segunda instancia despejando esa pelota Rodi Ferreira, se rearma el equipo ñuense, hacia atrás Nacional metiéndose en campo contrario, dejando la pelota en poder de Cornel, este segunda con Paraguay Espinola que está para recibir, rompe por el medio Paragua, al medio para el pica Lucena, un tiempista, dejando la pelota en poder de Mauro Cornel, que con paciencia, sale con Gutiérrez en cuantos minutos Edgar Ruiz.
3: Ñando Tío, Rock and Pop Apple, tiempo de juego 15 minutos de esta primera etapa y el marcador Energy, combustible de calidad al precio justo, indica Ángel.
0: 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Cero para Rubio Ñu, cero para Nacional, pero no por mucho tiempo porque viene el centro al área, le pega a Hugo Benítez, que ensayó una pirueta, le quedó atrasada esa pelota, buscó un recurso válido Mario.
5: Tercera ocasión que tiene el equipo de Nacional, centro desde la derecha, esta vez el lateral que había ingresado en este segundo tiempo, en este primer tiempo digo bien, Carlos Paraguay Espínola con el centro, le queda muy atrás en el punto del penal, casi. Intentó la chilena, intentó el golazo de la fecha, le salió mal, otra ocasión desperdiciada por Nacional.
0: Saque de arco con Tres Leones para Franco Frágueda.
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0: Con este clima, ¿cómo estira Tres Leones? ¿Qué estarán haciendo Wilson y Fabio Martín? ¿Qué te imaginas, Mario Molinas, los compañeros que tuvieron libre? Imagínate toda la tarde del sábado y todo este día domingo para disfrutar, para descansar.
5: Lo tengo que decir inmerecidamente, así que el saludo para Wilson, para Fabio. Yo creo que estarán viendo fútbol como tiene que ser. Somos unos tramados del fútbol.
0: Merecidamente. ¿Cómo?
5: Inmerecidamente, la pucha, y cierto, grandes trabajadores.
0: El besito de por medio de Mario Molina. Se ataca Colmán, abre la cancha apareciendo para Guarí, que venga al centro, Paragua, a media altura el envío, quita Jorge González. ¿Dónde te vas? Te sale. Balón raso para que corra y busque la contra, Marcelo Acosta al piso, dejando la piel Coronel, recupera y ataca Gauna Lugo, rompe por derecha. Pincha esa pelota, peina Jara, está Hugo Adrián en el área, reventando Rodi, se impuso, mejor dicho. Epa, eso me pasó por malo. Javier Vallejos despegó esa pelota, saltó a los hombros de Hugo Adrián, era para pegarle de volea, quizás en ese rebote el equipo tricolor no aprovecha y el pica Lucena que vuelve a recuperar.
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0: La pegó en la otra, pega en el banderín, no se va, centro de Paraguay, el segundo palo, salta Hugo Adrián, cabezazo defensivo, rebote para Vargas, le da arriba y afuera al arboleda, literalmente le pegó el lateral izquierdo tricolor. Vargas apareciendo por izquierda, calzó ese remate, arriba y afuera llegó el tricolor. Lo que es la fortuna, Mario, la pelota que sí pega en el banderín, no se va, y Nacional que aprovecha esta jugada.
5: Y recordando que eso es 100% reglamentario. Puede pegar en el banderín, obviamente al no transponer la línea, entonces obviamente continúa la jugada. El centro, por supuesto, a la entrada del área. El buen lateral izquierdo, Sebastián Vargas, que calza directamente con ese zurdazo desviado. Otra ocasión más desperdiciada por Nacional.
0: Marcelito Acosta rompe por el medio, se mete a la maraña de piernas y lo bajan con una falta. Es Paraguarí el que cometió la infracción en campo contrario. El oxígeno para el equipo que luce de verde, de albiverde, mejor dicho. Marcelo Acosta por izquierda, falta en campo contrario. Será balón para el equipo de Javier Torrente en ataque.
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0: Ya les cuento algunos títulos de Pablo Vitamina Sánchez en conferencia de prensa. Ganó de forma holgada, tranquila, serena. El equipo de Olimpia muy contento con Richard. Dijo Vitamina Sánchez también en conferencia de prensa. Habló de Fernando Cardoso. Dijo estar tranquilo con el rendimiento de Gabriel Ábalos, al que se le niega el gol por ahora, pero colabora mucho con el ataque del equipo. Centro del Willy al área, cabezazo al techo del arco. ¿Hacia dónde están los 11 titanes alentando? Saque de arco con tres leones para el Gili.
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0: Sobre los que podrían volver, Venta Berry sintió una molestia, dijo, sobre el futbolista uruguayo que salió tocado, y Brian Romero está casi a punto de volver. Al igual que el Cachorro Sánchez, también al que hoy lo vimos llegar al Defensores del Chaco, de particular no formó parte de la convocatoria de Olimpia. Lateral, tándem diestro de la cancha, lo va a hacer Paraguarí. Va el envío al segundo palo, salta González, despeja, insiste Nacional, borde del área. Fabricio Jara que busca el rebote, levanta la pierna, sin falta dice el árbitro. En segunda instancia, rebote es de Carlos Espínola. Al medio el pase, el pica Lucena que abre la cancha, sale Tomás Gutiérrez, el número 4 que se va juntando con Icho. En cuántos minutos, Edgar.
3: Yendo tío, rock and pop, up, el tiempo de juego, 20 minutos de esta primera etapa y el marcador. Energy, combustible de calidad al precio justo, indica Ángel.
0: 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Empate sin goles en la Arboleda. Cero para Rubio Ñu, cero para Nacional. Ataca Tomás Gutiérrez dejando para Colmán, a ver si encara Josué. Cerca está como opción de pase Leandro Mesa. Fabricio Jara toca y toca. Lateraliza, triangula el equipo de Bernay. Con mucha paciencia en campo enemigo. Apareciendo para Guarí Espínola. Transporte al lateral derecho ahora. Pisa la pelota, se junta con su compañero Mauro Coronel, que cruza la media cancha. Va dejando para que la tenga Mesa, y este que encara. Mesa que más aplauda, Mesa que más se muestre. Colmán que toca, pivotea Hugo Adrián. Traba y gana. Y en segunda instancia pierde. Despeje en falso de la defensa. Se mete Hugo Benítez al área. Vallejo que quita. Rebote para Jara. Fabricio que abre el pie. Por la banda derecha se metía Orlando Gaona Lugo, que no está apareciendo en el partido, Mario.
5: Exacto. Y fíjate que el sector derecho ya fue utilizado en un par de ocasiones, pero hasta el momento desapareció en acción el capitán del equipo, Orlando Gaona Lugo.
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0: ¿Viste el clásico de Manchester, Mario Molina?
5: Sí, señor. Tres cuartos de partido tuvo uno más el equipo del Manchester United. Los Diablos Rojos, qué lejos están de ser ese equipo certero, ese equipo que genere, o que en este caso gane un clásico, un partido tan importante. Es cierto, el inicio todavía de la Premier, pero lamentable en definitiva. Un primer tiempo que no fue muy bueno, y el segundo tiempo mostrando muchísima jerarquía del equipo de Enzo Maresca.
0: 70 y pico de minutos con uno, sí, más expulsado, Foden. Por verde, reaccionó ante una acción de Bruno Fernández. Vendrá el centro para Rubiñú, va al centro, el envío al segundo palo, balón por un costado de la Premier al fútbol paraguayo, con un centro horrible de Rodi. Saque de arco con tres leones para el Gili.
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0: Ahora, dolor sentí cuando mi sobrinito me dijo de qué club sos. Les pregunté si le gustaba, sí, un equipo internacional, y me dijo del Manchester. ¿Y quién es tu jugador favorito? Le pregunté y me dijo Haaland. O sea, hoy el concepto para los chicos es que el City es el verdadero Manchester, cuando nosotros crecimos con otra cultura completamente distinta, Mario.
5: Sí, señor. En mi caso, lo primero que yo recuerdo, o el primer jugador que me viene a la mente, no solamente Cristiano Ronaldo, que fue claramente quizás el mejor de la historia en ese club, la Brujita Verón. En la mitad de la cancha de ese Manchester de finales de los 90, realmente. Qué equipo que daba definitivamente miedo en otros años atrás.
0: A mí me encantaba el Colorado. Paul Scholes levanta, ¿sí?, el centro. Ferreira al segundo palo. Quita Coronel. Insiste Rubio Ñuga, la paraguaya en Premier League. Volvemos porque va saliendo Fabricio Jara con la pelota, pisando por banda derecha. Coronel, que tiene futuro de Premier si sigue así. Abre la cancha. Aparece Paragua por derecha.
6: Saludos para Gustavo Cristaldo, Eri Florentín, Mario López, Aurora Ramírez y todas las personas que se van conectando al Facebook en la fanpage de Bruno Pons.
0: Sí, señor. Estamos con los amigos del Face, a full también, ataca el tricolor, transporta por derecha, Mesa se va juntando con su Josué, a ver si encara Colmán, el número 10 con la pelota, cerca está Fabricio Jara, avanza, se va arrimando al campo contrario, toca Icho, el número 8 se la va dejando al pica Lucena, por derecha pidiendo esa pelota a Leandro Mesa, el pica que la pisa, el pica que mira, el pica que abre con un cambio de frente, que lo va a matar a su compañero. ¿Qué acaba de hacer el pica, Mario?
5: Y no se entiende, a ver, alguien que tiene buen pie, que obviamente no tiene problemas para meter pelotazos de 20 o 30 metros, aquí totalmente exigible. Ese tiro que lo dejó muy atrás, muy comprometido al lateral derecho, a Carlos Paraguarí Espínola.
0: Atención porque aparece Leticia Leguizamón en el chat. Pirayú, Pirayú. A full, mi amor, dice Leticia Martínez en el chat de YouTube. Epa. Aparece Augusto Alexander, Sergio Loquillo Retro y Mr. Agus dejando los mensajes. Se envían sus mensajitos al chat de YouTube. Los leemos todos y a propósito de mensajes,

0: Mi amigo Nieves.
1: Paeo Pea será. Falta contra el Willy. Círculo central en campo adversario. Será balón para el equipo de Torrente en ataque.
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1: Levantará esta pelota Rodi Ferreira. Brazos arriba para el número 2 del equipo de Torrente. Vamos a ver si carga. Va al centro de Rodi. El envío, punto penal. Pasando todo el pórtico del Kili, que solamente acompaña con la mirada. Saque de arco con tres leones. En cuantos minutos, Edgar Ciño.
2: 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El tiempo de juego, 25 minutos. De esta primera etapa y el marcador NRG Combustible de calidad del precio justo indica Ángel.
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1: Que este partido, y no por mucho tiempo, sigue empatado sin goles. 0 para Rubio Ñu, 0 para Nacional. Ataca el trico, balón para Vargas, ahora desborde al lateral izquierdo. Cerca el pique Lucera, se va mostrando, tocando el equipo de Bernay. 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
0: Dominio territorial y también de la tenencia del balón. Hasta el momento, 4 ocasiones o 4 aproximaciones generó el equipo de Víctor Bernay. Está totalmente en terreno rival, la están haciendo circular de lado a lado. No están teniendo la profundidad, que es lo único que le falta al equipo de Nacional para tener una ocasión más precisa, más contundente, para llegar al primer golpe. Y en el caso del equipo de Rubio Ñu, tuvo 2 aproximaciones. La más cercana al gol es aquella jugada del centro a la izquierda por parte de Jiménez, con la lesión de por medio de Feliu y el cabezazo del Willy Mendieta.
1: Ataca Nacional, centro al área de Vargas. Fraguela sale a cortar este centro porque se relamía en el segundo palo. Hugo Adrián Benítez llegó con todo el equipo de Bernay en esta acción puntual por izquierda. Ahora va a reventar Fraguela esa pelota, partido de ida y vuelta aquí en cancha de la Arboleda. Va reventando Fraguela, campo enemigo, peleando en las alturas. Ahora se faja Steven Pérez solito, salta, falla la pelota, le queda a Tomás Gutiérrez, que la va reventando el zurdo para Leandro Mesa. Forcejea el número 13, se queda con esa pelota, pivotea Hugo Adrián y a correr el número 9 mientras Mesa aguanta contra la raya. Se mete Mesa en campo enemigo, se le acaba la cancha y la inspiración. Lateral, zona derecha, cambiaron de perfil los laterales, pasó a jugar Cabañas por derecha. Y a ver si hizo lo propio Rodi. Exacto. Porque lo estoy viendo a Cabañas por derecha, Mario.
0: Exacto, Rodi, que está más quizás en la mitad de la cancha, por lo que hay 3 centrales prácticamente con los que juega el equipo de Rubio Ñu. Y ahí está Rodi, ¿no?, que ya cruzó un par de pelotazos desde la izquierda. Y ahí está Víctor Cabañas, que normalmente es natural de ese puesto, lateral por derecha.
1: Leticia dice: ¿qué pasó de Roque? Lesionado fuera de este partido. Roque Luis Santa Cruz, ¿dónde están las herristas que robaron las banderas? Dice Juan Cabrera: ayer la hincha de Guaraní detenida también. Vamos a pedir más datos sobre ella. Atacando Rodi, tocando bien esa pelota, va al centro y encarando por derecha, se mete Marcelo Acosta, se le termina la cancha. Pequeño detalle ante el desborde de Marcelo Acosta. Lateral en su terreno será para el tricolor con Onofre.
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1: Apareció Gina en el chat y puso que su mejor jugador, o sea, su jugador favorito, que ella lo vio in situ en el Manchester, fue George Best.
0: Ah, ahí está, cierto. El no sé cuántas novias dijo que tuvo, sí.
1: Tenía
0: aquel,
1: problemas.
0: Aquel gran futbolista.
1: Tenía, no quiero decir problemas porque...
0: Pensé que te iba a decir Bobby Charlton.
1: No. George Best, que pasó a mejor vida justamente por su adicción al alcohol.
0: Y a las mujeres. Sí, señor.
1: No sé si lo segundo es un problema precisamente, ¿verdad? Pero
0: y es capo, también, cada tanto. Es problema, pero es solución. Las dos cosas son, Ángel.
1: ¿Sabes quién a mí me gustaba en el Manchester? Mario Molina.
0: ¿Quién, señor? Yo después te digo otro.
1: Sí, a mí me gustaba mucho Rooney, obviamente, y el señor Robin Van Persie.
0: Jugadorazos.
1: En aquella Premier del 2013, la última, de hecho,
0: sí,
1: del equipo de Old Trafford.
0: Así es, y yo lo recuerdo. Pasa que yo era delantero, o quería ser delantero, intentando ser delantero. Ruud van Nistelrooy. ¡Qué delantero era ese! Conte que no tenía un físico muy ampuloso ni muy exuberante, pero se posicionaba bien, te hacía goles de todos los colores. ¡Qué tremendo delantero era el holandés! Ruud van Nistelrooy.
1: Amonestado José Colmán, tiro libre en el centro del campo para el equipo de Rubio Ñu.
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1: Cerca de llegar a los 30, este partido que sigue empatado sin goles. 8495-5000. Reporte de sintonía con la gente. Reventará esa pelota desde la saga central. Blasi, Brian levantando en campo.

0: Por amigo Vallejos apareciendo por zona derecha, pelea Víctor Cabañas, largo el envío, Rodi que va para evitar el lateral, se le acaba de igual manera a la cancha, cerca del banderín del córner izquierdo, corresponde un saque de banda, será para el equipo de Víctor Bernay, se rearmará desde el fondo tocando, el Kili Rojas apareciendo por esa zona también, el pica Lucena que se muestra como opción de pase, el pica que va, lo va a hacer Sebastián Vargas en salida para Nacional, aguanta el pica Lucena, devuelve al área tricolor, ahora Rubio Ñu, atención para el partido Romero. Caído un hombre albiverde, ¿es falta acaso? Lo va a advertir a Josué Colmán, que ya está molestado, Mario.
1: Exacto, y golpe en la cabeza justamente para el futbolista de Rubio Ñu, era justamente Rodi Ferreira por ese sector. Ambos extremos que chocaron en esta acción y obviamente posibilidad para la pelota quieta. El centro al área para el equipo ñuense.
0: ¿Cuánto va de fútbol, Edgar?
2: 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En esta primera etapa y el marcador Energy, combustible de calidad al precio justo, indica Ángel.
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0: Y aquí en el barrio Trinidad sigue el empate sin goles, pero no por mucho tiempo, porque este tiro libre es interesante para Rubio Ñu. Dos en la ciudad para la ejecución, está el Willy, está Carlos Jiménez para ejecutar también, va al centro del segundo punto penal, despeja Hugo Benítez, apareciendo de central, pelota al corner kick, será con Apostala para Rubio Ñu.
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0: Súmense al YouTube de La Gran Jugada, dejen su mensaje, ya les mandamos saludos, saludos para Gustavo Gabriel, para Alexander Agustín, Gina Factos, Leticia Leguizamón y el querido Jorge Galeano en sintonía, escribiendo en el chat, corner kick, será con Apostala para Rubio Ñu, va el equipo de Torrente que quiere ganar con la torre, Steven Pérez, el más alto en el área, que defiende el Kili Rojas, centro, primer palo, balón afuera, no. Qué horrible, no, qué papelón, el centro de Carlos Jiménez, le pegó con un diario, qué horrible centro, Mario.
1: No, tremendo, a ver, esto es un error casi de escuela de fútbol, justamente, a ver, en el inicio, ¿no? A ver, era buscar el primer palo, ni siquiera gol olímpico, ni centro al primer palo, absolutamente nada, 100% desperdiciado lo que hizo Carlos Jiménez.
0: Saludos para la gente del TEAN y Pacaraí, están organizando una corrida también el próximo 20 de septiembre, atención, que hay falta contra Marcelo Acosta en el círculo central, partido muy friccionado, aquí en el barrio Trinidad, muchas faltas, forcejeos, Hugo Benítez que fue con todo, sí, a manotear al central de Rubio Ñu.
1: Exactamente, directamente las dos manos en el chope, lo echa directamente al mediocampista de Rubio Ñu, Marcelo Acosta, que recibe obviamente tremendo empujón, hasta el momento al menos partido friccionado, pero sigue el control territorial y del balón por parte del equipo de Nacional.
0: Fácilmente los que más tocaron la pelota en el partido son los centrales del Trico, ataca sí. Coronel Mauro, que abre la cancha, sube para Guarí, a ver si se proyecta en ataque, rompe por el medio, centro de Espínola buscando Colmán, va al segundo palo, por ese sector se relamía Vargas, ahora devolviendo Fabricio Jara, apareciendo en la media cancha y poniendo orden Tomás Gutiérrez, el central que recepciona, juega con su compañero y este que cruza el ecuador de la cancha, pide apoyo al pica Lucena, va para recibir Colmán, se apoya por izquierda en Vargas, que recorta, se rearma otra vez, retrotrae la acción y otra vez Gutiérrez que toca, pero contame, ¿qué dice la gente? ¿Qué dice el hincha de Olimpia feliz? ¿Qué dice el hincha de Cerro seguramente enojado? ¿Y qué dicen los tricolores que quieren seguir peleando al 84-955-000, Orán?
4: Así es, Ángel, los mensajes van llegando al WhatsApp de la Rock and Pop y a los delivery, pero no nos vas a saludar, Ángel, dice Brian. Ángel, ¿alguna gordi para presentarme? Dice la terminación 588. También el saludo para Ramón Ibáñez, que hace su aporte. Dice que la mejor época del Manchester United fue durante la época de Sir Alex Ferguson.
0: Sí, señor, sin lugar a dudas, ninguna. Todas para mí. Avanzando para Guarí. Cambio de frente hacia la banda izquierda. Salta Vargas. No cabecea esa pelota. Saludos para el Hospital Nacional de Itagua también.
1: Sí, señor.
0: Ahí cerquita estamos nosotros en Itá. Ahí cerquita tiene Bruno también su casa quinta, podríamos decir. Ahí cerquita en la zona del hospital, Loquillo Retro me dice que hay muchas enfermeras y doctoras que siguen la Gran Jugada del Hospital Nacional.
1: Y el saludo también para ellas, para las enfermeras y doctoras del Hospital Nacional de Itagua.
0: La ciudad de Ñandutí, mi querido Mario Molina.
1: Por supuesto.
0: ¿Alguna vez saliste con una doctora?
1: No, señor. Definitivamente no.
0: Yo quiero tener esa experiencia religiosa. Sale, coronel.
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0: Centro de Gutiérrez al segundo palo, atropella Nacional por derecha. ¿Qué atropella? No aparece nadie para capturar este envío directamente al área. Y saque de banda será para el equipo de Rubiñol. Lo va a hacer Jiménez, cerca del banderín del córner izquierdo, sector preferencial. Salida para el equipo albiverde. ¿Qué tal el ambiente? Móvil Amarillo de 6 por ahí, Dani Troche. ¿Qué diles la gente de Rubiñol? ¿Qué dice la gente del tricolor?
3: Sí, señor, la gente de Rubiñol, que ahora piden una roja para Coronel. Va a salir la amarilla. Y escuchan ustedes, la gente como loca hablando de qué dice la gente.
0: Terrible choque de cabeza, Dani.
3: Sí, sí, sí. Y por ahora amonestado el jugador de Nacional.
0: Tremendo amonestado fue Coronel. Marcelo Acosta es el que está sentido fuera del campo. Está agarrándose de la zona de la nuca. Epa, Jorge González entra en la fricción. Al piso Mauro Coronel, que quiere desentenderse de la jugada. Reclamaron una roja. Se calienta el público de Rubiñol. ¿Qué te pareció en el primer golpe de vista, Mario?
1: No, primero que fue una jugada totalmente lícita, no ilícita. Si levantase el brazo, el codo, ahí no te digo. Ninguna objeción a una posible expulsión o incluso una tarjeta amarilla, pero acá fue un choque de cabezas. Fue con mucho ímpetu Mauro Coronel para buscar el cabezazo y termina cabeceando la cabeza de su, en este caso, su colega, ¿no? Del propio Marcelo Acosta. Choque de cabezas tremendo y sí, ambos se llevan la peor parte en definitiva.
0: Terrible, le tiró toda la carrocería encima Coronel, que tiene un físico privilegiado.
1: Claro, pero fue hombro a hombro. No fue tampoco que levanta el brazo o que hace algo ilícito. Fue total una jugada que donde fue con mucho ímpetu y donde se impone por físico.
0: ¿Sabes qué pasa, Mario? Es que Marcelo Acosta toca la pelota estando en el aire y Coronel queda fuera de la disputa, salta tarde y lo agarra a Marcelo Acosta ya suspendido, entonces es más propensa por eso la caída, ¿verdad?
1: Claro.
0: Sentido Coronel, para mí Coronel no disputa la pelota, no es para roja.
1: Llega tarde.
0: Me parece que la amarilla está bien, pero de igual manera toda la responsabilidad para el futbolista de Nacional. Y acá es Jorge González que se calienta de una manera tremenda. Va, hace gestos, Ángel. Contame, Dani.
3: Sí, y ojo que el médico de Rubiñol pidió incluso ya la verificación y asistencia del médico de la APF, por si tenga que salir. Yo creo que están haciendo la señal del cambio. No va a continuar el hombre de Rubiñol.
0: Marcelo Acosta no va a continuar la segunda variante por lesión que se efectuará en el partido. ¿Cómo lo ves a Coronel Dani Troche? Mirá que estuvimos hablando mucho de él también. Están poniendo una compresa del hielo en la zona de la nuca al central tricolor, que tendrá que ir a los Juegos del Sur.
3: Sí, sí, sí. Por ahora yo lo veo bien. Incluso ya se está recuperando. Se está levantando en estos momentos el hombre de Nacional, bebiendo una botellita de agua. Él ya está totalmente restablecido.
0: Perfecto. Pausa en el fútbol. Se va a reanudar con una falta a favor del equipo local.
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0: Ojo, Dani Troche, móvil Amaro V6, ingresa la ambulancia al campo de juego, Dani.
3: Sí, ya pidieron la asistencia. El vehículo que lo va a trasladar seguramente a algún centro asistencial. Preocupación por la situación de este golpe que tuvo en la cabeza Acosta. También ya está preparando su cambio el técnico de Rubiñol. Hablamos de Javier Torrente. Ahí está el médico de la APF que ya autoriza también que habrá un cambio más por este tema de la conmoción. Así que habrá un cambio más en ambos equipos. Y Coronel está totalmente recuperado. La camilla de la ambulancia que baja para asistir y trasladar al jugador de Rubiñol.
0: Ahora lo que preocupa y evidentemente evidencia la gravedad de la situación, Mario, es que Marcelo Acosta no se mueve, está tendido fuera del campo de juego sin realizar el mínimo movimiento, lo que denota que el choque fue fuertísimo, ¿eh?
1: Claro, pero era lo que te decía, ¿no? Es una cuestión totalmente de mucho infortunio. No, para mí mala intención al menos de Coronel lo hubo. El choque fue, con el impacto fue muy importante, más por fuerza, por ímpetu que por otra cosa. Lo positivo, digamos, al final de la situación de Marcelo Acosta es que se lo ve consciente, por lo menos no inconsciente. Entonces, por lo menos para precaución, se activan los protocolos de salud para llevarlo justamente en la ambulancia y trasladarlo, como bien dijo Dani Trocha, a un centro asistencial más cercano para verificar que la salud y, por supuesto, esté todo bien, que es lo más importante. Y ya se prepara, lo estaba viendo justamente a Rodrigo Rojas, ¿no, querido Dani Trocha?
0: Javier Torrente.
3: Correcto, justo sí. Estaba armando, grabando, mejor dicho, un pequeño video. Ahí voy a continuar otra vez. Sí, Rodrigo Rojas se prepara para hacer el primer cambio en Rubio Ñu, cuando en estos momentos sí se está retirando, y el aplauso de la gente para su jugador. Hablamos de Acosta. Será el primer cambio, el 8 a la cancha. Rodrigo Rojas se retira a Acosta lesionado.
0: Perfecto, Dani Troche. Esto lo vamos a proyectar en el YouTube para que la gente vea también cómo se retira. Y que por lo menos la gente o los familiares de Marcelo Acosta estén tranquilos, sí, porque él va consciente dentro de todo, ¿verdad?
1: Exacto.
0: Pero la gravedad del suceso, quizás, Mario, se agravó, vale la redundancia, porque la caída de Acosta también fue aparatosa. O sea, claro, su contacto con el suelo
1: fue de lleno. Pasa que es lo que dijiste, ¿no? Él llega primero a la pelota, llega tarde a Coronel, con más ímpetu, con más físico, con mucha fuerza, y obviamente lo tumba, cae de pleno al piso y, claro, con una violencia importante, ¿verdad? Producto de lo que fue la acción. Pero ahí está, era lo que te rescataba, ¿no? Que por lo menos va consciente y va a ser, por supuesto, atendido como corresponde.
0: ¿Cuántos minutos se perdieron, Edgar Luis?
2: 5 minutos, Ángel.
0: Marcamos el tiempo de juego.
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0: 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Partido empatado sin goles, pero con mucha fricción. A la cancha número 8, Rodrigo Rojas se retira en ambulancia. Esperemos que esté bien. Marcelo Acosta fuera del campo de juego. Partido empatado sin goles en la Arboleda.
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0: Saca esa pelota Vallejos a campo de Nacional. Ya está en la cancha Rorro avanzando. Víctor Cabañas de volea al área. Presiona el equipo ñuense. Salta Steven Pérez, lo desplaza Tomás Gutiérrez y lo manda al piso. Quita la defensa tricolor, busca la contra con Hugo Adrián. Rebote para Blasi, que devuelve un centro al área. Quita para Guaride, Palomita. Insiste el equipo local ahora con el pique cortando para Nacional, que revienta de la presencia de Vargas. A campo enemigo esa pelota, banda derecha, terreno del equipo local. Saldrá jugando Rodi con un lateral, Onofre.
4: Y en el mundo del tenis, Alexander Zverev es el campeón del US Open 2026. Venció en la final a Ben Shelton.
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0: Y también tuvimos Fórmula 1 el día de hoy. El italiano Kimi Antonelli otra vez en lo más alto. Ya reiteramos las posiciones. Lateral lo va a hacer Blasi ahora en ataque. Cerca está Víctor Cabañas marcando el pase. Al medio la habilitación para Rojas. A ver, dos pelotas en la cancha. Sector plateísta de la Arboleda. Se va el primer tiempo. 5 de edición seguramente mínimamente por la fricción entre Marcelo Acosta y el futbolista Mauro Coronel. Ataca Rubio Ñu, se entra a media altura, rebota esa pelota en el marcador, rechaza Tomás Gutiérrez ahora, insistiendo Blasi, devolución al área, corta Fabricio Jara en el semicírculo, abre la cancha y a correr con Orlando Gaona Lugo por derecha, apareciendo Jorge González, despeja la pelota, terreno de Nacional, presiona alto el equipo del Willy Mendieta ahora, el Willy que quiere pasar, mano de Paraguay Espínola y un tiro libre que surge de la nada a favor del equipo de Javier Torrente frente al área técnica de Bernay. En ataque será para Rubio Ñu.
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0: Centro de Rojas al punto penal, quita la defensa, insiste Cabañas, ahora devolución de Carlos Jiménez, ahora un cambio de frente, va el envío otra vez con la zurda de Rojas que entró recién, salta el Kili, lo atropellan, se lo llevan puesto también, fue con todo Jorge González, falta contra Santiago Rojas y saldrá jugando Nacional.
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0: Saludos para los amigos de Liberis. No se me pongan celosos. Sí. Siempre en la sintonía también. Repartiendo los pedidos, repartiendo todo. Y siguiendo la gran jugada con el auricular, con la aplicación, con la radio. 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Impresionante la audiencia del mejor equipo deportivo del país. Tomás Gutiérrez, jugando en poder de Mauro Coronel, que ya está impecable en la cancha, cruzando el medio sector. Gutiérrez ahora abriendo el terreno. Vargas aparece por izquierda, se va a conectar con Josué. Colmán que la pisa, Colmán que encara. A ver, Josué para adelante, también sirve. Al medio el pase para el Pica, que le regala el balón para que ataque Rojas y asalta. Va el equipo Ñuense avanzando por derecha. Corta bien Jara, pero con falta. Dice Blas Romero al piso, Rodrigo Rojas. Será balón en campo enemigo para Rubio Ñuense. Ataque para el equipo de Torrente.
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0: Contame qué dice la gente antes del final del primer tiempo. Arana Costa, chat de YouTube, 84955000, la fanpage de Bruno Pon. Pero antes, este tiro libre malísimo de Rojas de Ecar. Uy, medio, a media altura el envío. Saca Nacional, Abraham.
4: 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Saludos amigos, soy nacionalófilo y estoy enojado o pichado con Bernay. No sabe ganar partido clave. En Guaraní ya demostró. Core Bernay será. La terminación 029. Los mensajes que van llegando al WhatsApp de la Rock and Pop.
2: Ñemdo Tío, Rock and Pop, Apple, tiempo de juego, 45 minutos. 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
0: Partido empatado, sin goles, ataca Rubiñón con Cabañas por izquierda. Balón para Carlos Jiménez, que recepciona, levanta el centro. Balón para Steven Pérez, quita la defensa. Rebote que queda en poder. Ahora del volante central, levanta Rodrigo Rojas. Balón al área, ataca Rodi, se mete hasta el primero. No, Coronel que quita limpiamente ese balón, abriendo para Vargas. 8 de adición. Vamos hasta los 53 en este primer tiempo. Saliendo el pica Lucena para Nacional.
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0: Y va el Tricoba, balón al área, peleando esa pelota, metiéndose y ganando un córner. De buena manera, Leandro Mesa, corner kick. A ver si acá se rompe el cero. Con un córner, Apostala para el Trico.
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0: Y dependerá de quién le pegue, porque muchas pelotas paradas, tras muchas faltas en el compromiso, pero ningún buen ejecutante. ¿Cómo levantará esta pelota? ¿Será Mesa o quién será finalmente? Sebastián Vargas, el que va a ejecutar este córner. Apostala, está esperando Mesa. Tomás Gutiérrez, Orlando Gaona Lugo en el área. En el segundo palo se relame Mauro Coronel. En el semicírculo espera Fabricio Jara. Fuera del área, Hugo Adrián Benítez, que va a atacar el espacio. Mariojito con Hugo Adrián.
1: Sí.
0: Él está en la cabeza del semicírculo. Evidentemente va a atacar el espacio. Vamos a ver si es una jugada preparada del equipo de Bernay. Corner kick de Apostala. Ojito con Hugo Adrián. Corner de Vargas. Va el envío, primer palo. Taco de Gaona Lugo. Quita la defensa. Balón. Falta en ataque del equipo tricolor. Y es difícil si tu centro no llega ni siquiera al área chica, Mario.
1: Exactamente. No llegó ni al primer palo, en definitiva. Qué mal centro por parte de Sebastián Vargas, que normalmente sí le pega bien a la pelota. Y aquí, por lo visto, era una jugada preparada al primer palo y seguramente atropellando en el segundo palo. Ya se metía Hugo Adrián Benítez, que al momento de la ejecución ya estaba incursionando dentro del área.
0: Apareció Flor de Órgano en el chat.
1: ¡Epa!
0: Rememorando los buenos tiempos del equipo Red Devil. Decía Río Ferdinand y Virich, impasables.
1: Sí.
0: En la Play 2, dice, sí, tremenda defensa. Estaba en algún momento también
1: Pinocho
0: Valencia.
1: Van der Sar, largo.
0: Sí, Valencia, Antonio, ya en los tiempos más recientes.
1: Jinsu Park.
0: Anderson. Park Ji-suk, Arce, Anderson, digo bien.
1: Al revés, no me digas.
0: El japonés Kagawa, puede ser.
1: Kenji Kagawa.
0: ¿Él era japonés o su
1: japonés? No, japonés.
0: Japonés Kagawa. Sí, sí. Buen jugador también.
1: La rompió en el Borussia Dortmund y después fue justamente al Manchester United.
0: Sí, sí, sí. Jugador de cultura. Kagawa, buen futbolista del equipo Red.
1: Y un histórico, Ryan Giggs. Qué tremendo mediocampista zurdo era. El ganés.
0: Totalmente, vendrá el centro para Rubiño de Ryan Giggs. Pasamos a Rodi Ferreira. El centro de Rodi a media altura, remate al arco. Una pifiada más bien con destino de red de Jorge González, que le pegó con la zurda de tres dedos en poder del Kili, que sale tranquilamente con Paraguay y Espínola.
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0: Ataca Nacional, balón largo para Hugo Adrián, se mete al área, quita la defensa por derecha, recepción a Rodi Ferreira, mira terreno adversario, quiere levantar, largo el envío del número 2 ahora para que pivotee Steven Pérez, ahora corta el pique a Lucena saliendo tranquilamente tocando en su terreno Nacional, levanta Mauro Coronel y a correr con Hugo Adrián, quería meterse al área, quita la defensa, lo anticipa muy bien Vallejos ahora, saliendo, surgiendo desde el fondo, Rodi que quiere un autopase, pero aparece Vargas para cortar y atacar, y esperando Hugo Adrián, centro para Hugo, Vallejos lo desplaza con un despeje de cabeza, sale Javier, aparece Rodrigo Rojas ordenando la media cancha.
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0: Centro de Cabañas al segundo palo, quien atropella no puede Pérez. En el segundo caño va a buscar ese balón Carlos Jiménez, que no va a alcanzar, ni con Turbo incluido. Saque de arco, será con Tres Leones para el Kili Rojas.
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0: Por ahí andaba el Chicharito Hernández también. Berbatov, sí. Qué delantero
1: Dimitar.
0: Berbatov. Sí, señor, delantero de culto.
1: Podía jugar trajeado el tipo y te iba a salir sin sudar y probablemente con un doblete. Qué jugador la Zora.
0: Totalmente, y de buen porte físico y aún así una muy buena técnica. Saldrá jugando Frague de la presión de Hugo Adrián Benítez, el número 25 que domina. Tranquilamente, brazo derecho arriba de Hugo Adrián. Va a reventar Franco. Saludos para toda la gente que aporta en el chat también. El Batipide, se refiere a Cristiano. Sí, obviamente sí, el mejor de la historia, dice Sergio. Loquillo Retro, Berbatov, Gina Factos, Roy King, el Capi también en su momento. Del Manchester Red, el Manchester Rojo, mi querido Abraham Acosta, el Manchester United.
4: Así es, exactamente, Ángel. Y en el fútbol argentino, hoy Rosario Central con gol de Di María venció 1-0 a Tigre y festejó haciendo el 6-7.
0: ¿A vos qué jugador del Manchester te gustaba, Abraham Acosta?
4: No me gustaba tanto el Manchester, pero si me quedo con uno, me quedo con el Wayne Rooney. Para mí, el mejor jugador.
3: Bueno. Manchester Rojo.
1: Así es.
3: Manchester. Así es. Me gustaba Tevez. Me gustó Tevez, su paso por el Manchester.
1: El Charlie.
0: Qué grande, Dani Troche. Carlos Tevez, que después la gran Luis Figo pasó al City. No quiso renovar. Ah. Y después le hizo dos goles en un clásico al Manchester y pasó también a la historia. Lateral jugado por parte de Vargas a campo hormigo presionando. Víctor Cabañas en el rebote. Fabricio Jara controla el Willy, dejando el poder de Rojas, que aguanta la marca. Por izquierda esperando Carlos Jiménez, balón para el zurdo. Controla el 36, toca en su terreno Rubiñú. Uno y medio se va al primer tiempo. Avanza Jiménez pegado a la raya. Toca el medio, cortando, va para Guari Espínola. Juega el pique a Lucena, contra. Para que ataque Fabricio Jara el espacio, pica Hugo Adrián. Balón para Hugo, que va por izquierda desbordando. Largo el pase, malísimo. Realmente, y después se lo lleva puesto como un camión Hugo Benítez, hombro contra espalda, falta y salida para Rubiño.
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0: Saludos para el querido profe Gilberto en la ciudad de Itá, siguiendo la transmisión también. Prendido la roca, 95.5, ya no tiene 1020M, se va este primer tiempo, aquí en la Arboleda, insiste Rubiño, que estuvo cerca en esta primera parte del primero, cortando Fabricio Jara, rebote para González, Jorge devuelve ese balón al área, peleando el esférico Steven Pérez, ante la marca de Coronel, en el rebote aparece Rodi, desbordando por derecha, Vargas en segunda instancia, cortando, saliendo por abajo, Fabricio Jara, que aparece el número 8, jugando, para que ataque Josué Colmán, a ver Josué, un pasecito para adelante, no le hace mal a nadie, controla Hugo Benítez ahora, cruza la media cancha, Valiteño abre el terreno hacia la derecha, por ese tándem aparece Paraguarí, que venga al centro y será la última. Vale, envío de Paraguarí al segundo palo, quita la defensa, rebote para Jara, Icho va a encarar y se va a acabar el primer tiempo. Jara con la pelota, Jara desborda, Jara con un centro al punto penal, Jorge González que surge, despeja, repele el ataque de Nacional, pero devuelve Vargas, se mete y hay una mano en ataque del equipo de Nacional, claramente de Josué Colmán. Salida para Rubio Ñu, se va el primer tiempo en Trinidad.
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0: Muchas faltas, mucha fricción. Dos jugadores que se retiraron del campo por lesiones. Estamos hablando de Feliu. Estamos hablando de Marcelo Acosta en una disputa aérea contra Cornel sin intención. Y Feliu que se lesionó solo, doblándose el tobillo de una forma brutal. Final del primer tiempo en la Arboleda. Rubio Ñu y Nacional empatan sin goles en los primeros 45 minutos.
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4: Móvil Amarok B6, Dani Troche.
3: Gracias, Abraham. Sí, nos acercamos aquí a los hinchas de Rubio Ñu, que están por este sector, algunos bastante ofuscados con el actuar del árbitro. Me acerco aquí a un caballero. ¿Qué tal, señor? ¿Cómo estás?
6: Todo bien, señor.
3: ¿Tu nombre?
6: Jimmy Benítez.
3: ¿Cómo estamos, Jimmy?
6: Bien, bien.
3: ¿Cuál es la actividad? Estamos viendo este primer tiempo. ¿Cómo estás analizando un poquito?
6: Sí, tiene que aprovechar Rubio Ñu. Ya tuvo 3-4 tiros libres y no aprovechan. Tenemos que ganar este como perdió Luque. Tenemos que aprovechar este partido bien.
3: Muchas quejas contra el arbitraje por parte de los hinchas.
6: La verdad que sí, demasiado le favorece a Nacional.
3: ¿Le está favoreciendo a su criterio?
6: Sí, está favoreciendo.
3: Bueno, ¿pensás que este equipo tiene con qué para quedarse en primera división?
6: Tiene que ganar hoy, no hay otra.
3: El famoso partido, paso a paso, ¿verdad?
6: Así mismo, paso a paso.
3: ¿De la zona sos, don Jimmy?
6: Sí, acá.
3: Ñuense a pura cepa.
6: Así mismo.
3: Entonces, el cariño, el amor está ahí por el Alivere siempre.
6: Siempre acompañamos acá en la cancha de local, siempre.
3: Gracias, don Jimmy.
6: No, a la hora.
3: Ahí está, Jimmy, el hincha de Rubio Ñu, entonces dejándonos su parecer acerca de este primer tiempo. Realmente muchísimas quejas del hincha ñuense contra el arbitraje. Y ahora estamos viendo que muy probablemente Ángel, hablamos de, bueno, también ahí Mario que tiene que hacer el apunte y el comentario entre tiempo. Muy probablemente, casi seguro, Tomás Gutiérrez no regrese para el segundo.
4: Vamos a retornar con Dani Troche. 0-0 el primer tiempo entre Rubio Ñu y Nacional. La fecha 10 del torneo Clausura 2026 que arrancó el día viernes con dos partidos. Ameliano venció 1-0 a San Lorenzo, Libertad 2-0 a 2 de Mayo y es el nuevo líder del campeonato. Ayer Cerro Porteño empató 1-1 ante Guaraní, luego de victoria, digo bien, de Trinidense 3-1 ante Recoleta. Hoy en primer turno, goleada de Olimpia, 3-0 ante Luqueño. Y ahora, como repetimos, 0-0 se cierra la fecha del torneo Clausura 2026. Y aprovechamos para repasar cómo está justamente la tabla del torneo Clausura 2026. Libertad con 22 puntos, el líder del campeonato. Lo sigue 2 de Mayo con 21, tercero está Olimpia con 19. En la cuarta posición, Trinidense con 17. Con este empate, Nacional está en la quinta posición con 16 puntos, al igual que el Sportivo Ameliano. Más abajo con 14, Cerro Porteño y Guaraní. 10 puntos tiene el Sportivo Luqueño, con este empate también Rubio Ñu. En la décima posición con 9 puntos. En la penúltima posición, Recoleta con 7 y último, un puntito para San Lorenzo.
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4: En el fútbol argentino, Sarmiento empató 1-1 ante Belgrano. Rosario Central venció 1-0 a Tigre. Argentinos Juniors empate también 1-1 ante Gimnasia de La Plata. Ahora, en este momento, 13 minutos, Independiente de Avellaneda le está ganando 1-0 a San Lorenzo. Y luego a las 21:30, Huracán ante

Brasileirão 2-2 hoy, Mirasol ante Victoria, y ahora en este momento un partidazo, Flamengo ante Corinthians 2-1, pero ahora está ganando el Mengão. Apareció Lucas Paquetá para convertir el 1-0, luego lo empató Negão para Corinthians y ahora el 2-1 lo puso Bruno Henrique. Ya está llegando al final, 97 minutos de este encuentro que, repetimos, lo está ganando Flamengo por 2-1. Y en la Liga Española, muchos partidos el día de hoy. Celta de Vigo empató 1-1 ante el Málaga. Barcelona venció por 4-2 a Levante. Empate también Getafe ante La Coruña, 1-1. Y goleada del Atlético de Madrid por 3-0 a la Real Sociedad.

0: Escuchamos un fragmento de lo que fue la conferencia de prensa de Pablo Vitamina Sánchez, entrenador de Olimpia.
1: La verdad que sí, contento porque yo digo, cuando obviamente hay posibilidades de matemática y vamos escalón tras escalón ascendiendo en la tabla y acercándonos a los de arriba, es muy beneficioso lo que estamos buscando. Entonces no podemos darnos el lujo de trastabillar. Por eso era muy importante el partido. Yo creo que lo dije en la conferencia cuando fue el partido con Guaraní, que el empate y a ese empate sobre la hora le íbamos a dar valor en la medida que aprovechemos los partidos que restaban para terminar la primera rueda. Ya hicimos bien el trabajo con Trinidense y hoy nuevamente. Así que bueno, entiendo que vamos por buen camino, pero bueno, como vos decís, falta un montón, falta muchísimo, pero vamos progresando, sobre todo con la obligación de hacerlo después de un mal arranque. No nos podemos olvidar que de los 4 primeros partidos perdimos 3 y ganamos 1. Entonces quedamos un poco en deuda y atrasados. Con respecto a Richard, la verdad que muy contento porque está pasando un presente buenísimo, buenísimo, haciendo un esfuerzo. Ustedes saben, porque también lo hablamos, el tema de su rodilla, que lo tuvo en el comienzo de esta segunda, de este segundo semestre, lo tuvo a maltraer y renegando un poco, y él hace un esfuerzo enorme. Así que feliz porque, aparte de jugar muy bien, hoy le tocó hacer un gol importante porque el partido estaba complicado, estaba cerrado. Ellos vinieron con un sistema bien férreo a defenderse y lo estaban haciendo, entiendo que lo estaban haciendo bien hasta el momento. Así que hoy fue importante desde todos los aspectos.
2: Profe, ¿cómo estás? Néstor Beltrán, estamos en vivo para Campaña Nuti. ¿Cuánto perdió Olimpia con la ida de Eduardo Delmas a los Juegos de Sur esta semana, sobre todo, donde va a estar sí o sí fuera de lo que es el Olimpia? Y también si tienen alguna información con los convocados para los partidos fecha FIFA de la Selección Mayor.
1: No, con respecto a los convocados no tengo novedades. Probablemente haya algún que otro convocado para la Selección Mayor. Y Edu, bueno, ustedes mismo en el análisis periodístico verán toda la influencia deportiva que él tiene en el equipo, lo importante que es, más allá de su juventud. Y es un jugador que ha demostrado hoy ser muy importante para el funcionamiento de este equipo. Pero bueno, de alguna manera tenemos que estar preparados. También es mi función encontrar respuestas a este tipo de situaciones. Y ojalá el equipo y a quien elijamos en lo sucesivo tenga la capacidad de disimular la ausencia de Eduardo, que lo está haciendo realmente muy bien, porque la verdad que estamos muy, muy, muy contentos. Ustedes sabrán, bueno, ya hace rato ya se dieron cuenta que él no juega por los minutos. Esto yo ya lo dije en reiteradas ocasiones el semestre pasado, y ya con un bagaje, me imagino, aproximado ya 30 partidos encima, ya es claramente otro jugador.
0: Así lo escuchábamos a Pablo Vitamina Sánchez, entrenador de Olimpia. Y ahora es momento de escuchar a Mario Molinas y lo que fue el primer tiempo entre Rubio Ñu y Nacional. 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
4: Ahí está, con toda la alegría aquí trabajando con el mejor equipo deportivo del país, un domingo espectacular. Bien, el partido que, bueno, para empezar, el famoso partido que promete, sí, pero en el cual Nacional era evidente favorito en los primeros instantes, al menos siendo más claro el equipo de Nacional, porque tuvo fácilmente en ese primer minuto y Monedas tuvo 2 aproximaciones. Un pelotazo largo que le llega en el sector izquierdo, dentro del área, a Josué Colmán, que sobre la línea la acomoda, la manda al frente, intenta la conexión con Hugo Adrián, no pasó esa conexión. Después un centro desde la izquierda por parte de Sebastián Vargas, que termina en el segundo palo con el otro lateral, con Juan Segundo Feliú, que después sale lesionado minutos más tarde, cerrando en ese segundo palo, pegándole al arco, un remate que fue muy al medio y que lo tuvo bien posicionado al portero Frágueda, que tuvo actuaciones, ¿no? Que tuvo al menos ya incursión en esos primeros instantes del partido. Luego hubo un par de pelotazos largos por parte de Nacional y en algún momento se fue diluyendo el equipo. Es cierto, teniendo control territorial, control del balón, la hacían circular de lado a lado. La cantidad de veces que la tocaron entre Coronel y Tomás Gutiérrez fue impresionante. Y el equipo de Javier Torrente, que lejos de darle su sello al equipo, porque los equipos de Torrente años atrás eran equipos que buscaban la tenencia, que miraban el arco de enfrente, esa famosa escuela bielcística de buscar más lo ofensivo y no tanto lo defensivo, pero el equipo de Rubio Ñu en definitiva cerrándose, desentendiéndose 100% del balón, dándose la Nacional, y Nacional que tampoco pudo aprovechar. Hubo un remate también de lejos por parte de Josué Colmán, hubo un centro al corazón del área que era peligroso por parte de, todavía en ese momento, de Feliu, que termina después lesionado en esa jugada, en la cual de manera infortuita, de manera increíble, pisa mal. Repito, no observé o no me percaté al menos de que fuese algún desnivel o el famoso pocito en el terreno de juego, pero cómo dobla el tobillo en definitiva en una posición que en definitiva impresionó al menos, principalmente las reiteraciones, ¿no? Que nos tocó ver en ese momento. No hubo empujón por parte de Carlos Jiménez, no hubo ninguna situación de esas. Centro de Carlos Jiménez en esa jugada que termina con el cabezazo al primer palo de Willy Mendieta, que fue la jugada más concreta, la más cercana al gol. No pasó lejos de ese palo derecho de Santi, el Kili Rojas, que estaba atento, es cierto, a la jugada, pero que obviamente de acertar el arco a esa distancia iba a ser difícil la reacción rápida. Luego de eso, el partido entró en definitiva en un constante roce entre los futbolistas, faltas para aquí y para allá, hasta que se da la segunda jugada incidentada, ¿no? Llega tarde en la mitad de la cancha, casi en el puesto de lateral derecho llega Mauro Coronel, llega tarde porque primero la pelota había llegado Marcelo Acosta, cabecea, va para adelante obviamente el balón y luego hombro con hombro lo termina chocando en definitiva con mucha fuerza, con mucha violencia, y cae desplomado al piso, ¿eh? Golpeándose la cabeza. Él no, al menos no se levantó enseguida, se quedó tendido justamente en el suelo. Atención médica, por supuesto, de por medio. También estaba el médico de la APF. El que sí se incorpora rápidamente y continúa con normalidad es Mauro Coronel, pero con la ambulancia de por medio, salida obviamente de Marcelo Acosta, y ya se da el segundo cambio obligado. El primero, que ya lo habíamos mencionado, la lesión de Juan Feliu, la entrada de Carlos Paraguarí Espínola. La salida de Marcelo Acosta, el mencionado recientemente, y el ingreso de Rodrigo Rojas. A partir de ahí, algo mejoró con la tenencia y el traslado en la mitad de la cancha del equipo de Javier Torrente, que hubo una en la que justamente sale disparado desde atrás, obviamente, Rodrigo Rojas, una falta que le hace el Pica Lucena. Hay otra conexión, hubo un 1-2 era justamente, sí, con Willy Mendieta. En el 1-2, intentando obviamente la conexión con Steven Pérez, que era un llanero solitario total, estaba totalmente aislado del juego, pero era lo que les decía también, ¿verdad? El equipo de Torrente renunció 100% a jugar, 100% a atacar. La más clara, la más contundente fue aquel cabezazo del primer palo del Willy Mendieta. Hubo algún que otro remate de media distancia. Hubo un intento de cabezazo por parte de Jorge González, también en uno de los centros, en una de las últimas jugadas del partido. Y en el caso de Nacional, que tuvo, se casó con el balón. Lo único que no hizo fue profundizar. No pudo concretar al menos una ocasión más clara. Josué Colmán, que cuando ingresa siempre en los segundos tiempos suele ser determinante o le suele dar mucha claridad de fútbol. Pero ahora es lo que menos tiene Nacional. No está teniendo traslado. Uno creería que por ese sector un Richard Prieto o el propio Iván Valdés, que suele también ingresar muy bien de manera fulgurante. Un mediocampista que incluso se posiciona muchas veces detrás del 9 y más acompañamiento obviamente necesita Hugo Adrián Benítez, totalmente solo, aislado, a pesar de que el equipo está más cercano entre líneas, no es tan amplio, no es tan ancho, están prácticamente todos en terreno del equipo ñuense, entonces obviamente falta ahí clarificación de ideas, y ahí yo creo que el zurdo mencionado, el ex mediocampista de General Díaz en su tiempo, también selección sub-20 de Paraguay, Richard Prieto, o el propio, sí, ya les decía, Iván Valdés, o incluso Bailone, pero no lo veo, al menos en muy pocas ocasiones jugó con doble 9 el equipo de Víctor Bernat, y generalmente juega con dos veloces por afuera, o algún media punta, un solo punta, y de momento al menos es Hugo Adrián Benítez, que tuvo una chance. Hubo un centro de la derecha por parte de Carlos Paraguarí Espínola, él intentó una acrobacia, intentó la chilena, pero le quedó muy atrás la pelota, casi en el punto del penal, ya dentro del área, obviamente. Entonces, eso es lo que le falta un poco a Nacional, ¿verdad? Mejores decisiones, mejor generación, mejor traslado. El Pica Lucena estuvo lejísimo de ser ese conductor o esa primer salida desde atrás para adelante. Y alguien que suele tener mucha claridad con los pelotazos largos también, con la salida, con el traslado. Veremos qué pasa en la segunda fracción. van ya los futbolistas colocándose, posicionándose desperdigados en el campo de juego. Esperemos que esto mejore, porque repito, es un partido que sigue prometiendo, se queda a las puertas y esperemos que tengamos, por supuesto, emociones y goles. Veremos si hay cambios, así que esperemos que la segunda mitad mejore ostensiblemente.
5: Comentó Mario Molina, si lo presentó.
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5: Móvil Amaro V6, ¿alguna variante para este segundo tiempo, Dani Troche?
6: Sí, hay cambio. En este caso, el 22 a la cancha, Rodrigo Melgarejo en Nacional, también cambio obligado. Se retiró Tomás Gutiérrez, tal cual lo estábamos diciendo, también por una lesión. Repito, segundo cambio y obligado en Nacional a la cancha 22, Rodrigo Melgarejo, se retiró Gutiérrez.
5: Al terreno el ex Cerro Porteño y otro cambio por lesión, el tercero en el partido. Y eso que falta todo un segundo tiempo por delante. Toca el equipo local, se reanuda el compromiso, empate parcial entre Rubio Ñu y Nacional, 0-0.
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5: Atacando rápidamente Nacional, desborda por derecha, quiere levantar el centro. Balón en poder de Rubio Ñu, ahora quiere contragolpear por derecha, apareciendo Blasi jugando este saque de banda con Onofre a campo enemigo, peleando por zona derecha. Ahora Rodi Ferreira corta bien, José Colmán al medio del pase para que transporte y cambie de frente. Coronel atacando por izquierda, se la lleva Hugo con el pecho. Hugo Benítez ante la marca de Jorge González, donde te vas, te sale el central que va jugando por abajo, apareciendo, aguantando la marca Carlos Jiménez. Ahora mete un balón para que pique largo Steven Pérez, solo contra el mundo, el número 40. Aparece Coronel cubriendo y saliendo con el guili.
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5: Tocando el pica Lucena Vargas, que se la cede al Kili, sale del área, jugando cortito para que vaya dominando ahora Melgarejo. Melgarejo mira campo enemigo, vamos a ver con quién se junta Rodrigo. Va conectándose con Paraguay Espino, la Paragua se la vuelve a dejar a Rodrigo. Reitero, tres cambios obligados en este partido. El primero, la salida de Feliu porque se dobló el tobillo solo. Después se retiró Marcelo Acosta en Rubio Ñu, una fricción contra Mauro Coronel, se llevó la peor parte el ex 2 de mayo, y recién Tomás Gutiérrez, que no pudo completar o no pudo arrancar, mejor dicho, la segunda parte, y a la cancha ingresó Melgarejo. Ataca el trico, balón para que pivotee y aguante la marca Mesa, puntín de Leandro González, que corta con lo justo, saliendo por abajo para el equipo de Torrente. Apertura del Willy, pecho de Cabañas, busca la contra, cruza la media cancha Cabañas, el de la marca de Colmán, forcejea y pierde, y va a parar fuera del campo de juego Mesa, que dejó la piel, sentido el hombre de Nacional. Pausa en el fútbol, lateral lo no ofrecerá para el trico en terreno contrario.
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5: Sale con la pelota Melgarejo, dejando por derecha, apareciendo Feliu. Esta es la gran jugada, el mejor equipo deportivo del país, cerrando la fecha número 10 del clausura 2026, que tiene como puntero a Libertad. Ya me reitera Abraham Acosta, ¿cuánto quedó Limpia? ¿A cuánto está Nacional con este empate? ¿Cómo está Rubio Ñu en la pelea por el descenso con Luque? La pelea por mantener, de hecho, la categoría. Ataca el trico, desborda Mesa, mete un autopase. Primero surge en el fondo cortando a Blasi. Contragolpe con Rodi. Balón largo a nadie. Steven Pérez solito correteando todo el partido la pelota. Muy solo, llanero, solitario. Corta Nacional. Saludos para Loquillo, para Juan Cabrera, para toda la gente en el chat de YouTube. Dejaron su mensaje a Augusto Alexander, Iván Verón. Querido Iván, en sintonía también Sergio. Y saludos para el querido Roberto González, que está en sintonía. Me pasa un dato relevante, sí, que ya lo voy a contar. Mario Molina haciendo referencia.
4: ¿Y flor de órgano?
5: A que yo buscaba una doctora en mi vida, quizás saliendo con la pelota, dejando para vivir nomás la experiencia y a ver si es cierto lo que muchos dicen. Pausa en el fútbol. Sentido Javi Vallejos. Ahora será salida para el equipo ñuense. Se le salió el botín más bien a Vallejo, ahora se toma de la zona del tobillo. Pausa en el fútbol, salida para Rubio Ñu.
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5: 849-55000, el reporte sin sintonía de la gente. Ataca Rubén Ñu, aparece descontracturando el Willy, le pega al arco, aparecía Carlos Jiménez más bien, Willy dejaba pasar esa pelota, Jiménez le pegó solito por izquierda, destapada la defensa del tricolor, Mario.
4: Exacto, capaz tenía espacios para hacer algo más Carlos Jiménez, pero de derecha a izquierda le pega la carrera, le pega desviado, avisa Carlos Jiménez, el extremo zurdo.
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5: Muchos goles paraguayos este fin de semana, principalmente en Argentina. Ya los repasamos con Abraham Acosta. Se está disputando el Brasileirão. También en este domingo, jornada de Premier League con Diego Gómez, con Julio Enciso, partícipes. Y Omar Alderete también con el Sunderland. Va a reventar esa pelota Fraguera. Puro empeine, terreno contrario, pivoteando bien. Rojas salta, Cristian Núñez ahora, rebote para Rorro, Rodrigo que va jugando, Cristian Núñez abriendo, apareciendo por izquierda ahora, dominando muy bien esa pelota, Rodi Ferreira, Víctor Cabañas, un golpe de taco que limpia el camino, Jiménez que desborda, centro para Pérez, atropella, le pega y la pelota va rozando el palo izquierdo de Kili. Qué gran acción colectiva del equipo de Torrente, Mario.
4: Y ojo cómo la construyeron por el sector izquierdo, Cabañas, Rodi Ferreira, termina con el centro, Carlos Jiménez y al primer palo atropellando, buscando por supuesto el puntín, termina punteando en realidad Mauro Coronel al córner. Estuvo muy cerca el equipo ñuense del primero.
5: Al filo del gol en contra y el Kili no tenía nada que hacer. Corner kick, ya marcamos el tiempo de juego, pero antes este córner, Apostala para Rubiño.
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5: Rodrigo Rojas, el capitán, como único ejecutante, banda derecha, sector preferencial, envía el primer palo, quita la defensa, rebote en el área, persiste el peligro, tiene que quitar Nacional, insiste Rubiño bajando, Jiménez en el área, Cornel despeja con una volea, rechazando otra vez a terreno antagónico y dominando la saga central, sale Carlos Jiménez. Blasi se conecta y toca con su compañero.
3: Ñamdotí, Rock and Pop Up, el tiempo de juego, 6 minutos de esta segunda etapa y el marcador Energy, combustible de calidad del precio justo, indica Ángel.
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5: 0 para Rubio Ñu, 0 para Nacional que ataca, busca el primero no por mucho tiempo, estimo que algún golcito tendremos. Josué abre la cancha, va para Guarí Espínola otra vez en la boca del área, Jara que pivotea, remate al arco, afuera de Orlando Gaona, luego fue el tiro, abierto, pasando cerca del ángulo izquierdo de Frague de Mario.
4: Y por fin apareció en el sector derecho Orlando Gaona, luego que estuvo totalmente ausente en el primer tiempo. Obviamente control direccionado, el remate al arco tenía entre ceja y ceja, ese palo izquierdo no estuvo lejos, ese remate desviado, avisa de vuelta Nacional.
5: Saludos para Isa Guillén, para Flor de Órgano en el chat, para Blas Bogado,
4: sí,
5: para Loquillo, la gente que escribe a través del 84955000, también Abraham Acosta.
0: Así es, Ángel, y sigue mandando sus aportes con respecto al Manchester. Acuérdese de Diego Forlán, dice la terminación 660.
4: Sí. Cachabacha Forlán.
0: Otro que dice, no se olvide de Van der Sar, dice esto Brian, los mensajes que van llegando al WhatsApp de la Rock and Pop 0984-955-000.
5: Forlán, que siempre cuenta la anécdota con Ryan, con Ferguson, digo bien, y aquel puntazo que le pegó, Beckham, era Beckham, creo que si mal no recuerdo.
4: Beckham,
5: ¿no?
4: No, claro, él contó, él fue partícipe en vivo y en directo de una pelea entre Beckham y Sir Alex Ferguson.
5: Y el corte en la cara de... Cara roja, ¿verdad?
4: Sí.
5: ¿O era
4: sí,
5: de Beckham?
4: No, para mí que era claro, porque era Beckham patea con mucha rabia un botín que estaba ahí cercano y ese le corta el rostro a Ferguson. La frente a Ferguson.
5: Sí, sí. No. Y eso es inchequeable, pero marca un poquitito la época gloriosa que vivió en esos tiempos el equipo Red Devil atrás en ataque para Nacional, hablando de equipo que luce de rojo. Envío al área para Hugo Adrián, quita la defensa, rebote para el Willy, no podía fallar, le pega el pica, arriba y afuera. Por poquito el pica calzó una volea de media distancia también, vale Mario.
4: Claro, porque él tiene buena pegada, apenas vio el rebote y estaba obviamente a pedir de boca, le queda picando, boyando para su derecha, le pega por supuesto al ras, buscando el ángulo más lejano, pero el remate desviado que no pasó lejos, Nacional de vuelta aproximándose al peligro del gol.
5: Saque de arco con Tres Leones para Rubio Ñu.
0: Olimpia, luego de la goleada de hoy, llegó a 19 puntos, a 3 de líder Libertad que tiene 22. Nacional con este empate queda con 16 puntos, a 6 de la punta.
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5: Lateral en ataque, será para Blas y Brian, que va jugando rápidamente, aguanta de espaldas al arco Steven Pérez, quita la defensa, insiste Rubio Ñu, terreno antagónico ahora, peleando Steven en las alturas, perdiendo contra Coronel, revienta Coronel, arriba a ganar, dice Mauro Acampo enemigo, peleando Hugo Adrián Benítez ante la marca de González, forcejea, pierde, quita el equipo albiverde y recuperando va Carlos Jiménez ahora, abriendo para Rodrigo, Juan Rodrigo Rojas ahora que pide apoyo, aparece Cristian Núñez en el círculo central. central. Abre en la cancha para Víctor Cabañas. Recibe el ex Cerro Porteño. Levanta Cabañas por derecha. Sube Rodi. Pecho de Vargas. Toca el pique a Lucena. Revienta Coronel. La quita prácticamente casi del estadio y del terreno de juego. Ni hablar. Balón largo, muy largo. Lateral. Tanda en derecho con Onofre. Otra vez en ataque para Rubio.
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5: Pecho de Blas y levanta esa pelota al área peleando Cabaña. Se mete con todo. Revienta el pique a Lucena. Por derecha desbordando magia. Hugo Adrián Benítez ahora pecho a la situación de Rodrigo Rojas que limpia el camino. Se va juntando con Cabañas. Busca juntar pases el equipo de Torrente. Rompe por el medio Cabañas por izquierda destapado pidiendo esa pelota solito. Y subiendo Carlos Jiménez ahora pivotea Steven. Y ataca Jiménez Carlos ante la marca de Paraguarí. Va Jiménez con el centro al segundo palo. El Kili Rojas que sin dar rebote va saliendo el paraguayo Real. El arquero de Nacional. Hugo Benítez que quiere la contra. Rebote otra vez en el medio para Gauna Lugo. Limpia el camino. Se la da Fabricio Jara que rompe. Pierde contra el hombre ñuense. Control del Willy tocando de primera para Steven Pérez. Lo saca con el físico Mauro Coronel. Sale Nacional tocando. En cuantos minutos Edgar Luis.
3: Miendo tío Rock and Pop. Abre el tiempo de juego. 10 minutos de esta segunda etapa. Y el marcador en RG. 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
5: Que este partido sigue empatado sin goles. Faltan los tantos. No queremos perder el invicto hoy, Mario.
4: No es un día preciso para perder el invicto, pero estoy seguro que va a llegar por lo menos un gol en este partido.
5: Sí, señor, a pesar de tu tristeza. Ataca Vargas, controla el zurdo. Levanta pica Hugo Adrián, balón por un costado. Recibiendo Víctor Cabañas, esa pelota dejando en poder de su compañero. Revienta Javier Vallejos a campo enemigo. Envía sus mensajes al chat de YouTube. Conéctense a la gran jugada que en segundo turno llegamos con la opinión del hincha Abraham Acosta.
0: Exactamente, Ángel. Luego de la transmisión, la opinión del hincha con Nico Sosa y con esta persona. Hasta las 23 estaremos por la Rock and Pop.
5: Blas Celso, Bogado Vera, Gina Factos, Augusto Alexander, chat de YouTube en vivo. De la gran jugada forcejeando, quitando esa pelota Jorge González ahora. Presiona Rodrigo Rojas, juega ras del piso, desborda Feliu, levantando esa pelota al campo enemigo para Guarí, forcejea Hugo Adrián. Carga ilegal de parte de Vallejos, o de parte de Hugo Adrián, mejor dicho, contra el central del equipo ñuense, dice la señorita. Una de las líneas en este partido. Vamos a confirmar de quién se trata. Es la señorita Nadia Weiler, siempre presente. Epa. En estos partidos, salida para el equipo de Torrente.
0: La Asociación Paraguaya de Fútbol informa que el futbolista Leo Cristaldo del Club Vélez Sarsfield de Argentina no podrá formar parte de la selección paraguaya sub-20 que participará de los Juegos Odesur Santa Fe 2026. En su reemplazo fue convocado delantero José Buring del Club Libertad.
5: ¿Por qué Abraham Acosta? Si es una cuestión de lesión, lo entiendo, pero mirá si Vélez no cede en los Juegos Odesur. Me imagino lo que dirán los equipos paraguayos.
0: Sí, vamos a informar, vamos a investigar, mejor dicho, porque solamente el comunicado dice eso, que no podrá formar parte de la selección paraguaya. No, implica el motivo.
4: ¿Te sorprendió, Ángel?
5: ¿Señor?
4: ¿Estás bien? ¿Te sorprendió la noticia?
5: No, porque...
4: Te desinfló un poquito, ¿eh?
5: Me imagino la reacción de Olimpia, de Cerro Porteño, por ejemplo. Mirá, si Vélez dice, se planta, no, yo no quiero salir a mi jugador a los Juegos Odesur. Y acá, la cara de Olimpia con Delmas. No. Y después de lo que jugó hoy, mamita querida, goleó Olimpia. 3-0 ante el Sportivo Luqueño. Los goles del capitán Richard Ortiz Romeo, el chico de las poesías. Y también Fernando Cardoso, 3-0 el triunfo del equipo de Vitamina.
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5: Se mete Hugo Benítez al área, rompe por el centro. Y la cobertura de Jorge González para que salga. Frague de acortar esta pelota a Hugo Adrián que está solito contra el mundo. Forcejea, se pelea. Intenta darle oxígeno al equipo también saliendo Blasi. El ex nacional justamente levanta el balón largo para Steven Pérez. El llanero solitario pone el físico. Gana esa pelota Steven Pérez. Qué forcejeo, qué triunfo del Matungo de la delantero del equipo de Rubiñú. Se mete al área, Coronel, infranqueable parece este número 26, que es jugadorazo Mauro, que sale para el trico.
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5: Ataca Rubiñú, filtra en el pase para Steven, se mete al área, puntín, forzado. Llega a la zona de gatillo, número 40. No pudo darle con todo, pero era buena la habilitación. ¿De quién, Mario? De Willy.
4: Exactamente, que saca la varita mágica para meter el pase en profundidad. Era un pase de golera para pegarle cruzado, pero obviamente la jerarquía La categoría no es la misma del receptor. Ahí estaba Steven Pérez que casi se tropieza con ese balón intentando rematar.
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5: 8495500, el reporte de sintonía, los que siguen este partido. Ataca por el medio Leandro Mesa, tenía pase por derecha. Se relamía Paraguarí, tocando el pique a Lucena. Aparece otra vez Carlos Espínola con un centro al segundo palo. Surge Vallejos en el fondo, despejando a medias porque el rebote es de Vargas. Ahora Sebastián, Blas Romero que se interpone en su camino, el árbitro insólito. Y avanza Colván, engancha y le pega, engancha y le pega Josué, pase al medio, largo el envío, corta Rubiñó y arranca la contra con el Willy que quiere ser figura, la figura del Willy, transporta el número 10, abre la cancha, se la regala de forma insólita Josué, ataca Colmán, pase filtrado, se mete al área, o se metía más bien Leandro Mesa, sale Fraile a cortar, a quedarse con esa pelota y Rubiñó a rearmarse desde el fondo.
0: Y la información que llega desde Argentina es que el cuerpo técnico de Vélez Sarsfield se comunicó con la APF para no ceder a Leo Cristaldo, esto debido a la lesión de Emanuel Mamana.
5: Perfecto, Leo Cristaldo que está siendo tenido en cuenta en Vélez Sarsfield. Justamente ahora le escribí a Leo, todo bien, y vos amigo me respondió, justo Leo también que forma parte de esto, este proceso encabezado por Elvio Pablo Rosso, el hijo o varios hijos de paraguayos que están en Argentina pasando también por la selección sub-15. Cristaldo, buen mediocampista, yo le veo futuro de selección. Ataca Nacional, toca en terreno enemigo, ya marcamos el tiempo de juego y aguantame porque la tiene Cornel, el central que la pisa, mira buscando apoyo, juega hacia atrás en la posición de

0: para el equipo albiverde, 0 para el equipo tricolor. Rubiño y Nacional empatan sin goles en la Arboleda.
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0: Se viene un cambio en el equipo de Torrente Móvil Amaral V6, Dani Troche.
2: Sí, señor, un cambio en el cuadro Ñuense, hablamos de Tobías Leiva, camiseta 23, y dos cambios en Nacional, Bailone, y también se viene el 18, Valdés.
0: Perfecto, Hugo Iván a la cancha, saca la defensa de Nacional, pivotea y aguanta Hugo Benítez ahora ante la marca de Víctor Cabañas, que surge en el fondo, se la regala José Colmán y ataca Colmán, se mete al área Josué, va a encarar la marca de Vallejos, Colmán hasta el fondo, llega hasta el hueso Colmán, quiso meter el centro, cortó justamente, se reincorporó Javier Vallejos en esa carrera de velocidad contra el 10 del equipo de Bernay, y será corner kick de Apostala para el Trico.
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0: 8495-5000 el reporte de sintonía, pero antes, los cambios, Dani.
2: Sí, señor, se va Rodi para que ingrese en Rubén Leiva, y ahora los dos cambios en Nacional. Primeramente, a la cancha el 18 Valdés, se retira Gaona Lugo, y el 7 Bailones se retira Lucena.
0: Se va el pica a la cancha Nacho Bailón, a la cancha Hugo Iván Valdés, corner kick para el Trico. ¿Me repetís el número de Leiva en Rubén Dani?
2: Sí, señor, con mucho gusto. 23 para Leiva.
0: Perfecto, 23 como Mike. Corner kick de Apostala. Será para el Trico. Ya está Nacho Bailón en la cancha. Nacional quiere el primero de cabeza. Se fue Rodi del terreno. Vargas le va a pegar este tiro libre de esquina. Banda izquierda, sector de preferencia. Gradería norte, envío segundo palo. ¿Quién cabecea? Es la defensa. En el rebote Hugo Adrián. Devuelve esa pelota al área. Conecta Iván Valdés. No le puede dar de tiro de red. Y Vallejos termina reventando. Qué cerca estuvo el Trico. Si ponía la cachetada, estaba el primero, Mario.
3: Exacto, esta vez a través del centro y estuvo cerca, merodeando la posibilidad. Estaba, por supuesto, Iván Valdés, que apenas al ingresar quería conectar con el gol. No estaba lejos tampoco de la jugada. Hugo Adrián Benítez, dos delanteros, dos torres, cuatro mediocampistas. Apuesta todo, por supuesto, para ganar este partido. Víctor Bernay.
0: Contame qué dice la gente del YouTube, qué dice la gente al WhatsApp. El reporte de sintonía en este partido, domingo, ponente, Abraham.
4: 0984955000. Muy buena la transmisión, Ángel y Mario. Guille le saluda desde San Lorenzo. Y la terminación 961 que hace la consulta. ¿Quién se acuerda de Bebé y Nani, jugadores del Manchester Rojo?
0: Nani, el portugués, campeón de la Eurocopa también con Portugal, el equipo del bicho. Y también campeón en aquella Premier League, si mal no recuerdo, en el 2013. Aquel equipo de época, ¿verdad?
3: Claro.
0: No sé si Nani había jugado la final en Wembley del 2011, pero...
3: Ya estuvo.
0: Ya estuvo él.
3: No es titular, pero claro, porque estaba Tevez, estaba Rooney, estaba, por supuesto, Cristiano Ronaldo, Ryan Giggs. No era titular, pero sí formaba ya parte y era el que estaba llamado a reemplazarlo a Cristiano Ronaldo en el equipo cuando él fue al Real Madrid. No terminó de ser, obviamente, ese gran futbolista que prometía, pero tremendas condiciones del extremo. Justamente ex Manchester United y selección portuguesa, Nani.
0: Ataque Colmán, lindo pase para Iván Valdés, se mete al área, le pega la bolsa de Fraguera, que puso los brazos, cerró las piernas. Qué habilitación de Colmán, el más movidizo, un ataque, lindo pase. Le faltó fuerza ese remate de Valdés, Mario.
3: Exacto, tuvo colocación, no tuvo fuerza ese remate, pero ya entra justamente en acción Iván Valdés para darle mayor ofensividad, para pegarle más al arco, que es lo que le falta al equipo de Víctor Bernay, mayor profundidad.
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0: Steven Pérez contra el mundo, esa es la consigna del equipo de Torrente, solito, fajándose contra Coronel y compañía. Y cómo le ha ganado Mauro en la mayoría de las acciones. Ataca, contragolpea Nacional. Lindo pase abierto para que rompa Hugo Adriana. Se mete al área y está el primero. Hugo le pega. El tiro afuera de Liteño. Se metió con todo el depredador. Mano a mano por derecha de Hugo Benítez. A contrapierna quedó González. Fragueda solo miró. Y esa pelota pegó en la cartelería, Mario.
3: Y un Nacional mucho más vertical. Aparecía justamente con un pase de revés. Era Hugo Iván Valdés conectando obviamente con el 9. Hugo Adrián Benítez. Le pega cruzado, pero busca obviamente el palo izquierdo del portero Fragueda. Avisa de vuelta Nacional y está cada vez más cerca del primero.
0: Y entonces, ¿cuánto, Edgar?
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2: Este partido sigue empatado sin goles aquí en cancha de Rubioñú. Cero para el equipo albiverde, cero para el trico que hoy luce de rojo. Con Mesa transportando, cruzando la media cancha, pidiendo Coronel esa pelota por izquierda. Recibe el número 26, ahora mira campo amigo. Este sí va a los Juegos Odesur. Ataca Coronel, cruza la media cancha, lindo pase filtrado. Desborda Vargas, a ver cómo centra Sebastián. El envío largo va a parar al techo. Del tinglado, Mario. Sí, la pelota en el tinglado, mucha fuerza para la persona que va a tener que bajar esa pelota del tinglado.
3: No, ya se queda la pelota ahí. ¿Cómo te vas a subir ahí? Flor de escalera uno tiene que conseguir para ir al techo de ese tinglado. Pero ahí está, tremenda la falta de eficacia por parte de los delanteros, de las poquísimas llegadas que tiene el equipo de Rubioñú.
2: Me parece que Dani Troche va a subir a bajar esa pelota, sí señor.
3: Multifacético.
2: No pasa nada en el partido, entonces.
4: ¿Qué problema hay, Ángel? No, sin problema.
3: Si no lo hicimos alguna vez, mi querido Dani.
4: ¿Cuántas veces bajamos del techo del vecino la pelota?
3: ¿Qué fue que harían los perros, Dios mío?
2: O del árbol. Esa era peor, del árbol. Cambio de frente hacia la banda izquierda, apareciendo por ese sector, controlando a Jiménez ahora. Rodrigo Rojas rompe por el medio, pase de Cabañas, ataca a Steven Pérez ahora. Control del equipo ñuense, balón al medio girando sobre el eje. Sí, señor.
4: Viví en Valle Duarte 5 años de mi vida, yo soy lambareño en realidad. Se iba a la casa de Ñanena y explotaba nuestra pelota con cuchillo.
2: Y por algo luego dice Duarte, Dani.
4: Claro, Valle Ubaté Lambaré.
2: Centro al segundo palo, espera Steven Pérez, devuelve Rubiñú, controla Roja, sombrerito, gran recurso, pivotea Steven, ley de ventaja, y ataca Jiménez, se mete al área, centro, al medio, está el gol del Willy. Arriba y afuera, el tiro del 10, se relamía Mendieta, casi conecta esa pelota al capitán, estaba para hacer la figura el Willy, Mario.
3: Claro, aparte él no tiene permitido fallar en ese momento, en esa instancia, ¿no? Primero, qué bueno fue el centro por parte de Carlos Jiménez, al punto del penal, un poquito más atrás, y ahí está el Willy Mendieta, que con el pie abierto buscó la conexión, increíblemente erró el arco.
2: Avanza Colmán, desborda ante la marca de Cabañas, ahora gambetea Colmán, Josué ante la marca, va el envío del hombre de Nacional, ahora el segundo palo, ¿quién cierra? Nadie, porque el centro es malísimo, centro la pa... en este partido. Buen desborde de Colmán, buenos pases, pero centros malísimos. Saque de arco con Tres Leones, será para Fraguera.
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2: Saca Fraguera, balón por el costado, desbordando Cabañas, quería meterse a campo contrario, sereno, tranquilo, Torrente que recibe esa pelota cerca de su área técnica y corresponde a una entrada. Onofre será por derecha para Blasi.
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2: Devuelve Cabañas hacia el área del equipo de Nacional. Se mete por derecha. Steven Pérez rompiendo. Baja bien de cabeza. Rodrigo Melgarejo, esa pelota en poder del Kili. El capitán o uno de los capitanes del trico que va jugando largo. Ataca Hugo Adriana. Esa pelota que pica, se mete al área de Benítez. Fraguera tiene que salir y efectivamente lo hace ante la presión de Bailone y de Hugo Benítez con Blasi apareciendo por derecha, enganchando por el camino. Quedó Bailone dejando la pelota en poder de Javi Vallejos, este que juega con González.
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2: Qué bien recibe Steven Pérez, borde del área, le pega al arco, balón que rebota en Coronel y saca Mesa. Gran acción previa de parte de Leiva, que controló, jugó una muy buena pelota. El balón iba fuera de igual manera, ataca ahora Iván Valdés por izquierda, desborda, engancha, mete la diagonal, esperando esa pelota Hugo Benítez, demoró una eternidad, demoró 5 minutos fácilmente en dar ese pase Iván Valdés. Qué demora tremenda, pero hiciste el trico. Colmán en el área, mirá si me tapa la boca Iván, el terrible. Iván que no pudo cazar ese rebote. Iván, él, ya me comenta Mario, saque de arco con Tres Leones para Fraguera en 4 minutos. Edgar Luis.
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2: Cero para Rubiñú, cero para Nacional. ¿Te acordás de Iván el Príncipe?
3: Sí.
2: De Grayskull, mi querido Mario.
3: Que le gusta y la la la la la la la.
2: Sí, señor. Va Rubiñú atacando. Balón para Steven Pérez. Pivotea. Insiste ahora metiéndose, enganchando Leiva. Por derecha va el desborde, se mete al área. Ataca el equipo de Torrente. Balón para Cabañas. Como se entra Víctor. El envío al segundo palo. Quien atropella, nadie. Fácil para Melgarejo. Hasta que un día.
3: Exactamente, hasta que un buen día, y claro, la espada entró donde no tenía que entrar.
2: Sí, hizo algo indebido el querido Iván.
3: Sí, sí.
2: Saliendo, no iba abogado. Sale Nacional.
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2: Ataca el trigo, balón para que corra, bailón, quita González con la zurda, jugando para su compañero, dejando buena la pelota y limpia para que encare ahora por izquierda. Gran autopase ahora, se mete Carlos Jiménez al piso, corta Coronel, qué central del carajo Mario Molina,
3: sí.
2: Sin miedo a decir la palabra, pero qué jugadorazo Coronel.
3: Tiene pista, buen físico y rápido, o sea que tiene en definitiva todo para triunfar, por supuesto, grandes condiciones y en la jornada de hoy impasable, pero por lejos, el mejor central.
2: Sale jugando por abajo, ras del piso, el trico, y contame cómo se mueve el chat de YouTube a través del 8-4 también, 955-000 la gente, en la fanpage de Bruno Pon, Abraham Acosta.
5: El saludo para Lil, para Leticia, para Isel Guillermo, Juan Cabrera, que dice Olimpia va por la 49, para Iván Verón, más de 350 personas siguiendo la transmisión en el YouTube y liderando también en streaming, Ángel, porque estamos también en el Facebook, que se va sumando a la fanpage de Bruno Pon.
2: Ataca el trico, pisa el área, va al centro de Paraguas, saca la defensa, balón que retrotrae ahora Mesa, controlando el zurdo, mira campo contrario, con quién voy a jugar, dice Mesa, apareciendo Melgarejo con opción de pase, tocan y tocan los centrales del equipo de Bernay en campo enemigo, esperando Colman, quizás lo más interesante en este partido, va al pase de Vargas, desborda por izquierda Hugo Benítez, quita la defensa, el poder de Leiva, el rebote, va la contra con Jiménez que abre la cancha, pica Steven Pérez solo contra el mundo, ante la marca de Coronel, se le va o no la pelota, no dice el árbitro, va parando Steven, levantando el Willy, control del Willy, borde del área, falta contra William Mendieta de Melgarejo, que llegó a destiempo solito. Mendieta controló largo ese balón, jugada innecesaria y de la nada. Rubiñú tendrá un tiro libre cerca del área.
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2: Pausa en el fútbol. Melgarejo ahora que cometió la falta. Va a ingresar Richard Prieto en el equipo de Bernay. ¿Quién se va, Dani?
4: Se va Fabricio Jara. Quinto cambio. Recordando que todas todavía le queda un cambio a cada equipo, o sea, en realidad Nacional a Rubiñú le quedan más cambios por el sexto cambio por la conmoción.
2: Perfecto, la cancha Richard Prieto, se va y Chojara y ahora sí, el tiro libre del Willy. Vamos a ver si la caricia tendrá que ser un remate. Yo le doy al arco, Mario, ¿eh?
3: Claro, aparte es Willy. Le puedo hacer definitivamente. Claro, en condiciones normales te diría centro, pero me parece que el Willy buscará el arco.
2: El centro del mago, el segundo palo, sale el Kili. ¿Por qué no le pegaste al arco, Willy, sí, querido?
3: Era en definitiva, era para pegarle al arco. Si el centro va a ser así, pegarle al arco, hermano. Justo vos que sabés con eso, con de esa materia, sos especialista.
2: Aparte, muy anunciado el centro, sale Nacional.
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2: Ataca el trico, desborda por derecha y va levantando el centro, Mesa. Quita González de cabeza, insistiendo el equipo de Bernay, merodea el área, el perímetro de gol del equipo de Rubiñú, pero hay una falta de Leandro Mesa en el círculo central, fue justamente contra Mendieta que le da oxígeno a Rubiñú. Pausa en el fútbol, este partido que sigue empatado, casi llegando a 75 minutos ahora. Saludos para Black Colors, para Augusto, Alexandre, Iván Verón, no es Iván el Terrible.
3: Epa.
2: Lil Juelgue también, Dinafactos, Ángel Colmán, la gente que se tiene que seguir conectando al YouTube.
3: El doctor Mengeche no está por ahí.
2: El
3: Ángel.
2: Doctor no me escribió hoy, entiendo que tiene un paciente el día de hoy en este domingo frío.
3: Con tremendo problema, claro.
2: Sí, señor, pero siempre él tiene la solución. Y más todavía en los días fríos en los que De repente cuesta un poco más, ataca, levantando el centro Vargas, se comprimen ciertas cosas, recibiendo bien la media cancha Prieto, que va dejando el zurdo controlando, ahora en el piso jugando, pica Bailone, corta muy bien por banda derecha, ahora Víctor Cabañas, levanta el envío, pivotea y mete un taco, Steven Pérez, va el Willy jugando también, apareciendo Roja, se mete, pegale Rodrigo, decide abrir, de Forda Jiménez va al centro, el segundo palo, balón pifiado por los centrales, taco contra el Gili, quizá el gol del siglo, Steven Pérez de espaldas al arco, metió un taco, dominó tranquilamente Rojas, rebote para Nacional, va la réplica del equipo de Bernay, balón para Hugo Adrián, pisa al área centro y está el gol de Iván Valdés, le pega, gol, Prieto. Un gol en el partido y la solución estaba en el banco. Entró a romper las ataduras de este 0-0. Richard Prieto, con la que menos sabe en teoría, el remate a la red e Iván Valdés para el gol del equipo de Nacional. Derechazo potente, descolocando Fraguera, dirección y potencia combinada. El arquero solo miró la locura de Iván. Iván el terrible. Valdés que hace el gol. Y un golazo del equipo de Bernay que luce de rojo. Al rojo vivo en la parte final del partido. Sepultando a Rubiñú, que se pierde entre los bosques de la arboleda. Sin reacción Fraguera. Iván pone Nacional 1, Rubiñú 0.
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3: Y si alguien merecía el gol, era en definitiva el equipo tricolor, que lo buscó en el primer tiempo, en el segundo también. Sucesión de muy buenos toques. La jugada había arrancado con Josué Colmán, el puntín, el pase pinchado para Hugo Adrián Benítez, que se vistió de extremo. Él se vistió de Orlando Gaona Lugo, el pase al medio y por supuesto Iván Valdés, que llegó a la cancha para cambiar la historia. Cambio, por supuesto, de palo, el remate a pie abierto con esa derecha, sutilmente, por supuesto, bien direccionado, tremendo golazo por la gran jugada y, por supuesto, Nacional, la academia, la cátedra de cómo generar fútbol y de cómo llegar al gol, y llegan a 1-0.
2: El primero del trico.
0: A los 31 minutos, segunda etapa,
5: gol 154 del torneo clausura 2026. Hugo Iván Valdés, de 31 años y su tercer gol en la competencia, el número 12 con la camiseta de Nacional.
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2: Lo que acaba de sacar el Gili Rojas con la cara, le puso la cara a ese remate de Mendieta en el área, casi el empate de Rubiñú en la jugada siguiente del gol. Dos cambios en el equipo de Torrente. ¿Cómo respondió el paraguayo Real, Mario?
3: Y fíjate que era un remate a quemarropa, ¿eh? La contestación automática del equipo ñuense, le llega el balón en zona de definición, en zona de 9 al 10, al mágico. A Willy Mendieta, que por supuesto acaricia ese balón buscando por supuesto la conexión con la red y pone la cara por el equipo. Santi el Gili Rojas para evitar en ese momento el empate.
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2: Tres cambios en total en el partido. A continuación, Móvil Amaro V6, Dani Troche.
4: Sí, señor, con mucho gusto. Primero, en el local, hablamos del 9, Rodrigo Ruiz Díaz. A la cancha se retiró Steven Pérez. Y el otro cambio, 17, Kevin Paredes. A la cancha se retiró Jorge González. Y el sexto cambio, Nacional 25, Roberto Ramírez. A la cancha se retiró Josué Colmán.
2: Qué buena pelota de Hugo Adrián y ataca Iván Valdés, va desbordando Iván, que marcó el 1-0 ante la marca de Cabañas, deja la pierna el lateral derecho ñuense, aguanta Iván Valdés de espaldas ahora, cerca del banderín del córner, presiona Rodrigo Rojas, mete un golpe de taco, revienta esa pelota, Cabañas pega en Iván Valdés, lateral, zona derecha de la cancha, en terreno del equipo local, para el equipo ñuense. A la cancha Roberto Ramírez, ¿lo conoces a Roberto, verdad, Mario?
3: Por supuesto, el que todos conocen, más de uno conoce, exactamente. Bueno, te preguntan quién y ya saben la respuesta.
2: Ramírez, volante central, interesante del equipo de Nacional.
3: Sí, señor.
2: Que se va a defender ante este lateral Onofre para Rubiñú.
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2: Ataca Ruiz Díaz, va al centro, rastrero, fácil para que quite Coronel. Mirá, se lo van a inmutar a Mauro Coronel, que pinta para ser figura de este partido. Lo que sacó, por favor. Ataca Rojas con la pelota. Rebote para el equipo tricolor, desbordando, ahora pivoteando Hugo Adrián, que también corrió una enormidad. ¿En cuántos minutos, Edgar Luis?
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2: Que con un golazo de Iván, el terrible Iván Valdés, Nacional le gana 1-0 a Rubio Ñu. Victoria parcial del equipo de Bernay. Te doy tiempo, Abraham Acosta, para que me repases la tabla del acumulativo. ¿Cómo queda Nacional respecto a las disputas por ingresar a Copas Internacionales? ¿Y cómo está la cuestión del descenso entre Rubiñú y Luque también? Falta de Bailón en ataque, mano, dice Blas Romero. Será salida para Rubiñú, casi 400 personas en el YouTube. Habrá salida para el equipo de Torrente, que va a salir jugando ahora. Saludos para la gente que se sigue conectando en el chat. Casi 400 personas, mi sueño,
3: sí.
2: My dream. Mario Molina se llegará a 400 personas antes del final del partido. El pico máximo debe ser ese.
3: Sí,
2: 385
3: señor.
2: Personas. Vamos, Augusto Alexander, Gina Factos, Juan Cabrera, Leti Leguizamón. La gente en el chat de YouTube dejando su mensaje. Y hoy aparece Alf en la opinión del hincha.
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2: Se viene un cambio en el equipo de Torrente, se prepara un mastungo, este no lo tengo. Llega a ingresar en el equipo ñuense el número 20, Dani Troche.
4: Aarón Páez y Aarón Páez el 20, ¿a quién te referís? Y el otro es Elías Alfonso, el 7.
2: Elías sí lo tengo, Aarón Páez, que en su momento estuvo en Olimpia. También el centro delantero, uno de los tantos de la cantera de Olimpia, que no resultaron en el primer equipo. Ataca Mesa, mete un pase por izquierda, iba desbordando. Iván Valdés apareciendo, tocando Blasi, revienta Fraguera, campo enemigo.
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2: Saliendo ras del piso, Vallejos ahora, saludos para Augusto Alexandro, Juan Cabrera, toda la gente que se conecta en el chat de YouTube en la parte final de este compromiso. Casi 400 personas, 398 tenemos. Que pico de la gran jugada, ataca Vallejos ahora, abre la cancha hacia la derecha, va tocando de primera Leiva, se deslinda de la marca, ahora Víctor Cabañas correteando a Vargas, el zurdo que tranquilamente va saliendo, va a buscar el rebote, pero se la puntea Cabañas. Mira si llega el empate Ñuense, no, porque Iván Valdés punteó y también llegó Richard Prieto al auxilio. Dos cambios en Rubio Ñu. Móvil, a mano de 6, Dani Troche.
4: Sí, señor, a la cancha, el 7 Elías Alfonso, se retira el Willy Mendieta, y el 20 Aarón Páez, se retira Cristian Núñez.
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2: Lateral al área que despeja Melgarejo. Rebote para Rojas. Insistiendo Páez, Aarón que no podía. Rebote para Rodrigo. Revienta esa pelota Melgarejo por un costado. Insiste Rubio Ñu. Quiere el empate. Partido parejo que logró inclinar Nacional a su favor con un contragolpe letal en el que transportó Hugo Benítez y apareció Hugo Iván, lateral derecho, ahora con Onofre, con Víctor Cabañas participando, con Elías Alfonso pivoteando y con Rubio Ñu desbordando un centro esperando. Steven Pérez en el área tocando el 7, recibe Leiva, ahora abre la cancha, el balón hacia el sector izquierdo, por ese tándem aparece para filtrar el pase Jiménez, ahora como opción también desbordando. ¿Metió un sprint?
3: No.
2: No, horrible, papelón total de Kevin Paredes, que tiene muchas condiciones, buen valor del equipo de Rubio Ñu, pero metió un sprint, abusó del R1, Mario.
3: Exactamente, la picó además, la picó ya fuera de la cancha. No, no sé ni para qué fue a buscar justamente ese balón, pero entró en ese concierto de imprecisiones de este partido. Principalmente un equipo ñuense que nunca le encontró la vuelta, que siempre se defendió. Y ahora que está perdiendo el partido, se le perdió la cancha. No saben qué hacer, al menos no saben tomar el protagonismo.
2: Huele sangre, quiere más el equipo rojo, va desbordando Paraguarí. Banderín del córner de derecho, pero con falta. En ataque del hijo del gran Paraguarí, final de Carlos. Niño ante la infracción. Ahora para salida del equipo ñuense. Pausa en el fútbol. Contame qué dice el chat de YouTube. Abraham Acosta, qué dice el WhatsApp al 849-55-000. La gente que va calentando ya lo que va a ser la opinión del hincha. Contento el hincha de Olimpia. Poquito menos seguramente el aficionado de Cerro Porteño. Y atención, que hay una falta peligrosísima en el borde del área. Será balón para el equipo de Torrente, menos de 20 metros y ya no está el Willy, Mario.
3: Era lo que te iba a decir, imagínate, esta distancia sí, y el perfil es para el Willy, pero ya no está. Veremos quién finalmente se hace cargo, no sé si va a ser el propio Carlos Jiménez, que también tiene una buena pegada, pero esta jugada, te tengo que decir, la inventó en definitiva la falta. Todo el mérito para Elías Alfonso, que entró picante.
2: Que se dejen de joder con los centros, que sea un remate fuerte al arco. Alguien le tiene que pegar con puro empeine y a ver si así inquieta un poco más al Kili Rojas. Justamente lo enfocan. Mirá, al Willy.
3: Se relame de la posibilidad.
2: Se relame en el banco de suplentes, pero insisto, para mí es potencia, ¿eh? Y después en el rebote, que sea lo que Dios quiera. Marcamos el tiempo de juego.
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2: Que Nacional, el equipo con nombre y apellido, Nacional querido, gana 1-0. Y ante las puertas del empate está el equipo de Torrente. Está relamiéndose Rojas ahora para pegarle. Me parece que le va a dar Aarón Paz esperando en el área. Ya vamos a confirmar quién le va a pegar a esta pelota. Tiro libre peligroso, menos de 20 metros. Acomodando ahora el ejecutante. Veremos entonces qué acontece en esta acción puntual. Ya si me confirma Dani Troche, quién le va a entrar a este tiro libre desde la banda izquierda. Veremos qué acontece. 4 en la barrera del equipo tricolor. Tiro libre en ataque para Rubiño, que resiste. Vendrá el remate directamente al arco. Cabañas relamiéndose. Vendrá el tiro del equipo de Torrente. Toma carrera, remate al arco. Kili despeja con los puños. Balón al medio. Y quita la defensa. Le pegó Javier Vallejos en central. Levanta Cabañas. Rebote para Aarón Páez. Está en el área. Busca el empate Rubiño. Pivotea Aarón. Semicírculo gira. Balón para Rodrigo. Le pega. ¡Fuera! El tiro de Rodrigo Rojas con desvío en el camino. Rojas le pegó y será corner kick. Banda derecha, se viene Rubiño buscando el empate.
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2: Y el desvío de hecho fue más peligroso porque esa pelota cayó al techo del arco del Kili. Corner kick, el centro de Juan Rodrigo, el segundo palo, cabezazo defensivo. El rebote va buscando esa pelota para Guarí, revienta por un costado. Será saque de arco para Santiago Rojas. Amonestado Richard Prieto, repone Nacional con tres leones.
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2: Ataque al equipo tricolor, ahora buscando el segundo, liderando como siempre en YouTube. El equipo de la gran jugada, el mejor equipo deportivo del país, liderando todo el fin de semana, toda la fecha. Las transmisiones en YouTube, pueden entrar a hacer el check-in. Y mucha fuerza para los que vienen detrás en las transmisiones. Ahora Romero gesticula, molesta a Richard Prieto, al que se lo ve muy enojado. En la acción puntual, desbordando por derecha, balón para Prieto, levanta la pelota, va cubriendo Rubiño, insistiendo por banda derecha. Prieto, taco de Iván Valdés y contra para el equipo de Bernay, despejando Jorge González en el centro del campo. Aparece Rodrigo jugando y pivoteando va Alex Olimpia. Aparece Paraguarí, que entró bien al partido, entró conectado, Mario.
3: Sí, en definitiva, al menos defensivamente. En ofensiva no aportó mucho, pero defensivamente mucha fiereza para defender.
2: Insiste el trico, desborda Iván Valdés, Iván el terrible, con un centro al segundo palo, buscando a Hugo Benítez. Ahora pone el físico Hugo Adrián, acusa un golpe, no. pide penal Nacional, sentido Hugo Benítez, Mario.
3: Para nada, se deja caer, apenas siente el contacto, se deja caer y obviamente no le iba a comprar ni Blas Romero, tampoco ningún árbitro, ni el más amateur le iba a comprar.
5: Con este resultado en el acumulativo, Nacional llega a 57 puntos, manteniéndose en la segunda posición, a 11 de Olimpia, que tiene 65. Por otra parte, en el promedio, Rubiño, que sigue muy complicado en zona roja con 31 puntos, por delante Luqueño con 138.
2: Pero contame, Abraham, y lo que importa realmente, ¿a qué competencia está logrando la clasificación hoy Nacional? A falta de la consagración en el torneo clausura, a falta de la Copa Paraguay, hoy Nacional en zona de Copa.
5: Sí, en zona de Copa, y esto sin contar todavía quién sería el campeón de la Copa Paraguay, que llega a Copa Libertadores. Pero en este momento Nacional sería a Sudamericana.
2: Nacional a Sudamericana, pero ¿está cuándo? ¿En qué posición en el acumulativo?
5: Está segundo. A ver, iría Olimpia a Libertadores, que ya está, obviamente. Luego el campeón del Clausura, el campeón de la Copa Paraguay. Y en este momento Nacional iría a repechaje, mejor dicho, de la Copa Libertadores.
2: Claro, es Copa Libertadores para el Trico, ¿no? Estando segundo. Mirá el equipo de Bernay logrando por ahora la clasificación, pero suponente que repite Olimpia la consagración en el Clausura, ya Cerro Porteño estando lejos. Si repite Olimpia, por ejemplo, Nacional va directo.
3: Mirá lo que sería, es fase de grupos directamente.
2: Fase de grupos de Copa, mirá claro. Lo que es el Trico. 5 de edición, tiempo cumplido en la Arboleda.
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2: Qué Nacional querido, está consiguiendo otra victoria. Victoria 1-0 ante Rubio Ñu. Atención, forcejeo y fricción en el partido. Se calienta el compromiso. Van a increpar a Leandro Mesa, la falta de Leiva, que le dio un topetazo desde atrás. 5 de edición hasta los 95. Mario, se calienta el partido, Mario.
3: Claro, exactamente, se dan fricciones. Aparece también Hugo Adrián Benítez para defender al compañero. Ahí también antes en la previa, patadón también por parte de Brian Blasi. Y ojo con esta situación, veremos si es que hay algún expulsado en el partido con el querido Dani Troche.
4: Leiva Mario, expulsado el 23 en Rubio Ñu.
2: Epa, se queda con 10 Rubio Ñu, se le complica todo al equipo de Javier Torrente en la parte final, 4 y se va el partido. Fricción, conflicto, pero, y fue con todo.
3: Y lo de Leiva quiero entender.
2: Ah,
3: pero,
2: no, terrible, está. terrible. Le pegó.
3: Le dio un cortito.
2: Claro.
3: Con el antebrazo le da un cortito en la cabeza, justamente al mediocampista de Nacional. Entonces, no, yo pensé que, no sé, le pateó en el piso o algo de eso pasó, pero ya vemos la reiteración. Fue terrible, ¿eh?
2: Vos sabés que es muy tan fuerte la falta, incluso, y tiene razón en fastidiarse Mesa, es completamente de mala leche.
3: Antideportivo totalmente, claro.
2: ¿Sabés por qué? Porque va, como decías, Mario, con el antebrazo y le mete ahí.
3: Claro.
2: Un golpe acá para la gente que entra a YouTube así.
3: Acá,
2: ante
3: en la cabeza.
2: Ante el futbolista que estaba contra la raya. ¿Y cómo le mueve la cabeza? No, acción completamente de mala leche. Se va Leiva expulsado. Se queda con 10 Rubio Ñu. Un minuto quemado. Vamos a ver si hay tiempo de adición para recuperar este minuto que pierde Rubio Ñu por la infantilidad. La gran Phil Foden hoy en el Clásico de Manchester. Pero esto pasa a la Arboleda. Victoria parcial del Trico 1-0.
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2: Liderando toda la transmisión y por debajo no se quiere. Vendrá la pausa ahora y se va a reanudar con 10 Rubio Ñu. 1-0 gana Nacional, 95. Y se va al partido, 2.5 en realidad. Y final del compromiso. 400 personas en el YouTube.
3: ¡Vamos!
2: 415, gracias a todos por permitirnos ser líderes en streaming, en el dial, en todas las plataformas, en las aplicaciones también. 415 personas, parte final. Saludos para todos, para Gina, para Leti, para Juan Cabrera, para Augusto Alexander, que están sufriendo con el albiverde. Tiro libre en ataque, será para el equipo de Bernay. Le va a pegar para Guarín Espínola, buscando el segundo, está con 10 Rubio Ñu. Centro de paraguas, el segundo palo, sale el arquero, domina tranquilamente, esa pelota revienta, frague de a campo enemigo.
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2: Lateral ejecutado rápidamente por Elías Alfonso, mete un alto pase, balón que rebota en Prieto, por derecha va desbordando, jugando rápidamente Cabañas, el ex Porteño con un lateral ofensivo, peleando Steven Pérez, ahora tras Tabilla, pierde, se rearma, se mete al área, forcejea metiéndose ahora Pérez, solo contra el mundo. El bueno de Steven, que se fajó todo el partido con los centrales de Nacional. Igual está tiro de empate el equipo de Rubiñú. No se desconecten, no se vayan de la transmisión, que quedan 2 minutos fácilmente para el final de este partido. Gana Nacional 1-0 y ahora tiene un lateral Onofre en su terreno.
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2: Seguro como Mauro con él en todo el partido. Seguro como la defensa tricolor. Seguro como este triunfo que ya parece logrado para el equipo de Bernay. Y contame tu figura, Mario.
3: Exactamente. Alguien que sí está bien definido, que es bien macho, por supuesto. Iván Valdés, la figura de este partido, cambió la cara del partido. Fue el que más le pateó al arco y claramente fue el único que convirtió en este partido.
2: Iván el terrible, Iván Valdés, la figura Bristol.
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2: Busca el segundo, el Trico, va Mesa merodeando el área, pasa al medio. Richard Prieto controla con la zurda, mete un pase pinchado. Hugo y el segundo le pega a Hugo. ¡Gol! ¡Qué no vale de Nacional, porque hay posición adelantada de Hugo Adrián, visiblemente adelantado, buen control, buena definición, pero salió justo a tiempo la defensa ñuense, Mario.
3: Claro, y gran pase por parte de Richard Prieto, que levantó la cabeza, lo vio, pero la chique fue tal que lo deja en clara posición adelantada a Hugo Adrián Benítez, que la controló muy bien, define bien, pero ya estaba inhabilitado.
2: Y mirá si acá llega, porque presiona, va metiéndose Iván, el terrible príncipe de Grayskull. No podía meterse al área, saliendo Rubiño, busca el empate. 95, tiempo cumplido, pero hay uno más, vamos hasta los 96. Ataca el equipo de Torrente con un centro al área, quita esa pelota, reventando Prieto, que está de defensor, metiéndose a campo enemigo, ahora tocando Vallejos a tiro de empate, igual Rubiño, va el envío directamente al área. Así va a ser difícil, un centro que no agarra inclusive la media altura, pero un lateral que beneficia al equipo de Rubiño, avanzando ahora, diagramando la cancha, centro al área, despeje de Coronel, revienta esa pelota, saliendo, jugando por abajo Bailones, Nacho que aguanta, recibe una falta en su terreno, Nacional respira y va redondeando la victoria.
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2: Va a salir el Kili Rojas jugando desde su arco, reventará el Kili. Acá en Formigo va jugando Santiago, presiona Bailones, domina esa pelota tranquilamente, Fraguera sale para Rubiño.
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2: Avanzando por derecha, levantando esa pelota, insistiendo ahora, falta en ataque de Rubiño y ahora sí se va, finish. ¿Se va el partido o no? Sí, señor. Final del partido, dice Blas Romero. Nacional querido con gol de Iván Valdés. Acaba de vencer 1-0 a Rubiño.
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2: Móvil, Amaro V6, Dani Troche.
4: Con el grito de la cadera, así los hinchas de Nacional, quienes vinieron hasta aquí, hasta la Arboleda, festejan esta gran victoria. Se abrazan los jugadores de Nacional en el medio del campo. También ya se les unen los suplentes, los de Rubiño, perdón, totalmente cabizbajos, saludando a la hinchada, pero sin duda, tristes por este resultado. Así se retiran los jugadores de Nacional y Rubiño, valorando esta victoria, Víctor Bernay, abrazando a cada uno de sus muchachos, Ángel.
2: Gracias, Dani Troche. Si podemos ir y ver para conversar también con algún hincha de Nacional, de Rubiño, que se va retirando en este momento del partido, pero en la tabla acumulativa, gran triunfo para el equipo de Bernay, realmente, que mereció ganar seguramente la parte final del partido, terminó más entero, y eso que arrancó con una lesión muy fea de Feliu. Estaremos expectantes a lo que pase con él y también con Marcelo Acosta, que se retiró en una ambulancia, el futbolista del equipo ñuense. 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
3: Y ahí está Nacional, que dejó dudas, es cierto, en el primer tiempo, que había arrancado bien, tuvo un par de aproximaciones, no fue muy certero, y en el segundo tiempo, y desde el banco de los suplentes, la solución. Para que vean que también se puede jugar, que no está prohibido jugar con dos nueves y con un media punta por detrás, porque eso pasó. Bailone al lado de Hugo Iván Valdés, de Hugo Adrián, mejor dicho, y Hugo Iván Valdés de media punta. Bien ofensivo. El equipo, obviamente, que buscó el arco de enfrente. Obviamente, si es que había alguien que merecía el gol, era claramente el equipo de Nacional. Le pegó varias veces al arco. Iván Valdés tuvo una apenas en el inicio de su participación, sector izquierdo, control direccionado, le pega al primer palo y obviamente tuvo respuesta de Frágueda. El equipo de Rubiño estuvo totalmente inconexo, un equipo que muchas veces jugaba los tumbos, era dársela al Willy Mendieta y que él invente algo, que filtre algún pase, que le pega al arco quizás desde alguna distancia lejana, o cuestiones aisladas que pudiera pasar por izquierda con el propio Carlos Jiménez. Y así es difícil, a los tumbos, solamente defendiendo. Y a partir del gol de Iván Valdés, se le cae en definitiva el plan A, y no había un plan B, C y hasta la Z por parte de Javier Torrente, que evidentemente no, en esta ocasión al menos, no le pudo encontrar la vuelta al partido. Y el equipo de Nacional, que no venía teniendo mucha brillantez, que lo tenía muy apagado en el primer tiempo, a Josué Colmán, no tuvo mucha participación en la generación. En el segundo tiempo mejoró ostensiblemente. Él arrancó la jugada, me refiero al 10 de Nacional. El pase de Hugo Adrián Benítez, que se viste de Orlando Gaona en el sector derecho para el pase al medio, y el que aparece obviamente en esa dinámica del ataque del equipo de Víctor Bernay, termina definiendo de primera, cambiando de palo, con pie abierto y mucha visión de juego. Hugo Iván Valdés, el que termina obviamente inclinando la balanza a favor del equipo que más lo mereció. Pudo ampliar en un par de ocasiones, sí, tuvo la ocasión incluso de no sufrir tanto, lo tuvo a un Mauro Coronel que la sacó todas desde el fondo. Claro, en condiciones normales quizás sería la figura, pero evidentemente que el triunfo tuvo demasiado que ver con el ingreso al partido del que fue más claro, del que menos se asustó o del que al menos tenía más clara la película al momento de la definición. 3 o 4 veces le pegó al arco, y de esas, por supuesto, de tanto intentar en la jugada colectiva que mencionamos, es en la que termina en el gol del equipo de Nacional, que termina ahí en los primeros lugares. ¿Cuántos puntos así suma, querido Abraham Acosta?
5: Exactamente, Mario, en la cuarta posición queda Nacional con 18 puntos, a 4 del líder Libertad y a 1 de Olimpia.
3: Ahí está, un partido y un empate para alcanzarlo, o a 2 partidos de superarlo al equipo de Nelson Aedo Valdés. Obviamente, estamos recién a muy poco de completar el 50% del campeonato, la primera rueda. Entonces hay muchísimo tiempo, puede pasar cualquier cosa, y obviamente es una buena noticia para todos que obviamente Nacional se vaya metiendo. Lo vamos a escuchar atentamente al Kili Rojas, a Santiago Rojas, que tuvo una tremenda tapada en ese mano a mano contra el Willy Mendieta.
7: Por darnos la oportunidad de poder hacer lo que más nos gusta, que es jugar al fútbol, y gracias a Dios se dio una linda victoria y reñía también.
8: Bueno, bastante trabajada, de hecho, Kili, se generó las situaciones, pero se pudo embocar.
7: Sí, justamente sabemos nuestras capacidades de nuestro juego. Tuvimos la paciencia, por suerte se nos pudo abrir el marcador, y bueno, ya después, ya con la adrenalina del partido, como conlleva todo el partido, pudimos cerrar el partido con una victoria.
3: Bien, lo escuchábamos así a Santiago El Kili Rojas, que tuvo esa participación, después no recuerdo alguna otra tapada, ¿eh? Pero bueno, criterios y criterios de cada uno. Pero bueno, ahí estaba, por ejemplo, si es que no lo quieren al autor del gol, tienen también ahí un Mauro Coronel que sacó todas desde el fondo. Qué tremendo central tiene Nacional, ¿eh? De futuro, de un presente tremendo, porque es alto, es fuerte, es rápido también, entonces es muy completo, en definitiva. Claro, hay que ver después qué tal va a ir asumiendo los otros desafíos que va a ir teniendo, qué tal cuando se ponga la albirroja o cuando tenga la posibilidad de jugar en un equipo más importante. Vamos a ver cómo se va desarrollando la carrera de él, pero sí, también se lució bastante. Un equipo que hacia el final del partido sí terminó sufriendo, que lo terminó cascoteando el equipo de Torrente, que empezó a meter hombres de ofensiva, lo mete a rodar Ruiz Díaz para armar el doble 9, que lo mete también a Leiva, que después se hace expulsar tontamente. En algún momento también ingresa, sobre el final ya del partido, por supuesto, Elías Alfonso, para darle quizás ese mano a mano, esa inventiva. Ya era solamente de que de una situación aislada pueda salir, obviamente, la jugada. Entonces, en definitiva, muy pocas ideas por parte del equipo de Javier Torrente, que si es que vamos a poner en el análisis de qué tenía, de qué elementos tenía uno u otro, está claro que Nacional estaba muy por encima futbolísticamente en cuanto a las jerarquías. Ahí estaba Roque Santa Cruz, por ejemplo, en las gradas, y obviamente con el doble 9, con Iván Valdés de media punta, con un poquito más atrás en la mitad de la cancha con Prieto, entonces Nacional empezó a sacar a los mediocampistas de corte defensivo. Empezó a meter a gente de ofensiva. Claro, no hacía falta prácticamente defender. Era mantener la línea de 4 en el fondo, un solo mediocampista quizás que mantenga obviamente el equilibrio en la mitad de la cancha, y era de Prieto, Valdés, Colmán y todos para arriba. Y buscarlos, por supuesto, a Bailone y al propio Hugo Adrián, que incluso sobre el final tuvo ese gol anulado, que estaba totalmente adelantado, que tuvo un gran pase por parte de Prieto. Hubo un par de ocasiones también que tuvo el propio Iván Valdés, que le pega muy bien, tanto desde adentro como fuera del área. Hubo antes de su salida, tuvo una justamente en el inicio casi del segundo tiempo, Orlando Gaona Lugo, un remate cruzado. Él apareció muy poco, ¿eh? En el primer tiempo estuvo casi ausente, en el segundo tiempo tuvo un remate al arco y después nada más. Era en definitiva él el candidato a salir. También por lo hecho por Golman en el primer tiempo quizás era candidato, pero después él remontó y fue también un hombre muy importante en la generación del fútbol. Entonces Nacional termina eso, ¿no? Termina siendo un equipo guapo sobre el final, termina siendo un equipo certero en esa mitad de segundo tiempo, y obviamente se queda a las puertas incluso de no haber sufrido tanto. Quizás podía conectar algún que otro gol más. Terminó con doble 9, que es muy poco habitual en los equipos de Bernay, que generalmente apuesta a un 9 y a gente rápida por los costados, quizás a un mediocampista de buen pie en la mitad de la cancha para el traslado y hasta ahí. Entonces, uno diría al final Nacional tiene muchos elementos. Y Nacional quedándose a 4 puntos de Libertad, obviamente se viene toda una fecha por completar esta primera fase del campeonato, la primera rueda, y toda una segunda rueda obviamente por disputarse. Puede pasar cualquier cosa, se vienen las revanchas, se vienen los partidos, los duelos directos. Y es donde quizás Nacional suele salir airoso, ¿no? En esos duelos importantes, los que son entre candidatos directos al título. Así que ojo con Nacional, que al menos, obviamente, por la campaña que viene haciendo, no es para bajarle, en definitiva. Así que escucharemos seguramente las palabras del propio Víctor Bernay para obviamente escuchar sus sensaciones, un poco qué dejó la jornada, cuál es el estado, por ejemplo, si es que vamos a hablar de los futbolistas que fueron golpeados, en qué razón o qué situación ahora mismo tiene justamente lo de Juan Feliú, por ejemplo, o la situación misma de Marcelo Acosta, que terminó conmocionado después de ese golpe en la cabeza, en esa jugada totalmente infortunada que tuvo con Mauro Coronel. Vamos a ver cómo finalmente, esperemos que obviamente sea para bien de la salud de ambos futbolistas, pero lo cierto y lo concreto es que Nacional ganó con lo justo y necesario, puntúa de a 3 y obviamente se posiciona en una zona de privilegio, en una zona en la que no se baja para nada del campeonato. Se vienen, repito, los duelos directos, así que puede pasar cualquier cosa y no hay tampoco un equipo que marque mucha diferencia, que saque demasiada diferencia. Es cierto que ahora mismo Libertad está en la punta, pero Libertad tampoco por momentos da muchas certezas. Olimpia puede llegar a tener un par de seguidillas, un par de buenos partidos y después en algún momento pierde puntos. Cerro Porteño viene de un empate y de errar un penal justamente en el futbolista o en la persona de su goleador. Entonces nadie da suficientes créditos para poder decir hay un candidato o al menos hay alguien que saque muchas diferencias. Esto está, hay aglomeración, hablando de los años atrás, de ese 2020-21 en la cual hablábamos del COVID, ¿no? Y todo lo que fue aquella situación, la famosa aglomeración, y ahí está, aglomeración en los primeros puestos, así que se pone bueno el campeonato, esperando obviamente a las palabras de Víctor Bernay. No sé si tenemos algo más por tu sector, querido Dani Troche.
4: Sí, nosotros estamos aquí instalados, en realidad que aguardando por la presencia primeramente de Víctor Bernay hacia la zona de sala de prensa del Club Rubioño, perdón, donde, repito, en cualquier momento tendría que llegar ya Víctor Bernay aguardando por el entrenador primero visitante, como siempre, y luego ya también por el entrenador local. Estaba por aquí el doctor Montiel, voy a ver si puedo molestarlo para saber la situación de...
3: Por favor, adelante.
4: De Liu. Sí. Doctor, yo no sé, vos no podés hablar al aire, pero la situación de Feliú nomás te quería consultar, doctor. Un esguince de tobillo. Esguince de tobillo nada más. ¿Fue a un centro de asistencia, doctor?
9: Sí, lo fue al Británico, hicimos radiografía y se descartó.
4: Ok, fueron al Británico, tomografía y regresaron. Gracias, doctor, muy amable, Ahí me está, entonces, en realidad que estábamos lejos también, hacia la zona ya nosotros de la sala de prensa, él hacia la calle, por eso seguramente se escuchó también allí gritando el doctor, pero para tranquilidad de la gente que estaba siguiendo esto también, el caso de Feliu. Esguince de tobillo, nada más grave, se hizo una tomografía en el Británico, donde Nacional tiene asegurados a sus jugadores, y ya también la tranquilidad está nuevamente para este lado. Hablamos de Juan Feliu, que se retiró antes de los 5 minutos, creo, Mario, ¿no?
3: Sí, exactamente. Entonces, fue en el, claro, poco antes de los 5 minutos que se daba, y uno veía cómo se torcía ese tobillo derecho. Sí. Era impresionante realmente. Y
4: parecía hablando, peor, ¿verdad, Mario?
3: Sí, claro que sí. Y es más, y él tomándose del rostro, saliendo con lágrimas de los ojos, uno pensaba claramente en lo peor, ¿verdad? De una lesión y que incluso un poco más comprometedora. Y hablando justamente de la salud de futbolistas, sí. ¿Hay alguna noticia ahí, por lo menos a nivel de pasillos, con respecto a Marcelo Acosta?
4: Ahora vamos a consultar. En realidad que ninguno de Ruyñú está por este sector, pero ya, ni bien veamos algún integrante del cuerpo técnico médico, vamos a consultar también por el caso del jugador de Ruyñú, de Acosta.
3: Ahí
4: fue, creo que un poquito más grave por ser en la cabeza.
10: Claro.
4: Más preocupante.
10: Y aparte, él no terminó de levantarse, se quedó tendido en el suelo. Por lo menos lo veíamos que estaba consciente, no estaba inconsciente. Entonces, por lo menos de ese lado, al menos, entiendo que no fue de la gravedad que parecía, pero obviamente la atención, el protocolo se activa, va a la consulta correspondiente, seguramente algún estudio también para él. Así que seguramente será la pregunta obligada también para Javier Torrente en lo que va a ser la conferencia de prensa. Excelente el sonido ahí desde tu zona, ¿eh? Así que ya quedamos atentos entonces para escucharlo después o escucharlo en unos minutos más. ¿Quién va a hablar primero?
4: Primero va a hablar Nacional. Hablamos de Víctor Bernay.
10: Ahí está.
4: Ariel Aranda, el jefe de prensa de Nacional, colocando el banner correspondiente. Nosotros nos imaginamos que en menos de 5 minutos estará por aquí el profe Bernay.
10: Bueno, ahí está. Entonces estamos atentos al llamado de Dani Troche, que ya nos decía ahí, ustedes lo escuchaban de hecho en vivo y en directo, hablando un poco a lo lejos, a la distancia, y escuchábamos también perfectamente la respuesta del médico de Nacional, que hablaba de que sí, que le hicieron un estudio para ver qué tal estaba ese tobillo derecho. Por suerte y gracias a Dios, justamente no es una lesión muy grave, entonces veremos finalmente en qué termina. La situación ahora del que sí tenemos que saber, y quizás también generó mucha preocupación a propios y extraños, lo de Marcelo Acosta, que recordemos había tenido un choque. Ahí había llegado él primero, él era una pelota disputada en la mitad de la cancha, llega primero Marcelo Acosta, llega tarde y con mucho ímpetu, no fue con mala intención, y me sostengo en eso, fue más con ímpetu, con fuerza, porque es un central de una contextura física muy importante. Me refiero a Mauro Coronel, que llega tarde, hombro con hombro, pero lo lanza, lo tira prácticamente al piso a Marcelo Acosta, que termina obviamente conmocionado y que termina saliendo de la cancha en la ambulancia correspondiente. Entonces veremos finalmente en qué termina eso, pero de momento al menos Nacional sumando 3 más, sumando 18 puntos, también Mario, posicionándose bien. Sí, te escucho, sí, mi querido Dani.
4: Hablamos también aquí con el médico de Rubio Ñu. Caso Acosta un poquito más complicado, él está en el AMSA ahora mismo, también donde tiene asegurados lo de Rubio Ñu a sus jugadores. Me decía el médico que lo de él es un golpe, un traumatismo muy fuerte entre el pómulo y la parte frontal, lado derecho del rostro y cabeza. O sea, entre el rostro, la parte del rostro, del pómulo y la cabeza. Incluso, recién estuvo un vómito, según el reporte estaban recibiendo de ellos por lo menos. Y hoy, por lo mínimo hoy, esta noche se va a quedar en observación. Hablamos de Acosta.
10: Ahí está. No, realmente, te digo, asusta un poquito lo que estás contando, ¿no? Vómito de por medio, el golpe en el pómulo y demás. Bueno, quizás tiene también obviamente su gravedad, pero obviamente cuando se trata un poquito los golpes, los traumatismos en la zona tan delicada como es la cabeza, obviamente cuestión a atender. Seguramente más de un estudio y se quedará en observación, uno creería, ¿verdad? En el caso de Marcelo Acosta, y esperemos obviamente que esté bien, principalmente de salud, que es lo que nos esperamos.
4: Fue muy fuerte, Mario, ¿no?
10: Sí, sí.
4: Mira, pero que fue enfrente casi de nuestra posición.
10: No, a eso justamente quería un poquito, no debatir, ¿verdad? Pero en todo caso pedirte mayores detalles, porque vos estabas más cercano a la jugada. Yo te digo mi parecer y después en todo caso me respondés, ¿verdad? Pero a mí me pareció que fue más ímpetu que mala intención. Él llegó tarde, me refiero a Mauro Coronel.
4: Totalmente.
10: Y había una diferencia de físico también, el otro 1.90 quizás un poco más, contra, en este caso, Marcelo Acosta, que no tiene una estatura muy importante.
4: Para nada mala intención, no, para nada, porque fue una pelota disputada en el aire, aéreamente, donde ganó el de Rubio Ñu, y ya, evidentemente, no puede frenar digamos, la carrera en el aire y terminando chocando a ambos jugadores. Pero bueno, así está la situación de Acosta. No fue ninguna mala intención de Coronel, que es un jugador bastante técnico, bastante correcto, sin mala intención, pero tuvo la mala fortuna también de lesionar en este caso a su colega.
10: Así es, en una cuestión totalmente accidental, totalmente infortunada. Te digo, para mí incluso esa jugada ni siquiera mereció esa amarilla que finalmente tuvo en el partido Mauro Coronel. Así que, bueno, veremos finalmente en qué termina o qué noticias recibimos por parte de Marcelo Acosta y por parte del cuerpo médico de Rubio Ñu. por supuesto, precautelar, obviamente, una información bien concreta, bien chequeada para abordar un tema tan delicado, obviamente, como es la salud. Así que fuera de eso y fuera de las situaciones aisladas, no sé si el terreno de juego tuvo algo que ver en las jugadas, pero ahí está entonces un partido que tuvo sus situaciones de susto, que no tuvo quizás muchas situaciones de gol, que el que más lo intentó y el que más mereció en todo momento fue Nacional, y el que lo termina ganando con mucha justicia y con el único, que obviamente tuvo la puntería para mandarle a guardar, como lo fue Hugo Iván Valdés, que terminó siendo obviamente la figura de este partido. Así que ya solamente lo esperamos a Víctor Bernay, que termina obviamente ante los resultados, ante el empate de Cerro Porteño, es cierto, victoria de Olimpia, la derrota de 2 de mayo, termina obviamente también siendo uno de los grandes ganadores de esta fecha, el equipo de Víctor Bernay, que si uno se pone a analizar rápidamente, tiene plantel, arrancando obviamente uno, por ejemplo, en la parte ofensiva, habían arrancado Colmán a la izquierda, Orlando Gauno Luda a la derecha, por el medio liderando el ataque como punta de lanza Hugo Adrián Benítez, y a ver, imagínense las variantes que tiene después, porque después se suma al ataque Ignacio Bailone, se suma a la mitad de la cancha, o mejor dicho, quizás a la zona del ataque, porque para mí ingresó como media punta Hugo Iván Valdés, después entra Richard Prieto, tiene realmente muchos elementos. Después, en algún momento, ya cuando se necesitó mayor equilibrio, un mediocampista que esté más cercano a la línea defensiva, entra Roberto Ramírez, estando justamente de titular, por ejemplo, Cardoso Lucena y el propio Fabricio Ichojara. Entonces, muchas variantes, un plantel que no termina siendo corto, un plantel largo. Ahí lo veíamos también en imágenes en el banco de los en el banco de los suplentes, porque estaba ausente Roque Santa Cruz. Entonces, en definitiva, tiene Nacional, tiene plantel, y uno dice, vamos a ver si aguanta el ritmo, pero al menos cantidad y calidad van demostrando los de Nacional para sumarse obviamente al lote, para aglomerarse a los que están peleando arriba, los grandes ganadores de esta fecha en primer término. Olimpia, que había goleado con muchísima efectividad y con mucho fútbol al equipo del Sportivo Luqueño, y en esta finalización, en este segundo turno en el barrio Santísima Trinidad, el equipo de Nacional, que con lo justo, con lo necesario, desperdiciando quizás un par de ocasiones, teniendo aquella tapada, una salvada a quemarropa por parte de Santi El Kili Rojas, que termina siendo quizás su única gran tapada en el partido, ese mano a mano ante el Willy Mendieta. Recordemos, centro desde la derecha, le llega en el corazón del área, segundo palo, al 10, al Willy Mendieta, que era quizás el más claro con el balón, con las decisiones. Le queda obviamente para su perfil, pica antes la pelota antes de llegarle a él, acaricia el balón con la derecha y pone la cara, no solamente el pecho, los brazos, no, pone la cara por el equipo en ese momento Santi El Kili Rojas, para evitar lo que pudo ser en ese momento el empate, el único gol también para el equipo ñuense, que era una contestación rápida posterior al gol de Hugo Iván Valdés. Entonces así se dieron las situaciones. Luego sale Willy Mendieta, hubo un par de tiros libres que si estaba él, en definitiva, se podía aprovechar mejor. Hubo una por lo menos, a ver, de 23 metros, una cosa así, 23, 25 metros del arco, y uno dice, con la calidad, con la jerarquía del Willy Mendieta, podía pasar, que en este caso le pueda quitar mayor rédito, aprovechar, o por qué no llegar al gol incluso. Que un equipo ñuense estuvo más jugando los tumbos, jugando defensivamente, se le cae toda la estructura cuando llega el gol de Iván Valdés, no tenía claridad de ideas cuando buscaba el empate, acumuló mucha gente en ofensiva que al final no terminó repercutiendo eso en mayores peligros de gol, y el equipo de Nacional, que termina defendiendo bien, que termina siendo efectivo, que termina mostrando que tiene recursos y que termina también mostrando de que si la colectiva no sale, alguna individualidad puede cambiar la historia. Así que ahí está el equipo de Nacional. Vamos cerrando desde aquí justamente para ir dándole ya espacio al compañero Abraham Acosta, que va a estar cerrando esta cobertura, que va a estar él también, por supuesto, como una figura estelar. Ya está muy cotizado nuestro querido yudoka, para lo que va a ser después la opinión del hincha hasta las 23 horas.
4: No le hicieron muy buena propaganda hace rato, escuché.
10: ¿Por qué?
4: No, pregúntale, ¿qué dijo Nico?
10: ¿Qué pasó? ¿Qué dijo Nico?
4: Y no sé, tenemos un invitado.
10: Claro, todavía, claro, porque el que mandó el misterio a la, pero sí, así al traste, fue Ángel, ¿verdad? Ya tiró nomás directamente. Exacto, va a estar. Porque exacto, claro, yo estaba con ese jueguito de ir al misterio, de que la gente un poco adivine y cuestione.
11: Ya nos cagó la sorpresa.
10: Y ya nos cagó la sorpresa.
11: No, yo estaba preparando, Dani, saludo para vos. Yo
12: ¿cómo
11: estaba,
12: te, Nico?
11: Bien, yo estaba preparando una así, misterio, una, qué sé yo. Claro. Traer acá una tela negra para... Ángel Elian.
10: Ah, acá me dicen, no, acá me dicen que dijiste algo que tenía que ver en relación a la voz.
11: Claro, porque me preguntaron si era una mujer y yo dije que la voz era parecida.
10: Era más o menos por ahí la situación. Pero hay más de uno
12: que se pinchó el globo.
10: Hay más de uno casó, no, el que pinchó el globo totalmente la piñata, todo lo que hay fue Ángel.
11: Sí.
12: Viene Bernay.
11: Le encanta el pinchar las cosas.
10: Le encanta y que le pinchen. Ni qué decir, pero bueno, ahí está, cada uno con, bueno, con sus gustos y gustos. No, no se lo ve todavía ahí a Víctor Bernay.
12: Viene, ya está. ¿Ya está? Cuando quieras, sí.
10: Ya está, perfecto. Trasladamos el sonido contigo, entonces ya te dejo en compañía de Abraham el Yudoka Acosta para cerrar la cobertura.
13: Vamos con Víctor Bernay, ingresamos para la conferencia de prensa del técnico tricolor Víctor Seferino.
14: Buenas noches, vamos a dar inicio a la conferencia de prensa del profesor Víctor Bernay.
15: Buenas noches, Víctor, el saludo a todos. Partido bastante estudiado principalmente por el rival, costó mucho encontrarse con el gol, costó mucho encontrar espacios también para poder explotarlos. ¿Cuál te parece que fue la clave el día de hoy para conseguir el triunfo?
16: En el primer tiempo no tuvimos la interpretación de la ubicación posicional dentro del campo de juego. Nuestros volantes se adelantaron mucho, por lo cual facilitaron a los dos stoppers poder contenerlos y recibían en la espalda de los...

0: tener un volumen que necesitábamos tener. Obviamente tuvimos que cambiar de sistema, tuvimos que pasar a jugar con otra ubicación posicional de nuestros jugadores, y a partir de ahí tuvimos todas las aproximaciones y situación de gol hasta que pudimos lograr convertir. Hay un mérito del rival que hizo un buen bloque, que se estableció con buena estructura para achicar espacios del juego, y considero que nuestros futbolistas en el segundo tiempo interpretaron las alturas necesarias de recepción, y a partir de ahí se encontraron los espacios para poder vulnerar a un buen bloque defensivo que había expresado el rival.
1: Profe, estamos en un partido del 1 de marzo, 780 M Deportes Total. ¿Cuál es la situación de Tomás Gutiérrez y de Juan Feliu, profe? ¿Y Roque, cómo está?
0: Tomás tiene una tendinitis en el tendón de Aquiles, por lo cual sintió el campo de juego estaba un poco duro, estaba sin riego prácticamente, entonces sintió ese trajinar. Y bueno, lo cual sobrecargó en buena forma su tendón. Lo de Feliu, el médico me mostró el video de la acción, se dobló el tobillo, así que debe tener un esguince de un alto grado seguramente por la imagen que alcanzo a ver. Pero ambos futbolistas van a requerir de un estudio profundo, más allá del estudio clínico que le hace iniciar el doctor, pero van a tener que hacer un estudio profundo para ver el grado en cual se encuentra y a partir de ahí ver su evolución. Con respecto a Roque, está en evolución, todavía no ha podido entrenar a la par de los compañeros con el grupo, por lo cual, bueno, seguirá con su evolución médica y su trabajo kinesiológico para poder incorporarse luego con el equipo y empezar a entrenar a la par de sus compañeros.
2: ¿Qué tal, profe? Por aquí, Juan Denis, estamos en vivo para la tribu del Superdeport, la 11:26:50. Bien señalaste que fue un partido parejo, hubo mucho roce en esos primeros minutos donde prácticamente no había fluidez de juego ninguno de los equipos, porque hubo muchas faltas, muchas infracciones, por un momento se volvió rústico. Pero como que cambió un poco para usted, digo, en el segundo tiempo, generaron mayor situación de gol, producto también de las variantes. ¿Qué te parece que fue determinante justamente porque era un partido donde Nacional tenía que puntuar de tres para no desprenderse mucho del lote de los que están arriba?
0: La interpretación de las alturas de recepción que debían tener tanto los volantes como los laterales. Los futbolistas del rival en zona media tenían que salir con un recorrido largo a la búsqueda de los laterales. Y los espacios que quedaban entre la línea de volante y la línea de los tres defensores era también grande, y nosotros confundimos altura en el primer tiempo, cuestión que en el segundo pudimos recibir unos metros más atrás de donde estábamos queriendo recibir, y a partir de ahí pudimos encontrar todos los espacios que nos dieron la oportunidad de provocar situaciones o aproximaciones a gol. Creo que fue muy importante la interpretación de los jugadores para el segundo tiempo, y a partir de ahí la generación que tienen por su capacidad técnica futbolística que tiene cada uno para su puesto, nos dieron la riqueza y la posibilidad de tener esta oportunidad de ganar el partido.
3: Acá Facundo Galeano para Radio Monumental y Fútbol a lo Grande. Profe, felicidades por la victoria. Usted mismo mencionaba en el primer tiempo con sus reclamos que el partido se trababa mucho. ¿Qué le pareció el arbitraje de Blas Romero y cómo influye también en lo que decía en el cuando arrancaba este semestre, que no se iban a cobrar tantas faltas y se iban a dejar jugar más?
0: Del árbitro jamás voy a dar y emitir opinión, gane o pierda. El arbitraje hace un trabajo, a veces son cuestiones difíciles, a veces yo como entrenador puedo errar un cambio, un futbolista en pase, y un árbitro también es un ser humano que tiene días y momentos, por eso no soy quien para juzgarlo. Sé que ellos hacen un trabajo en la semana de visualizarse